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0: manos al cielo. Levante sus manos al cielo.
1: Gracias, Señor.
0: Levante sus manos al cielo.
1: Gracias, Padre.
0: Solamente diga gracias, Señor. Diga gracias, Señor. Gracias por tu amor. Gracias por tu bondad. Gracias porque estás con nosotros.

El rey vive. Está en medio de nosotros. Amén. Y nos dice: no temas, yo estoy contigo, yo soy tu Dios. Siempre te ayudaré, siempre te sustentaré con la diestra de mi justicia. Bendito sea el nombre de nuestro Dios. Reciba gozo de Dios, reciba la paz de Dios. Descanse en Dios, renueve sus fuerzas en Dios. Aleluya, bendito sea el nombre de Dios. Gracias Dios por la lluvia, por todo lo que tú haces, Dios. Exaltado y bendecido sea tu nombre por siempre y para siempre. Amén y amén. Tenga la bondad de tomar su asiento. Le damos la bienvenida a cada uno de ustedes en esta mañana fresca, agradable que Dios nos ha regalado. Dios ha sido bueno. Y ya entramos al mes de octubre. Pero hemos visto la fidelidad de Dios para con nosotros. Y Dios ha tocado temas programados desde el año pasado para que nosotros nos preparemos, que estemos consolidados en Dios, nuestra fe crezca para mantenernos constantes y firmes para enfrentar a lo que viene. En este mes se dan muchas cosas, ustedes saben, ocultas, en hoteles privados, reuniones, cosas como de juego, pero al final atraen y atrapan a la familia, a las sociedades. Hay que tener sumo cuidado en lo que participan los hijos, lo que participa usted. No es que vamos a tener una pequeña fiesta de disfraces. Hay que tener cuidado. Como hijos de Dios tenemos que tener discernimiento de espíritu. Saber qué es lo que nos edifica y qué no. Por eso el tema general del mes es preparándonos para la batalla espiritual. ¿Usted está preparado? No conteste tan rápido. Para estar preparado hay que orar, hay que congregarse, hay que leer la palabra del Señor y hay que hablar de Jesús. Entonces es importante que hay que prepararnos para la batalla espiritual. Usted mismo está observando lo que estamos experimentando como sociedades del mundo, con una situación financiera que golpea a todos y que hay que hacer los ajustes necesarios. Pero que ninguna de estas cosas nos desanime, porque no dependemos de las circunstancias, sino que dependemos de Dios. Usted este tiempo que viene, su servidor tendrá que aprender a depender de Dios y no lo que el mundo dice. ¿Sí? Así tiene que ser. Por eso he titulado el tema de esta comienzo de esta mañana, que es crucial que nosotros tenemos que estar firmes, alertas y equipados en Cristo. ¿Cómo tenemos que estar? Firmes, alerta y equipados en Cristo para poder llegar hasta el final, para poder triunfar. Necesitamos firmes en Dios, ser constantes en Dios, estar alerta a lo que está aconteciendo en el mundo. ¿Qué observa usted ante tanto? ¿Por qué tiene que estar alerta? Porque se están hablando de cosas, situaciones que pasan, no importa qué sucede en el Medio Oriente, repercute acá, como el tema de los combustibles y tantas otras cosas. Y eso afecta el estado anímico de la persona, de la familia, donde se dan

Dios. Haya viento, haya tormenta, hayan tempestades, venga lo que venga, suceda lo que suceda en nuestro entorno, nos vamos a mantener firmes en Dios. Así tiene que ser. Y equipados con todas las armaduras, los instrumentos que Dios nos ha dejado, como el Espíritu Santo, que nos va a guiar a toda verdad. Necesitamos conectarnos con el Espíritu Santo que nos guiará a toda verdad. ¿Qué dice? Primera de Juan capítulo 4, verso 4, dice lo siguiente: hijitos, asegurémonos que somos de Dios y que estamos en Dios, que estamos y permanecemos en Dios. Dice: hijitos, vosotros sois de Dios. ¿A quién le pertenecemos nosotros? ¿Por qué le pertenecemos a Dios? Porque Dios proveyó salvación a través de Cristo Jesús. Le pertenecemos porque Él pagó el precio de redención por cada uno de nosotros. Hijito, vosotros sois de Dios y lo habéis vencido. Porque Él quiere que usted y yo reconozcamos que porque mayor es el que está con nosotros que el que está en el mundo. Lo que el mundo ofrece es efímero, es superficial, pero lo que Cristo es mayor, porque lo que tenemos en el Señor es eterno y prevalece y sobrepasa de los cielos, lo que Dios ha prometido. Esto no recalca esta palabra esta mañana. Ustedes somos de Dios, aseguremos, revisemos. Si estamos en Dios, si permanecemos en Dios, hablamos con Dios, oramos con Dios, leemos la palabra de Dios, nos congregamos constantemente, entonces vamos a aprender que tenemos un Dios todopoderoso. Si no estamos viviendo de esa manera, tenemos que revisarnos y hacer compromisos con Dios para que Dios nos lleve a otra temporada dentro de nuestras vidas. ¿Por qué nos mantenemos estancados? Algo está sucediendo en nuestro interior que tiene que ser entregado de una vez por siempre al Señor. Y eso es muy importante. Como hijos de Dios, nuestra confianza no debe de estar puesta en nuestra fuerza. Hermanos, no debe depender, cuidado, de su fuerza. No, que el enemigo que se venga, no. Tenga cuidado. Como hijos de Dios, nuestra confianza no debe estar puesta en nosotros, en nuestras fuerzas, sino que en Dios, quien nos da la victoria. Aún enfrentamos oposiciones, dificultades, Dios permanece fiel para con nosotros. Dios nunca nos abandona, pero tenemos que mantenernos fieles en el Señor. Fieles en Dios, en la escasez, en la abundancia, en la enfermedad, en la angustia. Dice, pacientemente esperé a Jehová y Él me oyó y me libró de todos peligro. Ese es su Dios, es nuestro Dios, en el cual tenemos que darle la gloria y la honra a Él. Si Dios es fiel, usted y yo tenemos que aprender a ser fieles como nuestro Dios lo es para con usted y para conmigo. El primer aspecto que comparto con ustedes, con los televidentes también, es que firmes ante las acechanzas del enemigo. En estos tiempos hay muchas acechanzas: desánimo, estrés, ansiedad, angustia, miedo, temor. Pero ¿en quién nos fortalecemos nosotros? ¿Estamos acudiendo al Señor? ¿Estamos buscando de Dios? Qué bueno. Si no, hay que retomar la oración. Hay que tomar la lectura, apoderarnos de la promesa de Dios. Antes, ¿por qué? Porque el enemigo anda al acecho, anda buscando. Vea lo que dice primera carta de Pedro, capítulo 5, versos 7 al 9. Dice, echando toda vuestra ansiedad, cuando usted ya no puede, cuando su estrés lo está manejando, ¿qué es lo que tiene usted que hacer? ¿Qué es lo que tengo que hacer yo? Echar toda mi ansiedad sobre Él. Porque Él tiene cuidado de nosotros. Y 8 dice, sed sobrios y sed vigilante. Sed sobrio y vigilad. Porque vuestro adversario, el diablo, como león rugiente, anda buscando a quien devorar. Y Él no se va a preocupar por el que está tirado en la calle, o por el que está en un restaurante, por el que está allá, porque ya lo tiene. Él anda buscando a aquellos que están alejándose, aquellos que están viniendo a la congregación.
y no está

0: están orando, a esos anda buscando para desmotivarlo, para decirlo, oh, no, no puedes. Pero nosotros todo lo podemos en Cristo que nos fortalece. Y hay que seguir adelante, mantenernos firmes en Dios. Mantenernos firmes en Dios. Porque el enemigo anda así. Y el 9 dice, al cual resistid firmes en la fe. ¿Cómo está su fe? ¿Hay fe en usted? ¿O hay duda? ¿Hay incertidumbre? El diablo es capaz de meter eso, de dudar. ¿Y dónde está tu Dios? A David le decía, ¿dónde está tu Dios? Dice, al cual resistid firmes en la fe, sabiendo que los mismos padecimientos se van cumpliendo en vuestros hermanos en todas partes del mundo. Hay que resistir. Hay que mantenernos. Eso es crucial, eso es muy importante. Porque Dios es por nosotros. Dios es leal. Diga conmigo, Dios es leal. Aunque nosotros somos infieles, Dios es fiel. Fiel. Aunque nosotros estamos llenos de excusas, Dios es fiel y se mantendrá fiel en todo tiempo y en todo momento. Dios es fiel. Aunque queremos justificar todo delante de Él, Él lo sabe todo. Y si nos vamos de narices es porque nosotros decidimos, no Dios decide por nosotros. Tengamos sumo cuidado. Que dice Romanos 8:31. ¿Qué pues diremos a esto? Si Dios es por nosotros, entonces para estar firmes, para estar alertas, Dios tiene que estar en nosotros y nosotros en el Señor. Porque el diablo no descansa. Aún en el sueño, el diablo trata de desanimarte. Que no vas a poder clavar duda en tu corazón. Pero Dios, usted y yo, asegurémonos que Dios esté con nosotros. Él nos da la victoria y Él nos lleva de gloria en gloria en Cristo Jesús. Aún en los tiempos adversos y difíciles, Dios está ahí. Dios está ahí. Y eso usted y yo tenemos que estar claro. No podemos vivir controlados por el temor. No podemos vivir bajo temor. Eso nos va a robar la paz. Hay mucho temor en la gente. Hay gente que no quiere salir porque tiene temor. El enemigo quiere paralizarnos. El enemigo es real. Pero usted y yo como iglesia, los televidentes y oyentes, tienen que saber esto. Que Dios es más grande que nuestros temores. Que Dios es más grande que esos gigantes que están enfrente. Que Dios es más grande que la tempestad. Que Dios es más grande que todo eso. Que es más grande que nuestro temor. Entonces, no podemos vivir dominados por el temor. Tenemos que venir delante de la presencia de Dios y decir, Señor, esto me pasa, pero yo me fortalezco en ti. En mi debilidad yo me fortalezco en ti. Y aún en la prueba, aún en el momento difícil, no veo tanto el problema, la circunstancia, yo dependeré de ti y yo en ti esperaré, porque de ti viene mi fuerza para luchar contra el enemigo que viene contra mí. Bendito sea Dios. ¿Quiere leer conmigo la cuenta de dos? 1, 2. Jehová está conmigo, no temeré lo que pueda hacerme el hombre. ¿Quién está con nosotros? Jehová de los ejércitos. Y si Dios es por nosotros, ¿quién contra nosotros? Seremos más que vencedores en el Señor. Tiempos difíciles para ver la gloria de Dios. Momentos críticos vamos a pasar como familia, como sociedad, como naciones. Pero si nosotros mantenemos nuestra vida y nuestra fe anclada a Dios, eso lo comeremos, porque Dios nos dará la victoria. Firmes y alerta. Los tiempos que vienen son difíciles, pero Dios dice, no temas. No temas, manada pequeña. Yo estoy contigo. Yo soy tu Dios. Siempre te ayudaré. Siempre te sustentaré con la diestra de mi justicia, dice Dios. Eso es maravilloso. No podemos vivir bajo temor siempre. La gente que tiene temor es inseguridad, porque no se sabe en quién está confiando. Va a hacer algo y no se va en consulta con Dios. Y después queremos echarle la culpa a Dios de todas las cosas que nos suceden en nuestro entorno. Y Dios no tiene nada que ver. Entonces no podemos vivir bajo el temor. Tenemos que depositar toda nuestra confianza en Dios. ¿En quién confía usted? En gobiernos, en los que van a ganar, me van a dar un trabajo, en esto y esto y esto y esto. Y después termina todo frustrado. Y yo le digo, Dios nunca falla. Lo que Dios dice, Él es cumplidor de promesas. No es hijo de hombre para que mienta, ni hijo de hombre para que no vaya a bendecirnos. Lo que Dios promete, Él lo va a cumplir. Y nosotros tenemos que estar conscientes de todo ello. Filipenses 4:13 dice, todo lo puedo ¿en quién? No en sus fuerzas, sino que en Cristo que nos fortalece. Cuidado, confiar más en sí mismo que en Dios. Su confianza, mi confianza tiene que estar en Dios, quien es el que nos fortalece. Después del llanto viene la paz, la armonía del corazón. Dios está con nosotros. Y aún para sentir la presencia del Señor y disfrutar de la presencia de Dios, tenemos que ver que en los momentos difíciles y críticos, Dios está en medio de los suyos. Y eso usted y yo tenemos que estar conscientes. Con Dios enfrentaremos cualquier circunstancia. Con Dios enfrentaremos cualquier cosa que se venga. Amén. Así tiene que ser. Verso conocido, yo siempre lo repito, y se das cuenta, 1:10. No temas porque yo estoy contigo. No temas, dice el Señor, hermano. ¿Qué es lo que te impide a tener temor? No temas porque yo estoy contigo. No desmayes porque yo soy tu Dios, que te esfuerzo. Siempre te ayudaré. Siempre te sustentaré con la diestra de mi justicia, dice Dios. Y Dios, lo que Dios dice, Dios lo cumple. Y su pueblo lo cree, su pueblo lo cree. Y eso es importante, que Dios lo va a hacer. Nuestra confianza tiene que estar puesta siempre en Dios. Su confianza, mi confianza, tiene que estar siempre puesta en Dios. Vean lo que dice Salmo 23:4. Aunque ande en valle de sombra, alguna enfermedad, alguna noticia inesperada, dice, aunque ande en valle de sombra, de muerte, aún ahí pues, esperaré en Dios, me afirmaré en Dios. Y decía el salmista, alzaré mis ojos a los montes. ¿De dónde vendrá mi socorro? Mi socorro viene de Jehová, quien hizo los cielos y la tierra. Aunque ande en valle de sombra, de muerte, ¿cuántos hemos estado a punto de morir? Y hemos visto la gracia y la misericordia de Dios. No temeré mal alguno. No temeré mal alguno porque tú estarás conmigo. Dios está contigo en las buenas, en las malas, en las medias buenas. Nadie te deja, los demás te pueden abandonar, te pueden dejar. Pero Dios siempre está y estará contigo, hermano, contigo, hermana. Tú que me ves, que me escuchas, Dios siempre estará contigo. Porque Él lo ha dicho y Él lo cumplirá. Porque tú estarás conmigo, tu vara y tu cayado me darán aliento, ánimo, y te dice Dios, vamos adelante, la victoria es tuya, porque yo te di la victoria en la cruz del Calvario. Así tiene que ser, y tenemos que seguir adelante con la ayuda de nuestro Dios. Eso es así, y Dios nos da la victoria en esos momentos críticos y difíciles que nosotros podamos estar pasando. El segundo aspecto es alerta, conociendo las estrategias del enemigo. Tres estrategias fundamentales, ustedes las conocen. Juan 10:10 dice que él viene para hurtar, matar, destruir. Usted tiene que saber eso. El enemigo quiere eso. Que nosotros nos rebelemos contra Dios. Mira, Dios, yo estoy en la iglesia, Sí, está en la iglesia, pero no en el Dios de la iglesia. Hay gente que visita la iglesia, pero no conocen al Dios de la iglesia, ni viven para el Dios de la iglesia. ¿Sí o no? Las motivaciones, las intenciones son otras. Pero el enemigo quiere hurtar, matar y destruir. Hay que conocer las estrategias del enemigo. Y es muy sutil. Es muy sutil. Países, ciudades como Norteamérica, hasta pobre gato guindados de los edificios, de los apartamentos, riéndose. Porque están celebrando a la oscuridad. ¿Qué es lo que está sucediendo con el ser humano? ¿Por qué no celebramos a Dios la vida? ¿Por qué no celebramos por la familia que Dios nos ha dado, sino que celebramos a otras cosas? Entonces, hay que conocer esto. Vean lo que dice Efesios 4:27. No tenemos que desistir bajo ningún momento, ninguna circunstancia. ¿Qué dice? Ni deis lugar al diablo, porque él es astuto y padre de mentira, mentiroso, se disfraza como ángel de luz, pero es pura tiniebla. No deis lugar al diablo, no cedas, no permitas ser arrastrado por el error del inicuo. ¿Ah? No cedas, hermano, ante tantas invitaciones. Tienes que tener discernimiento de espíritu. ¿A dónde vas a llevar a Dios? ¿Le gustará a Dios lo que estás haciendo? ¿Lo que haces agrada a Dios? No deis lugar al diablo, porque él solamente necesita una fisura. Entra, te desanima y te desmotiva y pierde la razón de ser. Entonces, no des lugar al diablo. Padre de mentira, mentiroso, se disfraza de ángel de luz cuando es hijo de las tinieblas. Tenemos que tener sumo cuidado. Somos llamados a permanecer alertas y firmes en Cristo para no abrir la puerta al enemigo, más bien consolidar las áreas frágiles. Usted y yo nos conocemos. Cada quien se conoce, qué parte es fácil. ¿A usted le gusta orar? ¿A alguno no le gusta orar? Acostados orando, no leen la palabra, no conocen la palabra. ¿Cómo van a contrarrestar al enemigo? Eso es esencial. Más bien cerrar aquellas cosas fáciles, cerrar frágiles donde nosotros podemos ceder y decir, esta es mi parte frágil y se la voy a entregar a Dios para que Dios trabaje y que haga esa parte de mi vida nueva y que yo sea una nueva persona en eso. Y Dios lo hará. Dice Efesios 6:12. Mire. Porque no tenemos lucha contra sangre ni carne, sino contra ¿qué? Contra principados, contra potestades, contra gobernadores de las tinieblas de este siglo, contra huestes espirituales de maldad en las regiones celestiales. Tenemos una guerra fuerte sin cuartel. Miren, son huestes espirituales, son cantidades, huestes contra huestes, contra potestades, contra los gobernadores de las tinieblas de este siglo. Entonces tenemos que estar siempre preparados y listos. Como que dijera un oficial del ejército, me voy a enfrentar al enemigo sin el equipo necesario, solo se pone el uniforme. ¿Cree que el enemigo lo va a estar esperando así? A la primera se fue. Entonces nosotros tenemos que estar conscientes que Dios, que Satanás le declaró a Dios la guerra de generación a generación. ¿Y a quiénes quiere hacer daño? A usted, a mí y a todos los que estamos aquí, a los oyentes y a los televidentes. Quiere dañarlos. Nuestra lucha es fuerte. No es contra carne, sino contra principados, contra potestades. Satanás ha soltado todo su poderío. ¿Y cómo lo vamos a detener? Cuando estemos alerta y conozcamos las estrategias del enemigo para contrarrestarlas en el nombre que es sobre todo nombre, en el nombre de Cristo Jesús. Tenemos que hacerlo. Y otra de las cosas que tenemos que, tiene que ver mucho en esto, y es que debemos guardar el corazón. Tenemos que guardar el corazón. Ahí hay muchas cosas que guardamos. resentimiento, rencor, odio y amargura de corazón. Hay que tener mucho cuidado. ¿Qué es lo que hay en el corazón? ¿Hay algún resentimiento contra su madre, contra su padre, contra algún hermano, contra alguien? Hoy en día hay tantos conflictos de herencia. ¿Cómo se están agarrando los unos con los otros cuando las cosas no son claras? Es difícil, hay que cuidar el corazón. ¿Por qué? ¿Qué es lo que dice la palabra? Proverbios 4:23 dice, sobre todas las cosas que se guardan, dice, sobre toda cosa guardada, guarda tu corazón, porque de él mana la vida. ¿Cómo está su corazón? ¿Se está muriendo su corazón? ¿Está grasoso el corazón? Ya cuando pasamos de los 50, ¿cómo está ese corazón? No, dice, está agrandado ese corazón. ¿Por qué? Lo cargamos más de lo que debería estar cargado. Dice, guarda tu corazón. ¿Qué nos manda el Señor? A perdonar, así como Él nos ha perdonado. No es fácil. El Señor nos da esa capacidad. A que perdonemos. A que dejemos que la justicia de Dios sea revelada en contra de aquellos que nos desean el mal. Nosotros vamos a bendecir a todos aquellos que nos desean el mal. Los vamos a bendecir en el nombre de Jesús. Así tiene que ser. Por lo cual tenemos que mantenernos firmes en la fe. Es el corazón. Pero ¿cómo está el corazón? ¿Hay algo ahí? Entrégueselo al Señor. Porque si no, será presa fácil del enemigo. Otra de las cosas que Dios quiere que cuidemos y que nos mantengamos y que crezcamos es estar firmes en la fe. En la fe. ¿Qué es fe? Ver las cosas que no son como que si fueran. Yo no veo en este momento, pero creo en el Dios de lo imposible. Porque entiendo y comprendo que nada hay imposible para Dios. Lo imposible para mí es posible para Dios. Lo que yo no puedo cambiar, Dios lo puede cambiar. Eso es muy esencial en el tiempo y en el momento que nosotros estamos viviendo. Dios lo puede cambiar. Dice en Corintios 6:16-13, velad, estar alertas. Velad es estar alerta, atentos, estar firmes en la fe. Portaos varonilmente, portaos mujeres fuertes de Dios y esforzaos en Dios. La lucha es dura, pero la victoria es nuestra, porque Cristo ya venció y estamos luchando con alguien que ya fue vencido en la cruz del Calvario. Él es mentiroso y padre de mentira, hermano. Cristo ya lo venció. Él está pataleando, pero Él ya fue vencido por Cristo en la cruz del Calvario. Y somos parte de la victoria de Cristo Jesús. Y hay que mantenernos. Pero eso hay que dejar todo tipo de apariencia. Porque tarde o temprano el enemigo nos va a descubrir. Él se ríe, se burla. ¿A dónde está el cristianismo? ¿Dónde está la cristianita? ¿Y a dónde están? Se ríe después. Pero nosotros tenemos que mantenernos en Dios, firmes en esa fe. Y nos vamos a vestir de toda la armadura de Dios. Imagínense cómo es Dios, que nos dice lo que tenemos que hacer. Y si usted y yo lo hacemos, nos va a ir bien. Y si no lo hacemos, vamos a arrastrar las consecuencias de nuestros errores. ¿Y sabe cuál es el problema descarado de nosotros? Que le echamos la culpa a Dios. Cuando nosotros somos los que hemos decidido y no Dios. Eso tenemos que poner atención. Efesios 6:11, ¿qué dice? Mire, vestidos de toda la armadura de Dios, para que podáis estar firmes contra las acechanzas del diablo. Vestidos de toda la armadura de Dios, la oración, el ayuno, la palabra. Tenemos que estar vestidos de todo ello para poder contrarrestar al enemigo. Pero si usted no lo hace, va a salir huyendo. Va a salir huyendo. El enemigo es real, pero tiene poder limitado. El único que tiene poder ilimitado es nuestro Dios. Es nuestro Dios. Y tenemos que estar conscientes de todo ello. Nuestra victoria está en vivir para Dios y obedecerle. Esto tiene que ver mucho. Nuestra victoria radica en vivir para Dios y andar en obediencia hacia Él. No hacer las cosas que yo crea, sino hacer las cosas que Dios ha mandado hacer, que nosotros hagamos. Y el tercer aspecto es equipados para vencer. Usted está equipado para vencer, ya está listo, conoce la palabra del Señor, ha orado lo suficiente, ha sacrificado el cuerpo. No crea que es que va a agarrar del cuello al diablo, porque nuestra lucha es espiritual, no carnal. Entonces tenemos que estar listos. Mateo 4, del 1 al 5 dice, mire, acerca de cómo el ejemplo del Señor Jesucristo fue llevado al desierto. Fue llevado al desierto. Y tenemos que tener sumo cuidado. Dice, Jesús fue llevado por el Espíritu Santo al desierto para ser tentado por el diablo. ¿Usted está listo para ser llevado al desierto? No, no diga nada. Si me toca, voy, pero no estoy al 100. Tengo que estar al 100. Fue llevado por el Espíritu Santo al desierto para ser tentado por el diablo. Y después de haber ayunado 40 días y 40 noches, tuvo hambre, porque era humano igual que nosotros. ¿Y qué pasó? Seguimos. Y dice, mire, y vino el tentador. Y le dijo, si eres hijo de Dios, di que estas piedras se conviertan en pan. O sea, tentando a Dios, como que él creía que Dios no era capaz de hacerlo, pero Cristo no estaba para obedecer las tinieblas, Cristo estaba para obedecer y hacer la voluntad del Padre. Amén. Jesús estaba claro y contundente. Ey, ¿vos por qué me decís eso? Yo obedezco a mi Dios, yo obedezco a mi Padre y haré la voluntad de Él. Y mire cómo le responde en el 4, le respondió y dijo, escrito está, no solo de pan vivirá el hombre, sino de toda palabra que sale de la boca de Dios. Lo que Dios ha dicho, Él lo cumplirá. Sus promesas son en Él sí y en Él amén. Lo que Dios le ha prometido a usted, tarde o temprano se cumplirá, porque Él no es mentiroso, Él es cumplidor de promesas. Dios lo hará, Él es el Todopoderoso, Él es nuestro Dios. Y vemos todo, y le dijo, lánzate de aquí y te daré el reino. De todo esto, como que le pertenecía a él. ¿Me entiendes? Si lo hizo con Jesús, ¿qué no quiere hacer con nosotros? Entonces tenemos que estar fortalecidos en el Señor para poder vencer toda situación en nuestras vidas. Tenemos que seguir avanzando con la ayuda de nuestro Dios. Nosotros no tenemos que responder con la misma actitud, como porque somos hijos de Dios que vivimos de una manera diferente y tenemos que agradar a Dios en todo momento y en toda circunstancia. No responder con la misma actitud. A veces damos mal ejemplo a la sociedad. No sabemos comportarnos. Y que dice 2 Timoteo que Dios nos ha dado poder y control de dominio propio. Hay gente que dice, hay que tocarle con pinzas. Mira, hermano, tengan cuidado conmigo, me dice. A las buenas soy bueno, pero a las malas también soy malo. ¿Y qué aprendemos de Jesús? ¿Cuántos somos seguidores de Jesús? ¿Y hemos aprendido como Jesús? ¿Contestamos con amor y con misericordia aquel que le falta, o nos ponemos al mismo lugar de la otra persona? No, no respondan la misma actitud. Dice Proverbios 15:1, que dice, la blanda respuesta quita la ira, pero la palabra áspera hace subir el furor. ¿Somos nosotros instrumentos de paz? Somos instrumentos donde no le metemos mal leña al fuego, sino somos pacificador. A eso nos llama Jesús en el Sermón del Monte, dijo, bienaventurados los pacificadores, porque ellos serán llamados hijos de Dios. ¿Somos pacificadores? ¿O estamos luchando ahí con nosotros mismos, con nuestro carácter, con nuestro temperamento? ¿Somos problemáticos? ¿No somos dóciles ante el Señor? ¿Cómo va a ser la obra del Señor? Tenemos que seguir trabajando y ser sabios y entendidos en los tiempos. Hagamos el bien. Hagamos el bien aun cuando no recibamos bien. Sigamos haciendo el bien. Miren lo que dice Gálatas 6:9. No nos cansemos pues de hacer bien, porque a su tiempo segaremos si no desmayamos. De Dios recibiremos recompensa. El Señor le dice, adelante hermano, adelante hijo, en medio de la prueba, de la tormenta, sigue adelante, crece, madura, madura para que puedas obtener fruto y ese fruto pueda permanecer. Así que no nos demos por vencido. Dejar que Dios haga su justicia. No, no es cierto que a veces nosotros, te vale que soy cristiano, si no ya te tendrían en el suelo. Entonces el mundo quiere ver que somos diferentes porque somos hijos de Dios, que nos comportamos como hijos de Dios y que andamos en otra manera de pensar y hacer. Romanos 12:19. Mire, vea lo que dice acá. Es la palabra, no digo yo esto. Y mire, no os venguéis vosotros mismos, amados míos, sino dejad lugar a la ira de quién. Ah, no, trompada él, trompada yo. No, la Biblia dice no eso. No dice eso. No os venguéis vosotros mismos, amados míos, sino dejad lugar a la ira de Dios, porque escrito está. Mire, escrito está. ¿De quién es la venganza? Mire, algunos ahí, medio seguro. No, hermano, es que usted no sabe lo que me hizo. La venganza es de Dios. Yo pagaré, dice el Señor, por ti. Yo me encargaré de aquellos que blasfeman contra ti, aquellos que mienten, que levantan falso testimonio. Yo me encargaré de ellos porque tú estás confiando en mí y yo haré justicia por ti. Mejor que Dios haga justicia y no nosotros. Amén. Tenemos que estar preparados y listos para ello. No permitir caer. No permitir caer, sino al cambio, mantenernos en Dios. Pablo decía, con Cristo estoy juntamente crucificado y ya no vivo yo, vive Cristo en mí. ¿Será cierto en la vida de nosotros? Cristo vive en nosotros. Nuestro andar, nuestro comportamiento, lo hace así, con Cristo estoy juntamente crucificado y ya no vivimos para sí, sino que vivimos para el Señor. Eso es muy importante. Y concluyo con lo siguiente en esta hora. Usted y yo tenemos que estar conscientes, los televidentes y oyentes, esto. Saber que Dios es mayor que todas las cosas. Pero tenemos que permanecer en Él. Y Él nos dará la victoria. Solo debemos de permanecer, vivir y obedecer a Dios. ¿Lo estamos haciendo? ¿Estamos permaneciendo? ¿Estamos permaneciendo en Dios o somos gente de temporada? Van a ver que algunos solo en Navidad van a venir. Uy, hermano, hace un año que no lo veo. Hay que permanecer en Dios. Satanás anda suelto. Y no importa qué cargo o qué esté haciendo, usted dice que tenemos que permanecer en Dios, vivir para Dios. Mi prioridad tiene que ser Dios. Y tengo que obedecer a Dios para que me vaya bien y yo sea un más que vencedor en Cristo el Señor. Amén. Bendito sea Dios. Bendito sea Dios. Estamos en tiempos complicados y difíciles, donde solamente tenemos que confiar en Dios. El ser humano miente, engaña y hace tantas cosas. Yo fui a una oficina, no sé qué día de esta semana, me invitaron a dar un devocional. Y dije cosas fuertes. Dije cosas fuertes. Y mire, yo me engrifé cuando una persona se me acercó y me dijo: ¿sabe que lo que usted ha dicho es correcto? Se tapiaron todas estas oficinas. Supiera lo que encontramos al final del túnel donde el agua estaba atollada. Satanás está acabando con muchos funcionarios públicos. Y yo dije: Dios, ayúdanos como nación. Si no nos arrepentimos, vamos a perecer. Señor, gracias, porque tú eres bueno y para siempre es tu misericordia. Bendito sea tu nombre, Dios, y alabado seas por siempre y para siempre, en el nombre de Jesús. Si en esta mañana, a esta hora, la palabra de Dios le ha tocado a usted por la radio, la televisión o está aquí, diga conmigo esta oración: Señor Jesús, reconozco mi fragilidad, lo débil que soy. En ti puedo llegar a ser más que vencedor, porque eres tú quien nos da la victoria. Perdona, Dios, mi dureza de corazón, pero te entrego todo lo que soy, alma, cuerpo y espíritu, Dios, a ti. Haz lo que quieras. Si quieres quebrarme en el hueco de tu mano, quiébrame y hazme como te parezca mejor. En el nombre de Jesús, amén y amén.
1: Hemos presentado el mensaje de hoy desde el púlpito del Centro Evangélico Cuadrangular de Comayagüela, una iglesia de brazos abiertos para amar y restaurar. Si desea contactarse con nosotros, puede hacerlo llamándonos al 2237-5737 y al 2220-1840 o 42.
2: En HRBC, las 6:58 minutos.
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5: 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Durante los últimos programas hemos estado estudiando el capítulo más largo de la Biblia. La serie en la que nos encontramos actualmente se titula Vivifícame conforme a tu palabra. Cuando Nancy le enseñó, tuvo un gran impacto en las oyentes. Y hoy escucharemos de algunas de ellas. Con nosotras, Nancy.
6: Cuando estaba preparando estos mensajes del Salmo 119, yo sentí que apenas tocaba la superficie de todas las asombrosas y ricas enseñanzas que este texto ofrece. Me imagino regresando a él algún día y pasando semana tras semana extrayendo las riquezas del Salmo 119. De hecho, he continuado en mi estudio y en mi meditación personal de este pasaje desde que los grabé por primera vez hace unos meses, y estoy en el proceso de tratar de memorizar el Salmo completo. Y honestamente, no sé si lo voy a terminar, pero vale la pena el tiempo y el esfuerzo que he invertido hasta este punto. Y Dios continúa usando este pasaje de una manera significativa en mi propio corazón. Y sé que nuestra audiencia ha aprendido mucho del Salmo 119 mientras lo han estado estudiando junto con nosotros en esta serie. Vivifícame conforme a tu palabra. Hemos grabado estos mensajes con una audiencia de mujeres, y unos días antes de que se reunieran para esta grabación, les pedimos que tomaran el tiempo y leyeran el Salmo 119 para preparar sus corazones para esta serie. Entonces, el día de la grabación, antes de que empezara a enseñar, les pregunté qué habían aprendido del texto luego de haberlo leído previamente. Me animaron con lo que compartieron, tanto a mí como a las demás participantes. Y fue hermoso ver cómo Dios estaba hablándoles a través de las páginas de la Escritura, aún antes de que yo les enseñara cualquier cosa sobre el pasaje. Y cómo Dios les estaba dando el entendimiento que necesitaban para áreas específicas de sus vidas. Hoy queremos compartir algo de lo que las mujeres compartieron ese día. Algunas de las mujeres que estaban leyendo y meditando sobre el Salmo 119. Y pienso que lo que ellas tienen que decir te animará a leer este capítulo lleno de tesoros y después adentrarte en toda la palabra de Dios y dejar que ella te hable. Escuchemos para ver lo que estas mujeres compartieron sobre cómo Dios estuvo hablándoles a través del Salmo 119.
7: Bueno, uno de los versículos que estuvo hablando a mi alma fue: mira mi aflicción y líbrame porque no me olvido de tu ley. Versículo 153. Yo estaba compartiendo con Robin, a quien apenas conocí esta mañana, cómo Dios me conectó con diversas personas en el ministerio de Life Action y cómo esto me ayudó durante un tiempo muy, muy difícil en mi vida. Pero Dios siempre ha sido fiel. No contestó las oraciones como yo pensaba, pero tengo que creer en la soberanía de Dios, en que Él sigue trabajando. Mi esposo nos dejó después de 32 años de matrimonio, pero Dios sigue siendo fiel. Lo hemos visto hacer cosas maravillosas. Sigo orando que Dios toque el corazón de mi esposo y solo confío en la soberanía de Dios y en la forma como Él obra. Tengo 2 hijos que trabajan para Life Action, y usualmente vengo y uso este tiempo para visitarlos también. De manera que participo en las grabaciones y también los visito a ellos.
8: ¿Sabes? El Salmo 119 siempre me recuerda a un pastor de jóvenes quien perdió a su esposa, quien durante sus últimos días de cáncer, ella memorizó el Salmo completo.
9: De todos los salmos, el Salmo 119 es mi favorito, y mi versículo preferido es el 68. Sobre el curso de mi vida, mientras paso por tiempos difíciles, siempre regreso a ese versículo que dice: el Señor es bueno y bienhechor, así que no importa lo que enfrente, esa es mi roca.
6: Tengo que decirles algo acerca de ese versículo. El fin de semana, cuando cumplí 21 años, estaba en casa con mi familia celebrando mi cumpleaños. Después, ese sábado, regresé a Virginia, donde estaba trabajando en ese tiempo. Y cuando aterrizó mi vuelo, habiendo apenas dejado a mis padres unas horas antes, recibí una llamada de mi madre para decirme que mi papá había sufrido un ataque cardíaco y que se había ido con el Señor instantáneamente, a la edad de 53 años. El Señor es tan bueno. Esto es lo dulce de tener la palabra de Dios guardada en tu corazón. Ese versículo del Salmo 119, el versículo 68, fue el primer pensamiento consciente que tuve cuando recibí esa llamada. Dios es bueno y bienhechor. Después, otros pensamientos inundaron mi cabeza, ya sabes, lágrimas y otras cosas que debía procesar. Pero en la providencia de Dios, ese versículo, Dios es bueno, tú eres bueno y bienhechor, era un fundamento sólido sobre el cual reposaba mi corazón. Lo más interesante y lo más dulce de todo es que ese concepto de la soberanía de Dios, de la bondad, de la providencia de Dios, mi papá y mi mamá se habían pasado los primeros 21 años de mi vida edificándolo en mí. Entonces, cuando ese baluarte que era mi papá en mi vida se fue sin previo aviso, Dios fue tan bueno en traer esa verdad que había sido taladrada en mi interior, haciéndola tan real en ese momento. Y esa es la importancia de tú instruir a los niños en la palabra de Dios y en sus caminos. De manera que yo también amo ese versículo y estoy muy agradecida de que en medio de la pérdida, de la tormenta, del dolor y de la confusión, pude levantar mis ojos sobre las circunstancias para decir, tú eres bueno y bienhechor, tú solo haces bien. Y saber que de alguna manera, aunque eso no me parecía algo bueno en ese momento, mi mamá tenía 40 años, se quedó viuda con 7 hijos entre los 8 y los 20 años de edad. Y nada de eso me parecía bueno. Perder a tu padre en el fin de semana de tus 21 años, nada de eso me parecía bien. Pero qué regalo tan maravilloso es dar a tus hijos la palabra de Dios cuando la necesiten, que es todo el tiempo. Ellos son dirigidos hacia Dios, a sus caminos y a su bondad. Gracias por compartir eso.
10: A mí me dio trabajo leer todo el Salmo 119 hasta el final. Le compartí a las hermanas que tuve que comenzar a leerlo de atrás hacia adelante, ya que conocía tan bien el principio del Salmo, pero tuve dificultad conociendo los conceptos del final. Los versículos 67 y 71 han sido un recordatorio increíble para mí a través de mi vida de que el crecimiento viene a través del dolor. Muy a menudo el mejor crecimiento se da cuando Él ha permitido que yo sea afligida. Y ahora, mientras hablo de esto, confieso que me ha dado trabajo entender ese proceso, pero de vez en cuando estos versos se iluminan en mi cabeza y soy recordada de que algo bueno surge del dolor, de manera que esos versos realmente me han alentado en mi caminar.
6: Y para las que no tienen esos dos versículos memorizados, déjenme leerlos. Versículo 67. Antes que fuera afligido, yo me descarrié, mas ahora guardo tu palabra. Y escribí algo en el margen de mi Biblia ahí. Vemos una progresión allí. Cuando nos descarriamos o nos alejamos de los caminos de Dios, entonces en su misericordia a veces traerá aflicción a nuestras vidas. Ahora bien, esa no es la única razón por la que Él nos trae aflicción, pero es una razón. Y de la misma manera, cuando tus hijos se descarrían, tú posiblemente traes algo de aflicción a sus vidas, porque sabes que necesitan algunas consecuencias por sus decisiones. Y otra vez, no todo sufrimiento es una consecuencia del pecado.

0: hogar de obediencia. No nos alejamos más de su palabra. Y es el mismo concepto del capítulo 12 del libro de Hebreos, donde dice que Dios, como un buen padre, disciplina a sus hijos con el fin de ser participantes de su santidad. Dice, ninguna disciplina en el momento parece causa de gozo, es dolorosa, pero produce este fruto apacible de justicia cuando hemos sido entrenados por ella. Es el mismo concepto que ves aquí en el Salmo 119, en el versículo 67. Antes que fuera afligido, yo me descarrié. La implicación es que fui afligido y ahora guardo tu palabra, ahora te sigo, ahora no me voy a alejar de ti. Nos da la imagen del pastor que posiblemente disciplina esa pequeña oveja perdida para que se mantenga cerca del pastor. Y en el versículo 71 dice, bueno es para mí ser afligido. No es un versículo que nos gusta mucho, ¿verdad? Es bueno para mí. Esto es bueno para mí. Dile así a tus hijos. Esto es bueno para ti. Dios nos dice, esto es bueno para ti. Y entonces el salmista dice, es bueno para mí ser afligido. ¿Por qué? Para que aprenda tus estatutos. Aprendemos a obedecer los mandamientos de Dios. Nosotras a veces aprendemos los caminos de Dios por las malas. Ahora, no deberíamos tener que aprender por las malas, pero a veces ese es el caso. Y déjame agregar a estos tres versículos, el versículo 75 también, que pone una corona a esa imagen. Yo sé, Señor, que tus juicios son justos y que en tu fidelidad me has afligido. En la aflicción vemos la bondad, la fidelidad, la benevolencia, la misericordia y el carácter de Dios. Cuando somos afligidas, sentimos que nuestro mundo se derrumba. Ya sea que se trate de un matrimonio difícil, como hemos escuchado, o presiones financieras, o hijos pródigos, o situaciones de salud. Cualquier asunto que sea, tenemos la seguridad de que en medio de todo eso, Dios aún es fiel. Él no nos deja solas para que suframos el dolor y las dificultades nosotras solas. No, Él se involucra con nosotras en ese sufrimiento, en esa difícil situación. Sé que en tu fidelidad me has afligido. Y entonces no nos podemos detener allí. El próximo versículo, el versículo 76, dice, sea ahora tu misericordia para consuelo mío. ¿No te da alegría que Dios nos consuela en medio de la aflicción? Él es fiel y nos consuela. Sea ahora tu misericordia para consuelo mío, conforme a tu promesa dada a tu siervo.
1: Para mí fue realidad el versículo 119:11. En mi corazón he atesorado tu palabra para no pecar contra ti. Fue el primer versículo que memoricé. Sé que me produjo un gran deseo de estudiar la palabra de Dios en ese tiempo. Y dije, bueno, creo que empezaré por leer el Salmo 119. Y después vi lo largo que era y cambié de opinión. En verdad, lo he querido leer desde hace mucho y me ha bendecido mucho.
0: Genial, ¿no te encanta ver adolescentes con un corazón para la palabra? Sigue adelante, eso es genial.
2: Me llamo Jenny Melvin. Estoy aquí con mi mamá y Sue, mi compañera de cuarto. Vamos a la universidad, a Whedon College en Illinois. Y Sue y yo estábamos hablando acerca de este versículo. El que más nos llamó la atención fue el verso 9. ¿Cómo puede un joven mantenerse puro? Por medio de obedecer tu palabra. Me encanta lo sencillo que es. ¿Cómo nos podemos mantener puras? Físicamente, teniendo mentes y corazones puros, solo por medio de obediencia a su palabra.
0: Jenny, qué bueno que hayas compartido eso. Mientras estaba pensando sobre el versículo, pienso que nos recuerda de lo importante que es desde jóvenes empezar a buscar al Señor y perseguir la pureza. Algunas de nosotras somos mayores y tenemos algunas canas ya. Y también tenemos algunas más jóvenes aquí con nosotros. Y pienso que las que somos mayores les diríamos a ustedes que son más jóvenes, que todas hubieran.

0: hubiéramos deseado haber tenido un mayor deseo de ser puras y de buscar al Señor. Y veo muchas aquí asintiendo conmigo, cuando éramos más jóvenes. Nunca te arrepentirás de buscar mucho al Señor. Y el tiempo de empezar nunca es muy tarde, pero el tiempo de empezar es cuando eres joven. Recién escuché a alguien hablar acerca de una mujer adulta, una mujer joven adulta. Pregunté cómo le iba y me dijeron, bueno, ella no ha rechazado al Señor, pero ella quiere vivir su vida ahora y disfrutar la vida ahora y después tomar más en serio las cosas espirituales. Si has vivido por algún tiempo, sabes que esa no es la manera correcta de pensar. Quieres buscar al Señor ahora. Quieres buscar la pureza ahora. Los patrones de tu vida, la persona que serás en un futuro. Siempre le digo eso a los niños. Cuando seas una anciana como yo, te darás cuenta de que esas cosas se determinan ahora. Determinas ahora lo que serás más tarde. Por eso me anima tener a las jóvenes aquí con nosotros, escuchando este programa, y tener mujeres que están buscando al Señor. Están trazando un camino, están colocando un fundamento que estará con ustedes toda su vida. Así que solo quiero darles una palabra de afirmación a ustedes las más jóvenes. Aunque no haya nadie o muy pocas otras en tu generación o alrededor de ti que estén seriamente buscando al Señor, hazlo tú de todas maneras, porque Dios realmente bendecirá y honrará eso. Y pienso que este salmo probablemente fue escrito por David. Pienso que probablemente lo escribió como un joven adulto, expresando su corazón para buscar del Señor, no como algo que quería hacer más adelante, sino como algo que quería hacer ahora como hombre joven.
1: Ese versículo es tan sencillo y es muy consolador. Después, más adelante, nos enseña que la palabra de Dios es eterna y que verdaderamente dura para siempre. Aun cuando parece que el mundo cambia y la sociedad es diferente y ya no es relevante, se nos promete que sí lo es.
0: Excelente. No pierdas lo que acaba de decir Susana. Eso es genial, Susana, eso que dices sobre la naturaleza eterna de la palabra de Dios. Aun cuando nuestra cultura nos dice que ya no es relevante, que no va con los tiempos, que no está de moda, que no es divertida, eso no es verdad. Nuestra cultura se burla de la palabra de Dios. Y por cierto, no es solo nuestra cultura. Siempre ha habido una cultura que está en contra de los caminos de Dios, porque no quieren que haya nadie que gobierne sobre ellos. Quieren gobernar sobre sus propias vidas. Pero recuerda que, aunque estés nadando como un salmón contra la corriente de la cultura que no abraza la palabra de Dios, la palabra de Dios es eterna. Siempre es verdadera, siempre es relevante, siempre es correcta, siempre es pura, siempre es buena, siempre está de moda. Y no dejes que el mundo te convenza de lo contrario. Ellos son los que están viendo las cosas con una perspectiva errada a veces. Tú ten confianza en la palabra de Dios. No importa lo que otros piensen. La palabra de Dios es eterna. Son buenas nuevas.
2: Estoy lista para aprender más acerca de la verdad de Dios en lugar de lo que la gente piensa que es la verdad. Y desenredar las mentiras que he estado creyendo como verdad. Me encantan los versículos 19 y 20 y después del 169 al 176. Siento como que tratan acerca de donde me encuentro en este momento.
3: Es interesante ver cómo Dios en su sabiduría y soberanía orquesta cosas. Porque la Biblia en particular, que estoy leyendo diariamente desde la semana pasada más o menos, me está llevando de vuelta al Salmo 119. De manera que es Dios en su sabiduría que orquestó esto. Pero el versículo que me llamó la atención es el versículo 97. Dice, ¿cuánto amo tu ley? Todo el día es ella mi meditación. Y ese es uno de mis deseos, tener ese amor. Y que como tú dijiste antes, cuando la tragedia llegue a mi vida, que la primera cosa que llegue a mi mente y a mi corazón sea la escritura. Ese es mi deseo y mi meta.
4: Para mí el versículo que me encanta es el 130. La exposición de tus palabras alumbra, hace entender a los simples. Yo pienso que estoy en ese constante proceso. Pero qué bueno es saber que la palabra de Dios nos alumbra y dirige nuestras vidas.
0: La verdad es que estaba orando ese versículo esta mañana para nuestro tiempo juntas hoy. Dije, Señor, que sean tus palabras que se manifiesten en nuestros corazones, que nos den luz. Somos simples, somos necesitadas, danos entendimiento. Es su palabra que hace eso.
5: Me atrae el Salmo 119 por el versículo 133. Estábamos pasando por una demanda judicial. Alguien nos había demandado. Y es el versículo, guía mis pasos conforme a tu promesa. No me dejes que me domine la iniquidad. El Señor me mostró que estaba consumida por la injusticia de todo eso, y por eso no podía ver el enojo que me estaba agobiando. Y esto cambió mi perspectiva ese día, porque me di cuenta de que yo no podía hacer nada al respecto de sus acciones, pero podía dejar que el Señor hiciera mucho en mí.

0: y sobre cómo este texto les ha ministrado en sus tiempos de necesidad. Me encanta escuchar la pasión en sus voces. Y en la medida que estas mujeres han escudriñado la palabra de Dios, Él las ha recompensado, dándoles el entendimiento y la gracia que necesitaban. He estado retándolas a profundizar en la palabra de Dios de una manera más profunda. No estoy diciendo cuánto, qué tanto leer, ni a qué hora del día. Solo que te adentres en la palabra de Dios, y creo que si lo haces, hará una gran diferencia en tu vida. Ahora bien, tanto como yo misma tengo el deseo y el corazón de estar en la palabra de Dios, sé que a veces tenemos vidas agitadas, estamos ocupadas, tenemos largas noches y debemos salir temprano por la mañana. Tenemos muchas cosas que hacer, muchas interrupciones, muchas distracciones. En verdad sé lo que es todo eso. Y a veces ayuda a tener una compañera que camine contigo por ese proceso, para que se animen una a la otra.
1: El Salmo 119 es un capítulo sobre la palabra de Dios y es el más largo de la Biblia. Espero que esta serie de enseñanzas de Nancy DeMoss Wolgemuth te ayude a ver cuán importante es que atesores la palabra de Dios en tu corazón. En nuestro sitio web, avivanuestroscorazones.com, encontrarás una gran cantidad de recursos que te ayudarán a profundizar en la Escritura, a entenderla y a hacerla una parte integral de tu vida. Visítanos, haz uso de estos recursos y compártelos con más mujeres. Creo que te sorprenderás de saber cuántos versículos del Salmo que hemos visto en esta serie apuntan a Jesús. En el episodio del día de mañana, Nancy te hablará acerca del Evangelio en el Salmo 119. Así que te esperamos aquí en Aviva Nuestros Corazones.

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1: En HRBC, las 7, 28 minutos.
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1: Sí, Señor, te exaltamos. Esta noche para nosotros es un honor presentar a un gran hombre de Dios y amigo de nosotros. Quiero presentarles a todo El Salvador, a nuestro hermano Jorge Lozano.
2: La palabra de Dios nos dice que para esto apareció el Hijo de Dios, para deshacer las obras del diablo. El día de hoy nosotros, como pueblo de Dios, estamos aquí precisamente para eso, para que el Señor nuestro Dios, el Dios de paz, aplaste a Satanás debajo de nuestros pies. ¡Levantemos nuestras manos!

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0: Jesús. Aleluya. Aleluya, Señor. Aleluya.
1: En HRBC le damos la hora.
2: En HRBC, las 8.
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Bienvenidos, queridos hermanos, una vez más a su programa Victoria en el Desierto. Esperando en el nombre de Cristo, siempre lo decimos, siempre lo diremos, que Dios los esté guardando en todo, sus familias, sus trabajos, sus negocios, sus proyectos de estudio, sus proyectos de expandirse. En fin, hermanos, como siempre lo vamos a decir, eso es lo que nos toca. Hacer lo mejor que podamos en nuestra vida cotidiana, hacer lo mejor con lo que Dios ha puesto en nuestras manos, conforme a nuestra fuerza, conforme a lo que Dios nos ha permitido tener y también que nuestro espíritu ha intentado tener, para que seamos unas personas útiles delante de los hombres y en gracia delante de Dios. Estuvimos leyendo en las epístolas, pues, cómo el dedicarse a las cosas de la vida, lo que nos toca hacer, pues nos conduce también a la santidad, porque cualquier trabajo bien llevado con honestidad, con alegría, con abundancia de gratitud para el Señor, pues, hermanos, resulta que ese trabajo está consagrado a una vida espiritual. Y no parece, ¿verdad? Simplemente nos levantamos y creemos que lo que estamos haciendo es porque no nos queda de otra y que hay que hacerlo porque ni modo, para dónde agarro. No es así, hermanos, sino que la gratitud que tenemos delante del Padre Celestial nos llevaría a una mejor comprensión de lo que hacemos diariamente. Y al hacerlo, nos metemos en las buenas obras, en el buen proceder, el llevar un testimonio que a la gente diga: caramba, esta persona sí que vale la pena confiar en ella en todo, porque se mira que es pausada, como dice la palabra de Dios, hermanos, una vida justa, sobria y piadosa. Por lo tanto, Dios se goza en ello, hermanos, y nosotros estamos haciendo un camino espiritual hacia el Señor a través de nuestras labores diarias. Cuidar de la familia, cuidar del trabajo, cuidar de todo lo que nos viene a la mano, hermanos, es estar bien con el Señor, es estar consagrados al Señor. Así que en el nombre de Cristo, pues, continúa con tu labor diaria, hermano, y sigue agradando a Dios de esa manera. Sigue pavimentando mucho más tu testimonio que te va a guiar al reino celestial. Eso es lo mejor que nos toca hacer. Bueno, hermano, nos vamos a ir una vez a alabanza y luego vendremos para la meditación de este día.

Bueno, hermanos, después de sabia alabanza, nos vamos al estudio de la palabra de Dios, a meditación, podemos decirlo en forma tema libre, ¿no? Porque tenemos los días martes y miércoles los discipulados a través del estudio de la palabra a las 8 de la noche, como siempre lo hacemos todo el tiempo. Y este día pues corresponde a una meditación libre, porque cuando estudiamos metódicamente la palabra, pues vamos en secuencia, ¿no? Es Evangelio de Juan, Hebreos, y ahí va por el estilo, capítulo tras capítulo. Y estas meditaciones son como para reflexionar sobre nuestra vida común y corriente. Vamos a hablar de algo muy interesante, pero muy interesante, hermanos. El materialismo. Hablemos del materialismo. Cuando Adán y Eva salieron del huerto del Edén, salieron con todo un mundo por delante que ya no tenía la bendición de Dios. Un mundo que había sido entregado al hombre para que lo hiciera producir para el bien y abundancia, pero que el pecado lo iría contaminando para mal. Salir sin la bendición de Dios en condiciones favorables para el desarrollo de la raza humana iría destruyendo poco a poco toda la creación hermosamente creada por la mano de Dios. Porque, hermano, nosotros nos podemos gozar en la creación de Dios. Es hermosa, es bella, sobre todo cuando vamos a ríos limpios, no los que están ya contaminados. Cuando Adán y Eva estaban en el huerto, hermanos, todo el planeta estaba así puro, lindo, precioso. Los animales no se mataban entre ellos. Comían plantas, comían hierbas, todos, hasta el león. Y dice la palabra de Dios en las profecías que eso va a volver a ocurrir, que el león comerá junto a las ovejas porque comerá igual que ellos. Es increíble, hermanos, cómo todo eso se perdió. Pero indiscutiblemente, hermanos, fue por cuando el pecado entró en el corazón de Adán y de Eva, y que ellos, pues, no era la intención destruir el planeta. Pero, hermanos, ¿qué ha ocasionado que la creación haya sido tan destruida? Pues el hombre, al salir del huerto, hermano, salió con su libre albedrío. Y no solo con su libre albedrío, también salió con el conocimiento del bien y del mal, que tendría que ir perfeccionando con el correr de los siglos. Lleno del pecado que lo había conducido hacia la muerte y que Dios se apartó, dejándolo a que viera cómo se conduciría para que supiera entender lo que es bueno y lo que es malo. Él no iba a intervenir en todos sus actos. Dios dijo: bueno, Adán, te vas con tu esposa, mira a ver cómo haces, ya tienes el conocimiento del bien y del mal, y te corresponde a ti pues labrar el futuro al planeta Tierra y a los hijos que vendrían más adelante. O sea, hermanos, al salir con el conocimiento del bien y del mal tan malamente adquirido, requeriría de que con el correr de los siglos el hombre aprendería a pulirlo. Y uno dirá, ¿cómo lo ha hecho? Pues en miles de años podemos ver el resultado en este siglo XXI. En ocasiones, pues, se ha desarrollado muchas cosas que han conducido indiscutiblemente a que las sociedades humanas sean más llevaderas. Contrario a allá, cuando empezaron Adán y Eva, todo el mundo lo supo, ¿no? Lo primero que Adán y Eva experimentaron, hermanos, fue el tener que comenzar a labrar la tierra, porque las condiciones ideales de sustento sin preocupación se habían quedado en el huerto, y ahora ellos tenían que ver cómo hacían para salir adelante ellos y los hijos que vendrían. Sus cuerpos mortales, hermanos, los guiaban a procurar lo mejor que podían obtener para estar lo mejor posible. A partir de ahí, hermanos, se gestaría el deseo de tenerlo lo mejor: tierras, cultivos, etcétera, lo que generaría en ellos el deseo de poseer y obtener lo mejor a cualquier precio. Esto desarrollaría el materialismo en sus vidas, volviéndolos seres egoístas. Y eso fue lo que sucedió, hermano, cuando Adán y Eva experimentaron ya el estar solos a su libre, como quien dice, a la buena aventura. Pues ellos tenían que ver cómo hacían para labrar la tierra, una vida pues ya más difícil, porque en el huerto del Edén estaban a plenitud. Número uno, no morían. Ellos eran eternos, no tenían por qué preocuparse cuándo se iban a morir, porque eso no existía. Y encima, pues el huerto producía, la tierra producía, hermanos, toda. Recordemos que cuando la maldición cayó sobre el planeta, Dios le dijo a Adán: maldita será la tierra por tu causa, con dolor comerás de ella, ya no te va a dar su fuerza. O sea, hermanos, es la razón por la que son pocas las tierras cultivables. Y aunque podemos sembrar muchas cosas, hermanos, en realidad la mayoría del planeta es bien hostil para darnos de comer. Y por lo tanto hay que esforzarse. Eso no era al principio.
era un planeta de abundancia, que donde se fuera hubiera alimento y fácilmente obtenido, no habría escasez, no había sequías, era un planeta maravilloso, que eso es lo que se va a volver a restaurar a su condición original, porque así lo dicen las profecías. Desde el momento que el león ya no va a matar ovejitas, la osa va a estar comiendo con la vaca, dice, no habrá problemas, todos los animales estarán en armonía, porque hasta los animales, hermanos, estaban en armonía, ellos no se mataban. Para un científico es lo más normal ver un león despedazar un pequeño ciervo, pero sin embargo eso no existía, el pecado lo arruinó todo, hermanos, y es bárbaro. Pues a raíz de eso, cada quien a ver cómo sale adelante. Y es por eso que el materialismo comienza a desarrollarse. Comienzan a ver quién va a tener las mejores tierras. A mí me tocó este cerro que no me da nada, pero aquel que está en el valle le va bien. Entonces voy para allá, se lo quito. Y aunque tenga que ir a guerras, pues se lo voy a quitar, porque a mí me gusta ese valle, porque produce mejor. Las tierras que están a la orilla de los ríos, ¿no? Toda la vida, hermano. Eso hizo pues que el hombre buscara únicamente ver cómo sale adelante, sin pensar en el que está ahí, ¿va? O ver de qué manera lo hace en armonía con los demás. El materialismo, hermanos, comenzó a pues estar el egoísmo, y el egoísmo es lo que ha regido, hermanos, la existencia de los seres humanos desde que salieron del huerto. Mira lo que dice el capítulo 12. Le dijo uno de la multitud, Lucas capítulo 12, versículo 13. Le dijo uno de la multitud: maestro, di a mi hermano que parta conmigo la herencia. Mas se le dijo: hombre, ¿quién me ha puesto sobre vosotros como juez o partidor? Y les dijo: mirad y guardaos de toda avaricia, porque la vida del hombre no consiste en la abundancia de los bienes que posee. También le refirió una parábola, diciendo: la heredad de un hombre rico había producido mucho. Y él pensaba dentro de sí, diciendo: ¿qué haré? Porque no tengo donde guardar mis frutos. Y dijo: esto haré, derribaré mis graneros y lo edificaré mayores, y allí guardaré todos mis frutos y mis bienes. Y diré a mi alma: alma, muchos bienes guardados para muchos años tienes. Repósate, come, bebe, regocíjate. Hermanos, ahí está todo, ¿no? Ahí está todo. Prosperar, hermanos, no está mal delante de los ojos de Dios. El problema radica en que el deseo último de todo ser humano es poseer bienes materiales lo más que se pueda. Lo que viene uno a preguntarse, el por qué de ese deseo tan agobiante. ¿Por qué? ¿Por qué Jesús les dice: guardaos de toda avaricia, porque la vida del hombre no consiste en la abundancia de los bienes que posee? Todo mal de los seres humanos, hermanos, arranca con esa avaricia. Y no parece, no, yo no soy avaro, dicen, avaro, yo no soy así, yo no soy acá. Los que desean y criticamos mucho al que quiere tener cosas, pero toda injusticia, hermano, nace de ahí. Cuando dice esta persona: no, ya tengo muchas cosas, que bueno, ahora voy a reposar, ahora voy a comer, ahora voy a beber, a regocijarme. ¿Por qué? Porque siente de que ya lo logró. ¿Y qué pasa, hermanos, con la manera en cómo lo ha logrado? No, está bien, trabajó mucho, como decimos. A Dios no le desagrada que prosperemos. El problema viene cuando ya eso es el propósito último. Y eso lo multiplicamos por miles de millones de personas en este planeta, de la cosa se pone bárbara. Y ese ha sido todo lo que ha ocurrido a lo largo desde que Adán y Eva abandonaron el huerto, ¿no? Y eso ha conducido a la destrucción del hombre en su corazón, hermano, y también del planeta, porque no le importó masacrar a los animales para proveerse de bienes, porque una cosa era pues proveerse de la manera que, bueno, a Dios no le agradaba, ¿no? Tener que matar animalitos para salir adelante en todo, ¿no? De ahí se sacaba la ropa, pues, de ahí se sacaba la comida, de ahí muchas cosas, ¿no? En fin, hermanos, el planeta fue el primero que pagó con todo. ¿Por qué? Porque había que tener lo mejor que pudiéramos tener. ¿Qué dice la palabra en Lucas capítulo 12? Mira, continuando con la parábola del hombre que dijo: tengo muchos bienes, ahora puedo regocijarme. ¿Y qué dice la continuación de esta parábola en capítulo 12, versículo 20? Pero Dios le dijo: necio, esta noche vienen a pedirte tu alma.
y lo que has provisto, ¿de quién será? Mira qué interesante, necio. O sea, ¿en qué basa su necedad? Dice el versículo 21, así es el que hace para sí tesoro, para sí, y no es rico para con Dios. Hermanos, eso tan sencillo involucra siempre lo que el hombre ha sentido, que absolutamente el materialismo se origina por el temor a la muerte, la cual ha limitado el periodo de vida del cuerpo de una persona. Ese temor lo obliga a vivir solo por lo temporal, con prisa y sin reposo, viviendo solo para lo que se puede ver y tocar, y olvidándose de lo que Dios puede ser para su vida. Esa manera de vida, hermanos, ha contaminado todos los aspectos de la sociedad humana, resultando en guerras, injusticias y la práctica del pecado a todo nivel. Todas las corrientes de pensamientos humanos han intentado que el hombre reflexione sobre su manera de vivir, y sobresalen esos pensamientos el luchar por liberarse del apego a los bienes materiales. Mire, hermanos, sin cristianismo ni nada, filósofos y religiones de todo tipo han intentado todo esto en esta lucha, y siempre el llamado es el mismo: hay que abandonar el amor por las cosas materiales. Pero el hombre es un ser que, al estar desprovisto de la esperanza más allá de la muerte, sigue preso de su temor y persiste en su amor por el materialismo, porque cree que no puede hacer otra cosa para obtener felicidad y reconocimiento social. Es lo único que tiene. Uy, tengo que hacer algo porque esta vida es corta. Eso lo escuchamos, pero por toneladas. ¿Y qué pasa con los grandes pensadores? No pensemos en el ámbito cristiano. Tú dirás, solo los cristianos decimos esto. Fíjate que no. Por ejemplo, las religiones de Oriente, una de las más influyentes, el budismo, salió a raíz de la revelación, pongamos así, que tuvo un personaje hace miles de años, Gautama, que ahora todo el mundo lo conoce, le dice Gautama Buda, pero Buda significa iluminado. Gautama, según dice pues la historia, la tradición, Gautama era hijo de personas que tenían mucho dinero.

anhelo, un deseo por poseer cosas materiales, que de ahí le vienen todas las desgracias. Y esa fue la gran iluminación de Buda. Y lo mismo te pueden decir filósofos, todos sufren porque desean cosas materiales. O sea, hermanos, el cristianismo no es el único que ha pregonado eso. Y aquí cuando dice nuestro amado Jesús, que no hay que ser avaros, dice, deja toda avaricia, guardaos de ella, porque la vida del hombre no consiste en la abundancia de los bienes que posee. En fin, eso lo dice el cristianismo y lo dicen las religiones, las otras. Hermanos, si uno dirá entonces que ese temor a la muerte es lo que genera precisamente este materialismo, porque cuando la gente dice, yo no, pues, ¿qué es lo que debo hacer? Empieza desde niño, ¿qué voy a hacer? Porque el niño anda feliz en su mundo. Si hay una etapa, hermanos, que no es materialista, es la del niño, porque anda feliz. Tal vez sea egoísta con sus juguetes, nada más, pero de en adelante, olvídate, de en adelante, él es feliz. No piensa en ¿cómo decir?, en casas, en carros, en cultivar terrenos. Es la etapa mejor del ser humano, inocente, que por cierto, en estos tiempos de gran pecado, hermano, le están quitando su inocencia y es terrible, ¿no? Pues, ¿qué pasa cuando el niño ya comienza a llenarse de lo que ve en el mundo, de quién tiene más, quién vive mejor? Y eso, hermano, le va contaminando su corazón y se lo va llenando de materialismo. Ahí nace todo. Mira lo que dice Eclesiastés, capítulo 1, clásico, ¿no? Palabra del predicador, hijo de David, rey de Jerusalén. Vanidad de vanidades, dijo el predicador, vanidad de vanidades, todo es vanidad. Y eso viene de una persona que tenía muchos bienes materiales, mujeres, todo, ¿qué es lo que no tuvo Salomón, no? ¿Qué provecho tiene el hombre de todo su trabajo con que se afana debajo del sol? Generación va y generación viene, más la tierra siempre permanece. Sale el sol y se pone el sol, y se apresura a volver al lugar de donde se levanta. El viento tira hacia el sur y rodea al norte, va girando de continuo y a sus giros vuelve el viento de nuevo. Los ríos todos van al mar y el mar no se llena. Al lugar de donde los ríos vinieron, allí vuelven para correr de nuevo. Todas las cosas son fatigosas, más de lo que el hombre puede expresar. Nunca se sacia el ojo de ver, ni el oído de oír. ¿Qué es lo que fue? Lo mismo que será. ¿Qué es lo que ha sido hecho? Lo mismo que se hará. Y nada hay nuevo debajo del sol. Y eso lo dijo hace como 3000 años, ¿no? ¿Hay algo que se puede decir, aquí esto es nuevo? Ya fue en los siglos que nos han precedido. No hay memoria de lo que precedió, ni tampoco de lo que sucederá habrá memoria en los que serán después. En pocas palabras, hermanos, la tecnología sí cambia. Por supuesto, Salomón no, ni David tuvieron celulares ni televisores, ¿no? Sin embargo, la vivencia es la misma, es la mismita. Trabajo fatigoso, materialismo, a ver qué saco, a ver de qué me aprovecho, eso no cambia. Eso, hermano, es lo que ha originado todos los conflictos de la humanidad. Si antes se peleaba con flechas y lanzas, ahora se pelean con misiles y tanques y aviones a propulsión, ¿no? Para que miremos, pues, lo que dice Eclesiastés, Salomón, ¿no? Que todo es igual, no cambia. ¿Por qué? Porque el hombre en su corazón ha dispuesto a vivir de esa manera y no piensa, como dice la palabra de Lucas, no es rico para con Dios, que es puramente una vivencia espiritual. Entonces, hermano, no importa lo que el hombre haga o prometa. Mientras siga aferrado al amor por las cosas materiales, su vida no tiene sentido. Se aferra a algo que no va a durar nada y el mundo seguirá girando, pero él cree que no, que debe persistir en ese materialismo porque lo único que le dice que tiene que hacer para considerar que su vida no fue inútil. Esa es la lucha que el hombre sostiene todos los días. Muchos desean liberarse de esa esclavitud. Ha sido el planteamiento filosófico y espiritual más persistente desde que Adán y Eva salieron del huerto. ¿Cómo librarse, hermanos, de esa esclavitud? Lucas capítulo 12, versículo 22 nos dice, dijo luego a sus discípulos, por tanto os digo, no os afanéis por vuestra vida que comeréis, ni por el cuerpo que vestiréis. La vida es más que la comida, y el cuerpo que el vestido. Considerad los cuervos que ni siembran, ni ciegan, que ni tienen despensa, ni granero. Imagínate eso.

no tienen nada, ¿no? Y Dios los alimenta. ¿No valéis vosotros mucho más que las aves? ¿Y quién de vosotros podrá con afanarse añadir a su estatura un codo? Algunos se rompen los huesos, fíjense, para hacerse más alto. Hay operaciones que hacen en Rusia, me di cuenta de eso, fíjate. Rompen el hueso y se va como uniendo, lo ponen como para que se una y alcanzan un poco más de estatura, pero eso después dicen que tiene consecuencias feas, ¿no? Bueno, imagínate lo que el hombre hace con su materialismo. Pues si no podéis ni aún lo que es menos, ¿por qué os afanáis por lo demás? Considerad los lirios como crecen, no trabajan ni hilan, mas os digo que ni aún Salomón con toda su gloria se vistió como uno de ellos. Y si así viste Dios la hierba que hoy está en el campo y mañana es echada al horno, ¿cuánto más a vosotros, hombres de poca fe? Jesús, pues, hermanos, dejó claramente establecido cuál es el camino para librarse de tal esclavitud. No digo que sea fácil, hermano, porque todos estamos contaminados, aún los cristianos, y el afán nos mata. Quizás el cristiano ha bajado su nivel de materialismo, pero el afán no lo deja, y eso lo conduce siempre el materialismo, siempre lo que se puede ver y tocar, lo que puedo guardar, lo que puedo hacer. Dios, pues, nos llama a una vida sabia, es indiscutible, hay que trabajar, hay que ahorrar, pero no afanarse por ello. Nuestra visión del materialismo como cristianos es diferente, hermanos. Sabemos que estamos en la mano de Dios, que cuando la cosa esté escasa, Dios estará ahí para proveernos de alguna manera milagrosa. Y también nosotros sabemos lo que va a pasar después de la muerte. Por lo tanto, no debería ser una limitante para nuestra vida. Así que, hermanos, reflexiona sobre esto una vez más, porque sabemos que tú, siendo hijo de Dios, lo sabes. Pero es bueno recordarlo. Bueno, hermanitos, que Dios los guarde. Que Dios los bendiga.

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0: ¿Qué no levantas tus manos y le das la bienvenida a la presencia de Dios? Señor, hoy queremos habitar en tu presencia, vivir en tu presencia. Cierra tus ojos y siente la presencia de Dios aquí. Sí, Señor.

Levanta tus manos donde estás. Oh Señor, queremos vivir en tu presencia. Queremos morar en tu presencia. Atráenos a ese lugar donde tú estás.

0: le dan un aplauso al Señor por esa presencia. Sí, Señor. Tu presencia está aquí, Señor. Tu presencia está aquí. Dale un aplauso a la presencia de Dios. Sí, Señor.
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0: en HRBC, las 8:59 minutos.
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los bendiga de una manera especial a cada oyente en cualquier parte donde se encuentre, en la ciudad, en otros pueblos, aldeas y en otros países. Les saluda su hermano en Cristo, el pastor Venancio Mejía. Dios le bendiga. Es el deseo de este su servidor. Que Dios lo bendiga todos los días de su vida, pero en especial hoy día del Señor. Que hoy este día tengan un día especial. Sé que hemos estado en una semana de vacaciones prácticamente, y quizás hoy las iglesias estén a lo mejor algunas semi vacías, porque algunos quizás hemos salido o han salido a visitar algún lugar, quizás a sus familiares. Es el caso de este su servidor, que esta semana la he aprovechado para visitar a uno de mis hermanos en la ciudad de Gracias. Así es que a lo mejor las iglesias hoy estén un poco vacías, pero los que estén en las iglesias, deseo que hoy glorifiquen a Dios, exalten a Dios, y los que andemos fuera, andemos en el temor de Dios. Así es que Dios nos bendiga en la iglesia o fuera de la iglesia, porque el cristianismo no se vive dentro de la iglesia, se vive fuera también de la iglesia. Dios les bendiga. También quiero agradecer, aunque ha sido una semana de vacaciones, para decirles si alguno ha ido al banco. Pero yo sé que los bancos en esta semana han estado cerrados, por lo menos hasta el día miércoles. Estuvieron abiertos. Pero de toda manera, gracias por los hermanos que siempre están pendientes de participar con este ministerio, con sus ofrendas. Lo pueden hacer ya esta próxima semana. Gracias por hacerlo, porque sus ofrendas son determinantes para el mantenimiento de cada repetidora, en el pago de la energía, en el pago de vigilancia, pago de mantenimiento, en fin, hay tantas cosas que se dan en cada repetidora y todo demanda de dinero, pero el dinero está en los bolsillos de nuestros oyentes, de muchos que pueden, y yo sé que si Dios pone en sus corazones, van a ofrendar esta próxima semana para este ministerio. Gracias. Gracias, amados hermanos. Después de saludarles, con mucho amor les saludo, donde quiera que se encuentren. Y les agradezco por ser parte de este ministerio ofrendando. Vamos a escuchar la primera alabanza que nuestro hermano Noé Zelaya nos va a insertar. Escuchémosla para luego venir con un tiempo poderoso de oración en favor de la familia, porque la familia requiere oración en favor de las autoridades, que también demandan oración, y la iglesia misma demanda oración y este ministerio. Escuchemos la alabanza.

Señor, mi Dios y Padre nuestro, te damos gracias, gracias de todo corazón, porque usted es bueno, Dios fiel, misericordioso, al darnos una salvación tan grande como no se compra con oro ni plata, al darnos la salvación a través de su Hijo amado Jesucristo. Como dice San Juan 3:16, porque de tal manera amó Dios al mundo, que ha dado a su Hijo unigénito para que todo aquel que en él crea no se pierda, mas tenga vida eterna. Como dice Romanos 5:8, mas Dios mostró su amor para con nosotros, en que aun siendo pecadores, Cristo murió por nosotros. Gracias, porque Cristo murió por nosotros, los pecadores. Y ahora, por sus misericordias y por ese sacrificio hecho en la cruz por nuestro Señor Jesucristo, quien murió por nuestros pecados, fue crucificado, ahora podemos decir con toda libertad: yo soy salvo en Cristo, porque lo he aceptado, he creído y ahora vivo para Él. Qué hermoso es vivir para Cristo, los hijos de Dios. Vivir para Cristo es la mejor decisión que hemos tomado en la vida. Ahora mismo yo oro por aquel que aún no es salvo, para que sea salvo aceptando a Jesucristo. Es la mejor decisión. Oro, Dios, en el nombre de Jesús, porque hay muchas familias, muchos de sus miembros no son salvos, pero ahora yo oro por salvación de aún de los que no son salvos. Oro, Dios mío, para que cada familia pueda tener paz, armonía, amor entre los esposos, o sea, entre los matrimonios, vivan en paz, en armonía. Es mi oración, es el plan de Dios, es mi deseo también. En el nombre de Jesús, bendice cada hogar, cada padre, cada madre, cada hijo, cada hija, cada abuelo, en el nombre de Jesús. Sea tu bendición, oh Dios, en cada familia, Señor. Bien que esté aquí en la ciudad, o esté en otras partes de Honduras, o en otras partes del mundo. Oro por el bienestar de la familia. Ninguna cosa es más importante que la familia. La familia requiere de mucho cuidado, de mucho amor. En el nombre de Jesús yo oro por los padres, para que cuiden a sus hijos, amen a sus hijos. En el nombre de Jesucristo, Padre, oro por la familia. Oro porque si alguien está enfermo, en el nombre de Jesús, hay personas que les han dado diagnósticos de muerte, pero en el nombre de Jesús yo oro al Padre. Oro al Padre en el nombre de Jesús. Tengo en mente las personas, tú sabes quiénes son, Padre, en el nombre de Jesús. Son sanadas por el poder de la oración, y Cristo es el mismo y sana hoy, sanó ayer. Gracias, Señor, por aceptar esta oración. Y gracias porque la Biblia dice: todo es posible si puedes creer. Hermano y hermana, si usted está pasando una dolencia ahora mismo crea que el Señor le restaure y le sana en el nombre de Jesús. Si hay miembros de su familia que no son salvos, crea y confiese que serán salvos por esta oración y por las oraciones que usted haga por su hijo, por su hija, por su esposo, por cualquier miembro de la familia, en el nombre de Jesús. Gracias, gracias por la familia. Oh, que la familia sea un oasis de paz, de amor. Es el plan divino de Dios. Donde hay amor, donde hay paz, hay armonía,
Ahí hay bendición de Dios. Padre, gracias por la familia. Bendice cada familia en el nombre precioso de Jesucristo. Que nada les haga falta nada, que tengan el pan nuestro de cada día, que tengan el sustento, pero sobre todo que Cristo Jesús sea el centro en esa familia. Cristo Jesús sea la persona central en ese hogar, donde se adore a Cristo. Hoy día del Señor, los que van a poder ir a la iglesia porque están en casa, hoy puedan reverenciar a Dios en la iglesia, adorándole, cantándole y escuchando la palabra de Dios. En el nombre de Jesús, hoy es un día de gloria, es un día de bendición en cada iglesia. Padre, oro precisamente por la iglesia, por todas las iglesias en el país y el mundo, en el nombre de Jesús. Oro para que este día haya fiesta, haya, oh Dios, un tiempo hermoso de alabanza, de adoración, de palabra. Bendice a cada pastor o pastora, cada predicador o predicadora, cada maestro, cada apóstol, cada evangelista, en fin, toda persona que ha sido llamada por Dios a un ministerio, hoy sea un instrumento de Dios, ya sea por la radio, por la televisión, ya sea en el púlpito, pero todos seamos instrumentos de Dios. Yo deseo ser un instrumento de Dios para bendecir a través de este programa a nuestra audiencia. En el nombre de Jesús clamo por nuestra audiencia. Oro entonces por la iglesia, para que hoy sea un tiempo de gloria, de bendición en cada iglesia local, en todo el país, aquí en las ciudades, en los pueblos, en las aldeas. En el nombre de Jesús, que hoy sea el Dios eterno glorificado por sus hijos, la iglesia. Que la iglesia, oh Dios, cumpla su misión que nos ha sido delegada. Hemos sido comisionados de ir y predicar el evangelio a toda criatura. Que hoy se levanten obreros a evangelizar a donde quiera que estén un obrero, un creyente, que evangelice primero con el buen testimonio, luego con la palabra, porque no se avergüenza del evangelio, porque el evangelio es poder de Dios. Cada creyente no debe de avergonzarse, porque el evangelio es poder de Dios. Padre, gracias por cada iglesia, por cada pastor o pastora. Bendice la iglesia en todas partes de Honduras, Señor amado. Que la iglesia cumpla el propósito divino de salvar almas para Cristo, la iglesia. La iglesia no son las cuatro paredes, son las personas que hemos sido transformadas, regeneradas por el poder del evangelio, de la palabra de Dios. Aleluya. Los cristianos somos el pueblo de Dios, el pueblo elegido. Dele gracias a Dios, usted que me está escuchando, porque es cristiano, no es cualquier cosa, es el pueblo elegido, escogido. Somos hijos de Dios, el pueblo de Dios, para que anunciemos las virtudes de aquel que nos llamó de las tinieblas a su luz admirable. Gracias. Gracias por la iglesia. Bendice a cada pastor. Bendice a cada hombre y mujer que ha sido llamado para esta obra de predicar, de pastorear, de enseñar la palabra, de educar, de formar a otros con la palabra. Gracias, Señor, porque hay hombres y mujeres que son instrumentos de Dios.
Muchos hoy predican por la radio. Muchas gracias por los que están predicando, los que van a predicar hoy y siempre por la radio. Gracias por los pastores que predican por la radio. En el nombre de Jesús, bendice el trabajo de cada productor para nuestra audiencia. Cada programa sea una bendición, oh Dios eterno. Gracias. Gracias, oh Dios eterno, por el trabajo que hace la iglesia de usar los medios de comunicación para dar a conocer el mensaje de las buenas nuevas. Gracias por ese trabajo de la iglesia. Pero la iglesia también se nos demanda que oremos por los que están en eminencia. Y en este programa, como en la iglesia, siempre debemos de orar por las autoridades para que vivamos quieta y reposadamente, dice la Escritura. Oramos por las actuales autoridades, Señor, para que estas autoridades que fueron electas hagan bien o cumplan bien su función para la cual fueron electos. Oramos por el ciudadano presidente Don Narias Fura, en el nombre de Jesús, que este varón obtenga y busque la sabiduría de Dios para gobernar, porque es imposible gobernar sin la ayuda de Dios, sin la sabiduría de Dios. No es con religión, es con la sabiduría de Dios. Y todos sus ministros, su gabinete también puedan ser sabios y entendidos y buscar la sabiduría de Dios para ejercer sus funciones en los diferentes ministerios. Porque Honduras necesita hombres y mujeres íntegras en las funciones de gobierno, en el nombre de Jesús. Basta tanta corrupción que ha habido en el pasado. En el nombre de Jesús, que esa corrupción sea, oh Dios, eliminada de una vez por todas del corazón del hombre, de la mujer. Ese pecado que ha traído tanta pobreza y maldición a Honduras. En el nombre de Jesús, este es su servidor, ora y intercede para que en Honduras se aborrezca esa maldición que se llama corrupción, que la Biblia llama no robarás. En el nombre de Jesús, oramos por autoridades íntimas.

celestial en el nombre de Jesucristo. Oh Dios, que legislen íntegramente haciendo leyes, leyes que beneficien al pueblo en general, no a grupos de poder ni a partidos políticos en particular. En el nombre de Jesús, que hagan bien el trabajo de legislar. En el nombre de Jesús, oramos por cada uno de ellos y ellas que representan a sus respectivos departamentos. En el nombre de Jesús, que hagan las cosas correctamente para la cual fueron electos, que cumplan una función a cabalidad, con integridad. En el nombre de Jesús, Dios mío. También oramos, oh Dios, por los que imparten justicia, jueces y magistrados, para que impartan una justicia imparcial, que sean correctos, justos, oh Dios eterno, que a cada quien reciba lo que debe recibir, oh Dios, en esa demanda, oh Dios mío, oh Dios mío. Necesitamos hombres y mujeres, jueces y juezas, pero íntegras, no temerosos de impartir la verdadera justicia. En el nombre de Jesús, Padre. Oramos también por las alcaldías. Cada alcalde, cada alcaldesa de todos los municipios, para que hagan también su función a cabalidad, con integridad, Señor. Padre, gracias por las autoridades locales, bendícelas, úselas como instrumentos para sacar adelante su municipio con integridad en el nombre de Jesucristo. Bendito Dios que estás en gloria. Bendice la policía, úsala para combatir el crimen organizado, la delincuencia común, oh Dios mío, con las Fuerzas Armadas, que cumplan a cabalidad su función de guardar la ciudad, los pueblos y aldeas de nuestra nación. La policía tiene un trabajo muy difícil, pero en el nombre de Jesús, el mal lo van a combatir. Oh Dios, porque queremos vivir en una ciudad donde haya paz, tranquilidad, seguridad, en el nombre de Jesús. Dios mío, tanta delincuencia en nuestras ciudades. Oh Dios, guárdanos. Que toda esta gente se vuelva en arrepentimiento a Dios. Todos los que están ocupados en la delincuencia, oh Dios. Padre mío, ten misericordia de ellos y sálvalos. Oh Dios, que se vuelvan a ti, oh Dios, en el nombre de Jesús. Dios mío, oh Dios mío, guarda nuestra ciudad, Señor. Guárdanos. Y que hoy este día del Señor sea un día bendecido, este día domingo. Señor, una vez más, te pido porque en cada iglesia haya bendición este día. Gracias, Señor. Te alabamos y oramos por este ministerio, la voz evangélica. Señor, que no nos hagan falta los recursos, porque hay oyentes, una iglesia que responde al llamado de este ministerio para ser parte con sus ofrendas. Bendícela, nuestros oyentes. Oh Dios, que no nos hagan falta los recursos para sostener cada repetidora que hay en muchas ciudades del país. Te alabamos y te bendecimos. He orado a mi Padre Celestial por la familia. He orado por la iglesia, por las autoridades. He orado por este ministerio, creyendo que las oraciones no son en vano, porque Dios atiende la oración de todos sus hijos, sus hijas, en cualquier lugar donde hay una persona

a esta hora o cualquier hora del día o de la noche. Gracias por las oraciones. Dios las escucha, las atiende. He orado entonces en el nombre de Jesucristo. Amén y amén. Bien, vamos a escuchar otra alabanza para venir con el consejo de la palabra.

Bien, continúo hablando a los padres y a los hijos. ¿Cómo deseamos ser? Bueno, algunos ya cumplimos la función de padres, pero he hablado a los padres en el programa anterior y hoy voy a hablar a los hijos. En Éxodo capítulo 20, en el versículo 12, está el gran mandamiento para los hijos. Honra a tu padre y a tu madre para que tus días se alarguen en la tierra que Jehová tu Dios te da. Si examinamos bien este versículo, está en muchos otros pasajes de las Escrituras donde se reitera que los hijos tienen que honrar a sus padres, porque este es el único mandamiento con promesa. Dice, para que te vaya bien en la tierra, para que tus días sean alargados en la tierra, para que te vaya bien. Es un mandamiento con promesa. Si usted se remite allá en Efesios, va a encontrar que el apóstol Pablo hace el mismo llamado, o sea, considera lo que está en Efesios. Honra a tu padre y a tu madre, que es el primer mandamiento con promesa, para que te vaya bien y seas de larga vida sobre la tierra. Qué maravilloso este mandamiento para los hijos. Y hay tanta palabra y tantos versículos en las Escrituras acerca de las promesas para los hijos. Cuando los hijos honran a sus padres, las crisis familiares tienen múltiples causas. Es triste ver cuando los hijos tienen problemas con la autoridad de los padres. Hay muchos hijos hoy en la actualidad, se ha perdido el respeto, no solamente a los padres. Yo, que ya soy un adulto mayor, recuerdo bien cuando yo crecí el respeto que había a nuestros padres, a las autoridades, al maestro, a la maestra, a las autoridades. Pero hoy en día hay tanto irrespeto. Entonces a eso se le llama las crisis familiares. Tienen múltiples causas. Es triste ver cómo los hijos tienen problemas con la autoridad de los padres. Y yo digo no solamente con la autoridad de los padres, de los maestros y de otras autoridades. Es muy difícil culparlos y decir que las generaciones han ido perdiendo el respeto hacia los mayores. Pero muchas veces no analizamos la responsabilidad que tienen los padres a la hora de generar ese respeto de parte de los hijos. Lo he estado diciendo en los programas anteriores. Hemos leído en Éxodo capítulo 20 y Efesios capítulo 6. Se le pide a Israel que honren a sus padres, o sea, a los hijos y a su madre. Este es el quinto mandamiento. Otorga la autoridad a los padres sobre los hijos. Y a estos últimos les enseña que la obediencia comienza en el hogar. La obediencia comienza en el hogar. Qué lindo es cuando hay obediencia en el hogar. Es interesante que la palabra que se usa para honra
se suele usar también como respeto a Dios en otros pasajes. Pareciera que Dios compartiese este privilegio con los padres en su tarea de educar a sus hijos. Esta honra ponía sobre los padres un privilegio muy grande para guiar a las futuras generaciones. Los padres somos responsables de educar, de formar, de educar a nuestros hijos. Muchas veces esperamos que nuestros hijos nos respeten porque tienen que hacerlo, pero en muchas ocasiones los tratamos como que fueran objetos o mascotas. Hoy en día muchos padres y madres maltratan a sus hijos. Y eso no es posible, lo estoy hablando con mucho amor, para que podamos corregir ese maltrato que muchas veces reciben los hijos de sus padres. Si bien es cierto que los hijos quizás han cometido faltas, pero creo que hay que sentarse, como yo decía en otro programa, y ver cuáles son los problemas. Es más fácil darle a un hijo muchas veces un teléfono o una tablet para que se entretenga y nos deje hacer lo que queremos para poner un lado nuestro interés para construir nuestra relación firme. A veces es más fácil darles un celular para que estén entretenidos, pero si no velamos qué es lo que ven en el celular, es mejor pasar un tiempo y estar con ellos, con los hijos. Usted dirá, eso no es tan fácil. Pues sí, yo le voy a decir, lo que se necesita es voluntad y amor y temor de Dios para educar a nuestros hijos. Muchas veces es más fácil darles un teléfono, pero no puedes, eso no es lo correcto. Lo correcto es sentarse con ellos y estarse con ellos, leer la palabra y orar con ellos. Si queremos que nuestros hijos nos honren, hagamos nuestro papel de padre de la mejor manera posible. Cuando recuerdo la clase de padre que es Dios, entonces aprendo cómo debo serlo yo. Amados hermanos, hay tantos consejos para los padres como para los hijos que debemos de considerar. En primer lugar, las escrituras. Es en las escrituras. No siempre en las escuelas aprenden a leer, a escribir, a sumar y a restar, pero la verdadera educación no siempre se recibe en la escuela. La verdadera formación y educación la recibimos en casa, y de ello somos responsables los padres. Repito, los padres tienen una gran responsabilidad. Amados hermanos, todos estos consejos los estoy dando en el nombre del Señor y con amor, sabiendo que si hacemos lo que la palabra de Dios dice, tendremos mejores familias, mejores hijos, seremos mejores padres, porque nosotros tenemos que hacer primero educarnos nosotros como padres a través de las escrituras. Si nos formamos como buenos padres, buenas madres, entonces también vamos a ser instrumentos para ayudar a nuestros hijos a ser buenos hijos. Y después la otra parte la hace la escuela, como también la hace la iglesia, la escuela dominical. Todos hacemos nuestra parte, pero tenemos que considerar en primer lugar las escrituras. Las escrituras, tenemos que sentarnos a leer las escrituras, a orar con los hijos, para que los hijos nos honren. La escritura es clara, para los hijos dicen que los tienen que honrar, pero muchas veces los padres pareciera que no nos mereciéramos honra de nuestros hijos.
porque no somos ejemplos, no somos modelos, y los padres tenemos que ser ejemplos y modelos para nuestros hijos. Oro para que seamos buenos padres y hayan buenos hijos, Padre nuestro que estás en el cielo. Te doy gracias por todas las enseñanzas que están en tu palabra, para que seamos buenos padres y para que seamos buenos hijos. Bendice la familia en particular. Oh Dios, cómo deseamos que en cada familia los hijos honren a sus padres y los padres honren a sus hijos, los cuiden, los enseñen. Te alabamos y te bendecimos. Gracias te damos, oh Dios, por todas las enseñanzas que están en las Sagradas Escrituras. Si las tomamos en cuenta, yo creo que tendremos hogares donde reine la paz y el amor y el respeto, tanto de los padres como de los hijos. Oramos en el nombre precioso de Jesucristo. Gracias por la palabra, gracias por las escrituras. En el nombre de Jesús, aleluya, gracias. Amén y amén. ¿Estás conmigo?

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0: en HRBC, las 9:45 minutos.
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3: 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Levante sus manos delante de su presencia. Hay etapas más lindas como estas.

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2: Queremos honrar tu santidad, Señor. Queremos honrarte, bendecirte en medio de tu santidad.

0: en HRBC, las 10.
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0: Te alabamos, Señor, te adoramos. Reconocemos que tú eres un Dios grande. Te bendecimos, Jesús.
1: Levantemos todas nuestras manos y digámosle gracias, Jesús.
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0: Levantamos nuestras manos a ti, Jesús. Escucha nuestro canto, Señor. Escucha nuestra oración. Hoy queremos decirte gloria a Dios.
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0: en HRBC. Las 10, 30 minutos. 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
2: Y esto nos dice el apóstol San Pablo en Romanos capítulo 13, versículo 11. Conociendo el tiempo, que es ya hora de levantarnos del sueño, porque ahora está más cerca de nosotros nuestra salvación que cuando creímos. Muy buenas noches, o buenas tardes, buenos días a cada uno de ustedes, donde quiera estén en sintonía de este programa. Fuerte abrazo para cada uno y bienvenidos. Muy bienvenidos a Al Descanso con Dios. De nuevo estamos aquí listos para compartir adoración y reflexión, porque de eso se trata este programa. Al Descanso con Dios tiene la intención de combinar ambos recursos para ayudarnos a encontrar el reposo que solamente Cristo Jesús ofrece a quien acude a Él. Así que acompáñanos, porque yo sé que tú, como yo y como la gran mayoría, necesitamos encontrar reposo, descanso para nuestro cuerpo, la mente, el corazón y el espíritu. Y siempre la adoración y la palabra de Dios serán recursos valiosos que nos ayuden a encontrar ese descanso. Soy Ever Monroy, acompañándoles a esta hora en los estudios de la Voz Evangélica de Honduras y de Estéreo Luz. Estamos en Tegucigalpa y desde aquí transmitimos para todo el territorio catracho y también para todos aquellos que a través de las aplicaciones de radio nos escuchan en cualquier parte del mundo. Y listos con ustedes para compartir lo que hemos preparado. E iniciamos con Christine Di Clario, esta hermosa canción de su producción La Novia. Vuelvo a caer de rodillas a orar, si fuera hoy tu día de regresar. Vuelvo a sentir que me voy a quebrar, pero en ti confiaré, mi esperanza en ti está. Jesús, ven ya.

el deseo de aquellos que conocemos a Cristo Jesús, su segunda venida. La palabra de Dios menciona que son bienaventurados los que aman su venida. Y ojalá sea el deseo de ti y de mí, porque como escuchábamos en esta canción, cuando Él venga, todo lo va a restaurar y la eternidad será para ti y para mí la norma de vida. Estaremos en el hogar que Él fue a preparar, porque todo nuevo será. Esa es la gran esperanza que como hijos de Dios todos tenemos. Que Cristo regrese. Regrese por su iglesia para levantarla y tomarla como su novia, como su esposa, y celebrar con Él las bodas del Cordero. Por eso el apóstol San Pablo en Romanos capítulo 13, versículo 11 nos dice que conociendo el tiempo, que es ya hora de levantarnos del sueño, porque ahora está más cerca de nosotros nuestra salvación que cuando creímos. Él nos invita, tomando en cuenta que cada vez se acerca más el cumplimiento de esa promesa, de esa profecía, que nosotros nos despabilemos. Dice aquí que nosotros nos levantemos del sueño. Si somos hijos de Dios, tenemos como que salir de la modorra espiritual. De eso es lo que Pablo está hablando aquí. Porque el cristianismo siempre ha corrido el riesgo, y lo vemos en la actualidad, de caer en una especie de letargo espiritual, donde nos acomodamos, donde comenzamos a vivir incluso no de acuerdo a lo de Dios, sino a nuestros propios gustos y conforme las normas del mundo. Ante esa realidad es que el apóstol San Pablo nos sugiere que nosotros nos levantemos de ese sueño. Y la razón es obvia, porque lo que nosotros esperamos, nuestra salvación, está cada vez más cerca que cuando creímos. Y aquí la palabra salvación se refiere a la consumación de nuestra redención. En Cristo Jesús, ya por fe, somos salvos, tenemos salvación. Pero estamos esperando la consumación final, cuando Cristo Jesús venga por su iglesia. El apóstol mismo Pablo en 1 Tesalonicenses capítulo 4, versículo 13 en delante, describe que aquellos que hayan dormido en Cristo, como los que estemos vivos cuando Él venga, seremos transformados y luego levantados para encontrarnos con Él en las nubes, en lo que se le llama el arrebatamiento de la iglesia, previo, como se puede más o menos apreciar en las Sagradas Escrituras, a lo que será el cumplimiento de la 70ª semana de Daniel, la gran tribulación, donde se cumplirán todas las profecías de Mateo 24 y de Apocalipsis, cuando Dios traiga el día de la ira sobre esta tierra, y finalmente culminando ese periodo con su segunda venida, cuando coloque sus pies sobre la tierra y todo ojo lo verá. Esa gran promesa es la que debe motivarnos a nosotros a despabilarnos, como el mismo Señor Jesucristo nos enseñaba, a velar, a estar despiertos, a no permitir que el mundo con sus cosas y tendencias cada vez más hedonistas nos dé un somnífero espiritual que nos adormezca y nos haga caer en un estado de letargo en el que parece que nos acomodamos a las formas de este mundo y nos olvidamos que nuestro Cristo Jesús viene por nosotros, viene por su iglesia. Pero además también Pablo aquí en Romanos 13, versículo 12, escribe: la noche está avanzada y se acerca el día. Desechemos pues las obras de las tinieblas y vistamos las armas de la luz. Ya que prácticamente la hora de la venida de nuestro Señor Jesucristo se acerca, dice él, tenemos que quitar de nosotros las obras de las tinieblas. La noche está avanzada. Él se refiere a toda esta maldad y oscuridad que ha progresado de una forma tan terrible.
Y esto vaticina que el día se acerca, que cuanto más oscuras son las tinieblas, pronto resplandecerá la luz de aquel gran día cuando Cristo Jesús venga por segunda vez. Y en vista a eso, lo que nos toca es desechar, como quien se quita de encima la ropa sucia para vestir las armas de la luz, dice él. Las obras de las tinieblas tienen que ver con todas aquellas acciones, con todas aquellas actitudes, con todas aquellas formas de pensar que no se ajustan a Dios, sino al mundo. En este mundo lo que importa es el dinero. En este mundo lo que importa es el placer. En este mundo lo que importa es que cada quien, como dicen, se salve. Y en medio de esa vorágine tan humanista, hedonista y egoísta, los hijos de Dios tenemos que desechar las obras de las tinieblas, la mentira, el adulterio, la fornicación, las orgías, las borracheras, desechar todo aquello que no se ajusta a la luz de Dios. Y por eso el Señor nos demanda que hoy más que nunca vistamos las armas de la luz. Y las armas de la luz no son otra cosa más que aquellas virtudes, aquella clase de conducta que se ajusta a nuestro Cristo, que es la luz verdadera. Si la mentira es el ropaje de las tinieblas, la verdad es lo que Dios quiere que nosotros tengamos. Si en el mundo, podríamos decir, el hablar mal de los otros es la tendencia, en la luz lo que tenemos que tomar es el arma de la misericordia para tratar a los demás. Si en el mundo lo que importa es que tú tengas placer sobre todo sexual y carnal, recuerda que en Cristo Jesús lo que importa es agradar a Dios en lo espiritual, en una conducta casta y honrosa, en una conducta que le glorifique a Él. Si en el mundo defraudar a los demás, estafar a los demás es la tendencia, en la luz nosotros tenemos que vestir lo que es la justicia y tratar de manera equitativa a todos cuantos nos rodean. Estamos llamados entonces, sabiendo que ya casi es la hora, a despabilarnos y a desechar las obras de las tinieblas. Eso es lo que nuestro Cristo Jesús quiere, porque como nos canta la agrupación Vida Real, el Rey ya viene. El Rey ya viene, ya se escuchan las trompetas y su rostro veo ya.

0: para el apóstol Pablo, conociendo el tiempo, dice él, revisando lo que era la situación quizás geopolítica de su época, él podía apreciar que hace 2000 años que la venida del Señor podía ser eminente, así también para ti y para mí. Cristo Jesús está a las puertas. Él podría aparecer en cualquier momento. Que no nos encuentre adormitados, que no nos encuentre vistiendo las ropas de las tinieblas, que nos encuentre velando, que nos encuentre vistiendo las armas de la luz. Eso te exhortamos aquí, porque en eso hay descanso para el alma. En eso encontramos reposo. Una persona que vive bajo los estándares de las tinieblas no descansa. Pero aquel que vive agradando a su Dios, ese encuentra reposo. Dios te bendiga, Dios te guarde. Y si Él quiere, aquí estaremos pronto para compartir un programa más de Al Descanso con Dios. Un gusto haberte acompañado. Ever Monroy te saluda. Igual Francis Saray García y Noé Zelaya. Dios te bendiga y te guarde.
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3: Señor, estamos agradecidos por tu gracia.

0: Hoy renuevo mi esperanza mientras repito esa promesa de Jesús. En el mundo tendréis dificultades, pero ánimo, yo he vencido al mundo. Juan 16:33.
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2: Hola, hola, hola, ¿qué tal amigos? Un saludo cariñosísimo, cariñosísimo, cariñosísimo. ¿Cómo están? ¿Cómo se sienten? ¿Cómo se encuentran? Espero que muy bien, listos a tener este tiempo hermoso de quietud, de reflexión, de ministración. Gracias a todos ustedes que se encuentran allí cumpliendo fielmente esta cita, que nos escuchan a través de la internet, que nos escuchan a través de los diferentes afiliados a MFM en toda América Latina y España, o a través de las aplicaciones que nos escuchan en tu celular, en la tableta, en la computadora. Gracias de corazón por cumplir esta cita. Felices, como siempre, de estar aquí, agradecidos con Papá Dios que nos permite volvernos a encontrar y pidiéndole siempre que este programa sea de bendición para tu vida. ¿Todo está listo para comenzar nuestro programa de hoy? Ustedes, que ya se encuentran allí, está su servidora, Música Reflexiones, y nuestro director y productor, la dulce presencia de nuestro Señor Jesús, que toma control de este espacio. Vamos a comenzar con Majo Solás. Y esto que dice, confiaré en ti. Con ella te damos la más cordial bienvenida.

Sentí la voz de Majo Solás dando la apertura musical a nuestro programa de hoy. A la venta un alma. Dice Mateo 16:26, ¿o qué recompensa dará el hombre por su alma? Uno pensaría que vender su alma, tal y como Fausto le ofreció la suya al diablo en la obra Fausto de Goethe, es solo un fragmento de ficción literaria. Sin embargo, con todo lo medieval que parezca, se han dado varios casos de ventas de almas. La revista Wired informó que un profesor universitario de 29 años logró vender su alma inmortal por $1,325. Dijo, en los Estados Unidos uno puede vender su alma, tanto metafórica como literalmente, y recibir una recompensa por ello. La pregunta ahora es, ¿cómo pretende el comprador recoger su adquisición? No podemos vender nuestra alma literalmente, pero podemos perderla por ganar otra cosa. Tenemos que meditar en la pregunta de Jesús. ¿O qué recompensa dará el hombre por su alma? Nuestras respuestas hoy solo diferirían de las que se hubieran dado en los días de Jesús en cuanto a aspectos específicos: el mundo, la carne y el diablo. Los deseos que nos cautivan y el hambre desenfrenado de placer, éxito, venganza o cosas materiales ciertamente han asumido muchísima mayor importancia para muchas personas que cualquier consideración de la eternidad. Nada en la tierra se compara a los regalos de Dios, del amor y el perdón. Si los placeres de este mundo te impiden confiar en Jesucristo, por favor, reconsidéralo. No valen el costo de tu alma eterna. Jesús es la única fuente que puede satisfacer el alma sedienta. Y dile, como este tema que vamos a escuchar, entra en mi casa, entra en mi vida, quita lo que tengas que quitar, cambia lo que tengas que cambiar. ¿Saben? Lo más importante es dónde vamos a pasar la eternidad. Todo lo de aquí se quedará en el momento que nosotros morimos. Asegúrate que pasarás la eternidad junto al Padre. Jesús nos dijo que iría a preparar lugar para todos nosotros.

en mi casa, generación compartiendo con nosotros. Eso es lo que nosotros le decimos al Señor cuando abrimos la puerta de nuestro corazón. Entra a mi corazón, límpiame con tu sangre, perdona mis pecados, haz de mí esa persona que tú quieres que yo sea. Y como dice una parte de esta canción, entra en mi casa, entra en mi vida, rompe toda mi estructura, o sea, mi vieja manera de vivir, sana todas las heridas, enséñame tu santidad, quiero amarte solo a ti, como le decimos en la oración de fe, quiero seguirte todos los días de mi vida. Esta reflexión se llama, mi corazón me condena. Dice Primera de Juan 3:20, en cualquier cosa en que nuestro corazón nos condene, porque Dios es mayor que nuestro corazón y sabe todas las cosas. ¿Alguna vez te sientes culpable e indigno por algo que hiciste años atrás? ¿Lo has confesado y le has pedido a Dios que te perdone? ¿Pero su recuerdo aún te acecha? Me identifico contigo. Los sentimientos de culpa todavía me arrollan cuando recuerdo que le fallé a una mujer anciana y sin hijos en la época en que estaba capacitándome para el ministerio. Cuenta esta reflexión. Ella era una clienta regular en la tienda donde yo trabajaba a tiempo parcial. Más tarde, llegué a ser un amigo y un consejero espiritual tanto para ella como para su esposo. Incluso conduje el servicio fúnebre de él. Cuando me mudé a una ciudad cercana para estudiar para pastor, perdí el contacto con ella. Tenía la intención de hacerlo, pero seguía dejándolo para más adelante. Un día vi su obituario. Quedé abrumado de dolor y le confesé mi pecado a Dios. Más de 30 años después de su conversión, Pablo seguía haciendo referencia a la época cuando había sido blasfemo, perseguidor y agresor. Incluso se llamó a sí mismo el primero de los pecadores. Sin embargo, repetidamente se regocijaba en la certeza de que era un pecador perdonado. Dios, que es más grande que nuestro corazón y nos conoce concienzudamente, nos ha perdonado por los pecados que hemos confesado. Podemos creerle. Confesarse ante Dios siempre deja un corazón limpio. Y tenemos que recordar ese versículo que el Señor dice que toma nuestros pecados y los echa al fondo de la mar. Tenemos que recibir su perdón, tenemos que perdonarnos nosotros también. El Señor olvida completamente nuestros pecados cuando nos hemos arrepentido genuinamente. El único que viene a recordarnos nuestro pasado es el diablo. Pero como un día se lo escuché a un pastor, nosotros tenemos que recordarle a él su futuro, y es que está vencido y está debajo de nuestros pies. Vamos con este lindo tema, en la voz de Lorelei Tarán, la esposa de nuestro querido Falcao, que dice, Dios invisible.

Y tarán, Dios invisible. Ya no más, se llama esta reflexión. Primera de Tesalonicenses 4:16 dice, el Señor mismo descenderá del cielo con voz de mando, con voz de arcángel y con trompeta de Dios. Y los muertos en Cristo resucitarán primero. Primera de Tesalonicenses 4:16. ¿Alguna vez te preguntaste cuál será ese mandamiento? ¿Será la palabra inaugural del cielo? ¿Será el primer mensaje audible que la mayoría haya oído de parte de Dios? ¿Será la palabra que cierre una era para abrir otra nueva? Creo que sé cuál será este mandamiento. Puedo estar equivocado, dice Max Lucado. Pero pienso que el mandamiento que pone fin al dolor de la tierra y da comienzo al gozo del cielo tendrá tres palabras. Ya no más. El Rey de Reyes levantará su mano traspasada por clavos y proclamará, ya no más. Los ángeles se pondrán de pie y el Padre dirá, ya no más. Toda persona que vive y que haya vivido se volverá hacia el cielo y oirá el anuncio de Dios, ya no más. Ya no más soledad, ya no más lágrimas, ya no más enfermedad, ya no más muerte.

0: picando cada vez más. ¿Cómo se mire? Si es en la parte política de nuestros países, si es en los desastres naturales, si son en tragedias que estamos viviendo, si es enfermedades, pandemias y cosas que nos están sacudiendo, esto no va mejorando. Lo que sí va mejorando y puede mejorar es nuestra relación con Dios. Es poner nuestra vida inestable, parada en la arena, en la roca firme que es Dios. Y asegurar nuestra eternidad. Porque aquí lo que podamos vivir, 60, 70, 80, por mucha longevidad, 100 años, 110, 120, digamos mucho. Pero estamos hablando de la eternidad. Voy a identificar, pero como siempre te recuerdo que puedes reportar sintonía. Salir del departamento secreto que nunca han reportado sintonía visitando el Facebook del programa Pildoritas y Reflexiones con Norma Pinzón Oficial, colocar que te gusta nuestra página, seguirme y allí cuéntanos qué ha hecho Papá Dios en tu vida. Visita mi canal de YouTube Norma Pinzón, suscríbete, prende la campanita y también puedes seguirme y saludarme por Instagram. Búscame como Norma Pinzón o Pildoritas y Reflexiones. Ya regreso, identifico, no te vayas.
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tienes lo mejor para mí. Era la voz de Daniel Calvetti y si te estás añadiendo a nuestro programa, muchísimas gracias por ser parte de esta familia de pildoritas y reflexiones. Gracias por escucharnos de la manera que lo haces a través de la internet, a través de los diferentes afiliados, a través de las aplicaciones. Gracias de todo corazón por estar allí, por ser fieles oyentes, y siempre agradezco muchísimo a aquellos que se toman el tiempo de saludarme, de visitar el Facebook del programa Pildoritas y Reflexiones con Norma Pinzón Oficial. Siempre les recomiendo que coloquen que les gusta nuestro Facebook, que me sigan, muy importante, y también pues que allí reporten sintonía. Gracias también por visitar mi canal de YouTube, Norma Pinzón. Suscríbete y prende la campanita para que te notifique cuando hay un podcast nuevo, un video nuevo, algo nuevo. Y muy importante también que allí me saludes, compartas lo que allí comparto. Y gracias también por seguirme y saludarme a través de Instagram. Búscame como Norma Pinzón o Pildoritas y Reflexiones. Esta reflexión se llama Promesas Inimaginables. Segunda de Pedro 1:4 dice, nos ha dado preciosas y grandísimas promesas. En nuestros mayores fracasos, puede ser fácil creer que es demasiado tarde para nosotros, que hemos perdido la última oportunidad de tener una vida digna y con propósito. Así describió su sentir Elías, un exprisionero de una cárcel de máxima seguridad. Había roto promesas, la promesa de mi propio futuro, la de lo que podía llegar a ser. Iniciativa Carcelaria, un programa de la Universidad Bar, fue lo que comenzó a transformar la vida de Elías. En el 2015 participó en un debate por equipos contra Harvard y ganaron. Para él, ser parte del equipo fue una manera de comprobar que esas promesas no estaban perdidas por completo. Nuestro corazón experimenta una transformación similar cuando empezamos a comprender que la buena noticia del amor de Dios en Jesús también se aplica a nosotros. No es demasiado tarde. Comenzamos a darnos cuenta maravillados. Dios todavía tiene un futuro para mí. Y ese futuro no depende de nosotros, sino de la gracia y el poder extraordinarios de Dios. Un futuro que nos libra de la desesperación de este mundo y llena nuestro interior con su gloria y excelencia. Nos confirma las promesas inimaginables de Cristo y se transforma en la libertad gloriosa de los hijos de Dios. Señor, ayúdame a ver la belleza del futuro que tengo en ti. Así como cantaba Daniel Calvetti, y tú tienes lo mejor para mí. ¿Y qué nos corresponde a nosotros? Creerlo. Y yo lo creo. Promesas inimaginables. Su brazo aún no se ha cortado. Sus promesas están intactas. Esas promesas no dependen de lo que podemos estar viviendo en nuestra vida, en nuestra familia, en nuestra ciudad, en nuestro país, ni siquiera en el mundo. Esas promesas fueron establecidas por un Padre amoroso que sabía pasaríamos por diferentes circunstancias. Y como buen padre, nos repite una y otra vez que confiemos en Él, que sus promesas están allí. Nos has dado preciosas y grandísimas promesas. Segunda de Pedro 2:4.

cree solamente. La voz de Danilo Montero compartiendo con nosotros aquí en Pildoritas y Reflexiones. ¿Cómo caminar? Dice Efesios 3:16 que os conceda conforme a las riquezas de su gloria, ser fortalecidos con poder por su espíritu en el hombre interior. Diana y Ricardo salieron a dar un paseo vespertino en bicicleta, esperando regresar a casa sintiéndose como nuevos. En vez de ello, sus vidas cambiaron para siempre. Cuando Ricardo bajaba por una colina, perdió el control de su bicicleta y chocó. Su cuerpo quedó destrozado y casi no llegó vivo al hospital. Diana hizo fiel vigilia junto a su esposo. Él no podía alimentarse solo y no podía caminar. Un día, cuando ambos estaban sentados bajo la sombra de un árbol frente al hospital, Ricardo se volvió hacia su esposa y dijo: Diana, no sé si alguna vez volveré a caminar, pero estoy aprendiendo a caminar más cerca de Jesús. Y eso es lo que realmente quiero. En vez de amenazar a Dios con el puño, Ricardo extendió su brazo y se asió de la mano de Dios. Algunas veces, en medio de nuestras pruebas, necesitamos pensar en alguien como Ricardo para que nos ayude a ajustar nuestra perspectiva, recordándonos de la extraordinaria relación que tenemos con Dios por medio de Jesucristo. Esta es la relación que más necesitamos cuando nuestro caminar se hace más y más difícil. No estamos equipados para manejar todos los problemas que enfrentamos, pero Dios sí lo está. Esa es la razón por la que nos dijo que se lo diéramos todo a Él. Echa sobre el Señor tu carga. Salmo 55:22. Tal y como descubrió Ricardo, caminar con Jesús no depende de nuestras piernas. Depende de nuestro corazón. Podemos atravesar las pruebas más oscuras cuando caminamos con Dios en la luz. ¿Cómo caminar? 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

0: Era la voz de William Perdomo, a tus brazos. Mantente caminando conmigo en el camino que yo he elegido para ti. Tu deseo de vivir cerca de mí es un deleite para mi corazón, de tal manera que podría concederte instantáneamente las riquezas espirituales que anhelas. Pero esa no es la forma en que quiero responder a tu deseo. Juntos podemos abrirnos camino hacia la cumbre de la montaña. Por momentos, el andar se hará difícil y es posible que tiendas a desfallecer. Algún día podrás danzar en las más grandes alturas, pero por ahora tus pasos se ponen difíciles y pesados. Todo lo que te pido es que des el siguiente paso. No te sueltes de mi mano, porque en ella tendrás la fuerza y la dirección que necesitas. Aunque el camino sea difícil y a veces el entorno parezca hostil, hay centelleantes sorpresas que te esperan más adelante. Sigue avanzando en el camino que he seleccionado para ti, porque en verdad es el camino de vida. Salmo 37, 23, 24. Salmo 16, 11. Promesas de Papá Dios para ti. Todo este bloque ha estado hablando, papá, de que tiene lo mejor para ti y que en los momentos más oscuros y hostiles extiendas tu mano y como un niño pequeño te aferres a él fuerte, fuerte, fuerte. Recuerda que nosotros somos hijos porque él no es abuelo. Y no importa la edad que tengas, aférrate como niño pequeño a la mano de papá, que él no te va a soltar. Sus promesas siguen intactas. Y con esta linda reflexión te digo gracias por habernos acompañado en otra edición de Pildoritas y Reflexiones. Regala una sonrisa que no te cuesta nada y haces felices a los que te rodean. Te mando el abrazo tierno de osito cariñoso para ti. Y por favor, reporten sintonía. Visiten el Facebook del programa Pildoritas y Reflexiones con Norma Pinzón Oficial. Allí cuéntenme qué ha hecho Papá Dios en sus vidas. Testifiquen de verdad que es algo que alienta a otros a fortalecer su fe. También pueden saludarme en mi canal de YouTube, Norma Pinzón, o también saludarme y seguirme a través de Instagram. Búscame como Norma Pinzón o Pildoritas y Reflexiones. Nos encontramos pronto. Por favor, no falten a nuestra cita. Chao, chao.
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podemos ofrecerle al Señor. Ningún ángel ha llorado jamás, por lo tanto no conoce la canción de la consolación. Ningún ángel ha sentido la necesidad de ser perdonado jamás, por lo tanto no conoce la canción del perdón. Ningún ángel se ha sentido perdido jamás, por lo tanto no sabe lo que es la canción de salvación. Tú y yo vamos a llegar al cielo en esta hora. Vamos a llenar el trono de Dios. Vamos a cantar alabanzas que solo nosotros podemos cantar.

0: en HRBC, las 11:59 minutos.
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0: de ti, Señor, en tu poder.
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3: Muchos saludos, mi estimado amigo oyente. En el día de ayer, usted recordará que le leí la carta de un joven que me decía que se sentía muy solo, que no había encontrado el amor del cual hablamos, ni siquiera de una mujer, ni del Señor Jesucristo. Dice, trabajo en una pizzería, estoy perdido, amargado, me he encerrado en una timidez, parece que el diablo me agarró, dice este joven. Luego dice, tengo deseo de casarme, pero no encuentro esa mujer que busco, y cada día que pasa creo que la gente es más mala. A veces me pregunto si hay un Dios y por qué no hace justicia sobre lo malo. Hay muchas preguntas acá, pero quiero atender a esta lógica preocupación de un joven de 23 años acerca del matrimonio. Joven, en primer lugar, usted personalmente tiene que personalmente ser la clase de hombre que una mujer se va a sentir atraído a usted. ¿Cómo puede llegar a ser esa clase de hombre? Primero, tiene que dejar ese sentido de estar perdido. Segundo, va a tener que dejar la amargura. Tercero, tiene que salir de la timidez. Cuarto, tiene que librarse de ese concepto de que el diablo lo agarró. Quinto, usted tiene que reconocer que aunque la gente es mala, usted también es malo. No quizás tan malo como otros, pero que ha hecho sus cosas. Y por último, tiene que reconocer que sí hay un Dios. Y que Dios sí hace justicia sobre lo malo. Vamos por partes. Usted dice que está perdido. Tiene que dejar de estar perdido. Pero usted me dice, pero Palau, una persona perdida, ¿cómo se despierde, verdad? Se despierde cuando queda salvada. Porque el que está perdido, lo tienen que ir a salvar. Bien, usted dice que se está muy perdido, aunque trabaja y tiene su empleo. Cristo Jesús, el Hijo de Dios, vino a salvarnos. O sea, a sacarnos de la perdición. La perdición no quiere decir una vida inmoral, corrupta, necesariamente, sino que es sentirse descarriado, sentirse desorientado, sentirse solo, sentirse sin propósito, sin objetivo en la vida. Cristo vino a salvarnos. Segundo, usted dice que está muy amargado. La amargura desaparece solamente cuando el Espíritu Santo viene a nuestro corazón. ¿Y sabe cuándo viene el Espíritu Santo al corazón? Ah, cuando le abrimos la vida a Cristo. Cuando lo recibimos a Jesucristo por la fe en nuestro corazón, la amargura empieza a irse, no de la noche a la mañana, pero sí comienza el proceso, porque el Espíritu Santo comienza a moldear nuestros pensamientos. El Espíritu Santo comienza a moldear nuestra manera de ver a la otra gente. ¿Cómo lo hace? Primero, Él está allí presente en el corazón. Segundo, le empezamos a leer la Biblia, que es la palabra de Dios. Al leer la Biblia, el Espíritu Santo, que está en nuestro corazón, y que, dicho sea de paso, fue el que inspiró a los apóstoles a que escriban la Biblia y a los profetas, Él nos enseña los pensamientos de Dios y la amargura empieza a desaparecer. Tercero, la timidez no se va con tanta facilidad, pero una persona que tiene a Cristo en el corazón, que lee la Biblia todos los días, que hace oración a Dios y que deja que el Espíritu Santo vaya controlando sus pensamientos y sus actitudes, empieza a dejar de ser tímida, porque la persona tímida deja de ser tímida cuando empieza a pensar en los demás, a amar a los demás, a buscar a los otros y a tratar de guiarlos a los buenos caminos de Dios. Mañana voy a tener que continuar respondiendo a su carta. Hasta mañana.
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0: en HRBC, las 12, 29 minutos.
1: En Efesios 5:18 dice, si usted está lleno del Espíritu, usted va a cantar. En Colosenses 3:16 dice, si la palabra de Cristo mora en abundancia en usted, usted va a cantar. En Santiago 5:13 dice, si su corazón está lleno de gozo, usted cantará. Dios nos ha dado una canción como una expresión de gozo.
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1: Como vimos los versículos 18 al 21, realmente únicamente hemos visto el versículo 18 y un poco del 19. Pero conforme lo vimos, señalamos tres cosas que quiero que vea. El contraste, el mandato y las consecuencias. El contraste, el mandato y las consecuencias. Estudiamos a gran detalle el contraste. No os embriaguéis con vino, en lo cual hay disolución, antes bien sed llenos del Espíritu. En otras palabras, nuestro gozo y nuestra paz y nuestra emoción y nuestra comunión con Dios y nuestra comunión y nuestro poder no viene como los paganos de embriagarnos, sino de ser llenos del Espíritu. Ese es el contraste. Después, a partir del contraste, viene el mandato. Manténganse siendo llenos del Espíritu. En otras palabras, si todos nuestros recursos se encuentran, si todo el cumplimiento de nuestro potencial se encierra en ser lleno del Espíritu, entonces manténganse siendo llenos del Espíritu, manténganse siendo controlados. Y esa es cuestión de ceder su vida momento a momento a la voluntad y la obra del Espíritu de Dios. No es algo místico, extraño, una experiencia divina sobrenatural, es simplemente ceder un momento a la vez al Espíritu de Dios. Y eso únicamente sucederá en su vida cuando usted está pensando pensamientos acerca del Espíritu de Dios. Y eso únicamente sucederá cuando usted satura su corazón y mente y alma con las páginas de la palabra de Dios. Y conforme usted entonces hace eso, usted será controlado por el Espíritu, lleno del Espíritu, y en tercer lugar, habrán consecuencias. Y hay tres de las que habla en este texto. En primer lugar, él dice que habrá una consecuencia dentro de usted mismo, cantar. En segundo lugar, habrá una consecuencia hacia Dios, agradecer. En tercer lugar, habrá una consecuencia entre los creyentes, sometiéndose. Ahora, hemos estado viendo el número uno, cantar. Este es el elemento personal. Cuando usted se convierte en cristiano y el Espíritu de Dios viene a vivir en usted, y el Espíritu de Dios lo llena usted, usted se vuelve gozoso en el interior. Un cristiano lleno del Espíritu va a estar feliz, sin importar lo que está pasando. Él podría estar en el cepo, en la cárcel, como Pablo y Silas. Y por cierto, era un cepo con agujeros graduales extendiéndose más y más y más y más y más ancho, de tal manera que sus piernas eran estiradas lo más que podían estirarse sin desmembrarlas. Y estaban en esa posición y se mantenían así durante semanas. Y fue en medio de esa circunstancia que estaban pasando toda la noche haciendo ¿qué? Cantando. ¿Por qué? Porque las circunstancias no importan. La llenura del Espíritu es lo que importa y es lo que trae la canción. Y cuando estoy bien conmigo mismo y cuando estoy en paz en mi propio corazón y cuando estoy lleno de su Espíritu, una canción sale. Entonces, lo que hemos estado viendo es el hecho de que la gente llena del Espíritu canta porque algo está bien en su corazón. En Efesios 5:18 dice, si usted está lleno del Espíritu, usted va a cantar. En Colosenses 3:16 dice, si la palabra de Cristo mora en abundancia en usted, usted va a cantar. En Santiago 5:13 dice, si su corazón está lleno de gozo, usted cantará. Y eso es verdad. Dios nos ha dado una canción como una expresión de gozo. Ahora hemos hecho varias preguntas. Veámoslas de nuevo. Primera pregunta pequeña es, ¿entre quiénes cantamos? ¿Entre quiénes cantamos? Simplemente dice en el versículo 19, hablando entre vosotros. Cantamos entre nosotros. Son nuestras canciones, y me doy cuenta de que la gente ha insistido en el uso de la música como una herramienta evangelística. He hablado en diferentes lugares y ciertos grupos de música están ahí, presentan cierto tipo de música, y les digo, ¿saben una cosa? ¿Por qué ese tipo de música? Bueno, dicen, usted sabe, si vas a alcanzar al mundo para Cristo mediante la música, tienes que tocar el mismo tipo de música que el mundo escucha. Y mi pregunta siempre es la misma. Bueno, ¿en dónde la Biblia dice que debes alcanzar al mundo mediante la música? Y nadie piensa en eso. Invariablemente dicen, no sé. ¿Quieres saber algo? En ningún lugar en la Biblia jamás dice, canten el Evangelio de Cristo. Dice, predícalo. La música nunca fue diseñada por Dios para que fuera una herramienta evangelística. Digo, la música ha existido por mucho tiempo. Y estoy seguro de que hay ocasiones en las que las canciones e himnos y cánticos espirituales han tocado el corazón y la conciencia de un incrédulo. Y quizás porque la verdad del Evangelio ya es conocida, en cierta manera pueden empujarlos si vienen a Cristo. Pero eso es como un beneficio residual. Así como usted, al vivir la vida cristiana, se vuelve un testimonio para alguien. Pero el corazón del asunto del evangelismo es predicar el evangelio y vivir el evangelio y enseñar el evangelio. En segundo lugar, ¿de dónde se origina? ¿De dónde viene nuestra música? El versículo 19 dice al final del versículo, en vuestro corazón. En otras palabras, la música en sí misma no es el punto. Es el corazón del que la está cantando lo que importa. Eso es lo que importa delante de Dios. Usted puede cantar la canción más hermosa en el mundo, usted puede cantar las palabras que más glorifican a Dios en el mundo, pero si su corazón no está bien delante de Dios, sea que esté cantando aquí o cantándolo allá o cantándolo en su casa, eso es lo que importa para Dios. Si su corazón no está bien, la canción no le agrada a Él, sin importar que también la cante. Por otro lado, no importa qué tan malo sea, no importa qué tan malo sea al mantener la melodía, si su corazón está bien, la canción es música dulce para los oídos de Dios. El corazón es lo que importa. En tercer lugar, ¿a quién debe ser cantada nuestra canción? Bueno, eso es claro, ¿no es cierto? Capítulo 5, versículo 19, al final del versículo dice, ¡al Señor! En 2 de Crónicas, capítulo 5, hay una ilustración bastante práctica aquí. Esta es una escritura fantástica. El gran templo ha sido edificado, qué día tan glorioso en Israel, y en 2 de Crónicas, capítulo 5, versículo 12, los levitas, quienes eran los cantantes, todos se congregaron para la dedicación del templo, y llegaron ahí, y estaban vestidos con lino blanco, tenían címbalos y salterios y arpas, y habían 120 sacerdotes tocando la trompeta. ¿Puede imaginarse un coro de 4,000 voces con 120 trompetas? ¡Hombre, qué experiencia tan tremenda! Y sucedió conforme los trompetistas y los cantantes eran como uno. ¿De qué manera eran uno? Que hicieron un sonido. Eran uno en que tocaron todos al mismo tiempo, de la misma manera, y dijeron lo mismo. En otras palabras, eran buenos, eran excelentes musicalmente, pero más allá de eso, eran uno en alabar y agradecerle al Señor, ¿lo ve? En otras palabras, estaban en lo correcto musicalmente y estaban en lo correcto en sus corazones. Y dice, y levantaron su voz singular, una voz, con trompetas y címbalos e instrumentos, y alabaron al Señor y dijeron, Él es bueno porque su misericordia permanece para siempre. Y Dios quedó tan agradado, dice, que la nube, la gloria Shekinah, descendió y llenó el templo de tal manera que los sacerdotes no podían ministrar, porque la gloria del Señor había llenado la casa del Señor. ¡Qué escena tan hermosa! La música glorificando a Dios y Dios respondiendo por su presencia apareciendo de tal manera que ni siquiera podían ministrar porque su gloria los cegó y llenó el lugar entero. En Apocalipsis, cuando usted oye al gran coro cantar en el futuro, cantan al Señor, digno es el Cordero, alabanza a Dios, toda la música fue ofrecida a Dios. Johann Sebastian Bach, realmente el padre en muchos sentidos de la música moderna, dijo esto siglos atrás, el objetivo de toda la música es la gloria de Dios. Fin de la cita. Tienes razón. Entonces, cuando cantamos, debemos mantener en mente que es un regalo de alabanza al Señor. Eso significa que las palabras que cantamos, sea la canción que sea, deben ser bíblicas, ¿verdad? Deben reflejar de manera correcta los pensamientos de Dios y las actitudes de Dios y la revelación de Dios. Y hay mucha música que simplemente no incluye eso. Es un desastre teológico, está doctrinalmente mal. Nuestras palabras necesitan ser correctas. No solo eso, sino que el tono, la melodía debe honrar el vehículo, el método con el que cantamos. Creo que algunas veces las canciones que se ofrecen a Dios de una manera coloquial es tanto parte del mundo que Dios de manera particular no querría identificarse con ese estilo debido a lo que refleja en el sistema que vivimos. Debe haber una belleza y un aspecto distintivo y algo que lo aparta de tal manera que es claro que es ofrecido a Dios. Quiero decirle, para mí, cuando yo me siento y escucho la música y mi corazón está lleno del Espíritu y canto y alabo al Señor y oigo a cantantes y a gente que toca hacer eso, simplemente yo voy a todos lados, desde sentir algo en la piel hasta lágrimas, tiene un efecto fantástico en mí. Y sabe una cosa, si llego a casa a veces y me siento algo deprimido o triste y hay cierta música que quiero escuchar, simplemente puede cambiar mi espíritu. Simplemente pienso que me levanta de mí mismo y comienzo a cantar con los cantantes o con los que tocan y comienzo a pensar en eso y comienzo en cierta manera a levantar mi corazón hacia Dios y es como un efecto que cura mi propio corazón. Mi esposa siempre me dice que lo más maravilloso para darle un espíritu tranquilo con 4 niños pequeños en la casa y un marido que está muy ocupado y va a todos lados todo el día es la música. El tipo de música del Señor que tiene un efecto de calma en su espíritu, y creo que esa es una parte secundaria de la música, y creo que Dios diseñó que fuera así. Permítame mostrarle un gran versículo. En 1 Samuel 16, 23, y aquí usted conoce a David. David, claro, fue un músico tremendo. Entre todo lo que él hizo también, él fue un gran músico, él fue alguien que tocaba con mucha capacidad, un cantante muy apto, muy capaz, y un gran escritor de himnos, como los Salmos dan testimonio de esto. Pero en 1 Samuel 16, versículo 23, vemos a David llamado por Saúl. Cuando Saúl se enojaba, Saúl se afligía, Saúl se metía en tiempos muy difíciles, él le llamaba a David para que viniera y tocara para él. Y simplemente comenzando a la mitad del versículo dice, David tomó un arpa. No le vamos a dar toda la escena, pero David tomó un arpa. y tocó con su mano. Ni siquiera hubo aparentemente ninguna canción en este punto. David simplemente toca el arpa. ¿Y qué pasó? Sé una cosa, sé que David lo tocó para el Señor, si David estaba en la actitud correcta de corazón en la que normalmente estaba. David estaba tocando su arpa para el Señor. Pero hubo un beneficio secundario para Saúl. Observen esto, tres cosas sucedieron. Saúl fue refrescado, él estuvo bien y el espíritu maligno partió de él. ¿Ve usted las tres cosas ahí? Mental, físico, espiritual. La música le afectó en primer lugar mentalmente. Él fue refrescado. Él aparentemente estaba en un momento de ansiedad tremenda. Su mente estaba afligida, su mente estaba preocupada. Sin embargo, en la música, aunque David se lo ofreció a Dios, hubo algo refrescante para su mente turbada. La música tiene un efecto tremendo. Usted siempre ha oído la afirmación, la música tiene el poder para calmar al pecho salvaje. Y eso es verdad en un sentido. Puede tranquilizar una mente afligida. Hay una empresa en Estados Unidos conocida como Muzak. Y Muzak provee lo que es llamado la música que no es para entretenimiento, para la industria. Por ejemplo, cuando usted va a la oficina del dentista, usted se pregunta por qué escoge un dentista en lugar de otro dentista. No es su sonrisa, no es su taladro, podría ser su música. La música tiene una capacidad tremenda para inducir dentro de usted una paz mental. Esto es algo que se ha estudiado. Las personas en la empresa Muzak no son primordialmente músicos, son científicos de conducta y han determinado lo que lo hace sentir usted cómodo en la silla del dentista. Lo mismo es verdad en la oficina del doctor. Lo mismo es verdad en una empresa o en una fábrica. Le garantizan a una empresa que si usa música Muzak en su planta de ensamble, van a producir más productos en menos tiempo. Inclusive hay números en porcentaje que pueden probarlo. Además, han descubierto que en las tiendas donde la tocan, hay un incremento que se puede medir en las compras debido a la música. Su mente literalmente está más tranquila con cierto tipo de música. Muchos de ustedes cuando entran a la autopista después del trabajo, se meten en todo ese bullicio y encienden algo como una estación porque es absolutamente música tranquila en contraste a la locura que está pasando a su alrededor. Y si usted tan solo escuchara la música de rock en la actualidad, usted sabría por qué tenemos a tanta gente psicológicamente enferma. Ese tipo de música tiene un efecto directo en molestarlo, en afectarle. En el siglo XVII hubo un científico y doctor alemán muy famoso llamado Atanasio Kircher, quien estudió cómo la música nos afecta físicamente. Y él fue el que descubrió que si usted colocaba agua en el borde de un vaso y movía su dedo alrededor, podía hacer sonidos diferentes. Él estudió más para descubrir que la música causa una reverberación del aire alrededor del cuerpo y puede causar una variación en el flujo de los fluidos corporales, sea sangre, saliva, fluido linfático, lo que sea. Usted, de hecho, puede afectar con consonancia, disonancia, él dijo, con tiempo y timbre. Usted puede afectar nervios, músculos y demás, como también el pulso cardíaco, todo. La música afecta el cuerpo físico y después puede tener un efecto espiritual. Saúl no solo fue refrescado y se recuperó, sino que dice que el espíritu malo lo dejó. Y creo que eso dice que puede tener un efecto espiritual también. Y no estoy diciendo que si usted tiene espíritus malos, toque el tono correcto y se van a ir. No estoy tratando de promover eso. Pero lo que estoy diciendo es que creo que la música puede tener un ministerio espiritual al curar la herida espiritual de alguien. ¿Usted no? Oh, yo sé que ha hecho eso en mi vida muchas veces. Usted sabe, puedo estar ahí hundido en la tristeza y me siento y escucho algo hermoso, prefiero a Jesús que cualquier otra cosa y tiene un efecto tremendo en mis pensamientos espirituales. Entonces la música es ofrecida a Dios, tiene un efecto secundario tremendo para nosotros. Dios la ha dado como un regalo maravilloso y cuando es usada de manera apropiada puede refrescar la mente y curar el cuerpo y restaurar el espíritu. Muy bien, entonces es importante. Regresemos a Efesios. Ahora tenemos una cuarta pregunta que hacer. Si vamos a hacer este tipo de música y es tan maravillosa y es ofrecida a Dios y tiene un efecto maravilloso para nosotros, ¿con qué lo hacemos? ¿Qué es aceptable? Me acuerdo cuando alguien escribió un artículo acerca de nuestra iglesia y nos criticó porque teníamos una guitarra tocando en la iglesia. De hecho, llegamos a ese extremo de tocar una guitarra en la iglesia. Alguien rascó una cuerda y me acuerdo de que este fue un artículo grande y todo el mundo estaba enojado, diciendo que definitivamente éramos una iglesia liberal porque tenemos una guitarra. Bueno, ¿quién dice que podemos? ¿Quién dice qué son las cosas aceptables? Observe esto, esto realmente es fabuloso. En primer lugar, hay una afirmación general en el versículo 19. La primera palabra es que, hablando. ¿Sabe usted cuál es esa palabra en griego? Lale. ¿Sabe usted de dónde viene? La, la, la, la, la, la, la. Simplemente la de da. Es una palabra onomatopéyica en ese sentido. Se oye como lo que significa, la, la, la, la. Simplemente se oye, eso es todo. Lale, simplemente la lengua, la, la, la, la. ¿Lo ve? Es simplemente el movimiento de la lengua. Cuando la lengua se mueve, produce un la, la, la. ¿Lo ve? Eso es lo que la palabra significa, es cualquier sonido. De hecho, usted sabe originalmente el significado más antiguo que podemos encontrar para esto es cantar como un pájaro. Y es usada frecuentemente en el griego clásico para hablar de el canto de las aves. También es usada del balbuceo de los niños pequeños. La otra noche teníamos un pequeño en nuestra casa y estaba en casa sentado ahí. En cierta manera lo veía por una hora o algo así. Y él estaba sentado ahí en el suelo y realmente fue simpático. Simplemente estaba haciendo sonidos. La, la, la, la, la, la, la. Y eso es básicamente donde viene la palabra lale. El balbuceo de niños pequeños. El cantar de las aves, inclusive es usada de sonidos de animales, los gemidos y rugidos de animales y los pequeños sonidos que hacen. Es usada del sonido de un grillo en el griego clásico. En otras palabras, significa sonidos. ¿Alguna vez ha visto un grupo de niños pequeños que viene aquí y un niño tiene aquí una lija y el otro tiene dos claves y alguien más tiene un pequeño triángulo y alguien más tiene algo más que sacude y simplemente hacen ruido? Eso simplemente se oye. Bueno, esa es la manera en la que la palabra lale sería usada. Por ejemplo, es usada en Apocalipsis 4.1, en donde dice la trompeta habla. Es el sonido de una trompeta. Es usada con frecuencia en el griego clásico del sonido de instrumentos musicales, arpas, cuernos, tambores, todo. Es usada en Apocalipsis 10.4 de trueno, la voz del trueno. Y el trueno hace un sonido. Ahora observe esto. Lo que él está diciendo es, la gente llena del Espíritu hace ruido. Y eso es correcto cuando dice en el Antiguo Testamento, haced un qué. Un sonido gozoso para el Señor, es una categoría muy amplia. El punto es este, cualquier sonido ofrecido al Señor que viene de un corazón lleno del Espíritu en el contexto correcto, ¿lo ve? Podrá ser una guitarra, podrá ser un violín, inclusive podrá ser un tambor, podrá ser un arpa, podrá ser un corno, podrá ser un clarinete, una flauta, todos los sonidos. ¿Alguna vez ha pensado cómo Dios ha inventado todos estos sonidos increíbles? ¿Cómo sería un mundo sin música? ¿Cómo sería? Digo, se puede imaginar si no pudiéramos cantar. Si la voz humana fuera exactamente así, hablar así, cada vez que habláramos, hablaríamos como Artudito, o como se llame eso, y simplemente hablaríamos como habla de computadora, es tan impersonal y nadie se molestaría por oírnos por más de 10 minutos o sus oídos les molestaría. Pero Dios nos ha dado la capacidad de subir y bajar y por toda la escala musical para mantener el interés de la gente así. ¿Lo ve? El punto es que los sonidos pueden glorificar a Dios, todo tipo de sonidos. Debemos hacer sonidos de nuestros corazones para su alabanza. Creo que Dios está involucrado en ser alabado cuando en nuestros corazones surgen sonidos, sean los que sean, que son para su alabanza. Pero él es muy específico. Observa el versículo 19. ¿Qué tipo de sonidos? Dos tipos. En primer lugar, cantando al final del versículo 19, regresaremos a la otra parte, es cantando. En segundo lugar, haciendo melodía. Ahora, estas son las dos maneras. Quiero mostrarle lo que son. Cantar es de la palabra ad en griego, significa cantar con la voz. Esa es una manera de hacer música, cantar con su voz. No está nada de malo con alguien que cante con la voz, es maravilloso. Conozco algunos lugares que creen que un coro está mal, probablemente no debería tener un coro. ¿Por qué? Habían coros por toda la Biblia para esas personas que cantan de manera hábil. El cantar para el Señor es algo maravilloso. Dice que debemos cantar con nuestra voz y quizás no tenga una muy buena, eso no importa, usted debe todavía cantar con su voz. O podría tener una muy buena, todavía debería cantar con su voz para el Señor. Realmente creo y no sé, algunos de ustedes conocen más de música que yo, pero yo creo que la voz humana es el instrumento más hermoso jamás hecho. Tiene la mayor flexibilidad, digo, no hay nada como ella, es simplemente increíble. La voz humana con esta flexibilidad gloriosa. Quizás el violín se puede acercar a la voz humana, pero la voz humana con sus puntos altos y bajos y todas las cosas que puede hacer y las flexibilidades y la gloria de esa voz humana, Dios nos ha dado una herramienta increíble para alabarlo. Y sabe una cosa, usted lo puede hacer en donde quiera que esté. Y Dios puede ser más glorificado en esa pequeña canción que le canta al Señor a partir de su propia voz, que la voz del más grande cantante en el mundo que no está cantando a partir de un corazón lleno del Espíritu. Algunas personas piensan, bueno, si no pasas a la plataforma, no tienes la oportunidad de usar tu cantar para el Señor. La gente me ha dicho, usted sabe, buenas personas, pero dicen, ¿sabes una cosa? Tengo una voz y el Señor me ha dado un talento maravilloso y creo que debo estar cantando en la iglesia. Bueno, mi respuesta a eso es, ¿acaso tu talento es para que tú nos cantes o glorifiques a Dios? Si glorificas a Dios con tu talento, entonces simplemente glorifica a Dios todo lo que quieras. Canta hasta que te canses y que Dios sea alabado. Usted no tiene que cantar en frente de todo el mundo, pero si está lleno del Espíritu, usted tiene el derecho de cantar. En segundo lugar, alabando. Y únicamente quiero mencionar esto brevemente. Alabando, o algunas versiones lo traducen haciendo melodía. Haciendo melodía es una traducción desafortunada porque hay algo rico aquí. Tenemos algunas iglesias en Estados Unidos que han enseñado que los instrumentos musicales son pecaminosos y que no hay instrumentos musicales en la iglesia del Nuevo Testamento. Pero este versículo realmente hace eso a un lado, porque la palabra alabando o haciendo melodía es sal. Sal, de la cual obtenemos salmo. Y aquí es salontes, pero lo que significa es tañer, rascar una cuerda. El significado de raíz es rascar, inclusive era usado de rascar la cuerda de un arco. Cuando usted dispara una flecha, usted sabe, lo toma con dos dedos y lo rasca y dispara. Es jalar. Más adelante llegó a referirse a jalar un arpa. Sal significó tañer un arpa, jalar un arpa. A lo largo de los años, entonces, la palabra llegó a significar tocar, ¿qué? Un instrumento musical. Entonces, ¿sabe lo que él está diciendo? Hay dos maneras en las que usted hace sonidos. ¿Con la voz y con qué? Con instrumentos. Eso es lo que él está diciendo. Es hermoso. Escuche, Dios puede ser alabado con música instrumental. Dios puede ser glorificado si el corazón está bien, aunque no haya palabras, aunque no haya un mensaje en particular. Conforme lo llamamos una canción, simplemente la melodía en su belleza, en su magnificencia y en su armonía, y en su metro y en su ritmo, y toda la maravilla de cómo Dios ha creado la música, puede ser para Él una gran alabanza. ¿Y cómo, finalmente, cómo debemos enmarcar nuestra música? De tres maneras. Él dice salmos, himnos y cánticos espirituales. Ahora, estos son simples, no voy a tomar tiempo con ellos. Salmos, simplemente de salmos, se refiere primordialmente a los salmos del Antiguo Testamento. Ahora, no cantamos tantos salmos como deberíamos el día de hoy. Creo que algunas veces la iglesia ha perdido con el advenimiento del himnario y todas estas cosas en donde la gente quiere derechos de autor y quiere escribir canciones y demás. En cierta manera hemos dejado a muchos de los salmos a un lado. Pero quizás deberíamos cantar los salmos con mayor frecuencia. Usted sabe, hay muchos grupos que cantan los salmos. Tengo algunos himnarios de nada más que los salmos. Eso es lo que la primera iglesia cantaba, los salmos. Ahora, permítame tan solo decir que los salmos básicamente hablaban de la naturaleza y la obra de Dios. Tenemos muchos himnos que hacen eso. Tenemos en cierta manera salmos nuevos. No son los salmos inspirados del texto hebreo, pero son aquellos que levantan y glorifican a Dios. Los salmos fueron aquellas cosas que alababan la naturaleza y la obra de Dios. Después estaban los himnos, himnos. Literalmente significa una canción de alabanza. Pero si vamos a hacer una distinción, me parece que este concepto de himno frecuentemente está conectado con la obra de Jesucristo. En Colosenses 1 tenemos un gran himno. Creo que esa sección entera de Colosenses 1 es un himno en donde dice, dando gracias a Dios Padre, quien nos hizo aptos para participar de la herencia de los santos en luz, quien nos libró de la potestad de las tinieblas y nos trasladó al reino de su amado Hijo, en quien tenemos redención, el perdón de pecados, quien es la imagen del Dios invisible, el primogénito de la creación, porque por él fueron todas las cosas creadas, las que están en los cielos y en la tierra, visibles e invisibles. Hay muchos eruditos que creen que ese es un himno de la primera iglesia, elevado a Jesucristo. Hay otros que creen que Filipenses también, en el capítulo 2, es un himno para Cristo. Los himnos entonces especialmente parece que estaban dirigidos a la obra redentora de Cristo. Entonces, salmos a la naturaleza y obra de Dios. Himnos a la obra de Jesucristo en la cruz. Y finalmente, cánticos espirituales eran como testimonios. Cánticos, simplemente un término amplio, canciones, pero canciones espirituales acerca de cosas espirituales. Permítame mostrarles lo que quiero decir. Un salmo que sería una gran ilustración, el Salmo 23, Jehová es mi pastor. Ese sería un salmo. O inclusive un himno moderno como Castillo fuerte es nuestro Dios. Sería un tipo de salmo más moderno. Y después estarían los himnos. Himnos tales como La Cruz, que habla de la obra redentora de Cristo. Y después estarían las canciones espirituales como Oh, cuánto me ama Él, o prefiero a Jesús que cualquier otra cosa, algo que habla de la respuesta personal de testimonio. Todas estas cosas, sean los grandes himnos acerca de Dios, o sean las canciones de la cruz y la redención de Cristo, o sean las grandes recitaciones de testimonio, todas ellas son las expresiones de un corazón lleno del Espíritu y amados, escuchan. Sea cantado o tocado, si el corazón está bien, agrada a Dios. Y de nuevo lo digo, cuando usted está lleno del Espíritu, va a haber un gozo que rompe en canción, un gozo que rompe en música.
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0: en HRBC, las 12:59 minutos.
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0: 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Aleluya.
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0: 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La una, 30 minutos.
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2: La iglesia es una familia. Y para ser parte de esta familia, usted debe nacer en esta familia o ser adoptado como miembro de esta familia.
3: Para ir al cielo debe nacer de nuevo. Si usted ha nacido una sola vez, morirá dos veces. La primera muerte es la muerte física, la segunda es la muerte eterna. Pero si usted nace dos veces, morirá una sola vez. Morirá físicamente, pero no puede morir eternamente. Jesús le dijo a Nicodemo que debía nacer de nuevo. Y Nicodemo, aun con todo su conocimiento religioso, no entendió eso.

0: ¿Cómo se nace de nuevo siendo renacidos no de simiente corruptible, sino de incorruptible por la palabra de Dios?
1: Ahora Nicodemo, que era un importante religioso entre los judíos, le fue difícil entender la realidad que le presentó Jesús. El que no naciere de nuevo. Hola, un cordial saludo desde nuestros estudios en El Amor que Vale. Soy Irving Ravelo. Para poder entrar en el reino de los cielos, es necesario nacer de nuevo. Hoy en nuestro programa escuchará el mensaje La Palabra de Dios. En su segunda parte, aquí está en la voz del pastor Lenín de Llanón, el doctor Adrián Rogers.
0: Permítame resumir lo que vimos en el programa anterior. Dije que el peligro más grande no está en las personas que niegan, desprecian o distorsionan la Biblia, sino en los que hacen caso omiso a la palabra de Dios. Dicen que creen la Biblia, pero se pasan más tiempo viendo la televisión o leyendo el periódico u ocupados en su pasatiempo favorito, que estudiando la Biblia. Y luego se preguntan por qué no tienen la autoridad del reino en sus corazones y en sus vidas. Sus Biblias cubiertas de polvo explican la sequía en su corazón. Debemos notar cuatro cosas muy importantes acerca de la Biblia, la palabra de Dios. Primero, la palabra de Dios es incontrolable, 1 Pedro 1:23, siendo renacidos por la palabra de Dios. No es la palabra de los hombres, sino la palabra de Dios. Segundo, la palabra de Dios es incorruptible, 1 Pedro 1:23, no de simiente corruptible, sino de incorruptible. O sea, la palabra de Dios sin mancha ni contaminación. Tercero, la palabra de Dios es indestructible. 1 Pedro 1:25, mas la palabra del Señor permanece para siempre. A través del tiempo muchos han tratado de enterrar la Biblia, pero al final el difunto ha terminado enterrando a sus enterradores. Estuve leyendo un artículo escrito por un hombre que es un líder en su denominación. Escuche lo que él escribió, y lo cito textualmente. Eso que llamamos predicación los domingos por la mañana, creo que es cosa del pasado. Creo que la gente debe reunirse cada 15 días o una vez al mes, y durante la Semana Santa y la Navidad. ¿Qué le parece? Mi amigo, la predicación del Evangelio no es obsoleta ni es opcional. Ese gran hombre de Dios que fue Vance Havner dijo muy bien lo siguiente: mi Biblia no dice, ¿cómo oirán si no tienen una buena orquesta? No, mi Biblia dice, ¿cómo oirán sin haber quien les predique? Nosotros debemos dar un sonido cierto, ser una voz clara y honesta, presentar el Evangelio del Señor Jesucristo tal y como está en la palabra de Dios. Busque 1 Corintios 1:18. Porque la palabra de la cruz es locura a los que se pierden, pero a los que se salvan, esto es, a nosotros, es poder de Dios. Y en el verso 21 leemos: pues ya que en la sabiduría de Dios el mundo no conoció a Dios mediante la sabiduría, agradó a Dios salvar a los creyentes por la locura de la predicación. No hay ningún sustituto para la predicación del Evangelio de Jesucristo, porque provee el mensaje para la iglesia y porque prescribe el método que debe utilizar la iglesia. Y en tercer lugar, provee miembros para la iglesia. 1 Pedro 1:23. Siendo renacidos, no de simiente corruptible, sino de incorruptible, por la palabra de Dios. La iglesia neotestamentaria tuvo una membresía regenerada. El nacer de nuevo no es opcional, es fundamental. La iglesia es una familia, y para ser parte de esa familia, usted debe nacer en esa familia. Para ir al cielo debe nacer de nuevo. Si usted ha nacido una sola vez, morirá dos veces. La primera muerte es la muerte física, la segunda es la muerte eterna. Pero si usted nace dos veces, morirá una sola vez. Morirá físicamente, pero no puede morir eternamente. Jesús le dijo a Nicodemo que debía nacer de nuevo. ¿Y cómo se nace de nuevo? Siendo renacidos no de simiente corruptible, sino de incorruptible por la palabra de Dios. Mis historias, mis ilustraciones, mis bosquejos no son los que dan vida. pero la palabra de Dios está saturada de vida. Usted nace de nuevo por la palabra de Dios, que es como una semilla, no de simiente corruptible, sino de incorruptible. Una semilla tiene un germen de vida que produce vida, vida que es inherente en la semilla. Y cuando la semilla de la palabra de Dios está en usted y el Espíritu Santo sopla su aliento sobre esa semilla, surge la vida. Por eso Jesús dijo en Juan 6:63, la palabra que yo os he hablado son espíritu y son vida. La Biblia es la palabra de Dios y es diferente a cualquier otro libro. La palabra de Dios es viva y eficaz y más cortante que cualquier espada de dos filos. Por eso Pablo habló de su predicación como la presentación de la palabra de vida. La Biblia es la incontestable palabra de Dios, la incorruptible palabra de Dios y la indispensable palabra de Dios. Si usted cree en la palabra de Dios y quiere tener la autoridad del reino, entonces es mejor que escuche lo que el Señor dice y se ponga bajo su autoridad, para que Dios le ponga sobre autoridad. Escuche lo que el doctor Billy Graham dijo al dar su testimonio sobre la autoridad bíblica en evangelismo. Nadie que escuche a Jesús sinceramente puede seguir siendo la misma clase de persona. El evangelista Marcos dice, y se admiraban de su doctrina porque les enseñaba como quien tiene autoridad. En 1949 yo tenía muchas dudas relacionadas con la Biblia. Había cosas que no podía reconciliar, aparentes contradicciones que restringían mi concepto de Dios. Como cientos de otros jóvenes seminaristas, estaba luchando la más grande batalla intelectual de mi vida, cuyo resultado ciertamente afectaría mi futuro ministerio. El doctor Graham continuó diciendo, en agosto de ese año fui invitado a una conferencia en un centro presbiteriano, en las montañas fuera de Los Ángeles. Recuerdo que caminaba por los senderos entre los árboles, muy concentrado en mis pensamientos, casi luchando mentalmente con Dios. Finalmente, en desesperación, rendí mi voluntad al Dios vivo, revelado en las Escrituras. Me arrodillé delante de mi Biblia abierta y dije, Señor, muchas cosas en este libro no las entiendo, pero tú dices que el justo por la fe vivirá. Todo lo que recibo de ti lo acepto por fe. Por eso, aquí y ahora por fe, acepto la Biblia como tu palabra. La acepto totalmente y sin reservas. Y sobre las cosas que no puedo entender, ayúdame para que evite el juzgarlas hasta que no tenga más conocimiento, más luz. Pero conocimiento y luz que procedan de ti. Si te place, Señor, dame autoridad para proclamar tu palabra, y por medio de esa autoridad, convénceme de mi pecado y vuelve a los pecadores al Salvador. Como parte de su testimonio, el doctor Graham también dijo, 6 semanas después de esto, comenzamos las cruzadas en Los Ángeles. Lo demás es historia. Durante esa cruzada, descubrí el secreto que cambió mi ministerio. Dejé de tratar de probar que la Biblia era verdadera. Eso ya estaba bien definido, por fe, en mi mente. Y esta fe trataba de transmitir a la audiencia. Y me encontré repitiendo constantemente, la Biblia dice, la Biblia dice, la Biblia dice. Me sentía como que era la voz por medio de la cual hablaba el Espíritu Santo. La autoridad creó fe. La fe generó una respuesta. Y cientos, miles de personas vinieron a Cristo. Y la cruzada que estuvo programada para 3 semanas se extendió hasta 8 semanas, con la asistencia de miles y miles de personas. La gente no venía a escuchar a un gran orador, porque ciertamente yo no lo era, ni estaba interesada en mis ideas. Pero descubrí que la multitud estaba hambrienta por escuchar la palabra de Dios. Descubrí que la Biblia se volvió como una llama en mis manos. Una llama que derretía los corazones de los incrédulos y los movía a tomar una decisión por Cristo. La palabra de Dios se volvió como un potente mazo rompiendo los corazones de piedra y esculpiéndolos a la imagen de Jesús. Bien lo dijo el profeta Jeremías. No es mi palabra como fuego, dice Jehová, y como martillo que quebranta la piedra. El doctor Billy Graham terminó su testimonio diciendo: es mi profunda convicción que la predicación del Evangelio debe hacérsela con autoridad y honestidad. Si es que queremos que produzca convicción de pecado, si es que va a desafiar a hombres y mujeres a caminar en novedad de vida, impulsados por el poder del Espíritu Santo, solo entonces la Biblia, con su mensaje penetrante, discernidor y revelador, será la base, la única base de nuestra predicación. Yo uso la frase, la Biblia dice, porque es la palabra de Dios y es el fundamento autoritativo de nuestra fe. ¿Qué le parece? No en vano Dios ha utilizado en forma tan extraordinaria al doctor Billy Graham. Y cuando él dice, la Biblia dice, está apelando a la autoridad y al poder de la palabra de Dios. La palabra de Dios provee a la iglesia con el mensaje que es el Evangelio, prescribe el método que es la predicación del Evangelio y produce la membresía. Es la palabra de Dios la que causa que las almas se salven. Somos nacidos de nuevo por la palabra de Dios. Cuando usted escucha la verdad del Evangelio, eso inculcará fe en su corazón y en su vida. Y si usted quiere creer, puede creer, porque Dios mismo le dará la fe para creer. Y nunca diga, no es mi culpa si es que no tengo fe. Recuerde que la fe viene por el oír, y el oír por la palabra de Dios. Si usted no quiere creer, su problema no es intelectual, sino espiritual. El problema está en su voluntad. Si usted no cree en la Biblia, no es porque tenga problemas intelectuales, sino problemas morales. Su problema no proviene de su cabeza, sino de su corazón. Hebreos 3:12. Mirad, hermanos, que no haya en ninguno de vosotros un corazón malo de incredulidad. La Biblia, la palabra de Dios, infunde fe en su corazón. Y si usted quiere saber, puede saber. Y su corazón responderá a la voz de Dios, como sus ojos responden a la luz cuando sus ojos están bien. Y sus oídos responden al sonido cuando sus oídos están bien. Así su corazón responderá a la palabra de Dios cuando usted está listo a escucharla. No quisiera abrir su corazón ahora mismo y decir, Señor Jesús, creo en tu palabra que me enseña que tú eres el Hijo de Dios. La creo cuando me enseña que moriste en la cruz por mis pecados, pero que resucitaste de entre los muertos, glorioso y triunfante. Creo tu palabra cuando me asegura que, si por fe confío en ti, tú me perdonarás y me salvarás. Pues confío en ti con todo mi corazón, para siempre, y te recibo como mi Salvador y mi Señor, y obedeceré tu bendita palabra. ¿De dónde va a obtener usted esa seguridad? No de sus sentimientos o de sus emociones, porque esas son las cosas más superficiales e inseguras que existen. Cuando yo era solo un jovencito, acepté a Cristo como mi Salvador, pero no tenía ninguna seguridad de mi salvación porque estaba dependiendo de mis emociones. Algunas veces me creía salvo y otras veces me creía perdido. Vivía mi vida cristiana en un sube y baja espiritual. Y recuerdo que un día me detuve en la esquina de la calle 9 y la avenida Calvin en West Palm Beach, en la Florida. Después de dejar en su casa a quien entonces era mi enamorada y ahora es mi esposa. Era una noche de verano. Y a pesar de que el cielo estaba tachonado de estrellas, espiritualmente yo me sentía miserable. No tenía la seguridad de mi salvación y necesitaba tenerla. Y empecé a orar. Para ese entonces, yo ya sabía de qué se trataba el Evangelio. Y en vez de inclinar mi cabeza, miré hacia el cielo, no con arrogancia, sino tratando de ver si fuera posible el rostro de Dios. Y dije, Señor, yo no sé si soy salvo y el diablo está tratando de que lo dude, o si el Espíritu Santo me tiene bajo convicción. Pero lo que sí sé es que no tengo paz en mi alma. En tu palabra me dices que si creo en el Señor Jesucristo, seré salvo. Por eso, ahora mismo y para siempre, voy a confiar y permanecer en tu palabra. Señor Jesús, si antes no te he recibido verdaderamente en mi corazón, lo hago este momento. Toma el control de mi vida. Perdóname y sálvame. Y gracias por así hacerlo. No voy a esperar ninguna señal milagrosa, ni algún sentimiento especial, pero me afirmo en la solidez de tu palabra. Después de decir esa oración, sentí que una paz inexplicable inundaba mi corazón. Y desde ese momento he tenido la bendita seguridad de que Él vive en mí porque confié no en mis emociones ni en mis buenas acciones, sino en la palabra de Dios. En el Evangelio de Juan 5:25 están registradas las siguientes palabras de Jesús. De cierto os digo, el que oye mi palabra y cree al que me envió tiene vida eterna, y no vendrá condenación, mas ha pasado de muerte a vida. Y el apóstol Juan dice, pero estas cosas se han escrito para que creáis que Jesús es el Cristo, el Hijo de Dios, y para que creyendo tengáis vida en su nombre. O sea que todas estas cosas fueron escritas para que sepamos con absoluta certeza. Y permítame enfatizar que la Biblia es la incontestable palabra de Dios, es la incorruptible palabra de Dios y es la indestructible palabra de Dios. Cuando la Biblia es predicada, es la semilla que causa salvación, que produce hombres y mujeres nacidos de nuevo, que se vuelven parte de la iglesia, el cuerpo de Cristo, y que son mensajes vivos del Evangelio de la Gracia. La Biblia es la palabra de Dios, no el trabajo intelectual de algún filósofo, sociólogo o teólogo. Es la palabra de nuestro Rey de Reyes y Señor de Señores. Si usted quiere ser salvo, bien puede serlo. O si usted no tiene la absoluta seguridad de su salvación, ahora puede tenerla. Yo le voy a guiar en una corta oración y le invito a orar con sus propias palabras. Las puede decir en voz alta o en voz baja o silenciosamente si así lo prefiere. Pero ore con fe, sinceramente, con genuina convicción. Y aunque sus palabras son importantes, más importante aún es hacia quién dirige esas palabras. Querido Dios, sé que me amas y por eso quieres salvarme, otorgándome tu gracia y misericordia. Señor Jesús, tú derramaste tu sangre y moriste ignominiosamente en la cruz del Calvario para con tu muerte no solo darme perdón, sino también vida eterna. Sé que mis pecados merecen tu juicio, pero lo que necesito es tu misericordia. Necesito que seas mi Salvador y mi Señor. Y ahora mismo te invito para que vengas a morar en mi corazón y tomes el control de mi vida. Ayúdame a vivir una vida digna de ti. Lo pido en tu santo nombre. Amén. Quien quiera que usted sea o donde quiera que esté, si hizo esa decisión espiritual por Cristo, dice la Biblia que hay gran regocijo en el cielo por cada pecador que se arrepiente. Quisiéramos ser parte de su gozo espiritual y por eso le invito para que nos escriba y nos cuente acerca de su decisión. Su carta, que será de bendición y ánimo para nosotros, nos dará también la oportunidad de conocerle un poco más personalmente y poder orar por usted y su nuevo caminar como creyente en el Señor Jesucristo.
2: Si oró entregándole todo su ser al Señor Jesús, háganoslo saber para orar por su nueva vida en Jesús. Y si quiere compartir el estudio bíblico, la palabra de Dios está a su disposición. 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La palabra de Dios es parte de la serie de 9 mensajes, El increíble poder de la autoridad del reino. ¿Y qué es la autoridad del reino? ¿Qué hace por usted y por mí? Bueno, esta nos permite poseer todo el gozo, felicidad y victoria diaria que Dios diseñó para que usted tenga como su hijo o hija. Es fortaleza para hoy, poder para vencer sus problemas, para enfrentar sus dificultades, para vivir cada día en victoria, aún en las horas más tenebrosas. Son promesas de Dios para usted cuando camina en la autoridad del reino. El pastor Adrian Rogers enseña que la fuente del verdadero poder espiritual es la autoridad del reino, ya que la Biblia revela que los nacidos de nuevo poseen dominio sobre el mundo, la carne y el diablo. El poder para vencer las tinieblas y derrotar a este mundo está a la disposición de todo siervo del Mesías Jesús. El increíble poder de la autoridad del reino viene de Jesús. Él es el creador del universo y como hijo o hija de Dios, este poder es suyo. Mas solo cuando se somete a la autoridad sobre usted, su Señor y Salvador Jesús.
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1: Desde Chile, Armin nos motiva. A Dios gracias por este medio que nos permite acceder a los distintos mensajes del admirado siervo Adrian Rogers. No se imaginan lo agradecido que estoy con sus prédicas, que habla con mucha autoridad y fundamentadas con la palabra de Dios. Gloria a Dios, Armin. E invite por favor a otras personas a escucharnos.
2: Rebeca publicó en nuestro muro de Facebook: gracias, pues hoy recibí a Jesús en mi vida. Me sentía muy destrozada por muchos problemas que estuve pasando, y ustedes me trajeron un mensaje para seguir adelante. Que Dios los bendiga. Rebeca, gracias por compartirnos su testimonio.
1: Es un gozo para nosotros recibir y leer su correspondencia. Gracias por escribirnos. Y toda la honra y toda la gloria sea para nuestro Señor Jesús. Si desea contactarnos en la internet, puede hacerlo mediante www.elamorquevale.org, donde también puede volver a escuchar el mensaje de hoy. Nuevamente, nuestro número estadounidense es el 901-382-7900. 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O envíenos su correspondencia a El Amor que Vale, P.O. Box 38400, Memphis, Tennessee 38183, Estados Unidos. Gracias nuevamente por escucharnos. Usted es una parte muy importante de El Amor que Vale y le consideramos parte de nuestra familia. Soy Irving Ravelo. Será hasta la próxima. Oramos que estos mensajes sean de bendición para usted y que la enseñanza de hoy le haya ayudado a comprender aún más que el Señor Jesucristo es el amor que vale.
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0: Hoy, nuestro viaje en el autobús bíblico nos lleva al capítulo 18 del primer libro de Samuel, donde aprenderemos más sobre los malvados planes de Saúl para matar a David. Bienvenido a otro encuentro con la palabra de Dios, la Biblia, aquí en A Través de la Biblia, el programa donde conocemos a Dios en su palabra. Mi nombre es Geyel Ortiz y estoy contento de que usted esté con nosotros en el día de hoy estudiando la Biblia, la palabra de Dios. Tenemos durante este mes un nuevo recurso que usted querrá obtener. Es el librito Lo que se necesita para ser perdonado, basado en la vida del rey David, de cómo Dios obró en él en medio de su pecado. Obtenga todos los detalles en atravesdelabiblia.org/recursos. Oremos para iniciar. Padre Celestial, mientras continuamos nuestro recorrido por el primer libro de Samuel, queremos pedirte que nos ayudes a ver y entender que tú estás en control de nuestras vidas, que nada ocurre sin tu consentimiento y que tú cuidas de nosotros de múltiples maneras. En el poderoso nombre de Jesús te lo pedimos y oramos. Amén. Y ahora abra su Biblia o encienda su Biblia en el primer libro de Samuel, capítulo 18, porque estamos iniciando nuestro recorrido bíblico de hoy con la

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1: Nuestro autobús bíblico llega hoy al capítulo 18 de este primer libro de Samuel que estamos estudiando. En el capítulo 17, David venció al gigante Goliat. No entramos en muchos detalles por la sencilla razón de que es una historia muy conocida. Pero hay algunas grandes lecciones espirituales que pasamos por alto. Por ejemplo, el gigante representa el mundo. Saúl, creemos nosotros, representa a Satanás. Y David representa al Señor Jesucristo. El apóstol Juan en su primera carta, capítulo 2, versículo 15, nos amonesta diciendo: No améis al mundo ni las cosas que están en el mundo. Si alguno ama al mundo, el amor del Padre no está en él. Estamos en el mundo, pero no somos de él. Debemos usarlo y no abusarlo. Lo interesante es que la fe de David le capacitó para salir a enfrentarse al gigante y vencerle. El mismo apóstol Juan en su primera carta, capítulo 5, versículo 4, nos dice: Porque todo lo que es nacido de Dios vence al mundo, y esta es la victoria que ha vencido al mundo, nuestra fe. Es la misma lección que Josué encontró al vencer sobre la ciudad de Jericó. Descubrió que la batalla es del Señor. David también se enteró que no podía emplear las armas del mundo para librar la batalla. Tuvo que hacer uso de sus propias armas, de sus propios métodos. Tuvo que usar los métodos que Dios le había enseñado, y esto es algo que nosotros también debemos aprender. Ahora, en el capítulo 18, vemos que Jonatán, al que ya hemos conocido, y David se hicieron maravillosos amigos. Los dos eran hombres sobresalientes y la clase de hombres que Dios puede usar. Comencemos pues leyendo el primer versículo de este capítulo 18 del primer libro de Samuel. Aconteció que cuando él hubo acabado de hablar con Saúl, el alma de Jonatán quedó ligada con la de David y lo amó Jonatán como a sí mismo. David estaba hablando con Saúl. Saúl había llamado a David después de la batalla porque quería darle un merecido reconocimiento por sus hechos. Es posible que Saúl creyera que le había dado demasiado reconocimiento a la luz de lo que pasó más tarde. Al parecer, Jonatán, el primogénito de Saúl, estaba presente también y escuchó esta conversación entre Saúl y David. Y desde ese entonces, el alma de Jonatán, como dice aquí en el versículo 1, quedó ligada con la de David. Estos dos tuvieron desde entonces una íntima amistad realmente ejemplar. Hablamos tanto hoy en día en cuanto al amor de un hombre por una mujer, pero muchas veces nos olvidamos de lo noble y bueno que puede ser el amor de la amistad, el amor de dos hombres, como en este caso, cuando son atraídos el uno al otro por sus personalidades similares. Dos hombres pueden ser muy buenos amigos. Se pueden gozar juntos en los deportes y el recreo. Pueden trabajar juntos. Y así David y Jonatán hicieron este pacto de amistad vitalicio. Leemos aquí en el versículo 2 de este capítulo 18, Y Saúl le tomó aquel día y no le dejó volver a casa de su padre. David llega ahora a ser una figura pública, y desde ahora en adelante lo será durante toda su vida. Y dice el versículo 3 de este capítulo 18 del primer libro de Samuel, E hicieron pacto Jonatán y David, porque él le amaba como a sí mismo. El pacto que estos dos hombres hicieron fue el de identificarse totalmente el uno con el otro. Es muy difícil encontrar una amistad como la que tenían estos dos hombres. Continuemos con el versículo 4. Y Jonatán se quitó el manto que llevaba y se lo dio a David, y otras ropas suyas, hasta su espada, su arco y su talabarte. David era campesino. No tenía ropa que fuera apropiada para su nueva vida pública. Jonatán, pues, le dio ropaje de su propia abundancia. En otras palabras, Jonatán compartió su ropa con David. Esa fue una acción muy generosa. Prosigamos con el versículo 5. Y salía David a dondequiera que Saúl le enviaba, y se portaba prudentemente. Y lo puso Saúl sobre gente de guerra, y era acepto a los ojos de todo el pueblo y a los ojos de los siervos de Saúl. David tenía ese carisma del cual oímos tanto hoy en día, aquello que lo hizo ser aceptado por el público. David en verdad era un gran hombre. Dios había mirado a su corazón, y ahora el público mira lo de afuera. David se veía bien tanto por dentro como por fuera. Es verdad que más tarde David pecó, pero cuando lleguemos al estudio de esa parte de su vida, creemos que nos será posible ofrecer una explicación satisfactoria de lo que ocurrió. Avancemos con los versículos 6 al 9 ahora, en este capítulo 18 del primer libro de Samuel. Aconteció que cuando volvían ellos, cuando David volvió de matar al filisteo, salieron las mujeres de todas las ciudades de Israel cantando y danzando para recibir al rey Saúl con panderos, con cánticos de alegría y con instrumentos de música. Y cantaban las mujeres que danzaban y decían: Saúl hirió a sus miles y David a sus 10,000. Y se enojó Saúl en gran manera y le desagradó este dicho y dijo: A David dieron 10,000 y a mí 1,000. No le falta más que el reino. Y desde aquel día Saúl no miró con buenos ojos a David. A Saúl no le gustó este nuevo cántico que cantaban las mujeres. Saúl tenía celos de David debido a su aceptación y aclamación por parte del pueblo. Al proseguir esta historia, veremos que Saúl tratará de destruir a David y de quitarlo de la vista del público. Pero David llega a ser el favorito del pueblo. David empieza a ver que Saúl no es tan amistoso como lo era antes. Sigamos adelante leyendo el versículo 10. Aconteció al otro día que un espíritu malo de parte de Dios tomó a Saúl, y él desvariaba en medio de la casa. David tocaba con su mano como los otros.

Jehová estaba con él y se había apartado de Saúl. Por lo cual Saúl lo alejó de sí y le hizo jefe de mil, y salía y entraba delante del pueblo. Y David se conducía

porque será contra él la mano de los filisteos. Pero David respondió a Saúl, ¿quién soy yo, que es mi vida o la familia de mi padre en Israel, para que yo sea yerno del rey? Y llegado el tiempo en que Merab, hija de Saúl, se había de dar a David, fue dada por mujer a Adriel meolatita. Pero Mical, la otra hija de Saúl, amaba a David. Y fue dicho a Saúl, y le pareció bien a sus ojos. Ahora, cuando su primer plan no resultó, Saúl se dio cuenta que podría poner otro en práctica, de modo que le dio a Mical por esposa. Eso colocó a David en la familia real, donde estaría al alcance de Saúl en todo momento. Avancemos ahora con los versículos 21 al 27. Y Saúl dijo, yo se la daré para que le sea por lazo y para que la mano de los filisteos sea contra él. Dijo pues Saúl a David por segunda vez, tú serás mi yerno hoy. Y mandó Saúl a sus siervos, hablad en secreto a David diciéndole, he aquí el rey te ama y todos sus siervos te quieren bien. Sé pues yerno del rey. Los criados de Saúl hablaron estas palabras a los oídos de David, y David dijo, ¿os parece a vosotros que es poco ser yerno del rey, siendo yo un hombre pobre y de ninguna estima? Y los criados de Saúl le dieron la respuesta diciendo, tales palabras ha dicho David. Y Saúl dijo, decid así a David, el rey no desea la dote, sino 100 prepucios de filisteos, para que sea tomada venganza de los enemigos del rey. Pero Saúl pensaba hacer caer a David en manos de los filisteos. Cuando sus siervos declararon a David estas palabras, pareció bien la cosa a los ojos de David para ser yerno del rey. Y antes que el plazo se cumpliese, se levantó David y se fue con su gente y mató a 200 hombres de los filisteos y trajo David los prepucios de ellos y los entregó todos al rey a fin de hacerse yerno del rey. Y Saúl le dio su hija Mical por mujer. Dice aquí que Mical amaba a David, pero quisiéramos aclarar que no era ese amor matrimonial que se necesita para que un matrimonio tenga buen éxito. En el principio se basaba en el hecho de que David era un héroe famoso, pero llegó el día cuando ella le aborreció. No tuvieron, pues, un matrimonio exitoso en manera alguna. Y este capítulo 18 del primer libro de Samuel concluye diciendo aquí en los versículos 28 al 30, pero Saúl, viendo y considerando que Jehová estaba con David y que su hija Mical lo amaba, tuvo más temor de David, y fue Saúl enemigo de David todos los días. Y salieron a campaña los príncipes de los filisteos, y cada vez que salían, David tenía más éxito que todos los siervos de Saúl, por lo cual se hizo de mucha estima su nombre. Vemos pues que ni aun con este matrimonio pudo Saúl cumplir sus planes en cuanto a David. Ve sus planes frustrados y le teme aún más al observar cómo prospera. Entramos ahora al capítulo 19. Comencemos pues leyendo los primeros dos versículos de este capítulo 19 del primer libro de Samuel. Habló Saúl a Jonatán su hijo y a todos sus siervos para que matasen a David, pero Jonatán hijo de Saúl amaba a David en gran manera y dio aviso a David diciendo, Saúl mi padre procura matarte, por tanto cuídate hasta la mañana y estate en lugar oculto y escóndete. Jonatán le aconsejó a David que saliera del palacio y se escondiera porque su vida estaba en peligro. Vemos aquí que Saúl ahora abiertamente trata de matar a David. Su amigo Jonatán, sin embargo, quiere ayudarlo. Avancemos con los versículos 3 y 4. Y yo saldré y estaré junto a mi padre en el campo donde estés, y hablaré de ti a mi padre, y te haré saber lo que haya. Y Jonatán habló bien de David a Saúl su padre y le dijo, no peque el rey contra su siervo David, porque ninguna cosa ha cometido contra ti, y porque sus obras han sido muy buenas para contigo. Jonatán tiene un plan, trata de hablar con su padre. Saúl y Jonatán salen al campo y Jonatán le dice a Saúl, David en verdad te ha ayudado, es uno de tus seguidores, es un maravilloso ciudadano de tu reino, no debes tratar de matarlo. Y continúa diciendo aquí en los versículos 5 al 7 de este capítulo 19 del primer libro de Samuel, pues él tomó su vida en su mano y mató al filisteo, y Jehová dio gran salvación a todo Israel. Tú lo viste y te alegraste. ¿Por qué, pues, pecarás contra la sangre inocente, matando a David sin causa? Y escuchó Saúl la voz de Jonatán, y juró Saúl,
vive

0: Jehová, que no morirá. Y llamó Jonatán a David y le declaró todas estas palabras, y él mismo trajo a David a Saúl y estuvo delante de él como antes. Saúl escuchó finalmente a su hijo y David regresó al palacio. Sin embargo, David continuaba siendo cauto porque sabía que su vida estaba en peligro. Y continuemos con los versículos 8 al 10 de este capítulo 19 del primer libro de Samuel. Después hubo de nuevo guerra y salió David y peleó contra los filisteos y los hirió con gran estrago y huyeron delante de él. Y el espíritu malo de parte de Jehová vino sobre Saúl y estando sentado en su casa tenía una lanza a mano mientras David estaba tocando. Y Saúl procuró enclavar a David con la lanza a la pared, pero él se apartó de delante de Saúl, el cual hirió con la lanza en la pared. Y David huyó y escapó aquella noche. Fíjese usted en la reacción de Saúl al regreso victorioso de David al palacio. Un espíritu malo vino sobre Saúl una vez más y nuevamente quiere matar a David. Es una escena muy dramática. David está tocando su arpa y Saúl tiene su lanza en la mano. David sabe que la hora viene cuando Saúl arrojará aquella lanza con el intento de enclavarlo a la pared. También sabe que ya no vive sin peligro en el palacio, aunque está casado con la hija de Saúl. Y leemos aquí en los versículos 11 hasta el 13. Saúl envió luego mensajeros a casa de David para que lo vigilasen y lo matasen a la mañana. Mas Mical, su mujer, avisó a David diciendo, «Si no salvas tu vida esta noche, mañana serás muerto». Y descolgó Mical a David por una ventana, y él se fue y huyó y escapó. Tomó luego Mical una estatua y la puso sobre la cama, y le acomodó por cabecera una almohada de pelo de cabra y la cubrió con la ropa. En el principio, Mical estaba a favor de David. Le dijo a David que si no se escapaba aquella misma noche, al día siguiente estaría muerto. Ella sabía que su padre hablaba en serio. De modo que David huyó del palacio y Mical arregló la cama para que pareciera que David todavía estaba acostado allí. Y continuemos leyendo los versículos 14 al 17. Y cuando Saúl envió mensajeros para prender a David, ella respondió, «Está enfermo». Volvió Saúl a enviar mensajeros para que viesen a David, diciendo, «Traédmelo en la cama para que lo mate». Y cuando los mensajeros entraron, he aquí la estatua estaba en la cama y una almohada de pelo de cabra a su cabecera. Entonces Saúl dijo a Mical, «¿Por qué me has engañado así y has dejado escapar a mi enemigo?». Y Mical respondió a Saúl, «Porque él me dijo, déjame ir, si no, yo te mataré». No le importaba a Saúl que David estuviese enfermo. Si David estaba demasiado enfermo como para salir de la cama, entonces Saúl mandó a sus mensajeros diciéndoles, «Traédmelo en la cama para que lo mate». Ahora, cuando Saúl se enteró de que le habían engañado, preguntó a su hija por qué lo había hecho. Ella explicó que David la habría matado a ella si no le hubiera ayudado. Y esta es la primera evidencia que tenemos de la falta de lealtad de Mical por David. Leamos ahora el versículo 18. Huyó pues David y escapó y vino a Samuel en Ramá y le dijo todo lo que Saúl había hecho con él. Y él y Samuel se fueron y moraron en Nayot. Siendo que Samuel había ungido a David como rey, su propia vida también estaba en peligro. Saúl ahora abiertamente trata de matar a David y David se constituye así en un hombre perseguido. Ahora, ¿qué contiene el futuro para David? Andará fugitivo hasta la muerte de Saúl. Leamos los versículos 19 al 21 de este capítulo 19 del primer libro de Samuel. Y fue dado aviso a Saúl diciendo, «He aquí que David está en Nayot, en Ramá». Entonces Saúl envió mensajeros para que trajeran a David, los cuales vieron una compañía de profetas que profetizaban, y a Samuel que estaba allí y los presidía. Y vino el Espíritu de Dios sobre los mensajeros de Saúl, y ellos también profetizaron. Cuando lo supo Saúl, envió otros mensajeros, los cuales también profetizaron. Y Saúl volvió a enviar mensajeros por tercera vez, y ellos también profetizaron. Siendo que sus mensajeros no podían traer a David, Saúl decide entonces ir personalmente a Nayot para buscar a David. Pero veremos que por segunda vez se nos dice que Saúl profetiza. Leamos los versículos finales de este capítulo 19 del primer libro de Samuel, versículos 22 al 24. Entonces él mismo fue a Ramá, y llegando al gran pozo que está en Secú, preguntó diciendo, ¿dónde están Samuel y David? Y uno respondió, he aquí están en Nayot, en Ramá. Y fue a Nayot en Ramá, y también vino sobre él el Espíritu de Dios, y siguió andando y profetizando hasta que llegó a Nayot en Ramá. Y él también se despojó de sus vestidos, y profetizó igualmente delante de Samuel, y estuvo desnudo todo aquel día y toda aquella noche. De aquí se dijo, ¿también Saúl entre los profetas? Y así concluye nuestro estudio de este capítulo 19 del primer libro de Samuel. Llegamos ahora al capítulo 20. Leamos el primer versículo de este capítulo 20 del primer libro de Samuel. Después David huyó de Nayot en Ramá y vino delante de Jonatán y dijo, ¿qué he hecho yo? ¿Cuál es mi maldad o cuál mi pecado contra tu padre para que busque mi vida? David preguntó, ¿qué he hecho yo? Nunca había hecho nada en contra de Saúl. El hecho es que en verdad lo había ayudado. Pero Saúl nunca se comportó como rey. Dios sabía que no era un rey, ni tampoco era el hombre que él había elegido. El pueblo había querido tener un rey y querían que Saúl fuera aquel rey. Dios les dio lo que pidieron, pero, así como en los tiempos de Moisés, castigó su rebeldía enviándoles mortandad. En el desierto, los hijos de Israel se quejaron de la dieta que Dios les había provisto y reclamaron que querían carne. Y entonces Dios los engordó con codornices. Les dio lo que pidieron, pero fue evidente que no estaban confiando en Dios. Si hubieran confiado en el Señor, habrían estado satisfechos con el maná y no habrían clamado por carne, y habrían entonces hallado gozo y paz en sus vidas. Muchos cristianos hoy en día, amigo oyente, se adelantan al Señor. Le piden esto, aquello y lo otro. No están dispuestos a descansar tranquilamente y dejar que Dios obre en sus vidas. Muchas veces nos dan nuestras peticiones y decimos, ¿no es maravilloso cómo Dios contesta la oración? Pero la verdad es que no es siempre maravilloso. A veces le pedimos algo, insistimos tanto que al fin nos concede nuestra petición, pero a veces sucede que esto resulta ser lo peor que nos pueda suceder. Cierto hombre que era muy rico contó una vez cómo fue que perdió a su hijo. Él dijo lo siguiente, la equivocación más grande que jamás hiciera fue darle todo lo que quería tener. A veces, amigo oyente, cuando porfiamos en pedir a Dios, Él nos manda mortandad. Y eso fue lo que ocurrió en cuanto a los hijos de Israel. Nunca debieron haber tenido a Saúl por rey. Saúl ciertamente fue causa de muchos problemas, y aquí vemos que David está perplejo. No podía comprender por qué era que Saúl le perseguía. Pero vamos a detenernos aquí por hoy, amigo oyente, porque nuestro tiempo ha llegado a su fin. Continuaremos, Dios mediante, en nuestro próximo programa y contamos con su fiel sintonía. Hasta entonces, pues, que el Señor le bendiga ricamente.
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1: Pero no lo hagas, jovencito. No sigas su mal ejemplo. No dejes que te engañen. Tal parece que tienen prisa de hacer lo malo y de matar gente. Ningún pájaro cae en la trampa si ve a quien lo quiere atrapar. Pero estos malvados juegan con su vida y acabarán por perderla. Acabarán muy mal los que quieren hacerse ricos sin importarles cómo lograrlo. Acabarán perdiendo la vida. He leído lo que dice la Santa Biblia en el libro de Proverbios, capítulo 1, versículos desde el 15 hasta el 19. Hola amigos, soy Donizetti Barrios y les doy una cordialísima bienvenida a Promesas de Dios. Un abrazo fraternal. Rompecostillas para cada uno de ustedes. Gracias por estar con nosotros en este día, acompañándonos en la sintonía. Muchísimas gracias por contarle a sus amigos, vecinos, compañeros y familiares acerca de este programa, qué días lo pueden escuchar, en qué frecuencia de radio, en qué página de internet, en fin, muchas gracias. En tercer lugar, gracias por escribirnos y compartirnos con todos los detalles cómo este programa les está ayudando a mejorar como personas. Gracias por incluir la ciudad, el país, la fecha, la manera, cómo, cuándo, dónde, por qué. Gracias por esos detalles que son tan importantes. Y en cuarto lugar, gracias, gracias, gracias, un millón de gracias por orar por nosotros cada día. Cada que conversas con Papito Dios y le pides por nosotros, por ese detalle, muchísimas gracias. Iniciamos nuestro espacio dando gracias a Papito Dios. Sí, nos estamos acostumbrando a ser personas agradecidas que alaban y bendicen y glorifican siempre a Papito Dios. Y en esta ocasión le vamos a dar gracias a Papá Dios por la oportunidad que nos da de compartir con otros seres humanos. Papito Dios, muchas gracias por permitirnos a los seres humanos no ser tacaños, sino aprender a compartir, a dar de lo que tú nos das. Tu palabra dice, más bienaventurado es dar que recibir. Y por eso cuando uno da, se siente uno tan feliz. Cuando uno le comparte a otras personas de lo que uno tiene, se siente feliz. Pero qué miserable se siente el que no quiere compartir, el que es tacaño, el que es egoísta. Señor, la verdad es que no puede disfrutar. Pero qué gran felicidad dar, compartir. Gracias, Señor. Te damos las gracias en el nombre de Jesús y porque esto también significa que entre más damos, más recibimos. Amén.

no le temas al cambio, porque es una ley inalterable del progreso. Lo que la gente quiere es progreso, si se puede lograr sin hacer cambios. Eso es imposible. Debes cambiar y reconocer que el cambio es tu mayor aliado. La persona que nunca cambia de opinión jamás rectifica sus errores. La verdad es que el camino al éxito está siempre en construcción. Cambio. Espero que esta palabra no te asuste, sino que más bien te inspire. Herbert Spencer dijo: algo que vive se distingue de algo que está muerto por la enorme cantidad de cambios que están sucediendo en un momento dado. El cambio es evidencia de que hay vida. Es imposible crecer sin cambiar. Los que no pueden cambiar de idea no pueden cambiar nada. La verdad es que la vida siempre está en un punto de cambio. La fórmula del éxito de ayer a menudo es la fórmula del fracaso de mañana. Considera lo que dijo Thomas Watson, el fundador de la compañía IBM. Hay un mercado mundial para unas 5 computadoras. ¿Dónde estaría la IBM hoy en día si el señor Watson no hubiera estado dispuesto a cambiar? Tú no puedes llegar a ser lo que estás destinado a ser si permaneces donde estás. John Patterson dijo: solo los necios y los muertos no cambian de opinión. Los necios no lo harán. Los muertos no lo pueden hacer. Si no respetas la necesidad de cambio, considera lo siguiente. ¿Cuántas cosas has visto que han cambiado solamente el año pasado? Cuando te cambias a ti mismo, cambiarán las oportunidades. La misma clase de pensamientos que te ha traído al lugar en que estás, tal vez no te lleve al lugar al que quieres ir. Sam Beauvoir descubrió esta verdad. Hay algunas personas cuyos relojes se paran a una cierta hora y quienes permanecen para siempre en ese momento. He escuchado decir que statu quo es una expresión del latín que quiere decir el lío en que estamos metidos. El hombre que usa los métodos de ayer en el mundo de hoy no va a tener un negocio mañana. Un tradicionalista es una persona cuya mente siempre está abierta a ideas nuevas, siempre y cuando esas ideas sean las mismas de antes. Hay personas que no solo procuran permanecer estáticas ellas mismas, sino que tratan de que todo esté en ese estado. La posición de dichas personas casi da risa, porque es sin esperanza. Lo ha dicho Odell Shepard. Mignon McCollin dijo: las personas más infelices son las que más temor le tienen al cambio. Cuando se rompen los patrones y las tradiciones, se crean nuevas oportunidades. La defensa de tus propias faltas y errores solo prueba que no tienes intención de abandonarlos. Todo progreso se debe a los que no estaban satisfechos con conformarse con algo que estaba bastante bien hecho. No tuvieron temor de cambiar. El cambio no es tu enemigo, es tu amigo.

Hoy es el día para que cobres tu cheque por la fe en el Banco de la Fe. Aquí está tu cheque para el día de hoy para que lo puedas cobrar por la fe en el Banco de la Fe. Este cheque debes firmarlo, endosarlo, apersonarte de él, adueñarte de él y cobrarlo por la fe en el Banco de la Fe. No intentes cobrarlo en otro banco porque no lo van a reconocer y no te lo van a pagar. Este cheque se cobra en oración y personalmente en el Banco de la Fe. Personalmente, no le pidas a otra persona que te cobre el cheque. Tú mismo, tú misma debes cobrar este cheque ante Papito Dios, el dueño del banco y el girador del cheque. Él lo va a reconocer y te lo va a pagar. El cheque lo estoy sacando del libro de cheques del Banco de la Fe de Charles Spurgeon, de la serie Grandes Devocionales de Libros Clie. Y el de hoy se encuentra en la Biblia, en el libro de Salmos, capítulo 34, versículo 7. El ángel de Jehová acampa alrededor de los que le temen y los defiende. Nosotros no podemos ver a los ángeles, pero basta que ellos nos vean a nosotros. El gran ángel del pacto, a quien no habiendo visto amamos, tiene puestos sus ojos en nosotros de día y de noche. Bajo su mando tiene un verdadero ejército de seres celestiales a quienes encomienda la vigilancia sobre sus escogidos para preservarles de todo mal. Si los demonios buscan nuestra perdición, los brillantes mensajeros nos sirven. El Señor de los ángeles no es un huésped pasajero que nos visita de vez en cuando, sino que cuenta con verdaderos ejércitos que acampan en derredor nuestro. El cuartel general del ejército de salvación permanece allí donde viven todos aquellos que confían en el Dios vivo. Este campamento rodea a los fieles, de suerte que no puedan ser acometidos por ninguna parte, ni el adversario pueda abrir brecha entre las filas del Señor de los ángeles. Tenemos una protección continua, una guardia permanente. Siendo los mensajeros de Dios centinelas nuestros, no seremos sorprendidos por un asalto repentino ni aplastados por fuerzas superiores. Este versículo nos promete una liberación por medio del gran capitán de nuestra salvación. Y esta liberación la obtendremos muchas veces hasta que termine la lucha y cambiemos el campo de batalla por la casa del reposo eterno.

0: El correo.
1: Veamos lo que ha traído el cartero para ti en esta oportunidad. En este sobre hay un mensaje especial de parte de Papito Dios para ti, que eres muy especial para Papá Dios. Por eso el Señor ha movido tiempo, espacio, circunstancias y personas para provocar el que justamente en este día y a esta hora tú escuches lo que Él te dice. Que todos respeten el matrimonio y mantengan la pureza de sus relaciones matrimoniales, porque Dios juzgará a los que cometen inmoralidades sexuales y a los que cometen adulterio. Hebreos capítulo 13, versículo 4 en la Biblia.

0: Hacemos una pequeña pausa y ya entramos con la segunda parte de Promesas de Dios.
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con la que escribes Victoria y otra vez la C de cielo. Allí diría C-V-C. Luego la voz, la L de luz, la A de amor, la V de victoria, la O de oración y la Z con la que escribe corazón.

A esta hora escuchas Promesas de Dios. Donizetti Barrios te está acompañando. Comparto un devocional en pijama para este día y el que he seleccionado tiene como título: De tonto no tienes un pelo, perdón, una sinapsis. Y se basa en Efesios capítulo 4, versículos 22 al 24 y Filipenses capítulo 4, versículos 7 y 8. Dice así la Biblia en la NBI Nueva Versión Internacional. Con respecto a la vida que antes llevaban, se les enseñó que debían quitarse el ropaje de la vieja naturaleza, la cual está corrompida con los deseos engañosos, ser renovados en la actitud de su mente y ponerse el ropaje de la nueva naturaleza creada a imagen de Dios, en verdadera justicia y santidad. Y la paz de Dios, que sobrepasa todo entendimiento, cuidará sus corazones y sus pensamientos en Cristo Jesús. Por último, hermanos, consideren bien todo lo verdadero, todo lo respetable, todo lo justo, todo lo puro, todo lo amable, todo lo digno de admiración, en fin, todo lo que sea excelente o merezca el

elogio. Y el devocional dice así: en la Universidad de Stanford han hecho un maravilloso descubrimiento, el cual publican en la revista Neurona, y es que el cerebro humano es mucho más complejo de lo que se pensaba. Una sola persona con un cerebro normal tiene más conexiones que las que tendrían todas las redes físicas del mundo. Estamos hablando de que dentro del cráneo de cada ser humano hay miles de billones de microprocesadores que almacenan y procesan la información. Sorprendido, no es para menos. Pues si la computadora que tienes en tu escritorio, que estás pagando a cuotas y que te sorprende por lo que hace, solo tiene un microprocesador, ¿cómo sería si pudieras comprarte miles de billones de esas máquinas e instalártelas en formato súper reducidísimo debajo de tu cabello? Ya tienes esas miles de billones de computadoras dentro de tu cabeza y no le debes un centavo a nadie por ello. Ha sido un regalo de Papito Dios. Volviendo con el estudio, los científicos han echado por tierra la vieja teoría de que cada sinapsis, la conexión entre las neuronas, actuaba como el interruptor binario de la luz, es decir, o estaba prendido o estaba apagado. Porque gracias a un mapa en tres dimensiones que han podido hacer del cerebro y que muestran en video, cada sinapsis es más como un microprocesador que almacena, procesa la información y a su vez cuenta con miles de interruptores en escala molecular. Ahora intenta multiplicar esto en tu calculadora. Si tenemos miles de billones de sinapsis y cada sinapsis puede tener mil interruptores, ¿cuántos dispositivos para almacenar y procesar información podemos tener entre el cuello y la coronilla? Ah, pero un momento. Así como la computadora puede ser usada para editar audio o video, para llevar contabilidad, para navegar en internet, para hacer música, para dibujar, para hacer fotografía, para transferencias bancarias y miles de cosas más, igual el cerebro se puede usar para lo que sea bueno o malo. ¿De qué depende? Del software, el programa que le instales. La madre Teresa de Calcuta y Hitler tenían un cerebro básicamente igual de fábrica, solo que Teresa lo programó con la bondad de Dios y Hitler con el odio del que es homicida por siempre, el diablo. Así es que déjate de cuentos y no digas que eres lento para aprender o que eres tonto o que no sirves para nada. Ya deja de criticar la obra de Dios y de insultarte a ti mismo. Por el contrario, reconoce todo lo bueno que Dios te ha dado y todas las habilidades que ha puesto en ti y que no has desarrollado plenamente. Y reflexiona sobre tu estancamiento. ¿A qué se debe? Piensa si es porque eres un perezoso o un acomplejado o porque estás llenando tu cabeza de basura. Ejercita tus neuronas, llénalas de Dios, de su palabra y de cosas lindas.

Larry Crabb, en su libro Connecting, Conectando, escribe: un amigo mío se crió en una familia irritable. Las horas de comida eran silenciosas o sarcásticamente ruidosas. Poco más allá, había una casa tradicional con un enorme porche donde vivía una familia feliz. Mi amigo me contó que cuando tenía más o menos 10 años, comenzó a excusarse de su mesa de comedor tan pronto como podía sin que le gritaran, e iba caminando hasta la casa tradicional. Si llegaba durante la hora de la cena, se arrastraba debajo del porche y se sentaba allí a escuchar el sonido de las risas. Cuando mi amigo me contó esta historia, le pedí que se imaginara cómo habría sido si el padre de la casa hubiera sabido de algún modo que él estaba acurrucado debajo del porche y hubiera enviado a su hijo para que lo invitara a entrar. Le pedí que supusiera qué habría significado para él aceptar la invitación, sentarse a la mesa, regar por accidente su vaso de agua y oír que el padre se riera alegremente. Tráiganle más agua. Quiero que él disfrute la comida. Crabb sigue diciendo: debemos oír la risa del padre. El cambio depende de que experimentemos el carácter del Señor. ¿Cómo te imaginas a Dios? ¿Un viejito de barba blanca, histérico, con un bate de béisbol en la mano, esperando que falles en algo para darte un garrotazo en la cabeza? ¿O te lo imaginas un ser sublime, santo, lleno de amor y ternura, dispuesto a ayudarte en tus debilidades? ¿Cómo te lo imaginas?

0: Donnie, toma por favor tu Biblia y compártenos una linda promesa de Dios para que la podamos reclamar en este día.
1: Primera a los Corintios capítulo 6 versículo 12 dice: a algunos de ustedes afirman, soy libre de hacer lo que yo quiera. Claro que sí, pero no todo lo que uno quiere conviene. Por eso no permito que nada me domine. El apóstol Pablo le está diciendo a los corintios, claro, ustedes son libres de hacer lo que quieran. Pueden jugar, pueden pasear, leer, caminar, hacer deporte. Tienen completa libertad. Pero piensen, eso que van a hacer, eso a lo cual le van a dedicar tiempo, ¿les edifica? ¿Es provechoso? ¿Es bueno? No se trata de cohibirlos. No se trata de hacer todo pecado, todo es malo, nada sirve para nada. No, no, no, no. Hay completa libertad. La pregunta ¿es eso bueno? También Filipenses en el capítulo 4, versículo 8 dice que todo lo bueno, que todo lo puro, lo amable, lo de buen nombre, lo que sea excelente, que en esas cosas debemos meditar y ocuparnos y considerarlas. Entonces tienes libertad para todo lo bueno, santo, puro, justo, recto. Hay libertad. Y sin embargo, pídele a Dios que te guíe, porque cuando hay que escoger entre varias cosas que vemos buenas, ¿cuál es la mejor? Entonces ahí necesitamos la guía de Papá Dios. Pero no digas que es que ya no puedes hacer nada en la vida. La vida cristiana se caracteriza más por las cosas que hacemos que por las que no hacemos. Las cosas que no hacemos son pocas. Más bien hay muchísimas cosas por hacer. Por eso en la Biblia hay un libro que se llama Hechos. No un libro que se llama Prohibiciones, sino Hechos. Todas las cosas que podemos hacer. Y es importante entender esto. Hay muchas cosas a las cuales nos podemos dedicar y podemos hacer, pero que Dios nos guíe a las mejores. Y voy a orar para que Dios te guíe, para que siempre hagas lo excelente, ni siquiera lo bueno, sino lo mejor. Papito Dios, estoy orando por esta persona que tal vez ha tenido una idea confusa acerca de lo que es seguirte y amarte. Piensa que seguir a Jesucristo es vivir en un mundo de no se puede, es malo, es pecado, eso no se debe. Y no se ha dado cuenta que es al contrario, que tú nos llamas a pensar, hacer, decir, a ocuparnos en cosas buenas, bonitas, justas, santas. Así es, Señor, que te pido que ayudes a esta persona, bien sea para que se dedique a las artes plásticas, o a la literatura, o al cine, o a la televisión, o a la radio, o a pastorear una iglesia, o se vuelva un ingeniero, o un médico, o un experimentado deportista. En fin, Señor, hay tantas cosas que podemos hacer en este mundo. Pero te pido que específicamente a esta persona que me está escuchando le guíes para que se ocupe de lo mejor. Para que no vaya a regar sus energías haciendo un poquito de aquí, de allá y de acullá. No, no, no, no. Que no riegue sus fuerzas en cantidades de cosas. Que se ocupe en las que realmente se debe ocupar y se concentre allí. Así como los rayos del sol concentrados en un punto producen fuego, así nosotros cuando concentramos toda nuestra energía y toda nuestra atención en un proyecto. Señor, ayuda a esta persona a que haga cosas asombrosas, maravillosas, para que te glorifique a ti. Y te doy gracias en el nombre de Jesús. Amén. Cuando veas la respuesta de Dios a esta oración y el Espíritu Santo te haga acordar de las palabras exactas que dijimos, entonces yo te pido que por favor me escribas y me cuentes, oye Donnie, tal día, a tal hora, en tal fecha estaba yo en tal ciudad pensando en hacer esto o aquello o lo otro y Dios te usó para orar por mí, yo oré contigo y cómo te parece que ahora me he dedicado a esto, a esto, a esto y a aquello. Y me cuentas el testimonio para que otras personas sean edificadas, para que otras personas cuando estén pasando por lo que tú estás viviendo ahora vean cómo Dios te sacó en victoria y tengan allí un aliciente para la fe de ellos. Me escribes por favor a promesas@cbclavoz.com. Repito, promesas@cbclavoz.com.

0: Las promesas de Dios son para reclamarlas, no solo para leerlas. Amigos, el tiempo se me ha acabado. Gracias por habernos acompañado en esta audición. Por favor, cuando se levante de su cama, no ponga los pies en el suelo. No, ponga las rodillas para comenzar el día con oración. Es el deseo de Dios y el mío, el de Donizetti Barrios, que ustedes sean prosperados en todas las cosas y que tengan salud, así como prosperan sus almas.
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0: Muy buenos días, les saludo a usted, mi hermano y mi hermana, que está en fiel sintonía de la Voz Evangélica de Honduras a esta hora de la madrugada. De igual manera, a usted que está en fiel sintonía de su programa Campiña del Señor a nivel nacional e internacional, le envío un cordial saludo hoy día lunes, 12 de octubre del 2026. Jorge Gómez le acompaña a esta hora de la madrugada en su programa Campiña del Señor, dándole gracias a nuestro Padre Celestial por la bendición que nos da de poder compartir un nuevo día con cada uno de ustedes, mis hermanos y hermanas, dándole gracias a nuestro Padre Celestial que ya nos permite poder iniciar una nueva semana, el poder iniciar en este mes de octubre, ya esta semana, ya la segunda semana de este mes, dando gracias a Dios por ello. Ya culminamos unas vacaciones la semana anterior, ya nuevamente una semana normal de trabajo. Así que le saludamos a usted, invitándole para que pueda escribirnos a través del WhatsApp al 98-33-60-68. Le repito, 98-33-60-68, para que usted pueda escribirnos a través del WhatsApp o enviarnos una nota de voz. De igual manera puede llamarnos al 2234-6640, 2234-6648. La línea completamente habilitada para que usted pueda comunicarse a esta hora en su programa Campiña del Señor. La Voz Evangélica, muy buenos días. Aló, buenos días. Aló. La Voz Evangélica, buenos días.
1: Sí, de aquí, del Esperantivo, con Ricardo González Mesa.
0: ¿Me repite su nombre, hermano?
1: ¿Aló?
0: ¿Cuál es su nombre? Bueno, se perdió la comunicación. Le animo a usted, mi hermano y mi hermana, que cuando se comunique a través de la línea telefónica pueda bajarle a su radio receptor para que podamos tener una mejor comunicación a esta hora. Le repito, 2234-6640, 2234-6648 y el 98-33-60-68, completamente habilitado el WhatsApp para que usted pueda escribirnos o enviarnos una nota de voz. La Voz Evangélica, muy buenos días. Aló, buenos días.
1: Aló, buenos días. Yo hablo aquí de la Esperanza Antibucada con Ricardo González.
0: Un gusto saludarle, mi hermano Ricardo. ¿En qué puedo servirle?
1: Sí, quería que me case con el canto, que todo se lo debo a él.
0: Todo se lo debo a él. ¿Algún saludo sí que desee, mi hermano?
1: Sí, saludar a todo el personal allí de HRDC, de la Voz Evangélica.
0: Muchísimas gracias, hermano Ricardo. Pase buen día.
1: Y que me pase en oración, que yo padezco de una enfermedad que se llama diabetes.
0: Permítame, voy a dejarle anotado por acá a mi hermano Ricardo. ¿Me dice su apellido?
1: Sí, Ricardo González.
0: González.
1: Y bueno, por cuatro hijos que están en España trabajando.
0: Bueno, mi hermano, por sus hijos.
1: Que vuelen por ahí para que no les pase ningún problema.
0: Bueno, mi hermano, yo paso su petición de oración en el programa de las 5 de la mañana.
1: Vaya.
0: Pase buen día. Bueno, muchísimas gracias a usted, mi hermano y mi hermana, que ya empieza a comunicarse a nuestra línea telefónica, saludándole a esta hora de la madrugada en su programa Campiña del Señor y dando gracias a Dios por este inicio de semana que Él nos permite poder compartir con cada uno de ustedes. La Voz Evangélica, muy buenos días. Aló, buenos días. Aló. Bueno, si me ayuda a bajarle, mi hermano y mi hermana, a su radio para poder tener una mejor comunicación y poder saludarle a esta hora, dándole saludos a usted a nivel nacional, a usted que nos sintoniza a nivel internacional, de igual manera a todos nuestros fieles oyentes en Estados Unidos, en España. Gracias por estar en sintonía siempre de la Voz Evangélica de Honduras, a usted que nos sintoniza a través de nuestra aplicación de HRBC, la Voz Evangélica, le enviamos un saludo. A usted que nos sintoniza a través del www.hrbc.org, le enviamos un saludo a esta hora de la madrugada, dándole saludos a usted, mi hermano y mi hermana, que nos sintoniza en las diferentes repetidoras a nivel nacional, dándole gracias a usted mi hermano y hermana, fiel sembrador y sembradora, que mes a mes dan sus ofrendas hacia el Ministerio de la Voz Evangélica. Les enviamos un cordial saludo a esta hora, dando gracias a Dios por la vida de cada uno de ustedes, mis hermanos y hermanas, dándole gracias a Dios porque nos permite poder compartir nuevamente con cada uno de ustedes a esta hora en su programa Campiña del Señor. Vamos a irnos con más cantos. Vamos a continuar con más alabanzas y luego continuamos con más saludos. Doy lectura a cada uno de los mensajes que nos llegan a través del WhatsApp.

Continuamos con más en su programa Campiña del Señor, saludándole a usted, mi hermano y mi hermana que está en fiel sintonía a esta hora de la madrugada. Por acá tengo saludos, nuestra hermana Sidismenia Tosta. Dios le bendiga, hermano, quiero que me complazca con el canto Alma Mía. Y un saludo a mi familia Lorenzo Tosta y para todos los que laboran en la voz evangélica y para todos los fieles oyentes, nos dice por acá nuestra hermana Sidia. Un gusto saludarle, mi hermana. Mantengamos la luz encendida, nos dice nuestra hermana Leila Rivera. Buenos días, mi querido hermano Jorgito, Dios me lo bendiga grandemente, a la princesa mía, a sus queridos padres, un saludo, muchas gracias, para todos mis queridos hermanos y a toda mi familia HRC y Estéreo Luz, que Dios les bendiga grandemente. Saludos a su amada esposa, que Dios la bendiga grandemente, abrazo a la distancia, gracias mi hermana Leila, y me complace con la alabanza, gracias Señor, de Vicente Montaño. Yo le busco ese canto, mi hermana. Por acá.

0: La luz encendida, hermano.
1: Amén.
0: Quiero que me complazca con el canto. Has oído, Señor, mis oraciones. Buen día, hermano, y Dios me lo bendiga.
1: Amén. Saludos a mi hermano Claudio. Yo le busco ese canto, mi hermano. Saludos para usted, para toda su familia, sus hijos en Estados Unidos que son fieles oyentes. Les saludamos. Por acá, buenos días, hermano Jorgito. Dios le bendiga a usted y a su familia. Un saludo a los hermanos Rolando Zelaya, Rosa Amalia Rosales, Claudio Salinas, Adrián Mondragón, Alicia Padilla, Leila Rivera, Dilce Abueso, y me complace con el canto Lágrimas de un Pastor. Mi hermana Adelaida Pinot, desde la colonia Ato en Medio, le saludamos. Dios le bendiga, hermano Jorgito. Complázcame con un canto de Whitman Camposeco. Dios bendiga a su familia, a su esposa y a su hija Miña. Feliz inicio de semana. Muchas gracias, mi hermano Leónidas Castro, desde Quimistán, Santa Bárbara. Le saludamos, mi hermano. Yo paso su petición de oración para el programa en las 5 de la mañana. Bendiciones, hermano Jorgito. Dios le bendiga grandemente junto con su familia. Amén. Bendiciones para el pastor Marco Ríos. Dios le bendiga grandemente. Deseo oración por acá, nos dice nuestra hermana. Y que vamos a ver. Sí, petición de oración por su familia y por su hermano. Vamos a pasar esta petición, mi hermana, para el programa de las 5 de la mañana. Bendiciones, hermano. Un cordial saludo para usted en cabina de radio. Gracias. Un saludo para mi madre Olga, hasta El Pino, El Porvenir, Atlántida, de parte de su hija Evelyn, desde España. Evelyn Hernández, desde aquí, Estados Unidos. Perdón, mi hermana Evelyn, yo cambiándole el lugar donde usted está. Estados Unidos, y me complace con la alabanza "Por Eso Yo Te Amo, Señor", de Olga. Saludos y bendiciones. Saludos, hermana Evelyn Hernández. Le saludamos hasta Estados Unidos y saludos para su madre, la hermana Olga, que está en fiel sintonía a esta hora de la madrugada. Gracias a nuestros hermanos y hermanas que siguen en sintonía a esta hora. Por acá tengo más saludos antes de irnos a una breve pausa. Bendiciones, nos dice nuestra hermana Sandra Elisette. Saludos, hermana Sandra. Y vamos a ver, saludos, escribiéndoles desde Atima, Santa Bárbara, para pedirles oración por mi familia, nos dice por acá nuestra hermana. Vamos a ver, y bueno, sí, nos pide oración por acá nuestra hermana Sandra Santos. Saludos, mi hermana, y yo paso su petición de oración, mi hermana, en el programa de las 5 de la mañana. Muchísimas gracias por estar en sintonía a esta hora. Por acá mi hermana Dora Cervellón, buenos días, deseo una alabanza, hombre nuevo, saludos, siempre los escucho, deseo oración, nos dice por acá nuestra hermana. Y bueno, desde Lepaterique nos escribe nuestra hermana Dora Cervellón. Yo paso su petición de oración, mi hermana Dora. Gracias por estar en sintonía a esta hora. Y nos vamos a ir a una breve pausa y luego continuamos con más cantos y más saludos en su programa Campiña del Señor.
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0: 4:43. Continuamos con más en su programa Campiña del Señor. Por acá tengo más saludos que nos llegan a través del 98-33-60-68. Vamos a escuchar por acá esta nota de voz.
1: Bendiciones, bendiciones.
0: Amén.
1: Le mando un feliz cumpleaños al hijo mío, Marvin Joel Maldonado.
0: Saludos, Marvin.
1: Está en los Estados Unidos. Y le mando saludos y un abrazo grande. Quiero que me lo lleven en oración al hijo mío y a mi nuera y a mis nietos. En el nombre de Jesús. Soy Sandra Suya para Raudales, de la colonia Canaán.
0: Saludos, mi hermana Sandra. Gracias por estar en sintonía y está hecho su saludo para su hijo hasta Estados Unidos. Buenos días, hermano Jorgito Gómez. Muchas bendiciones. Saludos a su esposa, Cheilita Estefanía Silva Bustillo de Gómez, a su preciosa Mía Gómez Silva. Gracias. También a su saludos a mi esposa, Juanita Glenda Urtecho de Castillo, que estuvo de cumpleaños. Y saludos a mi suegra Alejandrina Sandres, hasta Tripolí, la Masica Atlántida. Mi suegra es fiel sembradora de HRBC. Saludos, hermanazo, y bendiciones, y ex campeón, nos dice por acá. Bueno, muchísimas gracias. Si me comparte su nombre, mi hermano o hermana que nos escribe por acá, de la terminación 3587, si me comparte su nombre. Y gracias por estar en sintonía. Y me conoce bien. Conoce mi nombre, mi esposa, mi hija. Conoce que fui jugador también de fútbol. Bueno, muchísimas gracias si me comparte por acá su nombre. Gracias por estar en sintonía. Buenos días, hermanos. Soy la hermana Leticia Rivera. Deseo oración. Yo paso su petición, mi hermana Leticia. Gracias por estar en sintonía. Buenos días, hermano Jorgito. Le doy gracias a Dios porque estén de nuevo por este nuevo día. Que Dios les ha dado bendiciones a todos en cabina y también a su familia. Gracias. Que Dios les guarde y complázcame con la alabanza. Jesús es mi refugio. Le escribo desde Suyapa, San Isidro, Intibucá. Soy Miguel Ángel Rodríguez. Saludos para usted y todo el personal que lo acompaña en cabina. Bueno, gracias, mi hermano Miguel. Saludos para usted y toda su familia hasta Intibucá, San Isidro, Intibucá. Les saludamos. Buenos días, hermano Jorge. Deseo oración, nos dice por acá. Terminación 4499. Yo paso su petición de oración. Tengo otro mensaje por acá. Dios le bendiga, hermanos campiñeros. Muy buenos días. Le pido, por favor, si me complace, con el canto No Dejes Ir los Días, de México 80. Soy Marían Mejía. Saludos, hermana Marían. Gracias por estar en sintonía a esta hora de la madrugada. Por acá tengo otro saludo. Mi hermana María Castillo, esa oración por mi matrimonio, nos dice por acá nuestra hermana María. Yo paso su petición, mi hermana María. Gracias por estar en sintonía. Bendiciones, hermanos. Saludos cordiales al amigo Colirio Urbina, hasta la comunidad de Sacapuntas, y deseo la alabanza a los indocumentados. Yo busco su canto, mi hermano. Gracias por estar en sintonía, nuestro hermano Luis Janser. Saludos, hermano Luis. Muy buenos días, hermano. Y gracias a Dios por permitirnos un día más. Quiero pedir oración, nos dice por acá nuestra hermana Ana Moncada. Saludos, hermana Ana. Yo paso su petición de oración, mi hermana. Saludos al profesor Nelson Castillo. Él era director de la Escuela República de Honduras de la colonia Reiniel Funes. Le saludo. Y de igual manera le envío un saludo a mi amada esposa, Sheila Silva de Gómez. Le envío un gran saludo y un abrazo a la distancia para el profesor Nelson, que es fiel oyente de La Voz Evangélica. De igual manera, su suegra, que es fiel oyente, nuestra hermana Alejandrina Sandres, les envío un cordial saludo. De igual manera, saludo a mi amada hija Mía Gómez, que está en sintonía a esta hora, y a mi amada esposa Sheila Silva de Gómez, le envío un saludo de igual manera, ya preparándose para ir a la escuela A esta hora les envío un saludo y gracias por estar en sintonía de su programa Campiña del Señor.

0: Un mentor es un entrenador para la vida y no hay ninguno como un buen padre que acompañe a sus hijos y les ayude a mejorar cada día. Ser mentor es instruir a partir de la experiencia adquirida con los años, tener paciencia para explicar lo que se ha aprendido y fortalecer en medio de los desafíos. Ser mentores implica ser generosos con nuestro tiempo, inspirar confianza, ser comprensivos, respetar la diferencia de criterio y estar dispuestos a dar lo mejor de nosotros mismos. Si deseamos convertirnos en buenos padres, debemos estar presentes en los momentos cruciales de nuestros hijos y asumir el privilegio que nos otorgan de ser sus mentores. Guía a sus hijos a la excelencia. Esta es una tarea que toma toda una vida. Le habla Sixto Porras de Enfoque a la Familia.
1: Visite enfoquealafamilia.com.

4:56. Tengo los últimos saludos por acá. Bendiciones, hermano Jorgito. Complázcame con una alabanza a la escalera. Deseo oración, nos dice por acá nuestra hermana Ana Selenia González. Saludos, hermana Ana Selenia, para usted y para toda su familia. Le envío un cordial saludo. Por acá tengo otro mensaje. Vamos a ver, por acá sí. Mi hermano Nelson. Gracias, hermano Nelson. Profesor Nelson, le digo yo. Saludos y bendiciones, hermano Jorge. Y saludos a Cheilita, nos dice. Siempre recordándoles y admirándoles como familia. Y desde luego, saludando a todo el personal de HRBC. Y abrazos. Muchas gracias, profesor Nelson. Saludos para usted y toda su familia a esta hora. Y bueno, cada una de las peticiones que nos han llegado, recuerde que yo paso cada una de ellas en el programa en las 5:00 a.m. agradeciéndole a usted por su fiel sintonía a esta hora. Y quiero saludarle a cada uno de ustedes, mis hermanos y mis hermanas cumpleañeros y cumpleañeras de hoy día, lunes 12 de octubre. Que el Señor les bendiga y les dé muchos años más.

Ya estamos llegando a la recta final de su programa Campiña del Señor, deseándole muchas bendiciones a usted que ha estado en fiel sintonía de Campiña del Señor, saludándole a usted que ya se está preparando para partir a sus labores diarias en el campo, a usted que nos sintoniza aquí en la capital, de igual manera ya está preparándose para partir a sus labores diarias, le enviamos un cordial saludo. Saludos a todos nuestros fieles oyentes en los diferentes mercados a nivel nacional, les envío un cordial saludo. Será hasta el día de mañana, si Dios lo permite, que estaré acompañándole nuevamente en su programa Campiña del Señor. Jorge Gómez le ha acompañado. Bendiciones.

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Muy buenos días, Dios bendiga a cada uno de nuestros oyentes. Les habla su hermano, el pastor Venancio Mejía, que por razones especiales me agarró la tarde, pero aquí estoy. Quiero suplir este espacio mientras el pastor Marcos Ríos está de duelo y su familia por el sensible fallecimiento de su padre allá en el sur. Y decidí venir, pero siempre me despierto temprano, pero así es. Hoy que tenía que estar aquí a las 5, me agarró la tarde. Pero vamos a aprovechar estos minutos para que oremos, porque este es un programa de oración. Es un programa de oración. Este es el tiempo en donde el pastor está orando y vamos a orar, ¿verdad? Espero que usted nos haya llamado o esté llamando al 22 34 66 40 48, o envíe sus mensajes por WhatsApp. Veo un nuevo número aquí, 98 33 60 78. Es el nuevo número para enviar mensajes, 98 33 60 78. Envíe esos números y vamos a tener un tiempo de oración por usted, que usted está esperando en Dios, como todos esperamos en Dios. Así es que solo leo unos versículos de la palabra de Dios y vamos a leer la palabra, vamos a orar. En San Juan capítulo 10, verso 11 y del 10 y los 14 en adelante dice: yo soy el buen pastor, y el buen pastor su vida da por las ovejas. Yo soy el buen pastor y conozco mis ovejas, y las mías me conocen. Así como el Padre me conoce, yo conozco al Padre y pongo

Ir cada día o cada mañana en cualquier hora. Él dijo, también tengo otras ovejas. Otras ovejas se refiere al pueblo gentil que somos nosotros. También tengo otras ovejas que no son de este redil. Cuando dice no son de este redil, se está refiriendo a su pueblo, a los judíos. Pero hoy nosotros, yo y usted que le hemos aceptado como Señor y Salvador, somos sus ovejas y Él es nuestro pastor. ¡Qué grandioso es, hermano y hermana, tener un pastor a quien ir cada momento, en cada día! Tener en quien ampararse, como dice un salmo, Él es nuestro amparo y nuestra fortaleza en nuestras tribulaciones. Amados hermanos y hermanas en todo el país y fuera del país, oyentes de Estéreo Luz, demos de gracias a Dios cada día, porque yo y usted tenemos un pastor a quien ir, a quien ir. Tenemos un pastor, quiero reiterarlo esto, porque muchas veces recurrimos a otra fuente a contarle nuestros problemas, nuestras situaciones, cuando perfectamente ahí en nuestro cuarto o en la sala o en cualquier lugar, nosotros, la Biblia dice, yo soy el buen pastor. Y debemos entonces recurrir a Él siempre, siempre. Voy a orar por todas las peticiones que puedan haber en el nombre de Jesús, pero quiero que quede en su mente y corazón siempre la certeza, la seguridad, o sea, la fe de que usted no está solo ni sola. Donde quiera que se encuentre, afirme en su mente, en su corazón, que usted tiene un pastor. Como dijo el salmista, Jehová es mi pastor y nada me faltará. Así es que, amados hermanos, aferrémonos por la fe, que no estamos solos, que tenemos un pastor a quien ir todos los días, todos los días, a cualquier hora del día o de la noche. Asegúrese de que usted tiene un pastor, y si hay un oyente o muchos que aún no han aceptado a Jesucristo, yo le aconsejo ahora mismo que a partir de hoy acepte a este pastor que se llama Jesucristo. Acéptelo en su corazón. Pida perdón por sus pecados y Él está con los brazos abiertos para recibirle como el pastor y como una oveja nueva para Él, una nueva criatura. Lo más hermoso entonces es tener un pastor a quien ir todos los días. El príncipe de los pastores, todos los creyentes que nos congregamos, tenemos un pastor desde luego, pero tenemos el príncipe de los pastores, que es nuestro Señor Jesucristo. Bien, quiero orar. Hoy no habrá música en este momento, sino que vengo a aprovechar el tiempo que resta de este espacio de oración para

invocar el nombre del Señor. Usted que está en cualquier parte de Honduras, aquí en la ciudad, oyente de Estéreo Luz y de la Voz Evangélica, tengan el deseo o únanse a este su servidor para que oremos por Honduras. Vamos a orar por Honduras y luego vamos a orar por las peticiones que puedan tener. Padre nuestro que estás en los cielos, te damos gracias, bendito Dios, porque tenemos a nuestro pastor Jesucristo, a quien ir, que Él es quien perdona nuestros pecados, Él es quien nos ha salvado, nos ha rescatado de las tinieblas y nos ha traído la luz. Es en el nombre de Jesucristo que nos allegamos con toda confianza al Padre. Es en el nombre de Jesucristo que podemos nosotros allegarnos con toda libertad al Padre. Oro por nuestro país Honduras. Gracias por la lluvia que ha caído en todo nuestro país. Gracias, aunque sabemos que hay partes de Honduras que son vulnerables, como nuestra ciudad capital es una ciudad vulnerable. Oramos por esas personas que sufren las consecuencias de las lluvias en varios barrios de esta ciudad capital. En el nombre de Jesús. Oramos en el nombre de Jesús por todas las personas que viven en esos barrios o colonias vulnerables. En el nombre de Jesús. Desde luego, Señor, te damos gracias por la lluvia, porque nuestros campesinos podrán sembrar la tierra y la tierra dará sus frutos, si así Dios lo permite. En el nombre de Jesús. También oramos, oh Dios eterno, Padre, por nuestras autoridades presentes, independientemente del partido que sean. Oh Dios, son las autoridades que están gobernando en este momento. Oramos con todo nuestro corazón por el ciudadano presidente, para que le conceda sabiduría, sabiduría. Sin sabiduría de Dios es imposible gobernar. Que este varón, don Naris Asfura, pueda, oh Dios, pedirle a Dios sabiduría para entender las grandes responsabilidades de gobernar una nación que está en serias dificultades en muchas situaciones. Oramos por lo que se llama el gabinete de gobierno, para que sean hombres y mujeres también, oh Dios, con entendimiento, con sabiduría, que aborrezcan esa maldición que se llama corrupción. Señor, en el nombre de Jesús, que esa maldición que ha estado en el pueblo, en muchos sectores, en la empresa privada, en empresarios corruptos que han corrompido a funcionarios públicos, que termine esa maldición. Hermanos, todos oremos contra esa maldición que trae miseria, dolor y pobreza a una nación. En el nombre de Jesús, oramos por el gabinete de gobierno para que aborrezcan y renuncien en su corazón a aquel que les ofrezca soborno para que les den un proyecto. En el nombre de Jesús, que aborrezcan
que puedan decir no, porque para eso tienen un salario para trabajar. Padre, en el nombre de Jesús, oramos también por el poder legislativo, por los llamados diputados y diputadas, para que también ahí se haga lo correcto. Lo correcto, el bien para Honduras, no leyes para grupos en particular, grupos de poder o partidos políticos, sino para el bienestar de todos y todas los hondureños y hondureñas. En el nombre de Jesús, que renuncien a los egoísmos y a los caprichos y piensen solamente en Honduras. En el nombre de Jesús, oro, Padre Celestial, también por el impartimiento de justicia, por los jueces y magistrados en todo el país, para que también impartan una justicia verdadera en el nombre de Jesús. Oro, Dios mío, Padre Santo, por el Ministerio Público, para que también hagan lo que les corresponde en el nombre de Jesús. Oro por cada municipalidad en el país, por cada alcalde o alcaldesa, en el nombre de Jesús, y sus regidores, para que hagan su parte en favor de sus municipios, sus pueblos y aldeas, en el nombre de Jesús. Oro por la Policía Nacional, para que haga lo que tenga que hacer para poder, oh Dios, dar seguridad a nuestro pueblo hondureño en todas partes de la del país, en las ciudades y en las calles, en el nombre de Jesús. Queremos un país seguro. Señor, estamos cansados de ver tanto crimen, tanta criminalidad, oh Dios, tanta muerte, pero en el nombre de Jesús, la iglesia, los cristianos, nos levantamos en el poder del Espíritu Santo y oramos por una Honduras segura en el nombre de Jesús. Eso no se logra solamente con la fuerza de la policía ni con la fuerza de las Fuerzas Armadas. Eso se puede lograr con el poder de Dios si los cristianos ponemos nuestro empeño en clamor a diario por la seguridad de Honduras. En el nombre de Jesucristo podemos llegar a tener seguridad, en el nombre de Jesús, para que huyan, oh Dios, todos los se arrepientan, toda esta gente que se dedica al mal en nuestro país, a la extorsión. En el nombre de Jesús, que se arrepientan de sus maldades. Oremos, hermanos y hermanas, todos los días, y Honduras puede ser transformada por el poder de la oración si los cristianos ponemos nuestra parte orando, pero orando de todo corazón, con todas nuestras fuerzas, orando para que Honduras haya seguridad. No he visto noticias, ayer, no sé cuántas personas perecieron en esta semana llamada Semana Morazánica, que ya finalizó. Pero Dios mío, oro por aquellas personas que están sufriendo porque alguien falleció, o por un accidente de tránsito, en el nombre de Jesús. Padre, oro, oh Dios, por las personas que están padeciendo alguna enfermedad. Oro por nuestro hermano Abilio Parada, en el nombre de Jesús, y su esposa María Luisa.
Señor, trae sanidad a sus cuerpos en el nombre de Jesús. Oro por nuestra hermana Carmen Mercedes Maradiaga en el nombre de Jesús. Restaura su salud. Por nuestra hermana María Lama, restaura su salud. Por nuestra hermana Angélica de Blanco, restaura su salud. Nuestra hermana Estelma Salgado, en el nombre de Jesús. Nuestra hermana María Maudena Moncada, en el nombre de Jesús, restaura su salud. Por su hija Mirna, oh Dios, por su nieta Dayana Ramos, en el nombre de Jesús, que se vuelva al Señor, que deje esa rebeldía en el nombre de Jesús. Oro, Dios mío, por la salvación del esposo de Mirna, en el nombre de Jesús. Oro, Dios mío, por la restauración emocional y espiritual, y que se vuelva Jesús de verdad, por Jimmy Lamas allá en Canadá, en el nombre de Jesús. Padre, en el nombre de Jesús, oro, Dios mío, por nuestra hermana María Umaña. Señor, tú eres el mismo ayer, hoy y siempre. Oro por la salud de nuestra hermana María Umaña. Señor, por la conversión de su familia. Que suceda un milagro de salvación en su familia, en el nombre de Jesús. Y provee para sus finanzas, en el nombre de Jesús. Oro por nuestro hermano Carlos García, allá en los Estados Unidos, que lo guarde. Oro por su familia, oro por la salud y la de su madre. En el nombre de Jesús, Lidia Cartagena, en el nombre de Jesús, oro por su trabajo, Señor. Señor, ten misericordia de cada petición que le estoy presentando, porque, oh Dios mío, todos los que piden oración, Señor, mira su situación y da respuesta. Ellos mismos deben de estar orando, porque no creo que sea posible que llamen por oración y ellos no oren. En el nombre de Jesús, oro por la hermana Vilma Hernández, por sus hijos, por su salud, por su familia. En el nombre de Jesús, mi Dios, ten misericordia, Dios, Dios eterno, de la familia de nuestra hermana Vilma Hernández. Reitero, por sus hijos, por su salud y por su familia. Y si alguien de esta familia no es salva, que hoy mismo acepte a Jesucristo. Oro por el hermano Claudio Salinas, por su salud y la de su esposa, Señor. Todos necesitamos salud y solo usted, Señor, puede tener o tiene el poder para darnos salud. Da salud a nuestro hermano Claudio Salinas y a su esposa, que puedan creer que todo es posible en el nombre de Jesús, por la cobertura de sus hijos en los Estados Unidos. Y no solamente la cobertura, sino son salvos, que allá acepten a Jesucristo en el nombre de Jesús. Y oro por toda su familia, hermano Claudio Salinas. Bendito sea Dios, porque usted está orando por su familia. Un anónimo que Dios lo conoce está orando por su salud y la de su familia. En el nombre de Jesús, oramos por su familia, cobertura, y por sus finanzas. Tú conoces la situación de esta persona anónimo, si es hombre o mujer, pero que oramos por su familia. Señor, ten misericordia, oh Dios, y por sus finanzas. Tú sabes, Señor, las necesidades que pueda estar pasando. María Otilia Ortega, por su salud
Oramos por sus finanzas, por la conversión de su familia. Hermana María Ortega, usted va a recibir la salud, va a recibir finanzas en el nombre de Jesús. Oramos por la conversión de su familia. El milagro mejor que usted puede recibir es la conversión de su familia. No deje de orar por la conversión de ellos. Oramos por nuestra hermana Gloria Aguilar, por su salud, por la cobertura de su familia, por su hija Evelyn, en el nombre de Jesús. Ten misericordia de nuestra hermana Gloria y conceda las peticiones de su corazón. De igual manera, oramos por nuestro hermano Ricardo González, por su salud, en el nombre de Jesús. Oramos por sus hijos, por su esposa, oramos por sus hijos en España, en el nombre de Jesús. Nuestro hermano Ricardo González necesita salud y Dios se la puede otorgar, porque él es el mismo ayer, hoy y siempre, y la bendición para sus hijos allá en España. Nuestra hermana María Mesa, oramos por su salud, en sus rodillas. Yo pongo mis manos en mis rodillas. Usted ponga sus manos, hermana Marcia Mesa, en el nombre de Jesús, en su salud, en sus rodillas, en su columna. Oramos por la restauración de todas sus vértebras, en el nombre de Jesús. Oro por su familia, hermana María Mesa, su familia. Oramos por las finanzas, que Dios provea para todas las necesidades. Por esos proyectos son puestos en las manos del Señor. Nuestro hermano Rolando Zelaya, por su salud, por su familia y por sus cultivos, que sean esos cultivos grandiosos, que haya buenas cosechas, y que mi hermano Rolando Zelaya goce de salud, de bienestar, y su familia, en el nombre de Jesús. Nuestro hermano Carlos Alfaro, oramos por su familia, por su salud, y la de su madre Elda Núñez, por su negocio, Señor, que sea prosperado. Hermano Carlos Alfaro, en el nombre de Jesús, usted, como dije al principio de que llegué, tenemos un pastor que todo nos puede conceder. Oramos en el nombre de Jesús por nuestra hermana María, creo que dice Mancía, Maura Mancía es. Maura Mancía, que hoy olvidé los anteojos, pero estoy leyendo. En el nombre de Jesús, por sus hijos en Estados Unidos y por una audiencia, dice, Señor, que seas tú, Dios, guiándolos, Dios, para bien en esa audiencia, en el nombre de Jesús, y oramos por su familia, hermana Maura Mancilla. Usted tiene un pastor a quien ir y ponerle en sus manos todas sus necesidades. La hermana Georgina Martínez, oramos por su salud, hermana Georgina Martínez. Oramos por su familia, por la conversión. Este es el milagro más grande que usted puede recibir, por la conversión de su familia, en el nombre de Jesucristo. A él sea la honra y la gloria. En el nombre de Jesús oramos por nuestra hermana Leila Rivera y su familia. Hermana Leila, si usted está orando, ore con toda el alma y el corazón, y todos los que han solicitado oración deben de unirse orando con toda el alma. Jesús
Y en su palabra dice, si me buscares de todo corazón, yo oiré desde los cielos. Oro por su familia, hermana Leila Rivera, y su familia, por sus sobrinas allá en España, en el nombre de Jesús. Nuestro hermano Leonidas Castro, por su familia. Castro Martínez, por su finanza. Y este negocio sea prosperado, hermano Leonidas Castro, en el nombre de Jesús. En el nombre de Jesús, su finanza y su negocio y su familia toda debe de ser para Cristo Jesús. Oro por nuestra hermana Reina Flores, allí en la Miraflores, y nuestro hermano Pablito. Oro por el bienestar de ellos y por la salud de ellos, en el nombre de Jesús. Padre Santo, gracias te doy, Señor, en el nombre de Jesús, ya que ellos son grandes aportantes de este ministerio. Oro, Dios mío, por la hermana Jenny Rodas, por su familia, por la salud de su hermano Moisés, que está en el hospital, en el nombre de Jesús. Padre, también quiero darte gracias por todos los hermanos y hermanas en cualquier parte del país y fuera del país que hacen sus ofrendas para este ministerio. Recuerden que este ministerio es de nosotros los cristianos y somos los responsables de sostener este ministerio. Hermanos de Ocotepeque, hermanos de Santa Rosa, hermanos del sur, hermanos de todas partes donde está esa repetidora consume energía, esa repetidora se paga a un vigilante, esa repetidora se paga mantenimiento, esa repetidora tiene un costo para llegar la señal desde Tegucigalpa donde está esa repetidora. Así es que yo hago un llamado de amor en el nombre de Jesucristo para que usted se aboque a una cuenta bancaria y diga, yo voy a hacer parte de mi emisora, La Voz Evangélica de Honduras, como también nuestros oyentes de Estéreo Luz. Estéreo Luz es la hija de La Voz Evangélica, oyente de Estéreo Luz. Así es que todos somos participantes. También oro por la hermana Dora Cervellón, por su mamá, por su madre Camila Cervellón, para que pueda caminar en el nombre de Jesús. Esas rodillas, esas piernas toman la fuerza en el nombre de Jesús. Nuestra hermana Leticia Rivera, por sanidad de cáncer, en el nombre de Jesús, para él no hay nada imposible. Extirpar todo cáncer en el nombre de Jesús. En su hija Derling, y por su familia. Padre, te doy gracias porque he ocupado este tiempo para interceder, pero oro, oh Dios, finalmente por este ministerio de La Voz Evangélica de Honduras, para que este ministerio sea, oh Dios, una antorcha en toda Honduras y el mundo para llevar el mensaje de salvación. Pero este mensaje de salvación requiere de mucho esfuerzo, de muchos recursos, pero con usted que ama a Dios, que es nacido de nuevo y que tiene recursos, usted nos va a acompañar en estos últimos meses del año. Ya viene la celebración del 66 aniversario, 66 años de la predicación de este ministerio, y yo creo que es justo que usted vaya orando y preparando desde ya. Puede ir a una cuenta de banco
y decir yo voy a ser parte, desde ya podemos comenzar a celebrar con oraciones en primer lugar y con sus ofrendas para que este ministerio pueda cerrar el año en bendición. Y usted también recuerde que dando es como recibimos, usted puede cerrar este año en bendición. Yo le pido, si lo cree, que puede cerrar este año usted en bendición. La Biblia dice que dando es como recibimos. Le doy gracias a Dios por estos 35 minutos que he estado en la radio, porque desafortunadamente llegué tarde, pero me disculpan, porque lo que estoy diciendo es sustituyendo a nuestro hermano querido Pastor Marcos Ríos, que oro precisamente por él y su familia, que los fortalezca a ellos en el nombre de Jesucristo. El tiempo se me ha terminado. Dios los bendiga, amados hermanos, a todos, que tengan un buen día. Se los digo, que tengan un buen día, que tomen al Señor como su pastor, como el que les va a ayudar a resolver todas las situaciones si le creemos a Él. En el nombre de Jesús hemos orado. Amén y amén.

0: 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Las 6:03.
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Muy buenos días, damos inicio a una nueva audición más de su programa Cantemos a Dios. Hoy día lunes 12 de octubre del 2026. Jorge Gómez le acompaña a esta hora de la mañana, saludándole a usted que nos sintoniza en las diferentes frecuencias a nivel nacional, a usted que nos sintoniza a nivel internacional a través del www.hrbc.org, a usted que nos sintoniza a través de nuestra aplicación HRBC La Voz Evangélica. Saludos a todos nuestros oyentes a través del TuneIn Radio. Les enviamos un cordial saludo a esta hora de la mañana a usted que ya se está preparando para partir a sus labores diarias, a usted que nos va sintonizando en su automóvil, en el transporte público, en el transporte interurbano. Les saludamos y damos inicio con este canto a cargo de Unción Tropical. Amén.

0: 6:10. Continuamos con más en su programa Cantemos a Dios a esta hora de la mañana, saludándole a usted, mi hermano y mi hermana, invitándole a que pueda marcar nuestra línea telefónica 2234-6640, 2234-6648, para que usted nos llame, solicite su canto y haga su saludo. De igual manera, le invito para que pueda escribirnos o enviarnos una nota de voz al 98-33-60-68. Le repito, 98-33-60-68, el número al cual usted puede escribirnos a través del WhatsApp a esta hora de la mañana. Saludándole desde ya a nuestros hermanos que nos escriben. Dios le bendiga, hermano Jorgito, a usted, a su familia. Muchas gracias. Le saluda Sonia Mondragón. Saludos al pastor Marcos Ríos. Que Dios le dé fortaleza en este momento y en este proceso. Saludos a Leti y a Linet Osorto. Que tengamos un día bendecido. Deseo la alabanza tomados de la mano de Dios. Bueno, saludos mi hermana Sonia. Gracias por estar en sintonía a esta hora de la mañana. Bendiciones, hermano Jorgito. Dios le bendiga grandemente. Bendiciones a todos los oyentes de la Misionera del Aire. Dios les bendiga siempre. Le escucho en Vía Vieja. Bendiciones, mi hermana Jenny. Saludos a nuestra hermana Jenny Rodas a esta hora, a ella, a toda su familia. La Voz Evangélica, muy buenos días.
1: Bendiciones, hermana Jorge.
0: Amén. ¿Con quién tengo el gusto?
1: Le pido un canto que dice: estoy bebiendo agua de la roca, de la fuente.
0: Tomando de la fuente. ¿Cuál es su nombre, mi hermano?
1: Me llamo Pablo Bonilla Moreno.
0: ¿De dónde lo llama, hermano Pablo?
1: De aquí, de Fuente San José, en Comayagua.
0: San José, Comayagua. Un gusto saludarle, mi hermano Pablo. Que tenga buen día.
1: Bendiciones para todos ustedes allí, hermanos.
0: Muchas gracias, mi hermano. Le saludamos. Gracias a esta hora de la mañana por su comunicación. Por acá tengo más mensajes. Buen día. Dios bendiga su vida. Saludos. Deseo una alabanza, aunque me cueste, de Grupo Ebenecer. Muchas bendiciones para todos. Nos dice por acá nuestro hermano Rubén Ramírez. Saludos, mi hermano Rubén, a esta hora de la mañana. Por acá nos escribe nuestra hermana Leila Rivera, desde Virginia, Estados Unidos. Mantengamos la luz encendida. Saludos a la hermana Adelfa Espinosa. Saludos a mi querida hermana Linda Miranda, hasta el paraíso. Nos dice por acá nuestra hermana Leila. Saludos a la hermana Alicia Padilla, a su esposo y a toda su familia. Saludos a mi hermana Adelaida Pinot, la hermana Rosamalia. Saludos para usted, hermano Jorgito, y toda su familia. Quiero un saludo para el hermano Adrián Mondragón, al hermano Rolando Zelaya, a la hermana Dilcia Hueso. Saludos a la hermana Alba Espinosa, al hermano Miguel Martínez. Y saludos al hermano Félix Pineda y a su hermana Otilia. Me complace con alabanza, paz en la tormenta. Saludos a los pastores Efraín y al pastor Marcos. Nos dice por acá nuestra hermana Leila Rivera. Les saludamos a esta hora de la mañana. Por acá tengo, vamos a ver, otro mensaje. Dios le bendiga, hermano Jorgito. Complázcame con un canto de Marcos Witt. Dios bendiga a su familia. Muchísimas gracias. Mi hermano Leónidas Castro, desde Pinalejo, Quimistán, Santa Bárbara. Les saludamos a esta hora de la mañana. Saludándole a usted y dándole gracias a Dios. ¿Y cuántos de ustedes podrían decir en este momento qué bueno es el Señor? Yo soy uno de ellos, no sé usted. Me imagino que todos estamos en sintonía. Qué bueno es el Señor. ¿Y por qué es bueno el Señor este día? Porque nos permite abrir nuestros ojos, nos permite poder respirar un nuevo día, el poder compartir un nuevo día con nuestra familia, el poder compartir un nuevo día con nuestros compañeros de labores. Muchos de nuestros hermanos a esta hora ya están en sus labores diarias, así que démosle gracias a Dios. Y Él nos permite poder iniciar una semana más. Así que démosle gracias al Señor. Y como nos dice Alex Rodríguez, qué bueno es el Señor.

0: 6:23. Usted está en sintonía de La Voz Evangélica de Honduras y de su programa Cantemos a Dios, saludándole a esta hora. Buenos días, hermano Jorgito, bendiciones. Quiero un saludo para Katherine, que está de cumpleaños el día de hoy. Deseo una alabanza. Saludos a Katherine Aguilera, de parte de nuestra hermana Dora Cervellón, hasta Lepaterí, que le enviamos un cordial saludo. Dios le continúe bendiciendo, hermano. Quiero que me complazca con el canto Más Allá del Sol. Un saludo a mi familia Lorenzo Tosta y para todos los que laboran en La Voz Evangélica y para todos los fieles oyentes. Y mi más sentido pésame para el pastor Marcos Ríos. Bueno, hecho su saludo mi hermana Cidia. Hola, buenos días, hermano. Feliz inicio de semana. Un saludo para todos los que están, que escuchan este bendecido programa. Soy fiel oyente aquí en Lempira. Mi hermana Gloribeth, le saludamos a esta hora. La Voz Evangélica, muy buenos días.
1: Buenos días, hermano Jorgito.
0: Buenos días. ¿Con quién tengo el gusto?
1: Dios me lo bendiga.
0: Amén.
1: Con Rigoberto Amador.
0: Hermano Rigoberto, ¿de dónde nos llama?
1: Sí, de la Cantera de López.
0: Un gusto saludarle, mi hermano. Cuénteme, ¿en qué puedo servirle?
1: Gracias a Dios por estar laburando este día y este día que han tenido una melodía de Aníbal Marroquín.
0: ¿Cuál desea?
1: Es que dice todo lo que tú quieras.
0: Ah, bueno. Excelente, mi hermano. Yo le busco ese canto.
1: Ok, gracias, hermano. Que tenga buen día. Que yo lo guarde.
0: Igual para usted, mi hermano. Saludos. Sí, hermano. Bueno, muchas gracias a nuestros hermanos y hermanas que se siguen comunicando por acá. Tengo más saludos. Mi hermana Rosalina Romero nos envía esta nota de voz. Vamos a escucharle.
2: Bendiciones, hermano. Fíjese, amén, hermano, que tengo más de 2 semanas de no escucharle emisora en el Níspero Santa Bárbara. Bendiciones y espero que muy pronto me resuelvan ese problema. Bendiciones, hermanos.
0: Bueno, muchísimas gracias, mi hermana, por comunicarnos, hermana Rosalina. Saludos para usted y toda su familia a esta hora de la mañana. Y continuamos con más, saludándole a usted a esta hora de la mañana, invitándole para que usted pueda unirse con una ofrenda generosa hacia La Voz Evangélica de Honduras. Le invito y le saludo a todos nuestros sembradores que mes a mes dan sus ofrendas. Gracias a cada uno de ustedes, mis hermanos, para continuar con la evangelización a nivel nacional, a nivel internacional. De igual manera, agradecemos a todos nuestros oyentes que envían sus ofrendas hacia el ministerio. Nos quedamos con este clásico a cargo de Dani Berríos, Tomando de la Fuente.

0: en HRBC, las 6:31 minutos. 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

6:36. Continuamos con más en su programa Cantemos a Dios. A esta hora de la mañana, saludándole a usted, mi hermano y mi hermana, que está en fiel sintonía de la Voz Evangélica de Honduras, invitándole para que usted pueda unirse con una ofrenda generosa hacia la Voz Evangélica de Honduras. Si usted desea más información, puede escribirnos al 98336068. Si usted desea que se le compartan nuestras cuentas bancarias, ahí con todo gusto puede escribirnos y solicitar toda la información que usted necesita para poder venir y unirse con una ofrenda generosa a nivel nacional. De igual manera, como lo mencionaba el hermano Venancio Mejía, nuestro gerente general de la radio, en el programa de oración por Honduras, que estábamos orando el día de hoy por nuestra nación, orando por la radio. De igual manera, él lo mencionaba, que cada una de sus ofrendas, mis hermanos y hermanas, es para el pago de la energía eléctrica, de todas nuestras repetidoras. De igual manera, el pago de servicio de seguridad para cada una de estas repetidoras. Así que le invitamos para que usted pueda unirse con una ofrenda generosa hacia la Voz Evangélica. Y recuerde, este mes de diciembre ya se aproxima. Estaremos celebrando nuestro aniversario. Así que le invitamos a usted para que de aniversario pueda unirse con una ofrenda generosa hacia la Voz Evangélica de Honduras. Y continuamos invitándole a que siga marcando el 2234-6640, 2234-6648, saludándole a esta hora de la mañana a cada uno de ustedes, mis hermanos y hermanas. A usted que nos va sintonizando en su automóvil, le envío un cordial saludo a todos nuestros oyentes aquí en la capital, que a esta hora de la mañana van en sintonía y a hoy nuevamente a sus labores diarias luego de un descanso. La semana anterior se tuvo un descanso, así es que ya el día de hoy regresamos nuevamente a la rutina de nuestras labores diarias, y de igual manera muchos de nuestros hermanos a esta hora rumbo a las escuelas a dejar a sus hijos. Y gracias por sintonizar la Voz Evangélica de Honduras. Sabemos que en la capital a esta hora hay un tráfico pesado a esta hora. De igual manera, hermanos que nos sintonizan en San Pedro Sula y en la zona norte de nuestro país y en diferentes partes, agradecemos a usted que nos va sintonizando en su automóvil. Y gracias a cada uno de ustedes que se comunican y envían su mensaje a través del WhatsApp. Y por acá nos escribe nuestro hermano Manuel Díaz. Nos dice por acá: buen día, siempre escuchamos el programa Cantemos a Dios en Las Flores Lempira. Que Dios les bendiga. Muchas gracias, hermano Manuel. Y deseándole un buen provecho a usted, que a esta hora de la mañana ya está degustando el respectivo desayuno, me imagino. Muchos de mis hermanos con su tacita de café, otros que nos van sintonizando, como lo mencionaba, en su automóvil, van con su tacita de café a esta hora de la mañana rumbo a sus labores. Muchísimas gracias a esta hora por compartir con cada uno de nosotros, siempre a nuestros hermanos a nivel internacional, muchos de ellos ya en sus labores diarias. De igual manera, muchos nos escriben, otros no pueden porque ya están en sus labores, pero sabemos que están ahí en sintonía. Y gracias, gracias a cada uno de ustedes, mis hermanos. Le animo a que siga enviando sus mensajes al 98336068 a esta hora de la mañana, saludándole a cada uno de ustedes, mis hermanos y hermanas. Vamos a continuar con más cantos, hermanos que nos han solicitado cantos a esta hora de la mañana, y quiero invitarle a usted, mi hermano y hermana, para que en su tiempo devocional pueda tomarse un tiempo y pueda orar por el ministerio de la Voz Evangélica. Yo le invito para que usted tenga siempre muy presente el poder orar por la radio, el poder orar por todo el personal y orar por todo lo que se necesita para que cada una de nuestras repetidoras esté trabajando y funcionando al 100%. Entonces, yo le invito a usted para que en su tiempo de oración siempre pueda tomarse unos minutos y orar por el ministerio de la Voz Evangélica para poder continuar con la evangelización a nivel nacional e internacional. Ese es uno de nuestros principales, por decirlo de esta manera, de nuestras funciones dentro del ministerio.
es poder llevar las buenas nuevas de salvación a nivel nacional e internacional, siempre poder orar por cada una de sus peticiones, el poder orar por cada uno de ustedes, mis hermanos y hermanas que siempre están ahí presentes. Y en toda actividad que se realiza a través de la Voz Evangélica, muchos de ustedes dicen presente, estamos para apoyar el ministerio. Así que muchísimas gracias. Y recuerde que con una oración de unos minutos por el ministerio es de gran bendición.

Continuamos con más en su programa Cantemos Adiós. Saludos a mi hermano José Félix Pineda hasta San José, Colinas, Santa Bárbara. Él envía un saludo a cada uno de ustedes, mis hermanos y hermanas que están en fiel sintonía de la voz evangélica, y le envío un saludo a nuestra hermana Leila Rivera hasta Virginia, Estados Unidos. Por acá tengo más saludos, mi hermana Rosa Fonseca. Buen día, saludos a todos los oyentes y saludos a toda la familia HRBC, que Dios derrame abundantes bendiciones sobre sus vidas. Saludos a usted, hermano Jorgito, y al pastor Efraín. Bueno, muchísimas gracias, hermana Rosa, les saludamos a esta hora de la mañana. Saludos para mi hermano Aquiles Madrid. Saludos, mi hermano, gracias por estar en sintonía, nos envía por acá feliz lunes, que tu semana sea bendecida. Muchísimas gracias, mi hermano Aquiles. Gracias por estar en sintonía a esta hora de la mañana, saludándole a cada uno de ustedes, mis hermanos y hermanas. Y quiero compartir con cada uno de ustedes el versículo para el día de hoy. El versículo para el día de hoy, el Señor nos permite poder compartir con usted, mi hermano y mi hermana. Y recuerde usted el día de hoy este versículo, téngalo muy presente, y que el Señor nos permite y nos dice el Señor en su palabra en Salmo 37, versículo 23 y 24. El Señor afirma los pasos del hombre cuando le agrada su modo de vivir. Podrá tropezar, pero no caerá, porque el Señor lo sostiene de la mano. Recuerde, mi hermano y mi hermana, obedezcamos a Dios y Él fortalecerá nuestro andar. Pueda que tropecemos, pero si en su corazón busca al Señor agradarle y se mantiene aferrado a Él, no caerá, porque Él siempre nos sustentará. Así que le invito para que el día de hoy usted pueda meditar en esta palabra que el Señor nos dice en Salmo 37, versículo 23 y 24. El Señor afirma los pasos del hombre cuando le agrada su modo de vivir. Podrá tropezar, pero no caerá, porque el Señor lo sostiene de la mano. Este es nuestro versículo para el día de hoy en su programa Cantemos a Dios. Y quiero saludarle a usted, mi hermano y mi hermana, que está de cumpleaños el día de hoy, lunes 12 de octubre. Que el Señor le bendiga y le dé muchos años más.

Ya estamos llegando a la recta final de su programa Cantemos a Dios hoy con 56 minutos, deseándole un feliz inicio de semana, deseándole un feliz día lunes, animándole para que continúe con la programación de la voz evangélica de este día. Si Dios lo permite, le estaré acompañando nuevamente el día de mañana en su programa Cantemos a Dios, invitándole a usted, mi hermano y mi hermana, para que pueda unirse con una ofrenda generosa hacia la voz evangélica de Honduras. Jorge Gómez le ha acompañado. Bendiciones.

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0: en HRBC, las 7.
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0: en HRBC, las 7, 28 minutos.
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Que Dios siga bendiciendo sus vidas y disfrute de este mensaje bajo el título El Dios que ve la aflicción de su pueblo. Como siempre, si mientras te escucha este mensaje usted desea llamarnos para solicitar oración, testificar o recibir reconciliar con Jesús, llámenos al 2234-6640 y 2234-6648. Y ahora sí, escuchemos Palabra de Dios.

libro de Éxodo, capítulo 3, los versículos 1 al 8. Apacentando Moisés las ovejas de Jetro su suegro, sacerdote de Madián, llevó las ovejas a través del desierto y llegó hasta Horeb, monte de Dios. Y se le apareció el ángel de Jehová en una llama de fuego en medio de una zarza. Y él miró y vio que la zarza ardía en fuego y la zarza no se consumía. Entonces Moisés dijo: iré yo ahora y veré esta grande visión. ¿Por qué causa la zarza no se quema? Viendo Jehová que él iba a ver, lo llamó Dios de en medio de la zarza y dijo: Moisés, Moisés. Y él respondió: heme aquí. Y dijo: no te acerques, quita tu calzado de tus pies, porque el lugar en que tú estás, tierra santa es. Y dijo: yo soy Jehová, yo soy el Dios de tu padre, Dios de Abraham, Dios de Isaac y Dios de Jacob. Entonces Moisés cubrió su rostro porque tuvo miedo de mirar a Dios. Dijo luego Jehová: bien he visto la aflicción de mi pueblo que está en Egipto, y he oído su clamor a causa de sus exactores, pues he conocido sus angustias, y he descendido para librar de mano de los egipcios y sacarlos de aquella tierra a una tierra buena y ancha, tierra que fluye leche y miel. El título es: el Dios que ve la aflicción de su pueblo. El Dios que ve la aflicción de su pueblo. Quiero comenzar diciéndoles, mis amados hermanos y hermanas, que cuando Dios se ha aparecido aquí en la tierra, nos ha visitado alguna vez, o las veces que lo ha hecho, hermanos, siempre ha venido con el propósito de hablar de sus planes de bien, de sus propósitos de bien que tiene para la humanidad, y a veces específicamente con su pueblo. Aquí donde hemos leído este pasaje, mis amados hermanos, la Biblia habla de cuando Moisés ya había huido de Egipto.

0: Cristo.
1: Mis amados hermanos y hermanas, porque sintiendo en su corazón el impulso de ir a visitar a sus hermanos, entonces, hermanos, encontró a un judío que luchaba con un egipcio, y entonces, defendiéndolo a él, le quitó la vida. Y sabe, fue a causa de eso que Moisés tuvo que irse al desierto de Madián. Se cree que tenía 40 años cuando ese incidente, y ahora le toca estar otros 40 años en el desierto, mis amados hermanos. Y estando allá fue que el Señor se le apareció. Aquí donde leímos precisamente dice eso, hermanos, que apacentando Moisés las ovejas de Cetro, de Jetro su suegro, sacerdote de Madián, llevó las ovejas a través del desierto y llegó hasta Horeb, el monte de Dios. Y se le apareció el ángel de Jehová en una zarza, en una llama de fuego, en una zarza. Y él miró y vio que la zarza ardía en fuego, pero la zarza no se consumía. Y entonces se acercó a la zarza, hermanos, para ver qué era lo que sucedía. Y entonces el Señor le habló y le dijo: Moisés, Moisés, no te acerques. Quita el calzado de tus pies, porque la tierra donde estás, tierra santa es. Y luego le dijo: yo soy el Dios de tu padre, y de Abraham, y de Isaac, y de Jacob. Y luego le dice el porqué de su visita, mis hermanos. Le dice que ha visto la aflicción de su pueblo, cómo los maltratan los enemigos, amados hermanos, porque en aquella ocasión debemos recordar, amados hermanos, que los judíos estaban como esclavos en Egipto, que no eran simples esclavos, sino que estaban sometidos al sufrimiento y al maltrato que les daban especialmente los capataces encargados de vigilarlos para que hicieran el trabajo que forzadamente lo ponían a hacer los egipcios. Así que cuando Dios se le aparece a Moisés es para hablarle de los propósitos de bien que él tiene, porque ha visto la aflicción de su pueblo, el sufrimiento, amados hermanos, que el pueblo tiene. Cosa, hermanos, que muchas veces nosotros ignoramos. Cuando estamos metidos en dificultades, creemos que Dios es que se ha olvidado de nosotros. Cuando estamos, amados hermanos, cruzando adversidades en la vida, también aparecen voces que nos dicen: Dios te ha abandonado. Pero eso no es cierto, amados hermanos, porque la palabra del Señor enseña que Él ha dicho que estará con nosotros, con su pueblo, todos los días, queridos hermanos, que Él estará pendiente de cada uno de nosotros. ¿Sabe? Él se le aparece a Moisés para decirle que ha visto la aflicción de su pueblo. Porque Dios, amados hermanos, no crea que no está pendiente de nosotros. Él está pendiente de cada uno de nosotros. No importa, hermanos, la posición que nosotros tengamos, pero es del día que usted y yo le entregamos nuestra vida a Cristo, entonces pasamos a un plano diferente que los demás seres humanos de la tierra. A partir del día que usted y yo le entregamos nuestra vida a Cristo, Dios ha prometido tener un cuidado especial con cada uno de nosotros, porque la Biblia dice: Él guardará tu salida y tu entrada desde ahora y para siempre, desde ese día, pues. Así que Dios es un Dios que se acuerda de la aflicción de nosotros, que no nos abandone en las dificultades, amados hermanos, aunque aparentemente sea ese el sentimiento que nosotros tenemos y las palabras que escuchamos, amados hermanos, la palabra de Dios seguirá siendo más firme que cualquier sentimiento y cualquier voz extraña que nos diga que Dios nos ha abandonado, porque Él ha dicho: he aquí estaré con vosotros todos los días. Sí, mis amados hermanos, por eso en esta ocasión el Señor se le había aparecido a Moisés para hablarle acerca de los planes que él tenía, queridos hermanos, motivado por amor y compasión por su pueblo que estaba en la miseria, que estaban en serias dificultades como esclavos, queridos hermanos, pero el plan de Dios comenzaría a ejecutarse a favor de ellos, y en este caso, amados hermanos, era Moisés, el hombre, el líder que Dios había propuesto en su corazón utilizarlo para ir a bendecir a su pueblo. Pero sabe, él había visto la aflicción de su pueblo, y la aflicción de su pueblo, en primer lugar, quiero decirles, hermanos, que era causa de la, que la aflicción era causa por la esclavitud en que ellos estaban. Mire, en el versículo 8 dice: y he descendido para librarlos de la mano de los egipcios. Esa palabra que dice "he descendido para librarlos" es de la que tomo para mi punto, mis amados hermanos, para decirles que el Dios que se acuerda de la aflicción, Él dice que había sido movido para visitarles porque miraba, había visto la aflicción de ellos. Pero la causa era por causa de la esclavitud, mis queridos hermanos. La causa de la aflicción era la esclavitud. Él había descendido para librarlos, mis queridos hermanos, y quiero decirles que la libertad es una cosa gloriosa que sucede el día que recibimos a Cristo. Porque si el Hijo libertar, seréis verdaderamente libres, queridos hermanos. Esa esclavitud en que el hombre se ve sometido el día que se encuentra con Cristo, ese es un día glorioso para cada uno de nosotros, porque ha venido la verdadera libertad para cada uno de aquellos que sufren por las opresiones, mis amados hermanos, del enemigo que los tiene cautivos. Pero atención, hay que ponerle atención a esa palabra libertad, porque muchos la hemos malinterpretado, hermanos. Porque muchos creen que libertad es hacer lo que uno quiere. No, hermanos. Libertad es hacer lo que uno debe hacer, no lo que quiere hacer. Porque eso de hacer lo que uno quiere, esa no es libertad. Eso se llama libertinaje. Y eso está lejos del propósito de Dios para nosotros. No es al libertinaje, no es libertinaje el que obtuvimos el día que recibimos a Cristo, sino libertad, que quiere decir la capacidad de hacer lo que debemos hacer. El Señor Jesucristo tiene la capacidad de hacernos libres de cualquier cadena, en el espíritu, en el alma, en el cuerpo, queridos hermanos, pero muchos de nosotros no queremos avanzar del punto donde hemos estado, a pesar del precio caro de su libertad, de mi libertad. Por la sangre de Cristo, queridos hermanos, hemos sido hechos libres. El día que recibimos a Cristo, eso no es una cosa pequeña, hermano. Esa es una cosa grande, comenzando con la libertad de la esclavitud del pecado, comenzando con la libertad del poder de las tinieblas, y ahora Él nos ha hecho libre a cada uno de nosotros. Pero lo segundo que quiero decirle de este Dios que ve la aflicción de su pueblo es que la otra causa, hermanos, de la aflicción era la tierra donde estaban. Voy a volver al versículo 8, que dice: y he descendido para librarlos de la mano de los egipcios y sacarlos de aquella tierra. No solo el asunto de libertad, amados hermanos, porque cuando Dios comienza la obra en cada uno de nosotros, la meta y el propósito de Él es culminarla, amados hermanos, porque si solo le hubiera dado la libertad, pero no la saca, entonces siempre quedarían en el territorio del enemigo. Por eso dice: y he descendido para librarlos, darle libertad, pues, de la mano de los egipcios y sacarlos de aquella tierra. Es que esta era la tierra del enemigo, hermanos. Él había descendido para sacarlos de esa tierra. Así lo dice el versículo 7 y 8. El Señor no se complace en vernos, hermanos, en la tierra enemiga, sufriendo, en la miseria. El Señor no se alegra, hermanos, de verlos cuando estamos en la desgracia, como muchos dicen. Mira, hermano, dice: es que yo estoy sufriendo porque es que el Señor así quiere. Nunca, hermanos. Si Él nos ha sacado a libertad, nos ha libertado, también quiere sacarnos, hermano, de los territorios de la miseria donde nos hemos encontrado todos nosotros, queridos hermanos, y llevarnos a la tierra ancha. He descendido para librarlos de la mano de los egipcios y sacarlos de aquella tierra, dice, a una tierra buena y ancha. Sacarlos de aquella tierra, porque si es cierto que ya es bastante lo que hizo con darnos libertad, pero Él sigue en su proyecto con su pueblo, queridos hermanos, sacarnos de los territorios donde nosotros nos encontrábamos, allá encadenados por el pecado y por el enemigo. Él quiere sacarnos de ahí, porque eso también los tenía afligidos, mis amados hermanos. Si uno ha recibido a Cristo, tiene esa libertad, pero tiene que salir de esos territorios, porque si no, aunque haya recibido a Cristo, querido hermano, pero sigue involucrado en el mundo, en el pecado, siempre va a sentir aflicción. Y lo peor, hermanos, que el pecado no le va a dar libertad, no va a querer que se salga. El enemigo siempre quiere tenernos allí, pero gracias al Padre Celestial, queridos hermanos, que no solo nos libertó, sino que también quiere sacarnos del territorio del enemigo donde nosotros estábamos. Pero finalmente quiero decirle algo de este Dios que se acuerda de nuestra aflicción, porque también era una causa de aflicción la escasez. Porque si Él dice: y he descendido para librarlos de la mano de los egipcios y sacarlos de aquella tierra a una tierra buena y ancha, a una tierra que fluye leche y miel. Aquí tiene que hablar de la abundancia, hermano. Como dice la palabra de Dios, que el enemigo vino a robar, a matar y a destruir, pero que Jesús vino a darnos vida y vida en abundancia. Eso es lo que nosotros tenemos, queridos hermanos, porque Él no nos quiere ver en escasez. Sacarlos de la esclavitud era su plan. Librarlos de la esclavitud, sacarlos de la tierra donde estaban. Pero últimamente estoy diciendo que también les causaba aflicción la escasez. Como esclavos, no les pagaban, trabajaban duro. Amados hermanos, apenas tenían derecho de comer ciertas cosas. Claro que tanto tiempo de estar ahí, aunque cuando Dios los sacó, usted puede ver que muchos de ellos todavía añoraban, decían. Ah, en Egipto comíamos pepinos. Y allá, y empezaban a hablar como que era una grandeza, amados hermanos. Pero en realidad, Dios tenía propósitos de abundancia, de prosperidad, porque era una tierra, dice, que produce leche y miel. Eso era el propósito de Dios, el plan de Dios. Y ese es el plan de Dios para usted y para mí. Así está dicho en la palabra de Dios. Dice, amado, yo deseo que seas prosperado en todas las cosas. Pero muchos anhelan la pobreza. ¿Y cómo nos defendemos, hermano? Cuando alguien no quiere hacer entender que el plan de Dios no solo es libertarnos, sino sacarnos de la tierra donde estábamos, en la miseria, y llevarnos la abundancia, para que nos alegremos en Él, para que nos gocemos en Él, para que le demos gloria a Él por las cosas grandes que Él hace. En este país hay cientos y miles, hermanos, que venimos pobres al Evangelio. Venimos pobres. Y si no, usted puede ir a cualquier iglesia en este país y se va a encontrar con hermanos que le digan: mire, cuando el pastor Rigo llegó aquí, yo solo tenía una camisa. Y lo más que tenía era un burro para poder viajar en él. Pero ahora esas gentes, hermano, tienen más de una camisa, tienen buenas casas, ya no tienen un burro, sino que tienen vehículos, queridos hermanos, porque el Evangelio les ha bendecido, porque el propósito del Señor para su pueblo, queridos hermanos, es que disfrutemos la abundancia de la vida que hay en Cristo. Los habladores y los enemigos dicen: el Evangelio te va a dejar pobre. Mire, si nosotros nos ponemos a sacar cuentas, hermano, cómo venía, bueno, comencemos en mi caso. Si usted me pregunta, bueno, ¿y cómo venía usted cuando vino al Evangelio? Yo le diría, yo venía más que pobre. Y si yo le pregunto a usted, quiero decirle que esa es la respuesta de la mayoría. Veníamos en la miseria, pero el Dios que nos visitó nos trajo bendición, nos trajo abundancia, queridos hermanos. Y si alguno no hemos logrado ser bendecidos, uno es que pueda hacer que el tiempo no se ha llegado, porque Dios tiene su propio tiempo. Porque dice: y de hacer el bien no os canséis, porque a su tiempo, al tiempo de Él, segaremos y no desmayamos. Hay que esperar el tiempo de Él. Pero lo que yo estoy seguro, que Dios es un Dios que mira mi aflicción, que mira su aflicción. Si es por causa de que he estado cautivo, si es por causa de la tierra donde se ha movido, querido hermano, o si es por causa de la escasez, quiero decirle que Dios nos ha visitado en la persona de Cristo y ya el principio para ser prosperados está. Porque la Biblia dice que Él siendo rico se hizo pobre para que nosotros con su pobreza fuésemos enriquecidos. Pero el que no quiere salir de allí dice, no, es que eso es espiritualmente. Cristo espiritualmente siguió siendo rico, hermano. Así que Dios nos ha visitado y no se complace en verlo en sufrimiento. Dios es un padre de amor, hermano. ¿Cómo se pone a creer usted que usted se va a conformar a decir, no, es que Dios así me quiere? Dios quiere verme enfermo, Dios quiere verme en la miseria, Dios quiere verme pobre. Eso no es cierto, porque la palabra de Dios dice todo lo contrario. Hay un Dios que le ama a usted, que me ama a mí. Hay un Dios que lo mira a usted y que no lo abandona y que no me abandona a mí. ¿Qué sería de nosotros, hermano, si Dios nos abandonara? Ninguno de nosotros estuviera hasta aquí. Pero a pesar de las dificultades y de todo eso, Dios está allí. Dios está con usted. Dios está con su familia. Dios está con la iglesia. Dios, el Dios del cielo, el Dios de Abraham, de Isaac y de Jacob, queridos hermanos, ha visto la aflicción. Y Él tiene un cuidado especial de su pueblo. Así que yo le dije tres cosas de este pasaje. Y primero le dije que la causa de la aflicción era la esclavitud de aquellos, y Dios miró eso. Lo segundo, la causa de la aflicción por la cual Dios lo miró era la tierra donde habitaban. Y lo tercero era la escasez en que vivían, en una tierra estrecha para ellos, aunque para los egipcios podía ser mucha. Pero Dios se había provisto para ellos, así como para usted, abundancia de bendición. Dios se ha provisto en la persona de Cristo grandes bendiciones para cada uno de nosotros. Padre Santo, en el nombre de Jesucristo, gracias por haberte acordado de nosotros, los hijos de los hombres. Gracias, Señor, por haber visitado a esta humanidad en la persona de Cristo. Gracias por acordarte de mí, que era un pobre esclavo, que vivía en los territorios enemigos. Gracias por darme vida abundante en Cristo Jesús. Gracias, Señor, porque sé que lo has hecho con todo lo que hemos creído, que te hemos recibido en nuestro corazón. Ahí está la bendición depositada por la persona de Cristo. Gracias, Señor. Estamos bien agradecidos porque grandes cosas tú has hecho con nosotros, porque eres el Dios que te acuerdas y miras cuando estamos en aflicción y no nos abandonas. Gracias por eso. Gracias, dígale, Señor, yo estoy agradecido. Estoy agradecida, dígale, yo estoy agradecido y estoy con mi corazón agachado delante de ti. Gracias por acordarte de mí, en el nombre de Jesús. Amén.
0: Y con la bendición que nos sigue enriqueciendo nuestra fe, nuestra esperanza del Señor en nuestras vidas, estábamos escuchando el mensaje bajo el título El Dios que ve la aflicción de su pueblo. Esperamos le haya sido de mucha bendición.
2: Me viniste a ver. Y aquí, en su programa Jesucristo el Libertador, aprovechando bien el tiempo porque los días son malos, queremos invitarles para que usted nos siga llamando y solicitando oración. Si usted desea reconciliarse con nuestro Padre Celestial, lo puede hacer, podemos orar por su vida. Y si usted es fiel oyente de este programa hace varios tiempo y hace mucho tiempo y usted no ha tomado esa decisión de acercarse a Dios tal y como manda la Escritura, hoy tiene la oportunidad de pasar de ser una criatura a ser un hijo de Dios. 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Tiene la oportunidad de salir de las tinieblas a la luz, porque Jesucristo es luz, es luz. Así que ánimo, levántese, tome su teléfono y llámenos, diga que por qué quiere que oremos, que con muchísimo gusto y con voluntad y con fe, creyendo que dice la palabra de Dios a Mateo 21, 22, que todo lo que pidamos en oración creyendo lo vamos a recibir. 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
0: Gracias, hermano José Berrío, por la noble y bendita invitación que has hecho a cada uno de nuestros oyentes para que hoy, en esta mañana, en este día, pues, nosotros, los oyentes, pues, soliciten oración. Ya se comunicó con nosotros nuestra hermana María Azucena. Qué bendición tenerla en el programa, nuestra hermana María Azucena. Hola, buenos días, nos está diciendo en esta mañana desde la colonia 3 de mayo. Sí, claro que sí. Este es su programa, Jesucristo el Libertador. Buenos días, Dios le bendiga. ¿Con quién tenemos el gusto? Dígame. Hola, mi reina. Sí, dígame.
3: Dios le bendiga, siervos, en esta mañana.
0: Amén, hoy sí le escucho. Dígame, mi
3: reina. Sí, le llama a la hermana Raquel Pérez de Siguatepeque.
0: ¿Raquel Pérez?
3: Sí.
0: Dígame,
3: tesoro de Dios. Para dar un testimonio. Que yo le pedí oración a ustedes ahí.
0: Cuéntenos, ¿y qué era lo que sucedía en su casa? Cuéntenos.
3: Pues mire, es que yo pedí oración ahí, ¿verdad? Sí. Por mi hijo que me estaba despreciando.
0: ¿De veras? ¿Verdad?
3: Pero gracias al Señor que hoy ya se le conmovió el corazón a él, me pidió perdón, se le conmovió el corazón. Y como él me pidió perdón, entonces gracias a Dios que ya todo está bien.
0: Y usted también como madre, ¿verdad? A veces, a veces pues hay madres que son fuertes y pueden resistir esas situaciones. Sí. Sin embargo, hay otras que son más sensibles como usted, ¿verdad, hermana Raquel?
3: Claro.
0: Que anhelaba que su hijo volviese a llamarlo. Y qué lindo el Espíritu Santo que ha tocado el corazón de él.
3: Sí,
0: y
3: entonces,
0: ha habido una reconciliación.
3: La oración.
0: ¿Verdad? ¿Y su hijo cómo se llama, hermana?
3: ¿Quién?
0: ¿Su hijo cómo se llama?
3: Se llama Benjamín.
0: ¿Cómo?
3: Oscar Benjamín.
0: ¿Y dónde vive Oscarito?
3: Aquí en Siguatepeque, aquí conmigo. Ya, pues sí, vive en Siguatepeque, sí. Vive en otro lado.
0: Bueno, vamos a seguir orando por esa familia para que la paz del Señor se siga manifestando, ¿verdad? Gracias, hermana Rachelita, desde la ciudad de Siguatepeque. Vamos a ver, hermano José Berrío, si ya se contactaron contigo los hermanos que siempre escriben. Bueno, vamos a dar paso a otra comunicación. Dios le bendiga, buenos días.
4: Le bendiga, hermano.
0: Amén. ¿Con quién tenemos el gusto?
4: Con Maura Mancía.
0: Dios la bendiga, hermana Maura.
4: Maura Mancía, de un municipio de Ocotepeque. Hermano, le estoy pidiendo oración por mi hijo que está detenido en la cárcel de Houston. Él se llama Sergio Santos.
0: ¿Por Sergio Santos?
4: Sí, está preso en la cárcel de Houston. Para que Dios lo libere, tiene 4 meses ya de estar allí y el muchacho está un poco desesperado.
0: Claro que sí, hermana.
4: Mire, eran 2 los que estaban, va, sí. Pero uno hace 15 días que salió. Entonces, pero yo pido también oración por él, que Dios lo proteja. Él se llama Alex Santos, ya está con la familia.
0: Sí, aquí en Honduras o ahí en Estados Unidos está Alex Santos.
4: No, allá en los Estados Unidos, en Houston.
0: Bueno, estaremos orando por la libertad de Sergio Santos.
4: Sí, y la protección del otro muchacho con sus hijos allí. Y por mí también, que solo paso con un dolor de huesos, hermano.
0: Vamos a orar por su salud, hermana Maura. Y le agradecemos en gran manera su fiel sintonía, siempre recordándole, hermano, que ya estamos, desde aquellos tiempos, eran tiempos difíciles, pero que ahora, oiga bien, como que nos quiere presionar las fuerzas de este mundo, así es que sí. Hay que congregarse, hermana Maura.
4: No, yo me congrego, hermano.
0: Qué lindura, hermano.
4: Soy miembro ya de una iglesia.
0: Estos tickets, hermana Maura, porque no solo van dirigidos a usted, van dirigidos a todas las personas que nos escuchan y por supuesto a nosotros mismos, ¿verdad?
4: Sí, soy miembro.
0: Qué linda, hermano. Gracias por su comunicación. Que Dios me la siga bendiciendo. Vamos a ver, hermano Denis, si tenemos otra comunicación en línea. Ahí está. Dios le bendiga, buenos días. Hola, ¿con quién tengo el gusto? Vamos a ver, mi reina, mi rey, que no me sale la llamada aquí.
5: Dios me lo bendiga, siervo de Dios.
0: Amén, ¿con quién tengo el gusto?
5: Le saluda hermano Pablo de aquí de Gracia del Tiro, hermano.
0: Cuénteme, hermano Pablo.
5: Dice aquí para molestarlo, para que me ayude a orar, mi hermanita Angélica.
0: Siempre oración por su vida.
5: Sí, por mi vida y también por la vida de Angélica, hermano, para que ella tenemos una declaración de que ella va a ser sana, sana. Y ya lo declaramos.
0: ¿Por su familia o su hermana?
5: Por mi hermana.
0: ¿Cómo se llama ella?
5: Angélica Reyes Hernández. Y yo soy Pablo Reyes Hernández, hermano.
0: Angélica Reyes Hernández. Así por la salud, ¿verdad?
5: Sí, para que ella tenga una sanidad, hermano.
0: En el nombre de Jesús, así estaremos es, hermano. Orando, hermano Pablo.
5: Así es, hermano. Igual que yo para ustedes, igual por noche y de madrugada, llevo una oración.
0: Gracias, hermano, y necesitamos mucho a todos los que nos están escuchando, así que oren por la vida del hermano José Berríos y de Oscar Sierra. Nosotros somos insuficientes para podernos sostener firmes en el Evangelio y necesitamos las oraciones de ustedes también, ¿verdad?
5: Sí, a todos los llevamos.
0: Gracias por su comunicación, que Dios me lo siga bendiciendo. Tenemos otra llamada en línea, vamos a ver, el 2234-6640 está disponible para cada uno de los que están, nos están sintonizando en esta mañana, y queremos saludar como siempre a todos esos lindos oyentes que no terminaríamos en esta hora de saludarlos, pero sabemos que en el mercado Zonal Belén, Renier y Andino, Ezequiel, Jessica, toda esa gente linda y los demás del mayoreo ahí en Los Dolores, aquí en toda la capital, en Francisco Morazán y en los 18 departamentos y por supuesto en los países aledaños, hasta donde llegue esta señal, oramos así rápidamente a nuestro Padre Celestial para que la fe no mengue, sino que se fortalezca cada día y que no se dejen absorber de este tiempo, de las cosas de esta tierra, sino que más bien como el niño viene y absorbe las cosas, así seamos nosotros para absorber las cosas de nuestro Padre Celestial que tanto nos interesan. 2234-6640, 2234-6648 son las líneas habilitadas para que usted en este mismo momento marque también el 89-8108-76. Ya nuestro hermano Santos Romero, también el Señor me los bendiga. Hoy pido que me acompañen en oración por mi salud. Un gran dolor intestinal que me está agobiando, hermano Santos Romero. En el nombre de Jesús de Nazaret, seguiremos orando y declaramos desde ya que el bálsamo del Señor llega a su estómago. Vamos a ver, tenemos comunicación. Dios le bendiga. Buenos días.
6: Buenos días, hermano. Dios me lo bendiga.
0: Amén, mi reina. ¿Cuál es su nombre? Vaya, mire. Bueno, creo que, bueno, que Dios me la siga bendiciendo a la hermana, como siempre. Nosotros estamos en espera de sus llamadas telefónicas, mis reyes, mis reinas. 2234-6640, 2234-6648 son las líneas habilitadas en esta hora. Saludamos a nuestro hermano Carrené Pineda, que también pues es miembro de nuestra iglesia y se mantiene firme con la esperanza viva en que el Dios al cual servimos con voz de mando, con voz de arcángel, con trompeta de Dios, descenderá del cielo. Y cuando partamos, Él mismo nos levantará. Tenemos comunicación, Dios le bendiga, buenos días. Hola, ¿con quién tenemos el gusto? Hola.
7: Hola, buenos días.
0: Tesoro de Dios, ¿cuál es su nombre?
7: Sonia Ramírez, quiero oración por mi hijo que parece, no sé, parece que está en unos ranchos y lo iba para los Estados Unidos y que no está hallado, y entonces creo que Dios lo saque pues de cualquier dificultad que él encuentre.
0: Correcto. ¿Cómo se llama su hijo, hermana Sonia?
7: ¿Perdón?
0: ¿Él cómo se llama?
7: Alfredo López.
0: Alfredo López, para que el Señor lo proteja en cualquier circunstancia adversa en la que se encuentre.
7: Sí, se llama Onán Alfredo López. Onán Alfredo López.
0: Sí, cuénteme, hermana Sonia. ¿Y se congregó ayer, hermana Sonia?
7: Sí, yo existo en la iglesia Bases de Amor.
0: ¡Qué lindo! Me gusta hacer esta pregunta, ¿sabe por qué? Para que cada día nos afirmemos y sigamos creyendo en el Señor Jesucristo, ¿verdad?
7: Sí.
0: Gracias, sí, hermana Sonia. ¿De dónde nos está llamando?
7: De Aldea Cerro Grande.
0: ¿Desde?
7: Aldea Cerro Grande.
0: Desde la Aldea Cerro Grande, aquí en Comayagüela. Gracias.
7: Quiero que me lo lleve en oración, porque siento una angustia, y entonces quiero que me ayude, y sé que Dios a ustedes le escucha. A mí me escucha también, pero es más a ustedes que se pasan en oración bastante.
0: Sierva, le estaremos apoyando. Para eso Dios, oiga bien, constituyó intercesores, ¿verdad? Para que también les apoyemos, ¿verdad? Gracias, ¿sí?, por su comunicación, que Dios me la siga bendiciendo. Vamos a ver, hermano Denis Morazán, en controles, si nos pasa otra llamada de comunicación, porque estamos en vivo desde el programa Jesucristo, el Libertador, en espera de sus llamadas telefónicas. Hermano José Berríos, ni un mensajito te han mandado los oyentes en esta mañana.
2: Nos está escuchando de Juticalpa, Bolancho.
0: Dime.
2: La hermana Brenda Lisset Lanza Ramos nos está escuchando en Olancho y pide oración, dice, por Yaneli, anota ahí, a Yaneli y a Romario, por la libertad de Romario y por la paz del hogar de ellos allá en Estados Unidos. También nos escribe la hermana Rosita Canales, pidiendo oración por su familia, pidiendo oración por su mamá, por sus hermanas. Y un mensaje que nos dice aquí: buenos días, hermanos, bendiciones. Pido oración por salud para Elsa Marina Núñez, y que dice que es diabética, y por Karen Núñez y sus hijos y su hogar, dice, de por el hogar de Azucena Figueroa, y por bendiciones. También nos escribe desde Estados Unidos, hermano, nos escribe una hermana que se llama Sonia, de Estados Unidos. Dice: Dios les bendiga, hermano, les estoy escuchando. Que tengan un excelente y bendecido un bendecido inicio de semana. Y desde Estados Unidos, la hermana Sonia. También nos escribe la hermana Isabel. Dice Isabel, desde allá del Naranjo, en Tibucá.
0: Bueno, hermano,
2: dice que
0: José,
2: escuchan el programa.
0: No lo puedo soltar a José Berríos porque ya le mandan una línea de mensaje.
2: No, pues es que aquí tengo...
0: Tengo una comunicación, hermano. Dame oportunidad, por favor. Vamos a ver. Dios le bendiga. Buenos días.
8: Buenos días.
0: Vamos a ver. Tesoro de Dios, ¿con quién tengo el gusto?
8: Con María Barahona.
0: ¿María?
8: Barahona.
0: Cuénteme, mi reina. No, ya le bajó el volumen, imagínese. Solo le escuché el nombre.
8: María Barahona.
0: Hoy sí, mire, se acercó más su aparato, dígame.
8: Sí, quiero pedirle oración por un examen que me van a hacer en la vista.
0: Sí,
8: claro que sí, hermana. Y entonces, pidiéndole al Señor y a ustedes que intercedan por mí para que ese examen salga limpio, ¿verdad?
0: A su favor, y sí, pues.
8: Operación.
0: Sí, correcto. ¿De dónde nos llama, María?
8: De la colonia Calpule.
0: Bueno, estaremos orando con mucho gusto, ¿verdad? Y ya se tranquilizó la Calpule, hermana. Sí, ¿verdad?
8: Sí.
0: Qué bueno, hermano.
8: Sí,
0: bueno,
8: sí,
0: la gente siempre especula sobre estas colonias, pero sabemos que la sangre del Cordero
8: es que
0: de Dios...
8: todas, ahora todas las colonias...
0: Con sus oraciones, ahí va a estar en paz, ¿verdad?
8: Sí, le suplico.
0: Gracias,
8: favor,
0: hermana María, por su comunicación. Que Dios me la siga bendiciendo con el poder de su fuerza.
2: La hermana Lorena Maradiaga nos escribe desde Estados Unidos. Buen día, dice, hermanos.
0: Sí.
2: Que Dios les bendiga. Estoy en sintonía de su programa Jesucristo, el Libertador, desde allá, desde Estados Unidos.
0: Ya le escribí, ya la anoté aquí para orar por ella, José.
2: Sí.
0: María Maradiaga. Pues yo quiero saludar...
2: Lorena Maradiaga.
0: Lorena Maradiaga, sí, correcto. Ahí. Quiero saludar a mi hermano Abener Romero, que nos escribe desde La Libertad en el departamento de Comayagua, aquí al programa Jesucristo, el Libertador, nos está saludando en esta mañana. Vamos a ver si tenemos comunicación, hermano Denis. Dios le bendiga. Buenos días.
9: Aló.
0: Cuénteme, ¿cuál es su nombre?
9: Aló.
0: ¿Cuál es su nombre?
9: Aló, hermanito.
0: Aló, dígame, ¿cuál es su nombre?
9: Aló.
0: Mire, hermano. Sí, dígame. Bueno, creo que tiene mala señal, pero dígame su nombre, vamos a ver. No, es de allá la mala comunicación, desde donde se están reportando, pero igual el hermano José y yo
2: la
0: siempre.
2: La hermana Lely Aguilar desde Escombros, Atlántida, también nos están escuchando. También la hermana.
0: Sí.
2: La hermana Miriam nos escucha allá en San Francisco de la Paz, también nos escribe. Y la hermana Josefina Guillén desde Chalatenango, El Salvador, nos escribe también, nos envió un mensajito ahí y nos volvió a enviar otro mensaje la hermana Brenda Lanza desde Juticalpa, diciendo que oremos por los hijos de ella.
0: Bueno, ya no te da Brenda Lanza. En Juticalpa, Olancho, que me trae bonitos recuerdos, porque ahí vivimos un cierto tiempo en Juticalpa, Olancho. Vamos a hablar por
2: el hermano
0: Brenda.
2: Tini también nos escribe, hombre.
0: Sí, ya el de Tini ya lo habíamos.
2: Ya lo habías leído.
0: Pasado aquí, pero gracias a Dios que vamos a orar por la vida de él. Hermano Denis, tengo comunicación. Vamos a ver, Dios le bendiga, buenos días. Hola, ¿con quién tenemos el gusto?
10: Aló, aló, hermano.
0: Mi reina, ¿cuál es su nombre?
10: Sí, hermanito, aló.
0: Cuénteme, hermano, sí.
10: Con Ignacio de aquí de Nueva Esperanza, Pan Blanco.
0: Desde la Nueva Esperanza, ¿cuál es su nombre?
10: Sí, aquí lo estamos escuchando, hermano.
0: Es una bendición que esté participando en esta enorme transmisión de bendición. Cuénteme, ¿cómo se llama usted? Bueno, gracias por su comunicación.
10: Sí, hermanito, por ahí, por la salud mía, que hago es esperándome.
0: ¿Usted cómo se llama, mi rey? Bueno, gracias por su comunicación, que Dios me lo siga bendiciendo. Le recuerdo que estamos, que está en sintonía del programa Jesucristo el Libertador, que Dios bendiga a toda esta linda gente que nos sintoniza en diversas partes de nuestro país, a nuestra hermana Azucena Figueroa en la nueva capital, a Elsa Núñez, a Rosita Canales, a Romario, a Yaneli, también a nuestro hermano Alfredo López. Vamos a ver, hermano Denis, el 22-34-66-40 está disponible en esta mañana para que usted marque y solicite oración, porque hoy queremos hacer que el Señor abra los cielos y que se ponga a disposición de cada hombre, de cada mujer, de cada hermano, de cada hermana, de cada amigo que tiene dificultades, que por cierto, Jesús dijo que las iban a ver, pero que él iba a aparecer para ayudarnos, para fortalecernos e inspirarnos, hermano José.
2: El hermano nos escribe, el hermano Ramón Manuel, pidiendo oración por su hijo, porque tiene examen de estudio, para que Dios le dé una iluminación divina acerca de sus estudios. Se llama Marvin Manueles.
0: Bueno, José Berrío, me vas a dar chancecito para orar, porque a todos estos que me has mandado.
2: Te vale una más.
0: Los he anotado. Vamos a ver, hermano Denis. Tenemos comunicación. Dios le bendiga. Buenos días. Bueno, se cortó la comunicación.
2: Franklin Martínez nos escribe de Estados Unidos y dice: bendiciones, mis amados hermanos. Que tengan un bendecido inicio de semana. Y que él nos felicita, dice, porque este programa es de mucha bendición para su vida. Dice que él no se pierde programa. Estados Unidos y más.
0: Franklin, que Dios lo bendiga hasta ese lindo país, que ha sido una bendición para miles y miles de ciudadanos, no solamente en Honduras, sino que en el mundo. Son las 8 de la mañana con 20 minutos. José Berrillo, despídete con cariño de nuestro auditorio.
2: Muy, pero muy agradecidos con cada uno de ustedes por ser fiel oyentes de este programa y por reportarnos su programa y por llamarnos para solicitar oración, también por sus lindos testimonios. Y de inmediato aquí en su programa Jesucristo el Libertador, entramos en un momento especial de oración.
0: Amantísimo Rey de Gloria, una vez más gracias. Gracias te damos, Dios mío, esperanza mía, fortaleza mía, por la oportunidad que nos das de poder conversar, exponerte las diversas necesidades, los diversos situaciones de la vida de nuestros hermanos y vengo presentándote la vida de María Barahona para que tomes control de ese examen que se va a hacer en su vista. Declaramos éxito en ella y en toda su familia, en la colonia Calpules, a Lorena Baradiaga, que se comunicó desde Estados Unidos. Te pido que la bendiga juntamente con su familia, a Leslie Aguilar, a Miriam, allá en San Francisco de la Paz, en el departamento de Olancho, a Josefina Guillén en Chalatenango, a Brenda Lanza, a sus hijos en Jutical Polancho. Dales la cobertura necesaria y todo lo que necesitan conforme a tus riquezas en gloria. A Ramón, Padre Celestial, oramos por Ramón Manueles para que lo fortalezcas, consolides su vida espiritual, pero para que ilumines a Marvin Manueles en sus estudios. Seguimos orando en esta mañana por Pablo Reyes, fortalece su vida espiritual. A nuestra hermana Angélica Reyes Hernández, Padre Celestial, te pido que la sanes, que la bendigas, que le fortalezcas. A nuestra hermana Sonia Ramírez, dale fortaleza espiritual en el nombre de Jesús de Nazaret. Vengo orando por la vida de Jonathan Alfredo López, dale cobertura, bendícelo, donde quiera que se encuentre. Oramos para que pronto se contacte con su familia en Cerro Grande. A Yaneli, a Romario, Padre Celestial, ábrele puertas, dale cobertura, facilita su libertad. Oramos por Rosita Canales para que la cubras con la sangre del Cordero de Dios, juntamente con su familia. Mi hermana Elsa Núñez, Padre Celestial, toca su cuerpo, sánale, juntamente con Karen, con sus hijos, bendícele, fortaléceles. Oramos por la vida de nuestra hermana Azucena Figueroa, para que la bendigas, para que la fortalezcas en todo lo que emprenda, juntamente con Jason, sus hijas, sus hijos, sus nietas, sus nietos. En el nombre de Jesús declaro la cobertura para su vida, para su negocio, en el nombre de Jesús.
2: Padre, en esta hora preciosa le presento a la hermana María Otilia Ortega para que usted bendiga la vida de ella, su salud, su dolencia y a toda su familia se convierta en su negocio, sea bendecido en la colonia El Carrizal. También, padre, la hermana Sonia nos escribió de Estados Unidos, bendiga su vida, su familia. La hermana Carmela Durón, padre, bendígala con sanidad total en todo su cuerpo, quebranta toda raíz de enfermedad. También a su hija Miriam, a sus hijos, bendígales de una manera especial allá en San Francisco de La Paz, Olancho. A la hermana Gloria Aguilar, bendiga su vida. Marlon Aguilar, protéjalo, guárdalo. A Brian Ruiz, también protección en su vida. A Evelyn Posada, sanidad total y que pueda unirse en sus vidas con Jorge, Padre, en el nombre poderoso de Jesús. También a la hermana Karina Aguilar, bendiga su vida, y también a Ariel y a Lenín Posada, bendígalos, nos llamaron desde la Ceiba Atlántida. A la hermana Yolanda Mesa, Padre, por favor, sánale totalmente de todas sus dolencias, nervios, y también por la salud de sus pies, en el nombre de Jesús. Nos llamó desde Siguatepeque a la hermana Ana Rodríguez, tome control de su vida y sánale totalmente de toda dolencia. También a la hermana Rosalba Rodríguez, sánale, Padre, en el nombre de Jesús, y que en esos exámenes de estudio en esos exámenes, Padre Celestial, de salud, ella sea bendecida con ese resultado en favor de su vida y su familia. Nos llamaron desde la colonia San Juan del Norte, en el nombre de Jesús.
0: Sí, Señor del cielo y la tierra, seguimos orando en esta mañana por la vida de nuestra hermana Raquel Pérez. Bendícela, ayúdala, Dios mío, por favor, toma control de su vida, de su familia. A Oscar Benjamín también oramos para que tu mano poderosa, Padre Celestial, lo conduzca sano, fuerte, bendecido y fortalecido. Nuestra hermana Maura Mendoza, está en el nombre de Jesús de Nazaret necesitada de un toque divino tuyo para recibir sanidad. A Sergio Santos, allá en Houston, cúbrelo con la sangre del Cordero de Dios. Oramos, Padre Celestial, para que le abras puertas, Dios mío, de la gloria, y que lo bendiga. Oramos, Padre Santo, por la libertad de Alex Santos, ahí donde quiera que se encuentre. Nos llamaron desde la ciudad de Ocotepec, que venimos declarando en el nombre de Jesús de Nazaret que esto está fortaleciendo a ese esa madre, a ese padre, a ese hermano, a esa hermana, a ese amigo, Dios mío, que está atravesando momentos difíciles, Padre Celestial, pero que tú puedes porque has prometido que eres su pastor y que nada le faltará, que en lugares delicados, pastor, le harás descansar y que junto a aguas de reposo les pastorearás en el nombre de Jesús.
2: Padre Santo, en el nombre de su Hijo amado, oh Dios eterno, le pido que por favor tome control de aquellas personas que no fue posible que entraran sus llamadas. Padre, por favor, bendígales con toda bendición del cielo y de la tierra, esa enfermedad, esa dolencia, esa necesidad, ese proyecto que tiene la hermana y el hermano. Padre, en el nombre de Jesús, usted lo conoce, le pido por la palabra y en el nombre de Jesús que haga un milagro en nuestros oyentes, también en el norte, sur, occidente y fuera de nuestro país, en el nombre de Jesús. Amén y amén.

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0: en HRBC, las 8:28 minutos.
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5: Pero muy buenos días, ¿cómo amaneció usted en esta mañana del día lunes 12 de octubre? 12 de octubre, ¿qué se celebra hoy? Ya estoy tan confundido yo porque como si los feriados morazánicos los pegaron todos. Yo sé que el 21 de octubre es el día de las Fuerzas Armadas. Hay otro que es el día del soldado y otro que no me acuerdo el otro. Pero el feriado morazánico tiene tres fechas, pero hoy no me acuerdo qué es. No sé si hoy es una de las fechas que se celebra. Le damos la más cordial de todas las bienvenidas a todos nuestros queridos oyentes en HRBC, a nuestros seguidores en las redes sociales, en TikTok y en Facebook Live. Hoy es día 12, lunes 12 de octubre. Pues imagino que todavía muchos están allá en el feriado morazánico, ¿verdad? Todavía están muchos disfrutando de sus vacaciones. Se fue muchísima gente para la hermana República del Salvador. Día de la raza es hoy. Bueno, hoy es Día de la Raza, me dice don Denis Morazán. Se fueron para la República Hermana del Salvador. Gracias, bastante gente me está diciendo, muy amable. Porque allá les dieron buenas oportunidades, ¿verdad? Buenos precios. Y es una lección tal vez para los comerciantes hondureños, ¿verdad? De que pues la competencia ahora la tenemos en la hermana República del Salvador. Los salvadoreños tienen mejores opciones, ¿verdad? En hotelería, en restaurantes, en balnearios, en centros de recreación. Ahí nos está saludando Damaris Martínez de

Ferrer, a Cindy Castellanos, a Sara Andino, a Josué Martínez, a Alma Carolina, a María Elena Montalbán, buenos días, a todos los que nos están saludando, Levi Lemus, Gilda Arguijo, Martina, a todos mis queridos hermanos y amigos que nos están saludando, Jacqueline Castellanos, mi querida hermana, Elsa Flores desde Puerto Cortés, Gerson Méndez, nos está saludando también Gina Varela, Glenis Mendoza, muchas gracias a los que nos están sintonizando en esta mañana, Día de la Raza, ¿verdad? Qué cosa que hoy tenemos, pues, esa celebración que tiene que ver precisamente con que este mundo está pintado de todos los colores posibles, ¿verdad? No hay una raza única, hay muchas razas. Y eso, pues, nos deja a nosotros la idea de que hay que respetar la raza de otro, ¿verdad? Porque no es una sola raza la que hay. Vamos a saludar en esta mañana también a Rodríguez, dice desde Kentucky. Muchísimas gracias. Ana Aguilar también, que nos están sintonizando. Don Denis, mándenos a un consejo para la familia.

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1: Haciendo, pues, utilidad de lo que hemos aprendido en esta semana de vacaciones, quiero resaltar algunos hechos que de repente, pues, puedan servir de alguna manera. La queja de la mayoría de los hondureños es que no hay trabajo y que no hay dinero, ¿verdad? Usted oyó que no hay dinero, que no hay trabajo, que la situación está mala, pero en esta semana todo el mundo se fue de vacaciones. Y me pregunto yo, ¿de dónde sacó la gente dinero para irse de vacaciones? Yo no salí, yo me quedé en mi casa, ¿verdad? No soy muy amigo de andar en grupos así de vacacionistas. Pero me pregunto yo, ¿cómo se fue la gente para El Salvador? Porque imagino que nuestros hermanos salvadoreños no les regalaron la comida. No, ¿verdad? Le decía yo al hermano José Berríos que él fue a Amapala, porque él es de Amapala. Y dice que anduvo allá trabajando en la obra, en una montaña, pues visitando gente y todo. Pues él es de Amapala, tiene familia en Amapala. Cuando él se va a quedar allá, no paga hotel, ¿verdad? Y pues come lo que le pueden dar. Entonces no está gastando lo que no tiene. Pero, por ejemplo, si yo me voy para Amapala, yo no soy amapalino, yo tengo que encontrar dónde quedarme a dormir, no solo para mí, para mi esposa. ¿Qué vamos a comer los días de vacaciones? ¿Cómo nos vamos a transportar? Y si voy a ir a Amapala, no me voy a ir a sentar en una silla a ver pasar, ¿verdad?, la gaviota. Se supone que voy de vacaciones, voy a hacer algún tipo de turismo, subirme en una lancha, comerme un pescadito. Pero un pescadito que parece una sardina hoy cuesta 200 lempiras. Entonces digo yo, ¿cómo alguien se puede ir una semana? Porque la gente se fue casi desde el lunes y todavía no ha regresado mucha gente hoy. ¿Cómo se pueden ir si no hay dinero? Me pregunto yo. Bueno, lo otro que me pregunto yo, otra enseñanza que a partir de esta semana de vacaciones, de la semana morazánica, ha dejado, es que los comerciantes tienen que ser inteligentes. Es mejor ganar poco con muchos que no ganar nada. Fíjense, por ejemplo, muchos lugares se prepararon para recibir a los veraneantes, ¿verdad? Porque estamos en un verano forzado. A los vacacionistas, entonces Roatán, las islas de la Bahía, la costa norte, ¿verdad?, la zona sur, los restaurantes, los balnearios, se prepararon para llenarse de miles de personas vacacionando. Y esas personas no llegaron. No llegaron. Entonces, esa fue una enorme pérdida para las personas que invirtieron en prepararse para recibir a los vacacionistas.

0: Es una lección interesante porque los salvadoreños, haciendo uso de su capacidad comercial, decidieron poner buenos precios, precios al alcance, comida al alcance y sobre todo seguridad, ¿verdad? Me decía alguien que estuvo en El Salvador, mira Héctor, me dice, la gente ahí anda caminando a las 11, 12 de la noche por las zonas de turismo vos ves policías, ves gente cuidando, me dice, ahí no anda nadie robando, ahí la gente anda en la calle tranquila. Entonces digo yo, ¿cuál es la diferencia entre dos países que estamos pegados uno al otro? ¿Por qué en El Salvador hoy tienen paz y tranquilidad? ¿Por qué los salvadoreños gozan hoy de un país lleno de prosperidad? Mientras que nosotros los hondureños nos estamos debatiendo en una sequía que no tenemos pero ni agua. La alcaldía de Tegucigalpa ha hecho micos y pericos para que los hondureños en Tegucigalpa y con Mayagüela recibamos agua, porque durante más de 50 años no se han hecho represas. No se ha preocupado ningún gobierno por hacer unas 4 o 5 represas cerca de Tegucigalpa para poder tener agua. No se ha hecho. Mientras que en otros países como El Salvador, que no tiene tanta fuente fluvial, sí tienen agua. ¿Cuál es la diferencia? Fue lo que dijo el presidente Nayib Bukele, que cuando la gente no se roba el dinero, ajusta para todo. ¿Verdad que sí? Ajusta para todo. Ahorita muchos de los funcionarios de los gobiernos anteriores, ¿verdad? El anterior, andan vacacionando en Europa. Ahí han sacado fotografías de unos en conciertos en los estados, ¿verdad? Con el dinero que se robaron. Porque cuando se roba el dinero, no se invierte en hospitales, no se invierte en escuelas, no se invierte en seguridad, no se invierte en buenas calles, sino que ese dinero va a la bolsa de unos cuantos ladrones que cuando termina un gobierno simplemente se van del país a vivir como reyes, a disfrutar lo que le quitaron al pobre, al que no tiene. Entonces, la diferencia es la capacidad mental de la gente. Los salvadoreños, como les decimos nosotros, los guanacos, ¿verdad? Con cariño, los guanacos, pipiles, ¿se acuerda? Las tribus que habían de indígenas en El Salvador eran los pipiles. Pues los guanacos, los queridos salvadoreños, entendieron después de una guerra espantosa, después de 12, 14 años de terrorismo, de maras, entendieron que la única manera de progresar es ordenando el país, es poniendo a cada quien en su lugar, porque en esas cárceles del Salvador no solo están mareros, están exfuncionarios ladrones. Nayib Bukele no anduvo tocándose el corazón, agarró a todos los exfuncionarios ladrones y les hizo juicio y les expropió lo que se robaron. En Honduras los ladrones siguen caminando por las calles, centros comerciales, restaurantes caros, ¿cómo? Sin nada. Entonces no busquemos razones a lo que está a la vista. No progresamos porque no hay justicia en Honduras. Y la justicia que hay se tuerce para el lado donde hay más billete verde. Tristemente. Usted dirá, doctor Castellanos, si de nombre. Es que mire, no se pregunta lo que está a la vista, ¿verdad? Tenemos nosotros un grave problema de deshonestidad. Yo hablaba con mi esposa el día viernes y hablábamos de esto, porque la gente dice que nuestros gobernantes son deshonestos, que los policías son deshonestos, que los jueces son deshonestos, ¿verdad? Pero que el pueblo hondureño es honesto. Eso es lo que he oído yo decir, el pueblo hondureño es honesto. ¿Pero de dónde salen los policías? ¿Los traemos de algún planeta fuera de Honduras? ¿Será que viajan de Júpiter a Honduras para poder ser policía? ¿Y los jueces los iremos a buscar allá en una provincia apartada de Mongolia? ¿O nacen aquí en Honduras? ¿Y los presidentes que escogemos los traemos de algún otro país o son nacidos aquí? Entonces el problema es que tenemos en el país lo que el país produce. Lo que el país produce. Porque aquí hay ladrones de todos los tamaños, ¿verdad? Está el ladrón de la pulpería que se roba el pedazo de queso para vender una medida alterada. está el que vende en los mercados la libra de frijoles que compró allá en el pueblo por una cantidad y le subió dos veces el precio. Eso es robo, eso es deshonestidad. Entonces, lo que pienso yo es que hay ladrones grandes que supieron cómo robar y ladrones chiquitos que no supieron cómo robar. Cuando la mentalidad del hondureño cambie y el hondureño vaya por el camino del trabajo, del estudio y de la honestidad, que abandone las borracheras, la drogadicción y todas esas cosas, usted verá que el país cambia. El país cambia. Sí, hasta las iglesias hoy en día están bajo el escrutinio público por el enorme grado de deshonestidad que sus líderes están presentando. ¿O estoy mintiendo? A cada rato salen videos de gente pidiendo dinero. Pastores que piden carros, teléfonos celulares, que viven en las lomas de no sé dónde, mientras sus miembros viven con necesidad. El problema es la mente, la forma de pensar de la gente. El otro día me llamó una señora que su hija de 14 años tenía un bebé de, ¿cuántos meses eran? De 9 meses. O sea, ¿a los cuántos años esa niña salió embarazada? A los 13. A los 12, 13 años salió embarazada. Entonces, si en vez de que las muchachas estudien, van a tener hijos a los 11, 12 o 13 años, la cosa no mejora. Si los muchachos, en vez de estudiar o aprender un oficio y formar cooperativas y empresas, se dedican a vender hierbabuena, marihuana y polvo para hacer harina en las calles, el país no va a mejorar. Para que un país se mantenga bajo el yugo de una clase social política corrupta, se necesita que el país sea ignorante, que la gente no estudie, que la gente se llene de hijos, que la gente no tenga aspiraciones. ¿Por qué? Porque gente sin aspiraciones escoge malos gobernantes. Y nos quedó clara la lección ahorita en este tiempo de vacaciones. Tenemos que cambiar la mentalidad. Mucha de la gente fue a cargar las tarjetas de crédito hasta donde no se pudo. Y dentro de un mes van a estar haciendo refinanciamiento, vendiendo. ¿Cuántos empeñaron cosas para irse de vacaciones y no las van a recuperar? Dentro de un poco de tiempo va a haber nuevamente elecciones y ya comenzó el circo y ya los payasos empezaron a saltar a la arena haciendo sus payasadas para llamar la atención. No escogemos buenos hombres, no escogemos buenas mujeres, escogemos de lo peor, porque no tenemos la capacidad de entender que si los gobernantes son malos, al país le va mal. Y cuando los gobernantes, ahí está El Salvador, tienen buenos gobiernos, los países progresan. Ojalá que un día lo entendamos y que un día lo veamos. Tal vez, digo yo, Honduras cambie. Tal vez Honduras cambie. Porque dentro de pronto es muy probable que si la situación sigue tan mal como ha ido, en Honduras se termine la paz, la tranquilidad, la cordura, y empecemos a vivir en una selva espantosa. Quiero saludar en esta mañana a Rizzi García, a Noemí Mejía, a Juan Carlos Medina. A ver, doctor, dice, estuve en Carolina del Sur, muchas gracias. Doctora Yani García, Angélica Díaz, María Esther Suárez, Estela Perdomo, Sarita Lefer, Gema Elizabeth, nos dio los feriados por día, Rosy Laínez, Yesenia Claro, Rudy Ponce, Luis Leonel García Salandia, Dina Romero, Ana Aguilar, Araceli Raudales, Yesenia Carolina Aguilar, muchísimas gracias a los que nos están viendo. Saludamos también esta mañana a, bueno, no nos dice nombre, solo dice Dios es fiel. Saludamos en esta mañana también a los que nos están mandando saludos, hay unos que no tienen nombre, a Closly Roque también. Don Denny Morazán, por favor, denos la dirección de la Clínica Familiar Cristiana.
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0: Saludamos a Wendy, que nos está viendo en Puebla, México. Saludamos a Rafi Sánchez, a Rosita Cerrito, buenos días Rosita. Ale Moncada López, muchas gracias. Saludamos a María Grandes, a Marleni López del Cid, a Dandino, muchas gracias a los que nos están saludando en esta mañana. Vi un video que en El Salvador les van a revisar las básculas de pesas, verduras y carnes en el mercado. Es cierto, fíjese. Llegan a los mercados por sorpresa y les ponen y les miden. Y al que encuentran que está robando, es porque aquí usted va a comprar una libra de pescado y sale con cuatro espinas. Le venden las espinas con las escamas, ¿verdad? Si usted se descuida. Porque le alteran la báscula. Antes, por ejemplo, la gente, me acuerdo cuando íbamos a comprar frijoles con mi mamá al mercado Guanacaste, que metían aquella cosa allá y le echaban, y decía la señora, le voy a dar un poquito más, y le echaban un poquito más a uno. Ahora, si le pueden quitar cuatro granitos, los quitan. Eso, la deshonestidad de los comerciantes, no de todo, porque no voy a generalizar, ha hecho que el pueblo hondureño, ¿verdad?, ya no crea ni en las pesas ni en las básculas. Pero en El Salvador lo que hicieron fue ir a verlas, ir a pesarlas, ir a buscarlas. Es lo que se tiene que hacer, ¿verdad? Bueno, tengo una carta en la que usted va a poder participar. ¿Le parece? Escuche la carta. Doctor, me dice, soy una joven de 27 años. Soy cristiana. Hace 3 años me gradué de ingeniero en sistemas. Doctor, inicié una amistad con un muchacho de la iglesia, un servidor en la iglesia, desde que éramos niños. Desde que teníamos 18, 19 años nos empezamos a gustar. Y cuando cumplí los 19 años empezamos a ser novios, doctor. Él había entrado un año antes que yo a la universidad y estaba estudiando ingeniería civil. Los dos empezamos, él un año de ventaja antes, yo un poquito después, y empezamos estudiando, éramos novios, él era encargado de la alabanza, era el director del Ministerio de Alabanza, un muchacho de excelente testimonio, líder de jóvenes en la iglesia, me dice la muchacha, además de eso, participante con los Boy Scouts, ¿verdad? Muchacho que no bebe, no fuma, no tiene ningún tipo de vicio, me dice. Pues doctor, en eso de que somos novios, yo servía también en la iglesia, cantaba en el grupo de alabanza, ayudaba con las clases de niños. Doctor, yo me gradué de mi primera ingeniería. Y pues empecé a trabajar y él seguía estudiando ingeniería. O sea que no se había graduado. Dice, yo tomé la decisión de sacar una maestría más para darle tiempo a él a graduarse. Y entonces, doctor, pues él siguió en lo de alabanza y todo eso. Mi mamá y mi papá me decían que tenía que hablar con él porque ya teníamos 5 años de casados. Y no nos, 5 años de noviazgo y no nos casábamos. Entonces yo hablé con él y me dijo que él, bueno, que él estaba involucrado en las cosas del Señor y que pues no había prisa de casarse. La cosa, doctor, es que hemos cumplido a estas alturas 7 años de casados, de noviazgo. Yo estoy trabajando, doctor, tengo un excelente puesto, tengo carro, tengo un apartamento, ya me independicé. Mi novio sigue viviendo con los papás, sigue sirviendo en la iglesia fielmente, me dice. Y pues me dio por ir a la universidad, doctor, y tengo una amiga, y pedir las notas de registro, el récord académico. Doctor, mi novio está recién entrando a las clases de segundo año de ingeniería. El muchacho tiene ya, ella tiene 27, y de 19 comenzaron a ser novios, él entraron a la universidad, tiene más de 8 años a estar estudiando ingeniería civil, no es en 8 años. Además de eso, pues no ha logrado pasar ni siquiera las clases de segundo año. O sea, haber quedado en cálculo integrado, cosas de ese tipo que son, ¿verdad?, más difíciles. Entonces me dice la muchacha: doctor, tengo 27 años. Y yo le dije a mi novio que teníamos que tomar una decisión, porque yo no puedo seguir esperándolo para casarme. Me estoy haciendo vieja. No, todavía no está vieja, ¿verdad? 27 años. Me estoy haciendo vieja, y todos los amigos, hermanos, conocidos, aún miembros de mi familia, ya tienen familia, ya tienen hijos, ¿verdad? Ya son madres. Y mi novio sigue en segundo año de ingeniería sin vistas a graduarse. Me siento desesperada. He tratado de tapar todo lo posible este hecho a mis padres, pero me llamaron no hace más de un mes y me preguntaron. Yo no pude mentirles y les tuve que decir la verdad, que mi novio no ha logrado pasar ni él las clases básicas de segundo año. Mi mamá se puso a llorar y me dijo: hija, has estado perdiendo el tiempo. Mi papá me dijo: yo voy a hablar con él. Yo le dije que no. Doctor, yo quiero preguntarle, ¿qué cree usted que sería lo más sabio hacer? Porque, mira la parte que sigue, en mi trabajo yo conseguí, pues, homologar mi título en Estados Unidos. Y la empresa con que yo trabajo, desde hace 4 años, me dio un curso intensivo de inglés. Y ellos me están ofreciendo un puesto como ejecutiva en la empresa en Estados Unidos, ganando muy bien, doctor. ¿Qué me recomienda usted? Bueno, quiero oír sus opiniones, por favor. Saludamos a don David Salazar Luque. Ayer, mi querido David Salazar Luque, estuvimos hablando de ti en la... Ya me tocó predicar ayer sobre las misiones en la iglesia ahí. Pues en una de las fotos aparecía mi querido hermano David Salazar, que estamos bautizándolo ahí en un río junto con Luis, ¿verdad? Recordando, ¿verdad?, el Perú. Bueno, a ver, ¿qué opina usted? Doctor, buenos días, los saludos de Nicaragua, dice Augusto Castro. Consejo, dije, para la joven: huye. ¿Quién es? Alma Carolina. Consejo, una sola palabra, ¿verdad? Huye. Buen día, doctor. Fuga, como dicen los chavos hoy, Marlene Fajardo. O sea, no le dan esperanza a usted, este muchacho. No tienen fe que pueda cambiar o que pueda mejorar. Dice, dice por acá. Yo, dice Josué Martínez, le digo que se vaya. ¿Por qué? ¿Por qué no quieren que ella siga intentándolo con el muchacho? ¿Por qué no darle? Dice, yo le daría que tomara esa oportunidad de irse. Dice, ese muchacho no creo que quiera formar una familia. ¿Pero y cómo? Dice Perla, no se le ve futuro. Que la cosa, el muchacho ella tiene 27, me imagino que él debe tener 27, 28, por ahí, ¿verdad? Pues entró un año antes que ella a la universidad. Entonces, pongámosle que anda él cerca de los 30. Y para este momento no ha logrado ni siquiera sacar las primeras clases de la carrera. Sigue trabajando en la iglesia con los jóvenes. O sea, sin hacer algo útil, pero no está haciendo algo profesionalmente útil. Se dedique a pastor. Tal vez, ¿verdad?, ahí funciona porque parece que tiene un llamado a servir. Pero yo no le miro al muchacho mucho que vaya a arrancar. 29 años, ya estaba graduado de médico, ya estaba casado yo. Ya teníamos la casa, ya andaba yo tenía tres trabajos. Entonces, a los 30 años, si un hombre no ha arrancado, como que, ¿cómo es que le digo? Como que ni empujado cuesta abajo va a arrancar, ¿verdad? Dice por ahí alguien, doctor, que tome la oportunidad, Alejandra dice, que a encontrar de ese trabajo, él encontrará un novio dispuesto a casarse con ella, más que seguro. Muy cristiano puede ser, pero no tiene aspiraciones universitarias. No, definitivamente ahí la vocación de él se fue mal. Porque un hombre, dice, porque un hombre no necesita tanto tiempo para decir si es. No necesita tiempo para decir. No lo entendí. Señorita, le dice yo, José, Lina, usted es cristiana, ore mucho por usted y pídele al Señor que lo aparte a ese hombre. Que se vaya, que tome la oportunidad de trabajo y deje botado a ese noviecito. A ver, dice por acá, doctor Ana Aguilar, que se vaya, que no pierda el tiempo. José Cárcamo, que se vaya, que no lo piense dos veces. Dice Sairita Lefer, que salga corriendo, acepte el trabajo, que deje ese vago, mentiroso e irresponsable. No, Sairita le tiró con todo. Dice, buen cristiano, pero mal estudiante. Ingeniería tiene como 16 matemáticas. Yo creo que el hombre no pensó antes de entrar a la carrera si tenía capacidad, ¿verdad? Es como el que yo me acuerdo que yo tuve un compañero que estudió medicina 34 años. 34 años estuvo en la universidad estudiando medicina. En aquel tiempo podía repetir una clase hasta 20 veces. Al final lo graduaron ya porque ya no hallaban qué hacer con el hombre, ¿verdad? Pero él nunca ejerció la medicina. Usted iría donde un doctor que estudió medicina 34 años. Muy difícilmente, ¿verdad? Entonces, yo creo que hay gente que lo que pasó fue que no supo qué estudiar. O estudió una carrera para la que no tenía la capacidad, el talento, ¿verdad? El don. Yo le miro al muchacho capacidades como para ser pastor, entonces debería meterse a un seminario bíblico, estudiar para pastor y servir al Señor, porque lo que le gusta a él es servir. Imagínate que dice que está en los Boy Scouts, significa que tiene vocación de servicio. Pero de ingeniero no, y de esposo. Bueno, yo no sé si usted se casaría con un muchacho que está en segundo año de ingeniería y que tiene 7 años, 8 años de estar estudiando la misma carrera. No sé si usted lo haría. Dice Rosita Cerritos, que no pierda el tiempo, dice Donaldo Portillo, que busque otra alternativa porque no tiene metas. Exacto. Si usted mira que está en una carrera hace 10 años y no pasa las clases, cambia de carrera, hombre, busque un psicólogo para hacer un examen, se llama un test vocacional, para ver cuál es la carrera que debería estudiar. Dice Emma, que se vaya y que no le diga, que aproveche. Bueno, dice por aquí, a ver, dice que vaya y tome la oportunidad. Dice, ora y confía que haga la voluntad de Dios y que listo, los planes de Dios son perfectos. Bueno, pues no, yo digo que se vaya. Dice, eso es facilito, doctor, que se vaya y que se case allá, pero que siempre se mantenga orando. Dios le bendiga mucho más abundante. Bueno, María Elena Montalbán es una mujer inteligente, sabia, es una mujer que ha salido adelante con mucho esfuerzo. Entonces me imagino que ella mira esta situación y dice, no, eso no tiene futuro, eso no va para bien, porque cuando uno se casa necesita donde vivir, y en este caso, ¿a quién le tocaría mantenerlo? Pregunto inocentemente, ¿quién tendría que mantener al hombre? ¿Cómo se mantendría ese hogar? A ver, ¿cómo harían para que haya comida en esa casa? Que se vaya olvidando de esa persona, dice. Pienso que debe aceptar la oferta y marcharse a Estados Unidos, dice don Oscar. Doctor, yo hubiera deseado tener una oportunidad que ella tiene. Me casé a los 20, hoy tengo 31. Siento que no supe pensar en la edad perfecta para casarse de 30 años de una mujer que aproveche esa oportunidad de irse a otro país. Dios tiene algo bueno para ella y Dios le dará un buen esposo. ¿Cómo se sentirá esta muchacha en su interior? ¿Verdad? Porque me imagino que si todavía está con él es porque está enamorada de él o lo quiere. Pero no creo que el amor siga igual, porque si ya está considerando en irse, significa que ya ha madurado y que está pensando, no me conviene, ¿verdad? Una persona como la muchacha, que ya es independiente y tiene todo lo necesario para vivir, no debería de perder su tiempo. Quizás ella se enamoró de verdad, pero él no tiene el mismo interés que ella. Bueno, sí, es cierto. Pues si él tuviera interés en casarse con ella, yo ya hubiera, por lo menos trabajo hubiera conseguido, ¿verdad? Pero usted se pone a pensar, ¿el muchacho de quién depende ahorita? De los papás. ¿Por qué no dice que trabaje, verdad? Dice, ya la hizo perder mucho tiempo. También muy cierto. A ver, sigamos buscando, dice. Dice, bendiciones, doctor, dice. Creo que el muchacho está perdiendo el tiempo. En la universidad, mis hijos a los 22 ya eran ingenieros, dice Rosita Portillo. Y la muchacha que aprovecha la oportunidad que tiene de salir del país por la puerta grande. Exacto. Es una de esas cosas importantes, tener un trabajo. Y le están dando una visa de trabajo para Estados Unidos, en un puesto gerencial de confianza en Estados Unidos. ¿Usted cree que la muchacha no se va a casar en este año que sigue? ¿Verdad? Claro, va a encontrar un hombre que la mire, la aprecie y la valore, porque pienso que este muchacho no la está valorando, ¿verdad? No la está valorando, y ese es un problema. Dice, ella va a trabajar y no la va a mantener. ¿Será posible ir y lo va a mantener? El muchacho es candidato para ser mantenido, dice. Es una buena persona, pero es una persona buena para nada. Bueno, yo creo que él tiene la virtud de que sirve en la iglesia, pero creo que no tiene lo que necesita para ser esposo. Hombre, uno tiene que poner la cara. ¿Cuántas veces uno ha tenido que ver de dónde saca la comida del día siguiente? No sé si a usted le pasó alguna vez que se quedó una noche pensando, Dios mío, ¿cómo pago la luz? ¿Cómo pago el agua? ¿Cómo le compro leche al niño? Son cosas de la vida real, ¿verdad? Doctor, dice, ¿será la felicidad para ella irse? Pues imagino que ella va a tener una opción de trabajo. Ya es algo. Me imagino que es una buena cristiana a buscar una iglesia. Y lo más probable es que va a encontrar a alguien con quien casarse. Este muchacho está ahorita en cero, ¿verdad? Es como que no estuviera estudiando nada, porque es ingeniero hasta que se gradúa. Yo entro a estudiar a la universidad y no puedo trabajar como ingeniero. Entonces, ¿de qué va a trabajar? No sabe hacer otra cosa. Entonces tendría que empezar a estudiar para pastor. ¿Cuántos años son? Cuatro o cinco años para que le den un trabajo. Ahora, ¿estará ella dispuesta a esperar 4 años más que él se vaya a un seminario a estudiar? Habría que preguntarle, ¿verdad? Dice mi hermana Jacqueline, que se dé una oportunidad, pero que nunca se vaya a casar con una persona inconversa, que busque una iglesia donde asistir. Muy buen consejo. O sea, si ella se va para Estados Unidos, no es para que vaya a casarse con cualquier pelagato allá, ¿verdad? No, es para que se encuentre un hombre bueno. Este hombre no es malo, lo que pasa es que es haragán. No le pongamos otro nombre. El hombre no tiene aspiraciones, es haragán, ¿verdad? No quiere salir adelante, pero es un buen cristiano. No fuma, no bebe, sirve en la iglesia y toda la cosa, ¿verdad? Pero creo que el problema de él es que equivocó su vocación. La vocación de él era servir en la iglesia, no era estudiar ingeniería. No es tarde para él, con 30 años, imagino que se mete a un seminario, a los 35 está ya como pastor de una iglesia, o de maestro de un seminario, ¿verdad? Pero ella misma tuvo que averiguar, como dice Zairita Lefer, que le estuvo mintiendo, porque no le dijo la verdad. Yo creo que el temor de él, que su novia se diera cuenta que no estaba pasando las clases, y no le decía que no había pasado las clases. Entonces, en ese lado, él no fue honesto con ella, y comenzar un matrimonio en una base de deshonestidad no creo que sea muy, muy sabio. Buen día, doctor, dice, hay unos en estos días que se pasan de rápidos y que este se queda de lento, que se vaya. Bueno, la cosa es que la muchacha tiene que pensar en su futuro. Mire, eso del amor no da de comer. Lo del amor no da de comer. Doctor, dice, pero como conocedor de la palabra, no está poniendo en práctica en su vida personal. Bueno, el problema es ese, que él está mintiendo, y cuando él mintió, y ahí cometió un grave error en la relación, arruinó su relación con ella. Dice Ángel, porque la mentira es pecado, porque le mintió. Toda la razón. Le mintió, ¿verdad? Qué buena observación. Le mintió, no debía haberle mentido. El amor no quita conocimiento, dice Rosa Cruz. Exacto. O sea, es que usted no va a cantar, usted cuando vaya a su boda no va a ir cantando la canción de Shakira, ¿verdad? Sorda, muda y ciega. No, usted tiene que, con los ojos bien abiertos. Con los ojos bien abiertos. Si no va con los ojos abiertos, va a meter la pata. Dice, bueno, sigamos, dice por acá. También dice, puede ser que ellos hayan tenido intimidad. No, ella dice que no. ¿Verdad? En la carta, no, en la carta aclara que ella no ha tenido relaciones sexuales. Es que no son dos muchachos malos, son dos muchachos buenos. Y yo creo que él mintió por vergüenza. Mal hizo, pero mintió por vergüenza. Se sintió imaginé la angustia que ha pasado ese pobre muchacho pensando que lo van a descubrir. Pero ahora ya se descubrió todo, ¿verdad? Entonces ahora lo que tiene que hacer es comenzar de cero. Mejor comenzar de cero que quedarse estacionado. Buen día, doctor, dice, se nota que no es un, que es un buen muchacho y cristiano, pero no tiene vocación para el estudio. Que aprende un oficio, esa sería otra. Ahora habría que preguntarle a ella si ella, siendo una profesional universitaria con una ingeniería, una maestría, me imagino que debe estar haciendo un doctorado también, y que se va a ir a Estados Unidos en un puesto ejecutivo que habla inglés a la perfección, se va a querer casar con una persona que no tenga una profesión. Habría que preguntarle a ella, ¿verdad? Es cuestión de gustos. Doctor, ¿será que el muchacho anda con otras muchachas y ella no la quiere y no se da cuenta? No hay mal testimonio del muchacho. El muchacho tiene muy buen testimonio en la iglesia, ¿verdad? Tiene muy buen testimonio. Saludamos a nuestra querida Nancy Salazar. Él tiene buen testimonio en la iglesia, no es que es un pecador, no. Lo que pasa es que él no tiene aspiraciones. Y si usted pone una muchacha con muchas aspiraciones, con la capacidad, con títulos universitarios, con oportunidades, ¿verdad? Imaginé qué tan buena es que le ofrecieron trabajo de París a Estados Unidos. O sea, Estados Unidos no contratan a la gente porque es mala, y más en un puesto ejecutivo en una empresa grande. Ahora, ella es una buena profesional. Él es un buen muchacho, es un buen cristiano. Mintió, como todos mentimos. Mintió. Por vergüenza, por miedo, por lo que usted quiera, no le podemos juzgar, porque tendríamos que nosotros no ser mentirosos, y ahí estamos mal, ¿verdad? Porque ¿cuántos de nosotros mentimos? Entonces, pero yo creo que él no tiene aspiraciones, él no tiene metas de ser ingeniero, yo creo que él de repente quiere ser pastor, quiere ser misionero, ¿verdad? Y tal vez él se ha frenado en esto por miedo a que su novia es profesional y no quiere desilusionarla, pero creo que cada uno de los dos debe encontrar su camino, aunque no sea juntos, ¿verdad? Para esta joven, dice, no debe esperar a que este varón, no se le ve el aire de querer progresar, que está más bien esperando a que se gradúe para después echarle el guante y que lo mantenga, dice. Y bueno, no sabemos eso. Y querrá que el Superman o Nintendo que hable con sus padres y que le dé la noticia. Bueno, ya los papás ya saben, ¿verdad? Ya los papás saben, incluso el papá ofreció hablar con él. La mamá le dio mucha tristeza porque la mamá sabe que, ¿cómo se llama? No, la mamá sabe que un muchacho así no les conviene. Cuando yo me hice novia, yo tuve una novia, mi novia Dilcia, y con ella me casé. Y yo estudié medicina. Yo me acuerdo que varias gente me decía, Héctor, fuimos novios 4 años y medio. Hombre, cásense, y me decía, y después te graduas. No, le decía, no, me voy a casar y después me voy a graduar. Me voy a graduar. Cuando tenga algo que ofrecerle a mi esposa, yo me voy a casar con ella. Porque ¿cómo le voy a decir, vámonos a vivir juntos? Usted no va a un doctor que no tiene título. Entonces, mientras yo no tenía mi título, no era doctor. Dice por ahí, dice por acá. Buenos días, doctor. La oportunidad solo una vez en la vida, que esta es una oportunidad que solo una vez en la vida se da, que la aproveche, que no se desespere, Dios le tendrá algo mucho mejor. De hecho, si ella se va para Estados Unidos, no significa que es que allá se va a ir a casar ya. El muchacho podría cambiar, pero ya las cosas ya son diferentes. Es que son cuántos años perdidos. Ella tenía 19, tiene 27, son 8 años perdidos. Son 8 años mal invertidos, ¿verdad? El muchacho ha estado ahí, como decía mi mamá, tirándosela al suave, peinando la pava, ¿verdad? Haciendo nada. Doctor, es verdad, uno tiene que trabajar, no estar esperando que otra persona lo haga a uno, hay que seguir, correcto, uno debe seguir adelante. Dice por acá, buenos días, doctor, dice, lo mejor es que se marche porque la parte económica es clave en la familia, correcto. Venite, mi amor, a comer pan y tortilla a la casa y vivimos debajo del puente. Eso era antes, mijo, eso era antes. ¿Verdad? Ahora las muchachas miran a ver si las pueden mantener. Entonces me imagino que esta muchacha ha considerado. No es lo mismo tener 19 años y ser la novia de un estudiante de ingeniería a tener 27 años ya y ver que el estudiante de ingeniería sigue siendo estudiante de ingeniería con sus cuadernitos en la universidad, ¿verdad? Ya yo me pongo a pensar a saber si de verdad está estudiando. No vaya a ser que no esté estudiando nada. Bueno, ella dice que buscó el el currículum en la universidad. Bueno. Dice, el hombre provee para la casa. Es una de las cosas que se supone que deben pasar, ¿verdad? Doctor, dice, bendiciones, dice, la palabra nos enseña que para tener una familia se debe trabajar, porque dice que el que no provee para los suyos y peor lo de su casa ha negado su fe y es peor con incrédulo, correcto. Aquí me puso esto, Paz, en 1 Timoteo 5:8, si él ya mintió por mucho tiempo, lo seguirá haciendo, así que él es mejor que siga su camino. Pero yo creo que nadie aquí hasta hoy le ha dicho a la muchacha que le dé una oportunidad, no he leído yo, déle una oportunidad. Porque creo que muchas de las que escriben son mujeres. Señoras que me están escuchando, jovencitas, ¿ustedes se casarían con este muchacho? Les hago la pregunta, ¿verdad? Porque yo no me puedo casar con él, ¿verdad? Pero ustedes que son mujeres, si fueran la muchacha, la ingeniero que nos escribió, ¿se casarían con un buen muchacho, cristiano, sin vicios, que sirve en la iglesia, pero que no tiene nada como darle seguridad ni mantenimiento? Dice Janet, no. Dice Zaira Lefer, no. A ver, ¿quién más dice por acá? R dice que no. ¿Habrá alguna que sí se casaría con él? López Rivera dice que no. Fátima dice que no. María Elena Montalbán dice que no. ¿Por qué no se casarían con un hombre así? Pues, imagínense, tendrían un buen esposo que no es vicioso. Lo tendrían todo el día en la casa, ¿verdad? Ahí estaría viendo televisión el muchacho, ¿verdad? Y después iría a predicar. No es tan malo. Podrían tener un muchacho en la casa que ustedes saben ahí, que no va a la esquina, que, pues, muchacho, ¿te casarían con uno así? Pregunto yo. No, dice Cito. M. Ortega dice que no. A ver, Lorena dice que no. Bueno, no, porque si es así con ella, con todas va a ser igual. Hay algo que se llama sentido común. El sentido común le dice a uno, cuando uno ya tiene la edad correcta, de que no le convienen las cosas. Cuando una cipota tiene 14 años, lo que mira es si el muchacho tiene buen blin blin, ¿verdad? Si anda bien peinado, si canta aquella canción, en la guagua se siente el olor de tu perfume, yo soy un bellaco, una bellaca que no lo presume. Uy, qué lindo canta, dice, este es el hombre de mi vida. Cuando tiene 14 años, pues. Cuando tiene 14 años, pues. Pero cuando ya tiene 25, la muchacha no está pensando en que el muchacho tenga buen blin blin. Está pensando en el pilimpín, en qué van a comer, ¿verdad? En qué van a comer, porque usted se va a vivir con un hombre que no trabaja, es ir a aguantar hambre, ¿verdad? Imagínese usted, ¿a dónde llevaría a vivir este muchacho a la muchacha? A la casa de los papás, ¿verdad? Ahora, tendría ahí entonces que ella tendría que, ya tiene un apartamento, tendría que llevarlo ahí al apartamento. Entonces, caería él en la categoría de mantenido. Yo conozco un montón de mantenidos. Yo, en serio, no es broma. Se lo juraría, pero no se lo puedo jurar. Pero conozco un montón de mantenidos que se encontraron una buena esposa, que es la que ha echado maceta para poder mantener, y ellos tranquilos en la casa, en short. No trabajan. Entonces, la esposa es la que los ha mantenido toda la vida, en la categoría de mantenidos. A ver, doctor, un enamorado no ve defectos, dice, ella debería tomar esa oportunidad, correcto. La va a mantener, pero la va a mantener con hambre y a vivir arrimada, si no, dice. Pues sí, imagino, se puede. Este muchacho nació para eunuco. No, lo que pasa es que el muchacho ya no es un viejo, tiene 30, 20, 28, 29, 30 años. Él todavía puede dar un cambio para bien, yo no digo que no, pero lo que pasa es que él no tiene el incentivo. Yo creo que cuando ella se vaya, él va a entender el error, que perdió una gran mujer, ¿verdad? Hasta que se vaya, va a entender que perdió una buena mujer, una buena esposa, una mujer proveedora también, una buena cristiana que podría haber sido una excelente madre para sus hijos. Entonces, cuando se vaya, ¿pero va a ser cómo? Va a ser tarde. Dice el doctor, ¿cuál televisión si no hay ni para la comida? Ah, bueno, María Elena Montalbán. No, doctor, dice, es buen cristiano, pero no ha leído la Biblia. El hombre es proveedor y él no aspira a nada, ya casi llega a los 30. Bueno, ese es un punto importante, ¿verdad? Yo empecé a trabajar muy joven para poder salir adelante en la vida. Tuve que trabajar joven y aprendí que el trabajo no lo hizo Dios como castigo, como dice aquella canción que se canta. El trabajo lo hizo Dios como castigo. No, no, el trabajo lo hizo Dios como bendición. Pero hay hombres que tienen la idea de que el trabajo lo hizo Dios como castigo y por eso no trabajan. Exacto, cuando se quiere se puede, pero a saber si él querrá cambiar, no se sabe. O cambia o cambia. Yo tengo 14 años, pero le aconsejo que no se case con él. Mira, Estelita, 14 años tiene y ella ya piensa bien, ¿verdad? La felicito, Estelita. Usted no es la que anda viendo el bling bling del cipote, sino que está viendo que el muchacho tenga por lo menos aspiraciones. Doctor, dice por acá, yo jamás cuando el hambre entra por la puerta, el amor sale por la ventana. Mira, está bonito el refrán ese. Cuando el amor entra por la puerta, el hambre entra por la puerta, el amor sale por la ventana. Claro, muchas mujeres se casaron enamoradas, se fueron con el novio enamorada y después de pasar hambre, se les acabó el amor. Doctor, el amor no llena el estómago, dice Esperanza Briceño. Buenos días, doctor. Muchas gracias, Leonila. Doctor, dice, yo si me caso con él, dice, un hombre bueno no se quitará la vida como los otros hombres. Y de predicar, muchos viven y mejor que cualquier profesional. Bueno, le voy a dar el teléfono. Mándeme el teléfono, yo se lo doy. se va a echar usted esa bendición. Acuesta. Uno debe pensar. Yo creo que el amor es importante, ¿verdad? Pero la responsabilidad es parte del amor, ¿verdad? O sea, yo no puedo decirle a mi esposa te amo y no llevar comida. No le puedo decir a mis hijos son mi tesoro y tenerlos desnutridos, ¿verdad? Porque entonces significa que yo no estoy entendiendo. Claro, habrá circunstancias en las que no se puede, pero un muchacho como él que ha podido estar en la universidad 8 años sin pasar las clases, ya hubiera podido poner aunque sea una barbería. Mira qué cara está en la barbería. Cada vez que voy al barbero cuesta más, ¿verdad? Doctor, dice, a ver, por acá. Buenos días, doctor, dice. Muchos malinterpretan el versículo de vivir por fe. Bueno, es que vivir por fe es, bueno, la Biblia dice por fe vivirá, pero está hablando ahí de la vida cristiana, ¿verdad? Dice, en mi iglesia muchos se han confiado y no quieren aprender un oficio ni estudiar porque se han aferrado a un instrumento. Yo les aconsejo que se preparen porque un día se van a tener que casar y les van a demandar dinero por la necesidad. Mire, me acuerdo cuando yo me convertí el 12 de diciembre de 1976. En aquel tiempo la onda era que Jesús ya venía. O sea, no estudien, salgan a predicar. Eran como medio hippie, ¿verdad? En ese tiempo los predicadores. Salgan a predicar a las calles, ¿verdad? Porque Jesús viene en 1 o 2 años, eso es lo que predicaban, ¿verdad? Y entonces me acuerdo que un montón de chavos decían, ¿para qué voy a estar a estudiar a la universidad? Y yo estudiando medicina y estando en el colegio, deja de estudiar, Héctor, mira que ya Cristo viene. No, decía, pues mientras Cristo viene voy a estudiar. Imagínense, a estas alturas ya pasaron desde que yo me convertí 50 años y uno está esperando que Cristo regrese, y va a regresar. Pero si yo me hubiera quedado en la calle hablándole a la gente, no hubiera tenido ninguna de las cosas que hoy tengo. Hay que predicar, pero hay que trabajar. Doctor, dice por acá, quiere echarse encima un costal de papas que no se puede comer. Esa mujer que quiere casarse con él. Ahí está María Elena. Doctor, dice, también los padres del muchacho no están jugando el papel de padres porque no le han enseñado responsabilidad y están creando un vago. Correcto, también ahí hay un problema, ¿verdad? Los papás tienen un muchacho que no les está. Ya imagino yo que yo hubiera repetido 5 años tercer curso, mi mamá me hubiera sacado a estudiar, me hubiera metido un batallón. Hay que aprender a hacer algo por lo menos, ¿verdad? El amor es parte de un hogar, porque tener hogar y sin amor tampoco es vivir lindo y seguir con... Bueno, es que el amor es la base, el sustento de la familia, pero el amor sostenido en responsabilidades, ¿verdad? En responsabilidades. Doctor, buenos días, dice por acá. Yo pienso que el muchacho debería estudiar por sí, para sí, o por no, se casa con ella. Lo importante es que se prepare porque ya cuando vienen los hijos cuesta más, es más difícil, y si a ella le sale una mejor oportunidad de superarse, que la aproveche, y que sea lo que Dios disponga, él sabrá lo mejor, todo tiene su tiempo. Yo creo que la muchacha debe aprovechar la oportunidad de irse para Estados Unidos. Yo viví en Estados Unidos un tiempo, ¿verdad? Me estaba estudiando. La vida en Estados Unidos para el inmigrante legal es buena. Para el inmigrante legal. Para el inmigrante ilegal es bien difícil, ¿verdad? Estar pensando que se lo van a llevar a uno de donde esté. Pero para el inmigrante legal que tiene residencia, que tiene un trabajo, que tiene estudio, es bonito. Es bonito. Estados Unidos, hay zonas de Estados Unidos. Yo viví en una zona muy bonita en Pensilvania, en una ciudad que se llamaba Millersville. Linda la ciudad, ¿verdad? Bonita, qué cosa más preciosa. O sea, si ya se puede ir a vivir a un lugar donde va a estar mejor, ¿por qué no? De amor nadie vive, ¿verdad? Vamos, el doctor dice, doctor, vengo del futuro, me dice. Le va a pasar como una tía, que el marido está esperando que mi tía se jubile. Él solo arregla electrodomésticos y a mi tía le tocó toda la responsabilidad. Siempre se acomodan los hombres así. Bueno, el marido está esperando que ella se jubile para disfrutar él también, ¿verdad? Dice, yo pensaba, dice, que Cristo venía en 1985. Yo no quería sacar mi cédula porque decía que estaba la marca de la bestia. Yo acepté a Cristo en 1979. En esa época era muy común eso, ¿verdad? Que se hablaba de que Cristo ya está, el otro año viene. Entonces, muchos no estudiaron. Ya me acuerdo que mucha gente me decía, ¿para qué vas a ser doctor? Me decía, si ya viene Cristo. Imagínense que les hubiera hecho caso yo a esa gente. De que, ¿en qué estaría yo viviendo? ¿En qué estaría trabajando ahorita? Dice, doctor, yo me casé con el padre de mi hijo cuando tenía 20 años y me quedé sola 8 años. Ahora tengo una relación con mi pareja de 60 años y vamos a la iglesia juntos y nos vamos a casar. Yo tengo 49. ¿Qué piensa de la relación y decisión? Los dos trabajamos. Bueno, usted escogerá su destino, mi amor. Ahí usted tiene que evaluar lo que esté escogiendo, ¿verdad? Si usted piensa que le va a funcionar la relación, ¿verdad? Considere todos los pros y los contras. A mayor edad, mayores problemas de salud, mayor responsabilidad en muchas cosas. Usted mirará, usted será la que tendrá la decisión. Bueno, son las 9:24. Creo que queda claro para la muchacha que nos escribió que no hay una recomendación para que usted se quede con el muchacho, ¿verdad? Lastimosamente, en este caso, lo que debe mediar es la cordura. Dice la Biblia, el hombre prudente ve venir el mal y se aparta, mas el necio se queda y lo lleva. Entonces, en este caso, yo creo que lo más importante es que usted se dé cuenta que este muchacho no le conviene. Punto. No le conviene. Que usted es una muchacha cristiana y en donde usted esté va a tener la oportunidad de conocer a una persona cristiana también. Que esta es una oportunidad en la vida, como dijo alguien, que no se le va a volver a presentar. Es muy difícil, ¿verdad? Imagínese, que trabaja con una empresa internacional. Además, la empresa internacional, ¿verdad? Le dio la oportunidad, la educó en el idioma inglés para darle la opción después de que se fuera a Estados Unidos. La ha estado preparando. Y le está ofreciendo un puesto ejecutivo ganando muy bien en Estados Unidos. Hombre, ¿cuánta gente quisiera tener esas oportunidades para irse? Me pregunto yo. Entonces, no aprovecharla deberá ser un problema. Dice por aquí, doctor, es cierto, yo no dejé que mi hija estudiara en el tiempo de ese tiempo. Dice, todo líder o predicador debe ser responsable y un sincero trabajador correcto. Totalmente de acuerdo, ¿verdad? Dice la Biblia, el que no trabaja, que tampoco coma. Y ese otro pasaje que me mandaron de primera Timoteo, ¿verdad? Varios de los que me están viendo, don Wilmer, dice que el que no provee para los de su casa, para los de su hogar, no, ¿cómo va esta persona a decir que tiene fe? Es peor que un incrédulo, o sea, media la responsabilidad. Un vago que va a la iglesia es un vago. Oye, lo que acabo de decir, un vago que va a la iglesia es un vago, no es un vago cristiano, es un vago. Un marido mantenido es un mantenido. Hay que tener mucho cuidado con eso, porque muchas señoras se dieron cuenta tarde de que se ganaron el premio mayor con el marido, ¿verdad? Y lo que tuvieron fue un mantenido. Bueno, Consejo para la señorita, ¿verdad? Tenga usted mucho cuidado con esa relación. Yo creo que sería muy saludable terminarla. Ir a los pastores de la iglesia con el muchacho y explicar la razón por la que usted está terminando la relación, porque si no la gente queda hablando mal después, ¿verdad? Que se fue porque tenía otro marido. No, que las cosas queden claras, las razones por las que usted termina la relación, acepte lo de irse, ore, ¿verdad? No le digo que se vaya sin orar. Ore primero y pídele a Dios si esa oportunidad le va a hacer bien, ¿verdad? Tómela si Dios le da la luz verde, ¿verdad? Y usted, pues, no se vaya con sentimientos de culpa ni nada, porque usted no tuvo la culpa. Mucho hizo esperando usted tanto tiempo. Que Dios les bendiga. Nuevamente, nos vemos, si Dios lo permite, el día de mañana a las 8:30 aquí en su programa El Consultorio Médico.

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0: en HRBC, las 9:29 minutos.
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0: en HRBC, las 9:59 minutos.
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0: preparándonos para la batalla espiritual. ¿Usted está preparado? No conteste tan rápido. Para estar preparado hay que orar, hay que congregarse, hay que leer la palabra del Señor y hay que hablar de Jesús. Entonces es importante que hay que prepararnos para la batalla espiritual. Usted mismo está observando lo que estamos experimentando como sociedades del mundo, con una situación financiera que golpea a todos y que hay que hacer los ajustes necesarios. Pero que ninguna de estas cosas nos desanime, porque no dependemos de las circunstancias, sino que dependemos de Dios. Usted este tiempo que viene, su servidor, tendrá que aprender a depender de Dios y no lo que el mundo dice. ¿Sí? Así tiene que ser. Por eso he titulado el tema de esta comienzo de esta mañana, que es crucial que nosotros tenemos que estar firmes, alertas y equipados en Cristo. ¿Cómo tenemos que estar? Firmes, alertas y equipados en Cristo para poder llegar hasta el final, para poder triunfar. Necesitamos firmes en Dios, ser constantes en Dios, estar alerta a lo que está aconteciendo en el mundo. ¿Qué observa usted ante tanto? ¿Por qué tiene que estar alerta? Porque se están hablando de cosas, situaciones que pasan, no importa qué sucede en el Medio Oriente, repercute acá, como el tema de los combustibles y tantas otras cosas. Y eso afecta el estado anímico de la persona, de la familia. ¿Dónde se dan los conflictos familiares? Al interno, es en la familia. El dinero no ajusta para la comida. Pero usted va a recordar que la Biblia dice que en la mesa del justo siempre habrá pan. Pero hay que mantenernos firmes en Dios. Firmes en Dios. Y alertas. No descuidarse. No ceder. El enemigo no necesita una puerta abierta. El enemigo no necesita una fisura. El enemigo es sutil para causar daño y destruir. Él quiere que haya contienda, disensiones, divisiones, y una casa dividida no puede prevalecer. Entonces hay que mantenernos firmes en Dios y declarar que nadie nos va a mover, vamos a persistir en Dios. Haya viento, haya tormenta, hayan tempestades, venga lo que venga, suceda lo que suceda en nuestro entorno, nos vamos a mantener firmes en Dios. Así tiene que ser. Y equipados con todas las armaduras, los instrumentos que Dios nos ha dejado, como el Espíritu Santo, que nos va a guiar a toda verdad. Necesitamos conectarnos con el Espíritu Santo, que nos guiará a toda verdad. ¿Qué dice? Primera de Juan capítulo 4, verso 4, dice lo siguiente: hijitos, asegurémonos que somos de Dios y que estamos en Dios, que estamos y permanecemos en Dios. Dice: hijitos, vosotros sois de Dios. ¿A quién le pertenecemos nosotros? ¿Por qué le pertenecemos a Dios? Porque Dios proveyó salvación a través de Cristo Jesús. Le pertenecemos porque Él pagó el precio de redención por cada uno de nosotros. Hijitos, vosotros sois de Dios y lo habéis vencido, porque Él quiere que usted y yo reconozcamos que porque mayor es el que está con nosotros que el que está en el mundo. Lo que el mundo ofrece es efímero, es superficial, pero lo que Cristo es mayor, porque lo que tenemos en el Señor es eterno y prevalece y sobrepasa de los cielos de los cielos lo que Dios ha prometido. Esto no recalca esta palabra esta mañana. Ustedes somos de Dios. Aseguremos, revisemos si estamos en Dios, si permanecemos en Dios. Hablamos con Dios, oramos con Dios, leemos la palabra de Dios, nos congregamos constantemente. Entonces vamos a aprender que tenemos un Dios todopoderoso. Si no estamos viviendo de esa manera, tenemos que revisarnos y hacer compromisos con Dios para que Dios nos lleve a otra temporada dentro de nuestras vidas. ¿Por qué nos mantenemos estancados? Algo está sucediendo en nuestro interior que tiene que ser entregado de una vez por siempre al Señor. Y eso es muy importante. Como hijos de Dios, nuestra confianza no debe de estar puesta en nuestra fuerza. Hermanos, no debe depender, cuidado, de su fuerza. No, que el enemigo que se venga, no. Tenga cuidado. Como hijos de Dios, nuestra confianza no debe estar puesta en nosotros, en nuestras fuerzas, sino que en Dios, quien nos da la victoria. Aún enfrentamos oposiciones, dificultades, Dios permanece fiel para con nosotros. Dios nunca nos abandona, pero tenemos que mantenernos fieles en el Señor. Fieles en Dios, en la escasez, en la abundancia, en la enfermedad, en la angustia. Dice, pacientemente esperé a Jehová, y Él me oyó y me libró de todos peligro. Ese es su Dios, es nuestro Dios, en el cual tenemos que darle la gloria y la honra a Él. Si Dios es fiel, usted y yo tenemos que aprender a ser fieles como nuestro Dios lo es para con usted y para conmigo. El primer aspecto que comparto con ustedes, con los televidentes también, es que firmes ante las acechanzas del enemigo. En estos tiempos hay muchas acechanzas, desánimo, estrés, ansiedad, angustia, miedo, temor. Pero ¿en quién nos fortalecemos nosotros? ¿Estamos acudiendo al Señor? ¿Estamos buscando de Dios? Qué bueno. Si no, hay que retomar la oración. Hay que tomar la lectura, apoderarnos de la promesa de Dios. Antes, ¿por qué? Porque el enemigo anda al acecho, anda buscando. Vea lo que dice primera carta de Pedro, capítulo 5, versos 7 al 9. Dice, echando toda vuestra ansiedad, cuando usted ya no puede, cuando su estrés lo está manejando, ¿qué es lo que tiene usted que hacer? ¿Qué es lo que tengo que hacer yo? Echar toda mi ansiedad sobre Él, porque Él tiene cuidado de nosotros. Y 8 dice, sed sobrios y sed vigilante, sed sobrio y vigilad, porque vuestro adversario, el diablo, como león rugiente, anda buscando a quien devorar. Y Él no se va a preocupar por el que está tirado en la calle, o por el que está en un restaurante, por el que está allá, porque ya lo tiene. Él anda buscando a aquellos que están alejándose, aquellos que están viniendo a la congregación y no están orando, a esos anda buscando para desmotivarlo, para decirlo, oh, no puedes. Pero nosotros todo lo podemos en Cristo que nos fortalece. Y hay que seguir adelante, mantenernos firmes en Dios. Mantenernos firmes en Dios. Porque el enemigo anda así. Y el 9 dice, al cual resistid firmes en la fe. ¿Cómo está su fe? ¿Hay fe en usted? ¿O hay duda? ¿Hay incertidumbre? El diablo es capaz de meter eso, de dudar. ¿Y dónde está tu Dios? A David le decía, ¿dónde está tu Dios? Dice, al cual resistid firmes en la fe, sabiendo que los mismos padecimientos se van cumpliendo en vuestros hermanos en todas partes del mundo. Hay que resistir, hay que mantenernos. Eso es crucial, eso es muy importante, porque Dios es por nosotros. Dios es leal. Diga conmigo, Dios es leal. Aunque nosotros somos infieles, Dios es fiel. Fiel. Aunque nosotros estamos llenos de excusas, Dios es fiel y se mantendrá fiel en todo tiempo y en todo momento. Dios es fiel. Aunque queremos justificar todo delante de Él, Él lo sabe todo. Y si nos vamos de narices es porque nosotros decidimos, no Dios decide por nosotros. Tengamos sumo cuidado. Que dice Romanos 8:31. ¿Qué pues diremos a esto? Si Dios es por nosotros, entonces para estar firmes, para estar alertas, Dios tiene que estar en nosotros y nosotros en el Señor. porque el diablo no descansa. Aún en el sueño el diablo trata de desanimarte, que no vas a poder clavar duda en tu corazón. Pero Dios, usted y yo, asegurémonos que Dios esté con nosotros. Él nos da la victoria y Él nos lleva de gloria en gloria en Cristo Jesús. Aún en los tiempos adversos y difíciles, Dios está ahí. Dios está ahí. Y eso usted y yo tenemos que estar claros. No podemos vivir controlados por el temor. No podemos vivir bajo temor. Eso nos va a robar la paz. Hay mucho temor en la gente. Hay gente que no quiere salir porque tiene temor. El enemigo quiere paralizarnos. El enemigo es real. Pero usted y yo, como iglesia, los televidentes y oyentes, tienen que saber esto: que Dios es más grande que nuestros temores. Que Dios es más grande que esos gigantes que están enfrente. Que Dios es más grande que la tempestad. Que Dios es más grande que todo eso. Que es más grande que nuestro temor. Entonces, no podemos vivir dominados por el temor. Tenemos que venir delante de la presencia de Dios y decir: Señor, esto me pasa, pero yo me fortalezco en ti. En mi debilidad yo me fortalezco en ti, y aún en la prueba, aún en el momento difícil, no veo tanto el problema, la circunstancia, yo dependeré de ti y yo en ti esperaré, porque de ti viene mi fuerza para luchar contra el enemigo que viene contra mí. Bendito sea Dios. Por lo cual tenemos que mantenernos firmes en la fe. Es el corazón. Pero ¿cómo está el corazón? ¿Hay algo ahí? Entrégueselo al Señor, porque si no será presa fácil del enemigo. Otra de las cosas que Dios quiere que cuidemos y que nos mantengamos y que crezcamos es estar firmes en la fe. En la fe. ¿Qué es fe? Ver las cosas que no son como que si fueran. Yo no veo en este momento, pero creo en el Dios de lo imposible, porque entiendo y comprendo que nada hay imposible para Dios. Lo imposible para mí es posible para Dios. Lo que yo no puedo cambiar, Dios lo puede cambiar. Eso es muy esencial en el tiempo y en el momento que nosotros estamos viviendo. Dios lo puede cambiar. Dice en 1 Corintios 6:16-13, velad, estar alertas. Velad es estar alerta, atentos. Atentos, estar firmes en la fe. Portaos varonilmente. Portaos, mujeres fuertes de Dios, y esforzaos en Dios. La lucha es dura, pero la victoria es nuestra, porque Cristo ya venció. Y estamos luchando con alguien que ya fue vencido en la cruz del Calvario. Él es mentiroso y padre de mentira, hermano. Cristo ya lo venció. Él está pataleando, pero Él ya fue vencido por Cristo en la cruz del Calvario. Y somos parte de la victoria de Cristo Jesús. Y hay que mantenernos. Pero eso hay que dejar todo tipo de apariencia, porque tarde o temprano el enemigo nos va a descubrir. Él se ríe, se burla. ¿A dónde está el cristianismo? ¿Dónde está la cristianita? ¿Y a dónde están? Se ríe después. Pero nosotros tenemos que mantenernos en Dios, firmes en esa fe. Y nos vamos a vestir de toda la armadura de Dios. Imagínense cómo es Dios, que nos dice lo que tenemos que hacer. Y si usted y yo lo hacemos, nos va a ir bien. Y si no lo hacemos, vamos a arrastrar las consecuencias de nuestros errores. ¿Y sabe cuál es el problema descarado de nosotros? Que le echamos la culpa a Dios, cuando nosotros somos los que hemos decidido y no Dios. Eso es grande. Eso tenemos que poner atención. Efesios 6:11, ¿qué dice? Mire, vestidos de toda la armadura de Dios, para que podáis estar firmes contra las asechanzas del diablo. Vestidos de toda la armadura de Dios, la oración, el ayuno, la palabra. Tenemos que estar vestidos de todo ello para poder contrarrestar al enemigo. Pero si usted no lo hace, va a salir huyendo. Va a salir huyendo. El enemigo es real, pero tiene poder limitado. El único que tiene poder ilimitado es nuestro Dios. Es nuestro Dios. Y tenemos que estar conscientes de todo ello. Nuestra victoria está en vivir para Dios y obedecerle. Esto tiene que ver mucho. Nuestra victoria radica en vivir para Dios y andar en obediencia hacia Él. No hacer las cosas que yo crea, sino hacer las cosas que Dios ha mandado hacer, que nosotros hagamos. Y el tercer aspecto es equipados para vencer. Usted está equipado para vencer, ya está listo, conoce la palabra del Señor, ha orado lo suficiente, ha sacrificado el cuerpo. No crea que es que va a agarrar del cuello al diablo, porque nuestra lucha es espiritual, no carnal. Entonces tenemos que estar listos. Mateo 4, del 1 al 5 dice, mire, acerca de cómo el ejemplo del Señor Jesucristo fue llevado al desierto. Fue llevado al desierto. Y tenemos que tener sumo cuidado. Dice, Jesús fue llevado por el Espíritu Santo al desierto para ser tentado por el diablo. ¿Usted está listo para ser llevado al desierto? No, no diga nada. Si me toca, voy, pero no estoy al 100. Tengo que estar al 100. Fue llevado por el Espíritu Santo al desierto para ser tentado por el diablo. Y después de haber ayunado 40 días y 40 noches, tuvo hambre. Porque era humano igual que nosotros. ¿Y qué pasó? Seguimos. Y dice, mire, y vino el tentador. Y le dijo, si eres hijo de Dios, di que estas piedras se conviertan en pan. O sea, tentando a Dios, como que él creía que Dios no era capaz de hacerlo, pero Cristo no estaba para obedecer las tinieblas, Cristo estaba para obedecer y hacer la voluntad del Padre. Amén. Jesús estaba claro y contundente. Ey, ¿vos por qué me decís eso? Yo obedezco a mi Dios, yo obedezco a mi Padre y haré la voluntad de Él. Y mire cómo le responde en el 4, le respondió y dijo, escrito está, no solo de pan vivirá el hombre, sino de toda palabra que sale de la boca de Dios. Lo que Dios ha dicho, Él lo cumplirá. Sus promesas son en Él sí y en Él amén. Lo que Dios le ha prometido a usted, tarde o temprano se cumplirá, porque Él no es mentiroso, Él es cumplidor de promesas. Dios lo hará, Él es el Todopoderoso, Él es nuestro Dios. Y vemos todo, y le dijo, lánzate de aquí y te daré el reino. De todo esto como que le pertenecía a él. ¿Me entiende? Si lo hizo con Jesús, ¿qué no quiere hacer con nosotros? Entonces tenemos que estar fortalecidos en el Señor para poder vencer toda situación en nuestras vidas. Tenemos que seguir avanzando con la ayuda de nuestro Dios. Nosotros no tenemos que responder con la misma actitud como, porque somos hijos de Dios que vivimos de una manera diferente y tenemos que agradar a Dios en todo momento y en toda circunstancia. No responder con la misma actitud. A veces damos mal ejemplo a la sociedad. No sabemos comportarnos. Y que dice 2 Timoteo que Dios nos ha dado poder y control de dominio propio. Hay gente que dice, hay que tocarle con pinzas. Mira, hermano, tengan cuidado conmigo, me dice. A las buenas soy bueno, pero a las malas también soy malo. ¿Y qué aprendemos de Jesús? ¿Cuántos somos seguidores de Jesús? ¿Y hemos aprendido como Jesús? ¿Contestamos con amor y con misericordia aquel que le falta o nos ponemos al mismo lugar de la otra persona? No, no respondan la misma actitud. Dice Proverbios 15:1 que dice, la blanda respuesta quita la ira, pero la palabra áspera hace subir el furor. ¿Somos nosotros instrumentos de paz? somos instrumentos donde no le metemos mal leña al fuego, sino somos pacificadores. A eso nos llama Jesús en el Sermón del Monte, dijo: bienaventurados los pacificadores, porque ellos serán llamados hijos de Dios. ¿Somos pacificadores? ¿O estamos luchando ahí con nosotros mismos, con nuestro carácter, con nuestro temperamento? ¿Somos problemáticos? ¿No somos dóciles ante el Señor? ¿Cómo va a ser la obra del Señor? Tenemos que seguir trabajando y ser sabios y entendidos en los tiempos. Hagamos el bien. Hagamos el bien aun cuando no recibamos bien. Sigamos haciendo el bien. Miren lo que dice Gálatas 6:9. No nos cansemos pues de hacer bien, porque a su tiempo segaremos si no desmayamos. De Dios recibiremos recompensa. El Señor le dice: adelante, hermano, adelante, hijo, en medio de la prueba, de la tormenta, sigue adelante, crece, madura, madura para que puedas obtener fruto y ese fruto pueda permanecer. Así que no nos demos por vencido. Dejar que Dios haga su justicia. No es cierto que a veces nosotros, te vale que soy cristiano, si no ya te tendrían en el suelo. Entonces el mundo quiere ver que somos diferentes porque somos hijos de Dios, que nos comportamos como hijos de Dios y que andamos en otra manera de pensar y hacer. Romanos 12:19. Mire, vea lo que dice acá, es la palabra, no digo yo esto. Y mire: no os venguéis vosotros mismos, amados míos, sino dejad lugar a la ira de ¿quién? Ah, no, trompada él, trompada yo. No, la Biblia dice no eso. No dice eso. No os venguéis vosotros mismos, amados míos, sino dejad lugar a la ira de Dios, porque escrito está. Mire, escrito está. ¿De quién es la venganza? Mire, algunos ahí, medio seguro. No, hermano, es que usted no sabe lo que me hizo. La venganza es de Dios. Yo pagaré, dice el Señor, por ti. Yo me encargaré de aquellos que blasfeman contra ti, aquellos que mienten, que levantan falso testimonio. Yo me encargaré de ellos porque tú estás confiando en mí y yo haré justicia por ti. Mejor que Dios haga justicia y no nosotros. Amén. Tenemos que estar preparados y listos para ello. No permitir caer. No permitir caer, sino al cambio, mantenernos en Dios. Pablo decía: con Cristo estoy juntamente crucificado y ya no vivo yo, vive Cristo en mí. ¿Será cierto en la vida de nosotros? Cristo vive en nosotros. Nuestro andar, nuestro comportamiento lo hace así: con Cristo estoy juntamente crucificado y ya no vivimos para sí, sino que vivimos para el Señor. Eso es muy importante. Y concluyo con lo siguiente en esta hora. Usted y yo tenemos que estar conscientes, los televidentes y oyentes, esto. Saber que Dios es mayor que todas las cosas, pero tenemos que permanecer en Él y Él nos dará la victoria. Solo debemos de permanecer, vivir y obedecer a Dios. ¿Lo estamos haciendo? ¿Estamos permaneciendo? ¿Estamos permaneciendo en Dios o somos gente de temporada? Van a ver que algunos solo en Navidad van a venir. Uy, hermano, hace un año que no lo veo. Hay que permanecer en Dios. Satanás anda suelto. Y no importa qué cargo o qué esté haciendo, usted dice que tenemos que permanecer en Dios, vivir para Dios. Mi prioridad tiene que ser Dios. Y tengo que obedecer a Dios para que me vaya bien y yo sea un más que vencedor en Cristo el Señor. Amén. Bendito sea Dios. Bendito sea Dios. Estamos en tiempos complicados y difíciles. donde solamente tenemos que confiar en Dios. El ser humano miente, engaña y hace tantas cosas. Yo fui a una oficina, no sé qué día de esta semana, me invitaron a dar un devocional. Y dije cosas fuertes. Dije cosas fuertes. Y mire, yo me engrifé cuando una persona se me acercó y me dijo: ¿sabe qué? Lo que usted ha dicho es correcto. Se tapiaron todas estas oficinas. Supiera lo que encontramos al final del túnel donde el agua estaba atollada. Satanás está acabando con muchos funcionarios públicos. Y yo dije: Dios, ayúdanos como nación. Si no nos arrepentimos, vamos a perecer. Señor, gracias, porque tú eres bueno y para siempre es tu misericordia. Bendito sea tu nombre, Dios, y alabado seas por siempre y para siempre. En el nombre de Jesús. Si en esta mañana, a esta hora, la palabra de Dios le ha tocado a usted por la radio, la televisión o está aquí, diga conmigo esta oración: Señor Jesús, reconozco mi fragilidad, lo débil que soy. En ti puedo llegar a ser más que vencedor, porque eres tú quien nos da la victoria. Perdona, Dios, mi dureza de corazón, pero te entrego todo lo que soy, alma, cuerpo y espíritu, Dios, a ti. Haz lo que quieras. Si quieres quebrarme en el hueco de tu mano, quiébrame y hazme como te parezca mejor. En el nombre de Jesús, amén. Y amén.
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0: en HRBC, las 10:31 minutos.
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0: en HRBC, las 11.
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1: Si se humillare mi pueblo, sobre el cual mi nombre es invocado, y oraren, y se arrepintieren de sus malos caminos, entonces yo oiré desde los cielos, perdonaré sus pecados y sanaré.

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0: buenos días a todos, que el Señor les bendiga en esta mañana, estimados amados y hermanos. Ahí donde usted nos se encuentra, donde usted nos está escuchando, donde nos está viendo por el Facebook, ¿verdad?
1: Amén.
0: Estamos agradecidos con el Señor porque nos ha permitido estar nuevamente, Tere, en su programa de esta mañana, de este día maravilloso que el Señor nos está regalando.
1: Amén.
0: Y sobre todo que la gloria sea para Él y la honra sea para Él, porque el Señor, sin Él no somos nada.
1: Amén.
0: Sin Él, si nosotros no le permitimos a Él ese lugar que es tan importante en nuestro corazón y en nuestra vida, Él no toma decisiones por nosotros, sino él nos permite a nosotros tomar una decisión y actuar conforme a su gracia y misericordia. Si usted y yo abrimos en nuestro corazón y decirle: Padre, aquí estoy, Padre, entra en mi corazón, entra en mi vida, te entrego todo, y Él mismo, Él viene a hacer cosas grandes en nuestra vida. Y sobre todo, hermana Tere, Él no cobra nada por hacer las grandes cosas que Él hace en nosotros, pero nosotros solamente es tener un corazón agradecido a Él y entregarlos a Él.
1: Así es.
0: Ya en esta mañana nos acompaña la hermana Teresita.
1: Amén.
0: Buenos días, Tere.
1: Amén. Buen día. Muy buenos días, estimados hermanos. Espero que todos ya estén conectados, ¿verdad? En la radio La Voz Evangélica HRBC, y espero, ¿verdad?, que sea de gran agrado el programa que traemos, el tema que traemos hoy, y dando gracias al Señor, ¿verdad?, por un día más de vida. Padre, gracias porque hemos podido ver nuestros ojos, ha permitido que estemos aquí en esta cabina de radio para compartir, ¿verdad?, lo que encontramos en la palabra de Dios, que es la Biblia.
0: Amén.
1: Y el tema de hoy es tu integridad con Dios, ¿verdad? Dice que la integridad es un valor que se expresa a través de la verdad, de la fidelidad, de la honestidad y de todas las cosas que tienen fundamento esencial de seguir a Cristo.
0: Amén.
1: Y la importancia de la integridad no puede decir solamente amo a Dios y vivimos como nos parece, ¿verdad? Eso no puede ser, hermanos, porque nosotros tenemos que estar bajo la voluntad perfecta.
0: Amén.
1: De Dios. Y la integridad con Dios es una práctica de ser una persona completa, honesta, transparente y con sus áreas de la vida, y hacer buenas obras para Jesús. La integridad es una cosa, hermanas, de mucho respeto, ¿verdad? Es una cosa que nos enseña tantas cosas. No es que ellas todas somos íntegras.
0: Amén.
1: Poco a poco vamos aprendiendo, hermanos. Entonces, esta mañana esperamos, ¿verdad?, de que todos nos pongan atención, y vamos a tener también textos bíblicos donde les vamos a explicar mejor, ¿verdad? Si hay peticiones.
0: No sé si hay peticiones, hermana Jackie, para que nosotros podamos, hermano, que esa petición entre al altar del Señor.
1: Amén.
2: Amén.
1: Así es.
2: Recordarles a nuestros hermanos que siempre pueden enviar sus peticiones a nuestro nuevo número de cabina, 9833-6068. Por favor, desde ya, ahí envíe sus peticiones. Durante la predicación de la palabra del Señor, también vamos a estar recibiendo las peticiones para luego, al final, orar por cada una de ellas. También invitarles para que usted se conecte a través de nuestra página del Ministerio Jehová Jemulá a través de Facebook. Ahí también usted puede dejar su reacción, su comentario, dónde nos está viendo, cuál es su petición, y también comparta este poderoso mensaje a cargo de la hermana Marixa y también la hermana Teresita. Así que por acá tenemos a la terminación 01 que nos dice: bendiciones, siervas del Señor, en esta hora pedirles oración por mi esposo que cayó allá en los Estados Unidos con migración, pero mi fe es que él lo van a dejar trabajando allá, que lo dejen libre, y así ha sido, dice, Yo he sido una mujer de pactos en la Voz Evangélica de Honduras. Así que vamos a estar orando por la petición de nuestra hermana de la terminación 01 acerca de la cobertura y que todo salga bien con su esposo. Le recordamos nuestro número 9833-6068. Hermana Marixa.
0: Amén. Y así mismo abrirse nuestro corazón y que esperamos que esta mañana, hermana Tere, tengamos una palabra, porque una palabra, Tere,
1: así es,
0: puede salvar su vida y puede salvar nuestra vida.
1: Porque así es,
0: cuando en esos momentos difíciles llega alguien, hermana Jackie, le da un abrazo, esos apretones, y le dicen, tú puedes, sale, puedes salir adelante, quiero contagiarte del Dios que yo tengo hoy, ese Dios que no te va a fallar. Todos te pueden fallar, pero el Padre que nosotros servimos, ese nunca va a fallar.
1: Amén. Amén, hermana. Así es. Por eso tenemos que estar atentos, ¿verdad? Porque a veces uno, como dijimos, que por falta de conocimiento nos perdemos en la vida, ¿verdad? Amén. Y en la Biblia está todo, hermanas y hermanos, a donde podemos ir por cualquier problema que tengamos. Solo es de adorar al Señor, creer, amén, y tener fe, ¿verdad, amén, hermana Marixa?
0: Amén, así es.
1: Les tengo un texto bíblico en Josué 24:14. La palabra de Dios se lee honrando al Padre, al Hijo y al Espíritu Santo. Ahora pues, temed a Jehová y servidle con integridad y en verdad, y quitad de entre vosotros los dioses a los cuales sirvieron vuestros padres y al otro lado del río en Egipto, y servid a Jehová.
0: Amén.
1: Entonces, mire, hermanos, este texto está precioso, que nosotros de verdad tenemos que tener temed a nuestro Jehová para servirle con integridad, porque no crea, el Señor sabe quién lo hace con amor, hermana
0: Marisa.
1: Amén,
0: así es.
1: El Señor... Los engañados somos nosotros, hermanos, ¿verdad? Nuestro Padre Celestial es íntegro.
0: Amén.
1: Entonces tenemos que respetarlo y respetar su voluntad. Y también no podemos estar adorando ídolos ante Él.
0: Amén.
1: Si Él nos manda en la palabra tan clara que el adorar ídolos, hermana, al Señor, eso no le gusta.
0: Amén.
1: ¿Verdad? Porque el Señor es un Dios recto. Recto, amén, de todo, íntegro,
0: así
1: íntegro
0: es.
1: Entonces tenemos que seguir obedeciendo la palabra que está en la Biblia, hermano.
0: Amén.
1: Y no sé usted si tiene, hermana.
0: Y también, mire, en el libro de Job también me llamaba mucho la atención este versículo 4:6. La lectura la leemos honrando al Padre, al Hijo y al Espíritu Santo. No es tu temor a Dios, tu confianza, no es tu esperanza, la integridad de los caminos, de,
1: amén,
0: tus caminos. Y yo en este versículo venía, no es tu temor.
1: Sí.
0: Porque hoy te está diciendo la palabra, no es tu temor el que vas a salir adelante.
1: Así
0: no es.
1: Es
0: tu temor el que ha llegado ahí, te va a poner esa línea.
1: Amén.
0: ¿Verdad? Y no es tu confianza, ¿verdad? Sino que es los caminos, la integridad de tus caminos.
1: Amén.
0: Que nosotros,
1: amén,
0: tenemos cuando venimos a los pies del Señor, nosotros le entregamos nuestro corazón. Tere, Él endereza nuestro camino.
1: Así es.
0: Él es el que hace las cosas grandes en nuestra vida.
1: Amén.
0: Él,
1: amén,
0: es el que te dice ese agujero del cual el enemigo te ha querido orillar.
1: Así
0: es en este momento que te dice, déjame a mí hacer las cosas.
1: Amén, amén.
0: Que no son tus caminos, son mis caminos.
1: Amén,
0: porque
1: correcto.
0: Cuando nosotros le entregamos a Él, pero sobre todo, tenemos que tener, como decimos nosotros, Tere, la decisión de decirle, basta ya es hoy.
1: Amén.
0: Y usted de esa integridad dar la vuelta y decirle, Señor, yo te voy a servir. Y el Señor te dice, déjame hacer las cosas que yo tengo para ti. Yo he sentido miles de veces, Tere, cuando el Señor, a veces, hermana, ya, amén, que yo voy a un lado así, que no debo, déjame, uh-huh, a mí hacerlo.
1: Amén.
0: Y Él lo hace.
1: Amén.
0: Y Él lo hace. Entonces, solo tener esa plena confianza e integridad en Él.
1: Así es.
0: Y decirle, Señor, yo te voy a servir.
1: Amén.
0: Y aquí estoy, aquí está mi vida. y es lo que te está pidiendo en esta mañana, esa confianza, que
1: así
0: esa
1: es.
0: Esperanza puesta en el Señor, esa integridad, que tú le digas hoy, me entrego total a ti y veré las cosas
1: Amén.
0: Grandes.
1: Así
0: las
1: es.
0: Cosas grandes y ocultas.
1: Que nosotros no miramos y no conocemos.
0: Y cuando eso sucede, cosas grandes pasan en nuestra vida. Amén.
1: Amén, es cierto. Mire, y nuestro corazón, bueno, es que el Señor nos dejó tan perfectas a cada uno, ¿verdad? A veces en el transcurso de los años todo se va debilitando, pero sí, el Señor nos hizo perfectas a
0: Amén.
1: Semejanza de
0: Así
1: Él.
0: Es.
1: Y nos hizo un corazón grande, que nosotros solo tenemos que ser íntegros,
0: Amén.
1: Honestos, no mentir, no decir esto lo voy a hacer. El Señor, nadie lo va a engañar.
0: Amén, así
1: los
0: es.
1: Engañados somos nosotros, hermanos.
0: Amén.
1: A veces queremos hacer cosas, decimos, no, aquí nadie me mira, Marixa.
0: Así
1: hermana es. Marixa y hermana Jackie, aquí nadie me mira, voy a hacer tal cosa porque pues, ¿quién me va a ver? Ah, miren, hermanos, hay que tener mucho, mucho cuidado con lo ser íntegro.
0: Amén.
1: ¿Verdad? Porque es que lo íntegro nos manda el Señor y ser fiel al Señor. ¿Verdad? Llenarnos de fe en Él y estar siempre bajo su presencia, buscarlo a Él, no importando el día, la hora, si está lloviendo, si hay calor, lo que sea, no, el Señor lo que le importa, hermana
0: amén,
1: Marixa,
0: amén.
1: Es su corazón, hermano,
0: amén, así
1: íntegro,
0: es. Amén.
1: ¿Verdad?
0: Amén.
1: Y jamás, jamás dejar de congregarnos y estar bajo la presencia de Él.
0: Amén.
1: Porque sin la presencia de Él, nosotros no podemos hacer nada, nada, nada. Ni caminar.
0: Amén.
1: Ni ver la luz del día, como decía mi padre.
0: Amén.
1: Pero la verdad esa es, hermanos. Aunque nos duela a veces,
0: Amén.
1: Pero es necesario que seamos íntegros,
0: Así
1: ¿verdad?
0: Es,
1: y íntegros, hermana Marixa, hasta con nosotros mismos.
0: Así es.
1: Si nosotros mismos no nos queremos y nosotros mismas hacemos cosas falsas, hermanos, ¿qué va a pasar
0: Amén.
1: Con las demás personas?
0: Así es, amén.
1: ¿Verdad?
0: Amén. Y también, hermana Tere, miren el libro de Salmos 84:11 dice, porque sol
1: Ajá.
0: y escudo es Jehová Dios, gracia y gloria dará Jehová, no quitará el bien a los que andan en integridad.
1: Amén. Imagínese.
0: Ahí está la palabra que no te va a quitar
1: nada.
0: Lo que el enemigo te ha robado.
1: Así es.
0: Él te lo va a devolver.
1: Así es.
0: Pero
1: Amén.
0: Sobre todo, hermano, abrir nuestro corazón.
1: Amén.
0: Y rendirlos y tener siempre, aunque en los méritos del Señor se vayan logrando, hermana, ya que tenga un lugar mejor, tanto en la familia como en el trabajo.
1: Amén.
0: Pero tener ese corazón de humildad y decirle, Señor, aquí estoy, el
1: Así
0: que
1: es.
0: Lo ha hecho es usted, el que recibe la medalla es usted, el que recibe la honra es usted.
1: Así
0: pero
1: es.
0: Sobre todo tener ese corazón templado y decirle,
1: Amén.
0: Más premios quiero para mí, Señor, pero son para ti.
1: Amén.
0: ¿Verdad? Porque
1: Así
0: el Señor,
1: es.
0: Aquí está bien clarito en la palabra, dice que los que andan en integridad para Él.
1: Así es.
0: ¿Y qué es lo que nos está dando Tere con esa palabra? Herencia.
1: Así es, ¿verdad? Amén, amén.
0: Solo son herencia, solo es riqueza, porque Él aquí no habla de fracaso,
1: no.
0: sino que Él está hablando en la palabra de herencia. Tú eres
1: amén.
0: Mi hija, mi hija es Jackie, pues yo voy a poner
1: así
0: el premio
1: es.
0: En sus manos.
1: Así es,
0: ¿verdad?
1: Amén,
0: y así
1: amén.
0: Mismo Él va trabajando en cada uno de nosotros.
1: En toda área,
0: amén.
1: En toda área, ya puede ser área financiera, problemas con la familia, con los hijos, enfermedades y todo, pero si todo lo ponemos bajo la presencia del Señor,
0: Amén.
1: El Señor lo cumple, hermanos, aunque tarda, ¿verdad? Pero dice que tarda, pero Él nunca se olvida y las misericordias de Él todas las mañanas son nuevas, hermanos.
0: Amén.
1: Entonces no podemos ser, como dijimos, malagradecidos, ¿verdad? Y que nos vale y que no sé cuánto. No, primeramente acordémonos que el Señor es íntegro y se merece la integridad de cada hijo, que tantos hijos que el Señor tiene, que son millones, porque no solo es Honduras, es el
0: Amén.
1: Mundo entero,
0: Amén,
1: ¿verdad?
0: Así es.
1: Porque el Señor sí se acuerda de todo, porque nosotros también no vamos a estar recordando
0: Amén.
1: Que sin orar, sin presencia, sin meternos realmente, como decimos, de cabeza, de pie, de todo al Señor, todo lo vamos a lograr, hermano.
0: Amén,
1: ¿verdad?
0: Así es.
1: Y les tengo otra porción bíblica en Salmo 15, 2.
0: Amén.
1: Dice: el que anda en integridad y hace justicia y habla la verdad en su corazón. Imagínense.
0: Amén, amén.
1: Imagínense, hermanos, cómo ese órgano que el Señor nos lo hizo tan, tan perfecto.
0: Amén.
1: Ahí es donde nosotros tenemos que usar nuestro corazón, ¿verdad?
0: Amén.
1: Una vez que recibimos a nuestro Señor de verdad, con todo nuestro corazón, alma, mente.
0: Amén.
1: No importando nada, hermano.
0: Amén.
1: El Señor es ahí donde Él nos habla la verdad sobre todas las cosas.
0: Así es.
1: ¿Verdad? Y Él nos dirige y Él dice: mi hija es íntegra.
0: Amén.
1: ¿Cómo es que a mi hija yo no la voy a bendecir de las cosas que me pide, el problema que ella tiene, de su enfermedad? Yo la sano porque la sano.
0: Amén.
1: Y siempre tenemos que llenarnos mucho, mucho de fe y de confianza, hermano.
0: Amén.
1: Porque la cosa es seria, la cosa no es juego. Realmente la palabra de Dios es tan, tan preciosa que nos lleva a cosas grandes.
0: Amén.
1: Mire, uno a veces, bueno, antes, ¿verdad? Uno cuando empezaba a conocer al Señor, decía uno, y toda esa Biblia tan grande, pero viéndolo bien, ahí está todo.
0: Amén.
1: Cuando nosotros tenemos, no importando el tipo de problema que tengamos, vengamos acá a la palabra de Dios y ahí estamos hablando con nuestro Señor.
0: Amén.
1: ¿Quién le tiene pena a sus padres? Nadie, nadie. Y el Señor nos ha dado tanta confianza de que nosotros lo abracemos, nosotros digamos tantas cosas bellas de Él.
0: Amén.
1: Y Él inmediatamente le voy a decir que a veces hay cosas que a uno se le olvidan pedírselas, pero el Señor no se le olvida.
0: Amén, así
1: porque
0: es.
1: El Señor sabe bien las necesidades de cada
0: Amén,
1: uno, hermano.
0: Así es.
1: ¿Verdad?
0: Amén.
1: Hermana Marisa.
0: Y también, hermana Tere, pide en el libro de Salmo 84:11, dice: porque sol y escudo es Jehová de Dios. Gracia y gloria dará Jehová, no quitará el bien a los que andan en integridad.
1: ¿Verdad?
0: Él es
1: Amén.
0: Un Dios que da, que Él le da lo que usted necesita.
1: Así es.
0: Lo que estamos necesitando en este momento puede ser decisiones propias, puede ser un diagnóstico, puede ser cancelación de deuda. Lo que usted necesita solamente es tener esa mirada puesta en el Señor.
1: Porque así
0: él,
1: es.
0: Nosotros somos
1: Amén.
0: Testigos, nosotros somos como un libro ante Él, porque Él nos ha rescatado, nos ha dado de lo que nosotros aún no los merecemos.
1: Así
0: yo en
1: es,
0: este
1: Amén.
0: Tiempo, hermana, ya que hasta el sueño se me ha quitado por la noche, no es porque tenga algún problema, sino que de tanta fidelidad del Señor en mi vida, con mi familia. Y
1: Amén.
0: Eso, él le puede decir que Él promueve situaciones en nuestra vida para nuestro bien, y
1: Amén.
0: En el momento no lo entendemos, y Él hace cosas grandes. Cuando usted mira la fidelidad de Él y usted ha pasado, ha cruzado ese desierto, y uno dice: Señor,
1: así es,
0: de ahí me rescataste, de ahí me diste, de ahí me sacaste, y ahora, Señor, es cuando Él se luce, se place y hace
1: Amén.
0: Maravillas en nuestra vida. Y usted los puede ver a nosotros y decir: Tere, Jackie, no, es lo que el Señor tiene para nosotros, el
1: Amén.
0: Peso que Él tiene para nuestra vida.
1: Así es.
0: No es donde el enemigo te quiere llevar, sino que donde el Señor quiere tú que estés en ese lugar alto, porque el Señor siempre quiere hacer de nosotros, hermana Jackie, tenerlos un lugar alto en nuestra vida.
1: Así es, Amén.
0: ¿Verdad? Pero el enemigo a veces los hace sentir abajo, uh-huh. Los hace sentir difícil. Y Él estándole a nosotros esa respuesta, y le dice: yo voy a sacar cosas grandes de esta situación que estás viviendo.
1: Amén, así
0: Pero,
1: es.
0: Pero, hermana Jackie, yo hace años, 12 años, yo compré mi casa, y hoy en este tiempo que hubo un mover del Señor ahí,
1: Amén.
0: Él me dio la oportunidad para remodelarla. Y cuando yo me salgo de mi casa, y él ya me tenía hasta la casa donde yo iba a estar en este tiempo con mi hijo y mi sobrina, nos damos cuenta, hermana Jackie, que en mi casa no tenía el alcantarillado de aguas negras. Yo solamente, en este tiempo, el Señor me sostuvo solo en el piso de la cerámica.
1: Sí, así es, imagínate.
0: Y toda mi casa había, abajo de mi casa había un pozo séptico. Y yo, cuando no nos damos cuenta, cuando los muchachos empiezan a trabajar en la remodelación, la parilla se les hundía.
1: Así es.
0: Y era pura agua. Y cuando las paredes solo las tocaban una y ya se caían todas las paredes. Y yo, cuando yo miré esa magnitud que el Señor hizo en mi vida, en nuestra vida, yo le decía, Señor, ¿cómo nos permitiste estar en ese lugar?
1: Así es.
0: Y no se sentía nada en esa casa. Sí, la casa era completa, pero sobre todo el Señor lo estuvo en una burbuja metida. Porque la gracia de Él nos cubrió.
1: Así
0: y cuando yo vine, y cuando yo miré esa situación, a mí me dieron ganas de llorar.
1: Sí.
0: A mí me temblaba todo, porque cómo era posible que en ese momento el Señor me sacó justo en el momento.
1: En el,
0: yo le puedo decir
1: día perfecto.
0: En el día perfecto. Yo le puedo decir a usted que está pasando alguna situación, no sé cuál es su problema, cuál es su situación que usted está viviendo en este momento, pero yo quiero decirle, Señor, tiene cuidado de nosotros.
1: Amén.
0: No
1: amén.
0: Porque usted se lo merezca, no porque yo me lo merezca, sino porque Él hace las cosas grandes de las cuales el enemigo, usted le ha dicho, no puedes salir, no vas a salir. Claro que sí puedes salir, porque el Dios que nosotros servimos, el Dios que nosotros tenemos, es ese Dios poderoso y ese Dios grande en misericordia.
1: Amén.
0: Y lo motivo, siga adelante, no se detenga, porque
1: amén.
0: En Él hay esperanza, en Él hay vida y en Él hay solución que,
1: así es.
0: Que sí
1: amén.
0: Se puede. Amén.
1: Amén, así es. Es un tema bien terrible. Realmente yo lo pude ver, la situación de hermana Marixa, y realmente yo iba a su casa y ahora le digo, ay Mari, más que yo iba, le digo, y antes no me fui a ese hoyo, pero imagínese el Señor, cómo el Señor realmente bendice en el día perfecto.
0: Amén.
1: Yo siempre y digo y sigo creyendo y no pierdo la fe, que realmente hay cosas que uno inmerecible,
0: amén.
1: Pero el Señor sabe y nos conoce a cada quien nuestro corazón.
0: Amén, así es.
1: Y a veces uno hace tantas cosas en la vida para bien o para mal, pero el Señor sabe qué es lo bueno y ahí nos bendice.
0: Amén,
1: hermana Mari.
0: Amén.
1: Al Señor no se le olvida todo lo que nosotros hemos hecho en el transcurso de toda mi edad. El Señor sabe, el Señor sabe y me conoce perfectamente bien. Entonces, ¿cómo va a creer usted que nosotros vamos a dejar de estar cerca del Señor? ¿Por qué nos vamos a separar de Él?
0: Amén.
1: Si Él es el íntegro.
0: Así es.
1: Y de Él aprendemos todo, ¿verdad?
0: Amén, así es.
1: Entonces, no sé, hermana Jackie, si tiene petición.
2: Vamos a leer acá, tenemos más peticiones al 9833-6068, muchísimas gracias. Vamos a ver, nos dice por acá, vamos a leer la petición de nuestra hermana Araceli Vázquez. Dios les bendiga, pido oración por mis finanzas y también por mi mamá, por su salud y por Alan Alvarado, por liberación de alcohol y por salvación. Nuestro hermano Marvin Contreras, allá en Belice, nos está sintonizando. Nos dice, Dios les bendiga, amadas hermanas, abundantemente. Aquí estamos en sintonía del programa.
1: Amén.
2: Pidiendo oración por cobertura para su vida, también oración por cobertura allí en su lugar de trabajo, también por cobertura y salud para su mamá Oneida García. Que Dios le bendiga siempre de parte de nuestro hermano Marvin Contreras, allá en Belice. También la hermana Dunia Alemán nos está pidiendo oración por su hijo, que él está muy mal de salud, salió mal del colon y del hígado, un problema pulmonar. Él está ya en los Estados Unidos y su nombre es Lionel Omar Alemán. Por favor, pido oración, dice nuestra hermana. La hermana Sandra Zambrano también nos está pidiendo oración por su hijo Josué Ariel, que ha caído en las drogas, por liberación de drogas. La hermana Raquel Pérez también nos está pidiendo oración por la salud. Estamos orando por la salud total de nuestra hermana Raquel. La hermana Norma Rodríguez nos dice: Dios les bendiga, hermanas, pidiendo oración en esta semana que estamos por empezar, que sea Dios dándonos mucha salud, paz y cobertura en todo momento para toda mi familia, de parte de nuestra hermana Norma Rodríguez. También la terminación 44 nos pide una oración por su hijo Esdras. Que Dios les bendiga y me

0: sea Dios ayudándonos y podamos salir adelante, pidiéndole siempre que sea Dios ayudando a mis hijos, mi esposo, para poder estar bien. Ayuda, pues dependemos solamente de Dios como sus hijos y dependemos de Él. Y no, dicen, no tenemos dinero porque no nos han pagado. Pidiendo a Dios ayudándonos que podamos pagarlos también ese dinero y poder comprar lo que necesitamos para que más que todo nuestros alimentos para nuestros hijos. De parte de nuestra hermana Sandra desde Atima, allá en Santa Bárbara. Recuerde que todavía tenemos tiempo para que usted pueda seguir enviando sus mensajes al 98 33 60 68, y agradecer también la sintonía a través de la página de Facebook del Ministerio Jehová Jemulá, donde los hermanos están conectados también en este live. Muchísimas gracias. Si usted desea, de igual manera, usted puede dejar también su petición allí, aquí en la cajita de comentarios, donde también vamos a estar orando. Nos dice por acá, gracias a la hermana Sandra Borjas, que el Señor les continúe bendiciendo. La hermana Lidia Arevalo, Dios les bendiga y les use poderosamente, Teresita y hermana Mari.
1: Amén.
0: También
1: amén.
0: El hermano Carlos Javier Solano, saludos, bendiciones desde Lloro, dice el pastor Guerreras.
1: Amén.
0: La hermana Dionisia Fuentes, la hermana Karen Montoya allá en Nueva Armenia, saludos también para usted, el hermano Juan Chávez, que Dios les bendiga, y también a la hermana Patricia Caballero, que nos está sintonizando. Muchas bendiciones a cada uno de los hermanos que también está a través de nuestra página de Facebook del Ministerio Jehová Jemulá. La hermana amén. Sandra Sandres dice, hermana Jackie, Dios les bendiga. Les pido oración por mi salud, por un dolor en el estómago y ardor, que sea Dios dándome sanidad y cobertura para mis hijos que están en Estados Unidos, y por la residencia de mi hija María. También por cobertura para todos mis hijos, nietos, nueras y yernos. La hermana Marta Reyes Sánchez también nos está pidiendo oración por su hija para que se afirme en las cosas del Señor.
1: Amén.
0: Amén.
1: Bueno, amén. Otro texto bíblico en Proverbios 11:3, hermano.
2: Amén. Amén, así es.
1: Así es. La integridad de los rectos los encaminará, pero destruirá a los pecadores y a la perversidad de ellos.
2: Amén, amén.
1: Imagínense, hermanos, este texto, hasta lo voy a repetir. La integridad de los rectos los encaminará, pero destruirá a los pecadores la perversidad de ellos. Así es, hermanas, que mire, ahí el Señor nos está enseñando, ¿verdad?, de que tenemos que ser íntegros, ¿verdad?, para que así el Señor nos perdone y nos encamine.
2: Amén, así.
1: Pero imagínense, los perversos, dice que tendrán problemas por tanto pecado, ¿verdad? O sea que no es fácil, hermanas, pero sí se puede, ¿verdad? Así es. Confiando en el Señor, todos podemos hacer lo que verdaderamente el Señor nos amén, manda a que hagamos, ¿verdad?
2: Amén.
1: Porque, como dice a veces las personas, que no es fácil andar en los caminos de Dios. No, sí es fácil. Lo que pasa es que a veces queremos estar en todo lado y no podemos estar adorando ídolos en otro lado y saltando para allá y para acá, no, hermano. Tenemos amén. Que ser íntegros en primer lugar con nuestro Señor Jesús y con nosotros mismas,
2: amén,
1: nuestra familia, ¿verdad? Vaya, los que tienen hijos pequeños, que como dice que los niños hay que instruirlos desde niños, ¿verdad? Para que ellos no vayan a ser vergüenza para la mamá. Ahí no mencionan al papá, es la madre. O sea que a la madre es la que le cae todo ese peso grande, ¿verdad? Entonces tenemos que ser íntegros, amén. Enseñarles a nuestros hijos qué es integridad, cómo debemos caminar, cómo tenemos que hacer las cosas, ¿verdad? Y que fuera de la voluntad de Dios, nada, hermano, nos va a salir bien.
2: Amén, así es.
1: ¿Verdad, hermana Marixa?
2: Amén, así también. Mire, Tere, que en el libro de Proverbios 10:9 nos dice también, el que camina en integridad anda confiado, mas el que pervierte

0: camino será quebrantado.
1: Imagínate.
0: Son dos personalidades diferentes, ¿verdad?
1: Así
0: porque
1: es.
0: No todo, hermano, lo que el enemigo le ha dicho hasta hoy, no, mira, salte la tranca, mira, como dice la pastora,
1: Así
0: baila
1: es.
0: pegado, como dice la pastora, mira, anda, no crea que eso es lo que la va a salvar, no crea lo
1: No.
0: que el mundo le está dando hasta ahorita, está bien, usted lo disfruta, porque se disfruta, hermana Jackie, pero hay una factura que después usted tiene que pagar. ¿Verdad? La factura nos sale caro, la factura, usted hasta no solamente económicamente, sino hasta con nuestra vida.
1: Así es.
0: Porque nosotros, él nos da la libertad de la cual usted y yo podamos hacerlo, de andar de cosas que no le agradan a él, pero eso sí, una factura. El día cuando
1: Así
0: usted le
1: es.
0: pasa todo, cuando ya pasa la felicidad de que el mundo le da.
1: Así
0: Después
1: es.
0: viene el crujir de dientes en su vida, en
1: Terrible.
0: nuestra vida, y uno dice, pero ¿por qué me pasa todo esto si yo soy tan bueno? Pero ¿qué hicimos para
1: Así
0: lograrlo? ¿Qué
1: es.
0: hicimos? En cambio, dice la palabra que camina en integridad, anda confiado, y nosotros eso es lo que tenemos que andar confiado, que usted en el lugar que vaya, la puerta que usted quiere que se abra, y se le va a abrir para bien, pero yo siempre le digo al Señor, si me la vas a abrir, Señor, para que mi corazón falle, para que mi corazón después se crea el que todo lo puede, que
1: Así
0: todo
1: es.
0: lo hace y es con nuestra fuerza, ¿no? Para eso no la quiero, no me la vaya a abrir, Señor, sino que yo solamente quiero estar en ese tiempo contigo, ese
1: Amén.
0: tiempo de ver su presencia, de
1: Así
0: verte las
1: es.
0: cosas grandes.
1: Es
0: Pero
1: correcto.
0: el Señor no nos va a permitir abrir una puerta del cual su corazón no está dispuesto a
1: Así es.
0: soportar, no está dispuesto a pagar ese precio. Porque Él nos da, Tere, es para
1: Sí.
0: servirlo a Él,
1: Así
0: ¿verdad?
1: es.
0: No es porque digan, ay, Julana puede, que Julano puede. No, es porque usted y su corazón, mi corazón y Él estén en una Tere, en un convenio y un
1: Así
0: compromiso,
1: es.
0: un pacto con Él, porque
1: Correcto.
0: tenemos que hacer pacto con nuestra vida, que sea un pacto con el Señor, porque si nosotros no estamos comprometidos con Él, no miraremos su gloria,
1: Así
0: ¿verdad?
1: es.
0: Y me gusta una palabra que usa nuestra madre espiritual que dice que lo que tenemos que hacer, Ter, es tomar decisiones.
1: Sí.
0: O quiere tibio o quiere caliente,
1: Así es.
0: ¿verdad? Pero usted sabe que en los dos lados usted no lo puede servir a Él. Y si usted en este momento toma la cosa tibia, toma las cosas calientes, tiene que estar con el corazón dispuesto, qué es lo que usted quiere, qué es lo que nosotros queremos.
1: Así
0: Y
1: es.
0: Él mismo la va
1: Sí.
0: guiando, Él mismo, no importa que a mí me, Tere, hace 24 años, a mí me daba pena, hermana, ya andar la Biblia, ni mucho menos yo hablarle a las personas de lo que la Biblia me decía,
1: Así
0: de
1: es.
0: lo que la Biblia me enseña, mucho menos encontrarlos a mí, que le diga, Dios te bendiga. Yo quería meterme en un hueco, pero créame, si hace 24 años Él me encontró a mí, y usted dice, a mí me ven, me hacen horas que Él me encontró, es el mejor decisión y el mejor tiempo de su
1: Así
0: vida.
1: es.
0: Y yo siempre le
1: Amén.
0: digo, Señor, ¿y por qué esperaste tanto tiempo en
1: Igual a mí.
0: encontrarme? Yo te quería servir aún más joven, pero era el tiempo de Él. Es
1: Así
0: en
1: es.
0: su fuerza,
1: Así
0: es en
1: es.
0: su tiempo, no es nuestro tiempo.
1: No.
0: Y así mismo, Él viene y hace las cosas grandes con nuestra vida. Amén. Amén, hermana Tere.
1: Amén. Es cierto. Uno, como acuérdese que todas nacimos en una
0: Amén.
1: iglesia católica.
0: Amén, así es.
1: ¿Verdad? Pero cuando venimos realmente a los pies de nuestro Señor Jesús, todo cambia.
0: Así es.
1: Todo nos tiene que cambiar. Ya no vamos a ser las mismas.
0: Amén.
1: Nada de estar viendo para atrás. No, para adelante.
0: Amén.
1: Así, mi mamá siempre tenía ese criterio. Mi mamá era bien cristiana, pero mi papá era católico. Y sabe que antes los viejitos decían que van a ir a la iglesia y que van a ir a la iglesia. Bueno, pero nosotros, no, un tiempo con mi mamá y un tiempo
0: Amén.
1: Con mi mamá para no resentirlo,
0: así es,
1: ¿verdad? Sí. Pero la verdad que mi mamá siempre decía, cuando uno esté escuchando la palabra de Dios, no estén viendo para atrás ni
0: Amén.
1: Para los lados. Es a donde está diciéndose la palabra de Dios.
0: Amén.
1: No al hombre, sino que la palabra que está en la Biblia, decía
0: así
1: mi mamá.
0: Es.
1: Y es una verdad.
0: Así es.
1: Porque uno, si está viendo para atrás, se desconcentró y ahí quedó, mami.
0: Así es.
1: Y el Señor tiene propósitos grandes para cada uno de nosotros, pero si los ojos quieren estar en todo, entonces no estamos con Dios. La integridad, ¿verdad?
0: Así es, sí.
1: Les tengo otra palabra en Tito 2.
0: Amén.
1: 7. Dice, presentándote tú en todo como ejemplo de buenas obras.
0: Amén, así es.
1: Y en la enseñanza mostrando la integridad, seriedad.
0: Amén, así es.
1: ¿Verdad?
0: Amén.
1: ¿Qué palabra, verdad?
0: Así
1: presentándote
0: es.
1: Tú en todo como ejemplo de buenas obras.
0: Así es.
1: Y en la enseñanza mostrando la integridad y seriedad. O
0: amén.
1: Sea que la integridad, mire cuántas cosas abarca, hermana.
0: Así
1: Marixa
0: es, y amén.
1: Hermana Jackie. La integridad es preciosa. Yo desde que vi esa palabra me encantó tanto. Y cuando fui descubriendo y descubriendo más, que iba a dar con tantas cosas que a veces uno no termina a veces de tratar de mejorar, pues porque va, en eso andamos, hermano.
0: Así es.
1: No es que somos perfectas.
0: Amén.
1: ¿Verdad? Y
0: amén.
1: Todo el Señor sabe que Él nos lleva pausadas.
0: Así es.
1: Pausaditas, poco a poco,
0: sí.
1: Pero con buena letra, hermano, ¿verdad?
0: Así es.
1: Porque el Señor, usted sabe que Él es delicado y no podemos hacer cosas que realmente al Señor lo molestan. En vez de alegrarlo, lo vamos a poner enojado.
0: Amén.
1: Y el Señor
0: es.
1: Cuando se enoja, hermano.
0: Así es, así es.
1: ¿Verdad? Entonces no sé si usted tiene
0: amén.
1: Otra.
0: Amén. Y también miren el libro de Proverbios 27, dice, camina en su integridad el justo, sus hijos
1: amén.
0: Son dichosos después de él.
1: Amén.
0: Ahora, hermana Jackie, ¿verdad? Que mire que esta palabra qué bonita. Lo voy a leer, volver a leer. Camina en su integridad. El justo, dice, camina en su integridad el justo. Sus hijos son dichosos después de él.
1: Ah,
0: o sea que nosotros, sí. Hermana Jackie, lo que estamos haciendo, la cosecha para nuestros hijos es mayor.
1: Es mayor.
0: Porque si usted ve, nuestros hijos son triunfadores. Ellos
1: amén.
0: son muchachos que el Señor nos ha sí. dado. Y el cual estamos con un corazón tranquilo, confiado, que Él es el que
1: amén.
0: Nos dirige. ¿Verdad,
1: amén.
0: Hermana Jackie?
1: Amén.
0: No sé si tiene algo que la hermana Jackie pueda compartir con nosotros, lo que el tema que estamos.
1: Sí.
2: Amén, así es. Tenemos que estar confiados plenamente en el Señor, ¿verdad? Y como decía todo lo que dice la hermana Teresita, a veces creemos que ser cristianos es difícil, pero hay muchas promesas en la Biblia. Dice, en el mundo tendréis aflicción, pero confiad, yo he vencido al mundo.
1: Amén.
2: Pero también está la otra parte que decía la hermana Teresita, y es que a veces nosotros queremos, ¿verdad? Estar pues con un pie en el mundo y otro en Cristo.
1: Amén.
2: Pero
1: así
2: la verdad que Dios nos llama a estar constantemente con Él, y es ahí cuando Dios vemos las maravillas del Señor. Hoy hablamos en la mañana, les quiero compartir rápidamente que me han dado la palabra acerca de lo que nos daba el pastor Eber en nuestro devocional, y hablábamos acerca de las pruebas, y que muchas veces nosotros vemos las pruebas como algo malo, y decía uh-huh. él, ¿cuántos estuvieron en el colegio y sabían que cada periodo vienen los exámenes y usted pues se prepara para esa prueba para no salir reprobado?
1: Así
2: pero
1: es.
2: Usted ya lo sabe. En el camino del Señor también dice la palabra del Señor que vamos a ser probados.
0: Amén.
2: Como el oro.
0: Amén.
2: Y
0: así
2: que
0: es.
2: no todas las veces es malo. Muchas veces decimos nosotros, a mí me pasó. ¿Por qué a mí? Porque si yo trato de ser obediente, porque si yo trato de buscarte, Señor, me pasan estas cosas malas que traen aflicción a la vida, al cuerpo, ¿verdad? Ya vemos muchas peticiones de los hermanos, situaciones económicas, situaciones de problemas de migración que traen tristeza a la vida, porque es lógico, somos humanos. Pero dice que las pruebas son necesarias y que los procesos no son eternos.
0: Amén.
2: Como Dios nos dice que más bien debemos de alegrarnos, porque Dios nos está incluyendo, ¿verdad? Como dicen, en su plan de decir, te estoy puliendo.
1: Amén.
2: Entonces nuestra oración debe de ser, Señor, Tú eres soberano sobre nuestras vidas. Danos fe para poder salir de esta prueba victoriosos, porque así lo dice la palabra del
1: Señor.
2: Amén,
1: así es.
2: Que Él nos hace cada día victoriosos. Entonces, mire, qué maravilloso es poder siempre declarar la palabra del Señor y estar siempre en comunión con Dios.
1: Amén.
0: Así es, amén, amén. No sé si tenemos peticiones, hermana.
2: Sí, yo creo que por acá tenemos más peticiones al 98336068. Muchísimas gracias a la terminación 67 que nos dice, Dios les bendiga, princesa de Dios. La hermana María de Jesús, ella necesita que oren por un nieto, Xavier Aarón Pineda Cáceres, ya que le han puesto dos citas con esta... dándole estadía para que sigan los caminos del Señor por su hija y por Ani Yamilet León y también por el trabajo de ella, que solo le están dando 3 días de trabajo y ella es la que me ayuda a mis necesidades y también por mi salud, ya que permanezco con un dolor en el brazo derecho hasta atrás. Ani está en Maryland, se los voy a agradecer mucho, hermanas. La hermana Leda Lagos también está en sintonía, que Dios le bendiga, hermana Leda. Dice, apóyenme por favor en oración por cobertura de mi país, Honduras, por los inmigrantes de Estados Unidos, por mi hijo David Lagos y toda su familia, por convención, cobertura, por mi salud. Les escucho aquí en el Divino Paraíso, nuestra sembradora, nuestra hermana Leda Lagos. La terminación 91 dice, Dios les bendiga aquí en Guanizales, Marcala, les estoy escuchando y pido oración por mi hogar, que estamos pasando días muy difíciles económicamente porque tenemos deudas que pagar y gastos con nuestros hijos y mi esposo no tiene trabajo fijo ni un buen sueldo para cubrir todo en el hogar, pero tenemos la fe que dependemos de un Dios que todo lo puede. Les pido oración por esta petición familiar, la familia Hernández Lara, en el nombre de Jesús. Dios les bendiga, hermanas, siempre les pido oración por mí, les saludo, dice, también por su salud, porque ya se ha encontrado un poco mal y le pido a mi Dios que Él pueda hacer un milagro en mi vida, sanarme de artritis reumatoidea y por la inflamación en mi cuerpo. La hermana María de Los Ángeles, le pido oración también por mi familia. La hermana Lourdes Torres desde Santa Bárbara nos está pidiendo oración por salud y también por su hijo que se fue y no sabe nada de él. Siempre les escucho, hermanos. Bendiciones, pido oración ya que se siente triste. Gracias y bendiciones, dice nuestra hermana Mari Esther. En este día, la terminación 19, bendiciones, quiero oración por la vida de mi hija, ya que está privada de libertad, pero tengo fe que Dios va a hacer la obra y me la va a declarar libre y por cancelación de deudas, ya que me tienen preocupada un dinero que debo y no cuento con él para pagarlo, pero tengo fe que Dios me va a proveer, dice nuestra hermana. La terminación 50, bendiciones, pido oración por mi salud, ya que he estado con dolor en mis piernas. La terminación 82, bendiciones, les pido oración porque estoy pasando un proceso de ansiedad y me pone mal y me dicen que no tengo fe. Nuestra hermana Leila también nos está pidiendo oración acá. Bendiciones, hermana Leila. Un fuerte abrazo allá en Virginia. Ella está pidiendo oración por fortaleza para el pastor Marcos Ríos y también para toda su familia, ya que él este fin de semana perdió a su padre. Él pasó a la presencia del Señor. Gracias, hermana Leila, por pedir por la vida del pastor Marcos y toda su familia para que Dios traiga fortaleza y también acompañamiento a todos ellos.
1: Amén. Amén. Bueno, pues.
0: Y así mismo cada uno, el Señor ha escuchado su oración y estamos creyendo que el Padre, Él es el que nos va a dar una respuesta a cada
1: así
0: uno de los milagros que estamos, que ha entrado a petición a la radio.
1: Amén.
0: Que ha entrado al altar de la radio, el altar de oración que existe en este lugar, Tere, porque
1: así
0: este
1: es.
0: Lugar el Señor lo ha usado, hermana Jackie, para grandes bendiciones, para llegar a esos lugares, hermano, donde usted no se sienta sola, que usted no está sola, ¿verdad? Que hay una
1: así
0: familia
1: es.
0: Que está orando para que Él sea el Dios de esa respuesta de cada uno, ¿verdad? Y oramos para que la familia se restaure entera. Y
1: Amén.
0: Oramos para que ese milagro de sanidad y parece el milagro financiero, parece el milagro que de los hermanos que están en Estados Unidos.
1: Así ¿verdad? Es, amén.
0: Para que sea el Señor cubriendo su vida, cubriendo cada paso que ellos dan, porque igual yo tengo bastante familia,
1: así
0: ¿verdad?
1: Es.
0: En ese lugar. Y siempre que la cobertura del Padre los acompañe, porque ¿sabe? No es fácil. ¿verdad? De que ellos tomar esa decisión y regresar a su tierra. Pero el Señor va a tener el control, va a tener el cuidado de cada uno de nosotros, ¿verdad? Que Él sea el centro, que déle el centro al Señor y confiado, porque nosotros en un momento de nuestra vida creemos y hemos creído que el Dios que nosotros tenemos y el Dios que nosotros servimos se llama Jesucristo.
1: Así es.
0: Y
1: amén.
0: Él no se va a quedar con nada, Él no la va a dejar avergonzada. Que usted necesite en este momento financieramente, Él va a tocar la puerta, porque
1: así
0: muchas
1: es,
0: veces,
1: amén.
0: Hermana Tere, en mi puerta, el Señor me ha mandado los ángeles y han tocado la puerta y han traído provisión a mi vida.
1: Amén.
0: Esas puertas que se me han cerrado, hermana Yaqui, yo me he quedado sorprendida. Él, cuando algo dice no, Él siempre ha enviado sus ángeles y yo, créanme, han servido de mucha bendición. Y a veces me dicen, no, es que el Señor me dijo que le diera tanto. El Señor dijo que le diera esto y yo me quedo sorprendida.
1: Amén.
0: Porque a veces nosotros hacemos nuestro trabajo
1: así
0: con nuestras
1: es.
0: Manos y nuestro corazón y disponemos a hacer el trabajo que Él de nuestra profesión.
1: Exacto.
0: Y Él mismo, en lo que usted está ejerciendo ese trabajo, Él está tocando corazones a favor de nuestro. De nuestra vida.
1: Amén.
0: Y uno se queda sorprendido. Y yo, Señor,
1: amén.
0: Yo estoy dando lo mejor de mí en mi trabajo. Y usted me está sorprendiendo del otro lado.
1: Es que esa es la
0: y
1: recompensa
0: así va a mandar
1: de él.
0: El Señor a cada uno.
2: Me ha pasado a mí, me ha pasado.
1: Sí.
2: Como Dios lo sorprende. Veo en muchas de las peticiones de nuestros hermanos que algunos ni siquiera alimento tienen, ¿verdad?
1: Sí.
2: Hay mucha necesidad económica. Yo creo que es una situación del país, pero. La palabra del Señor, a diferencia de toda la creación y todos los que viven en Honduras,
1: amén.
2: Es que la palabra del Señor nos dice a sus hijos que Él no ha visto ningún justo desamparado,
1: amén.
2: Ni su descendencia que mendigue pan. La fe es la que mueve la mano de Dios y es la que le agrada a Dios.
1: Así es.
2: Como dice la hermana Maritza, ¿a quién va a tocar Dios? No sabemos.
1: Así
2: ¿De
1: es.
2: Dónde viene la ayuda? No
1: tampoco.
2: Sabemos. Dice
1: amén.
2: El Salmo, ¿a quién iré si solo tú tienes palabras
1: amén,
2: de vida
1: amén.
2: Eterna? Así que hay que creer
0: amén.
2: Que donde uno menos espera, el Señor va a ser un milagro. Así como llegó aquel profeta donde la viuda que no tenía nada,
0: amén.
2: Sino que estaba esperando morir, pero
0: amén.
2: Le dijo, hazme, y ella hizo caso lo que el profeta
1: caso.
2: Le dijo. Entonces hay que atesorar la palabra del Señor,
0: amén.
2: Declararla con nuestra boca
1: amén,
2: y usted verá la gloria
1: es.
2: De Dios. Porque
0: amén.
2: Yo creo que hermana Teresita, usted lo ha visto.
1: Así es.
2: Yo
1: amén.
2: Lo he visto, aún estando aquí,
0: amén.
2: Aún estando aquí en necesidad. Hay alguien que viene a una entrevista o viene a predicar y de repente sale y me dice, hermana Yaqui, tenga.
1: Amén,
2: para
1: amén.
2: El almuerzo. Y yo dije, Señor, esto era justo lo que yo ocupaba hoy.
0: Amén.
2: Para
0: amén.
2: Solventar esa necesidad. Entonces, Dios es real, Dios es fiel y Dios lo puede hacer.
1: Amén.
0: Así es.
1: Es que Él es perfecto.
2: Amén.
0: Amén.
1: Sí.
0: Y no sé, y solo este también te hermana ya que es tener esa confianza.
2: Amén.
0: ¿Verdad? En
1: es
0: él,
1: que eso es, que es primordial, como dijimos.
0: Amén, así es. Y nosotros somos
1: fe.
0: Producto de eso.
1: Sí.
2: Así es. Testimonio.
1: Sí.
0: Yo les puedo garantizar.
2: Sí.
0: Que
1: y en varias cosas.
2: Sí.
0: Así es.
1: No solo económicas.
0: Porque nosotros.
1: Salud.
0: Amén. Amén.
1: Y bueno, yo como vivo tan agradecida con papá que realmente son cosas que. Ay, que a veces digo yo, Señor, ¿por qué tantas cosas tú haces en mi vida? Y aquí sigo.
2: Amén.
0: Amén.
1: Y mi Señor, y le voy a decir, hermana Yaqui, que a mí me encanta cuando la pastora me dice, ¿puedes ir a la radio?
2: Sí, sí.
1: Jamás que me diga ella que me he quedado y, como dicen, tutubeando, ¿no?
2: No.
1: Sí, pastora.
2: Sí,
1: amén.
2: Sí.
1: Sí, le digo yo.
2: Y las veces que no vino, pasó el proceso. Pero aquí está, mire,
0: está.
2: Pasó
0: sí.
2: la prueba.
0: Así
2: con
0: es.
2: Excelencia.
1: Y excelencia
2: amén,
1: el Señor.
2: Gloria a Dios.
1: ¿Cómo no le voy a agradecer
2: así
1: a papá
2: es,
1: yo?
2: Así es.
1: ¿Cómo no voy a ser íntegra ante él?
0: Así es.
2: Qué lindo.
1: No. Así amén. Es que hermanos, que la fe, la confianza, todo lo que usted, el problema que sea, el Señor se lo va a dar, el Señor la va no la va a desamparar ni de día, ni de noche,
0: así
1: ni de madrugada, hermano.
2: Amén.
1: Usted solo llénese de fe. Y verá las consecuencias.
2: Así es.
1: Pero sí, integridad,
0: amén.
1: Orar, servirle. Y cuántas cosas tenemos que hacer porque el Señor, eso es lo que a Él le gusta.
0: Amén.
1: Vernos alegres. nada de encerrarnos porque tenemos un problema y hay que irse a encerrar. No, el Señor es justo con los justos.
2: Amén. Amén. Dice el hermano David Martínez, bendiciones, pido oración por mi padre para que Dios le conceda salud, fuerzas y trabajo y lo guarde en todo lugar. Por mi hermana mayor Wendy, para que Dios toque los corazones y le paguen a los que le deben y la cuide donde quiera que ella vaya. Por mi madre, para que Dios le dé salud y fuerza. Por mí, para que Dios me dé salud. Por Honduras, para que Dios nos guarde de todas estas tormentas que vienen y que llueva, pero que no haya desastres ni daños. No clamamos porque lo merecemos, sino porque la gran misericordia de Dios, dice David Martínez. Yo creo que ya podemos orar, ¿verdad?
1: Amén. Amén. Sí. Bueno, hermanos, espero, ¿verdad?, que se hayan deleitado con este tema de hoy, porque quien lo manda es nuestro Señor Jesucristo. Amén, así, Señor. Así es que todas hermanas en esta mañana, ¿verdad?, dándole gracias a Dios por todo. Amén. Y creer de verdad de corazón que el Señor todo lo va a solventar, hermano.
0: Amén.
1: ¿Verdad? Tarde, pero Él jamás se olvida.
0: Amén.
1: Y ustedes, hermanas, luchen por realmente aceptar de corazón a nuestro Señor Jesús, orar, doblar rodillas y estar, porque todas las personas cruzamos por problemas, pero gracias, Señor, por todo, papá, y que todas estas personas, Padre, tú les vas a conceder todos los anhelos de su corazón, protégelas donde estén, guárdalas. Y todo esto, Padre, te lo hemos pedido y te lo dejamos en sus manos.
0: Amén,
1: papá,
0: así es, Señor.
1: Dándole gracias en el nombre poderoso de su Hijo amado, Cristo Jesús. Amén, amén.
0: Estuvo con ustedes Marixa Álvarez
1: y Teresa Betancourt del Ministerio Jehová Jemulá. Muchas bendiciones.
0: Amén.
1: Que sea una semana fiel.
0: Amén.

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0: 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Las 12, 3 minutos.
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0: Se marcan ya las 12:18 en HRBC Noticias. Muchísimas gracias a usted que sigue en sintonía de la Voz Evangélica de Honduras y a esta hora poderse también informar a través de su noticiero de HRBC Noticias. Como ya se lo hemos venido anunciando anteriormente, este próximo 17 de octubre se estará llevando Invasión Bendición a nivel nacional. El apóstol Roger Rivera ha estado en diferentes medios de comunicación, también ha estado visitando muchas asociaciones de pastores para poder dar a conocer esta visión y misión de Invasión Bendición y que todos seamos parte como hondureños, como hijos de Dios, ser parte de esta Invasión Bendición. De inmediato, nuevamente le doy la bienvenida, apóstol, a la Voz Evangélica de Honduras.
1: Amén, hermana Yadi o Pat Jackie, como le.
0: Sí.
1: Soy el único que le dice Yadira.
0: Yadira, sí.
1: Es una bendición estar con usted, estar con ustedes, amados, los que nos escuchan, los que están en este momento disfrutando de sus sagrados alimentos. Buen provecho. Gracias por permitirnos entrar a su hogar y traerles estas buenas noticias acerca de Invasión Bendición.
0: Amén, apóstol. Y también tenemos hoy, el día de hoy, en cabina número 2, al hermano Erling y también a su esposa Zoe, quien el día de hoy, pues también vamos a estar hablando de Invasión Bendición, hermano Erling.
2: Muchas gracias. Para nosotros de gran bendición poder estar aquí en este medio, poder compartir un poco acerca de lo que va a ser Invasión Bendición. Sabemos que va a ser un día de mucho milagro, de mucha bendición. Y estamos aquí con nuestras autoridades espirituales.
0: Amén. ¿Ustedes están al frente de algún ministerio?
2: Nosotros somos pastores, estamos pastoreando aquí Salida San Pedro en Colonia Hábitat.
0: En la Colonia Hábitat. Sí. Hermana Zoe, también. Amén. Bienvenida.
3: Así es. Es un privilegio, ¿verdad?, estar aquí compartiendo con cada uno de ustedes, los que nos escuchan. Y también compartir información de lo que está pronto a suceder.
0: Muy bien. Pastor Erling, ¿cómo se siente usted como pastor, valga la redundancia de palabras, y poder participar de esta hermosa visión como lo es Invasión Bendición y poder estar sociabilizando esta información e invitando a muchos más pastores a que se puedan unir a esta visión?
2: La verdad que es de mucha bendición para nosotros, para la iglesia, para la colonia, donde Dios nos ha puesto a poder trabajar, para poder evangelizar. La idea aquí siempre, como lo hicimos en el 2025, es sacar la iglesia a la calle, poder orar por el vecino, poder orar por el negocio que está en la esquina, por la pulpería, por la familia, por los matrimonios, y también invitamos a aquellos pastores que nos escuchan, puede ser redes apostólicas, asociación de pastores, que se puedan unir este sábado 17 a poder participar de esta de este gran mover que vamos a tener este sábado. Es una experiencia muy preciosa, muy linda, y es donde vemos realmente cómo operan los milagros, las sanidades, cómo Dios envía la respuesta. La Biblia dice en Jeremías 33:3, clama a mí y yo te responderé. Entonces, nosotros estamos muy contentos por este mover. Sé que Dios traerá muchos milagros ese día.
0: Amén, pastor. Qué bendición, porque hemos visto también el trabajo que ha estado realizando el apóstol. No es fácil de poder llevar esta visión a muchos pastores. Apóstol, lo vimos este fin de semana, también estuvo en Olancho, ¿verdad? ¿Usted de Olancho?
1: No, nací en Choluteca, pero
0: se crió en Olancho.
1: Me gusta Olancho, muy bueno. Bonito.
0: Ahí lo vimos, pastor, con un grupo de pastores sociabilizando también esta visión. ¿Cómo fue el recibimiento por parte de ellos?
1: Bueno, estuvimos en dos ciudades, estuvimos en Juticalpa, el pastor Samuel Cárdenas y toda la asociación de esa ciudad. Pero lo más interesante de esa reunión fue de que habían pastores que venían de algunos pueblos, ¿verdad? Como de Jutiquile, de San Francisco Becerra, de Salamá, de Los Limones. O sea, me gustó mucho porque no solo habían pastores de la ciudad de Juticalpa, sino también de muchas aldeas y de muchos pueblos ahí.
0: Qué bonito.
1: Y esto es hermoso porque ellos han captado la visión. El año pasado ellos participaron con Invasión Bendición. Y nuevamente ellos están organizándose, están ya haciendo preparativos y eso es hermoso. Luego de esa reunión nos fuimos para la ciudad de Guaymaca. Ahí también tuvimos otra reunión con otros líderes, con otros pastores que son presidentes ahí de las asociaciones. Y también. El recibimiento fue hermoso, dijeron, esto es de Dios, tenemos que salir, vamos a tomar, dice, las calles y los lugares ahí para influenciar y evangelizar con el reino de Dios.
0: Amén. Y es que eso es lo maravilloso de Invasión Bendición, que no es una invitación cerrada, sino que más bien abierta, y que hay muchas maneras de cómo nosotros podemos hacer Invasión Bendición. Si usted está en casa, usted lo quiere hacer familiar. Si usted está en la iglesia, como los pastores que hoy visitan al apóstol y que ellos llevarán esta visión a su congregación. Pero si usted nos escucha y dice, hermana Jackie, pastores, yo por el momento pues no estoy asistiendo a una iglesia, pero me gustaría hacer una labor social donde puedo predicar la palabra del Señor. Hay personas que dicen que no es correcto, ¿verdad? No necesito ir a una iglesia para ser salvo, pero sí es necesario ir a una iglesia. Pero si usted siente que se alimenta a través de la misionera del aire y usted siente, como dicen, anda bien con el Señor, pues haga una labor social, ¿verdad? Donde la gente pueda ver el amor de Cristo y de esta manera puedan predicarlo, apóstol.
1: Amén, amén. Realmente, Invasión Bendición es una estrategia que el Señor nos ha dado. Lógicamente, hay siempre, Dios nombra un coordinador, y me ha tocado en este tiempo, pues, coordinar este evangelismo, ¿verdad? Esta estrategia, llevarla a las diferentes ciudades, a los diferentes departamentos, y es hermoso ver cómo esto ha traído una unidad. Esta Invasión Bendición se está fundamentando en tres pilares. Uno es el evangelismo, la oración y la bendición. Entonces, el evangelismo, como decía el pastor Erling, es la gran comisión que el Señor nos ha dejado, no a una denominación en especial o en específico a una red o a una asociación de pastores, sino a cada discípulo de Jesucristo. Él dijo, vayan por el mundo y predicando el evangelio a toda criatura. Entonces, esta es una comisión general para nosotros, todos los que somos hijos de Dios, todos los que somos discípulos de Jesús, estamos llamados a hacer la gran comisión en cada ciudad, ¿verdad? En cada lugar que el Señor nos mande. Así que el tiempo de oración también, porque es importante orar. Hay mucha necesidad, hermana Jackie, es mucho el pueblo que está sufriendo en este momento. Hay gente que está depresiva, hay gente que pasa enferma de tanto problema, de tanta situación. Y qué lindo que un grupo de hermanos lleguen a una casa y toquen la puerta y diga, venimos a orar por su necesidad.
0: Claro,
1: queremos orar por su matrimonio, queremos orar por su trabajo, por sus hijos, por la educación de ellos. Y qué lindo que la persona le dice, ay, Dios me los mandó.
0: Así
1: usted
0: es.
1: No sabe cómo yo le estaba pidiendo, Señor, ayúdame, por favor, que venga alguien que me hable de ti, que me dé una palabra y que ore por nosotros. Y también bendición, evangelizar, orar y bendecir. La
0: Amén.
1: Bendición va más allá de declarar una palabra también sobre de bienestar en las personas, sino que también la bendición se manifiesta cuando usted trae una ayuda, cuando usted de repente,
0: sí.
1: Hay iglesias, qué lindo, cómo llegan a los hospitales, llegan con una burrita, con un pedazo de pizza y le dan de comer a las personas que están esperando por sus parientes, ¿verdad? O que le regalan una frazada, un suéter, una cobija. Qué lindo cómo se proyecta la iglesia. Hay iglesias, y me gustaría que llamáramos a un pastor en Choluteca porque él ha hecho un trabajo excelente. Ellos hacen bolsas con víveres y se van a colonias a visitar a hermanos, a familias que están con necesidad, y ellos les llevan una provisión. Otros van con ropa, con zapatos. Hay una proyección social también, y es lindo ver una iglesia allá en El Progreso, cómo tomaron la sala de maternidad y le llevaron los pañales, le llevaron toallas a las señoras, a las que estaban recién, ¿verdad?, que habían tenido sus niños. Entonces,
0: así es.
1: Veo cómo la iglesia tiene una proyección maravillosa, evangelizar, orar y bendecir.
0: Amén, apóstol. Y bueno, ya tenemos comunicación con el pastor Isaí Espinal, quien usted nos hablaba, que está allá en la parte sur, justamente.
1: En Gracia está.
0: Él está.
1: Misael.
0: No, es Isaí Espinal.
1: Heraldo Espinal.
0: Sí,
1: en Choluteca.
0: Él está en Choluteca. Ya
1: sí.
0: Estamos listos, pastor. Cuéntenos cómo es su experiencia y toda la expectativa que tienen ustedes como ministerio para participar ya este próximo 17 de octubre en Invasión y Bendición, y cómo están haciendo esos preparativos. Pastor, bienvenido a La Voz Evangélica de Honduras.
4: Amén, amén, bendiciones, bendiciones. Nosotros siempre hemos participado en este proyecto porque sabemos que es un proyecto que viene de Dios, está respaldado de Dios. Y el año pasado tuvimos con el proyecto, evangelizamos a muchas familias, de las cuales muchas están ya en la iglesia. Y la satisfacción es escuchar a personas que dicen: yo soy producto, o yo soy parte de Invasión Bendición, yo salí de ahí, de ese proyecto, y se mantienen aún en la iglesia. Y ahora en este año estamos preparando para participar siempre en este proyecto. Vamos a intervenir como zona de influencia 4 municipios de aquí de nuestro departamento, y el departamento de Choluteca también. Lo vamos a hacer proyectándonos con evangelismo casa a casa, con evangelismo a los buses, a los pasajeros de los buses, a los conductores de motocicletas, de vehículos, y estamos a la expectativa de todo lo que va a suceder. Hemos estado planificando y organizando este proyecto, hemos estado orando a nuestro Dios, porque hay 3 pilares fundamentales, que es orar, evangelizar y bendecir. El año pasado nos presentamos también con, aparte del evangelismo, llevamos una provisión a las familias. Lo mismo lo vamos a hacer este año, porque Dios provee siempre también. Amén. Para no ir con las manos vacías, sino que llevar la palabra de Dios y llevar también la bendición como un evangelismo integral.
0: Así es, pastor. ¿Y cómo se siente usted personalmente de recibir esta visión y ser parte, y como usted dice, ver los frutos de personas que dicen: yo soy fruto de Invasión Bendición, porque ahí recibí el plan de salvación, allí acepté a Cristo? ¿Cómo se siente usted personalmente de ser pastor allá de la zona sur, y este próximo 17 de octubre estar ya listo para poder llevar esa gran comisión?
4: Amén. Esto nos motiva a nosotros ver que como la demás gente también quiere integrarse al proyecto. Amén. Porque es algo que nosotros podemos ver cómo la gente quiere participar, quiere ser parte del proyecto, quieren ser parte del equipo que va a salir, de la caravana que va a salir a bendecir. Y es un proyecto que hemos estado orando por ellos, ya tenemos identificadas a las familias que vamos a evangelizar, tenemos ya los equipos con las familias asignadas a cada equipo, que ya están orando desde antes por esta familia. Y es interesante porque podemos ver que no se ha llegado a la familia aún y ya están llegando a la iglesia.
0: Amén.
4: Desde que nosotros las hemos puesto en oración, muchos ya están llegando antes, que tal vez no llegaban a la iglesia, pero ya los tenemos como parte del proyecto y ya están llegando a la iglesia.
0: Amén. Qué lindo, pastor, poder escuchar también lo que está haciendo el pueblo cristiano allá en la zona sur. Amén. Pastor Isaí, muchas gracias por contarnos su experiencia. Sé que muchos pastores nos están escuchando, y hermanos, a través de La Voz Evangélica. Que Dios me lo bendiga, pastor.
4: Amén, amén. Y los invitamos a todos a que se unan a este proyecto de evangelización. Es un proyecto de nación. Es un proyecto nacional, no solo es un proyecto aislado, sino que es un proyecto que nace desde el 2015 en la parte profética, y invitamos a todo el país, a todas las iglesias, todo el que está oyendo este mensaje. Amén. Que se una a este proyecto.
0: Así es, muchísimas gracias, pastor. Que Dios me lo bendiga grandemente al pastor Heraldo Espinal, quien está en la zona sur del país y que también está diciendo presente durante muchos años a Invasión Bendición. Nos vamos a una breve pausa. Al regresar venimos con más información acerca de Invasión Bendición. Por favor, usted que está ahí en casa, únase a esta visión de evangelismo masivo en todo nuestro país.
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0: en HRBC, las 12:32 minutos.
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3: Ya se marcan las 12:36 minutos en HRBC Noticias. Gracias por continuar con escuchando la voz evangélica de Honduras a esta hora del mediodía. Estamos en compañía en cabina número 2 con el apóstol Roger Rivera, el pastor Erling y su esposa Zoe, quien el día de hoy, de igual manera, estamos hablando sobre lo que será Invasión Bendición este próximo 17 de octubre. Ya escuchábamos al pastor Isaí, Heraldo Isaí, a Espinal, cómo él se prepara con estas cuatro comunidades que van a estar participando allá en la zona sur, Invasión Bendición. Invasión Bendición va a comenzar a partir de las 8:00 a.m. Pero no necesariamente usted tiene que estar todo el día haciendo Invasión Bendición, sino que usted puede hacer diferentes actividades. Muchas iglesias pues van a hacer labor social y de esta manera van a presentar el plan del evangelio a todas estas personas. Usted puede hacer evangelismo, usted puede regalar Biblias, usted puede regalar tratados, usted puede ponerse en una esquina allí en su colonia con algún parlante y cada persona ofrecerle una oración, una palabra de aliento. Hay muchas maneras de cómo nosotros podemos predicar la palabra del Señor. Apóstol, una de las ventajas que tiene Honduras es que tenemos libertad.
4: Y mientras la tengamos, tenemos que aprovecharla realmente, porque los tiempos son difíciles.
3: Amén.
4: Y sabemos nosotros que vienen tiempos aún peores, ¿verdad?
3: Así
4: no es.
3: Es
4: que estamos profetizando lo malo, sino que la misma palabra dice que la maldad se va a multiplicar. Y entonces tenemos, antes de que venga esa maldad, debemos de salir nosotros a llenar de amor, a proyectar el amor y dar también de lo mucho que Dios nos ha dado. Entonces, esta es la invitación, Invasión Bendición, este sábado 17 de octubre, desde las 8:00 a.m. Usted puede, amado consiervo, invitar a sus líderes, invitar a la iglesia a participar. La gente puede orar ahí en las calles, en sí, las paradas de buses, en los taxis. Viera qué bonito cómo niños están entregando tratados ahí y los taxistas, las mototaxis, se paran,
3: sí,
4: y dicen, por favor, quiero que oren por esta necesidad.
3: Amén.
4: Y eso es hermoso.
3: Así es. No es desconocido para nosotros, que sabemos, pastor Erling y pastora Zoe, que hay mucha necesidad en Honduras, mucho desempleo, migración, falta de atención médica, hay muchas necesidades, pero sabemos también que hay más de 3,500 promesas en la palabra del Señor, donde nos dice que a nosotros, sus hijos, no nos va a dejar, y esa es la confianza. Por lo tanto, debemos de llevar esta palabra, pastor Erling, a esas personas que quizás están en un hospital con algún diagnóstico y que no sienten esperanza, o aquella persona que ahora mismo está en depresión o ansiedad y cree que la vida no tiene sentido, pero sí hay vida en Jesús, pastor Erling.
5: Amén. La Biblia dice que al que cree, todo le es posible. Y la palabra está llena de promesas, como usted mencionaba, y las promesas son para nosotros y para nuestros hijos. Y es lindo compartir la palabra, que tenemos la Biblia, no nos prohíben, tenemos que deleitarnos en ella.
3: Amén.
5: Amén. Entonces, es lindo ver cómo los niños se proyectan también en eso, porque nosotros tenemos niños allá, que mi esposa con otra hermana, pues nos los están discipulando, y qué bonito que levantan la pancarta, queremos orar por ti, otros con un texto bíblico. Entonces, todo ese mensaje que las personas que van pasando ahí por la calle, porque nosotros salimos la iglesia a la calle, pero yo me tomo un grupo de gente para ir casa por casa.
3: Sí.
5: Y qué bonito es ver que muchos son edificados, muchos que han tenido problemas. Incluso visitamos una familia que habían llevado a un hermano de la señora allá a un hospital ahí en Nicaragua y no lo dejaban entrar en el momento que íbamos a orar por ella. Miren, que tengo un problema, y estaba como angustiada.
3: Sí.
5: Entonces nosotros, bueno, vamos a orar para que el

0: crecen.
1: Y empezamos a orar y a orar, y luego pues ella dio testimonio. Qué lindo es ver cómo la gente, después de que ha creído de que Dios puede hacer muchas cosas, da testimonio. ¿Se acuerda que ustedes oraron, sí? Ah, mi hermano lo pudieron ingresar, lo están atendiendo, y era una enfermedad muy grave. Entonces nosotros podemos ver muchos testimonios, el lugar donde Dios nos ha enviado, cómo los matrimonios se restauran. Eso es lindo, eso no tiene precio.
2: Amén.
1: Y para eso Dios nos ha capacitado para este tiempo, porque la Biblia dice que estamos viviendo tiempos finales. Uh-huh. En Mateo 24:14 habla y dice, y será predicado este evangelio del reino en todo el mundo.
2: Amén.
1: Para testimonio, dice, a las naciones, y entonces vendrá el fin. Amén. Entonces, ¿cuáles son esas naciones que habla la Biblia? Colonia Hábitat, donde estamos ubicados nosotros como iglesia. Esta es una nación
2: es.
1: Que Dios puso ahí y nos puso a nosotros para que nosotros tomemos posesión, para que nosotros oremos por cada familia, por cada joven, anciano, adulto que está ubicado en ese lugar.
2: Así es, qué maravilloso, pastor, que ustedes pues ya tienen esa experiencia y aún tienen testimonios de lo que ha sido esta visión hermosa para Honduras de Invasión Bendición. Pastora Zoe, ¿cómo se están preparando ustedes justamente? Y como dice el pastor, ustedes van a tomar su territorio. Ahí no hay edad para participar. Todos me imagino que están listos para salir este próximo 17 de octubre.
3: Amén, así es. Nosotros ya estamos, ¿verdad?, preparándonos con las pancartas, las cartulinas, con versículos,
2: sí.
3: Como preguntándoles a las personas que si desean una oración.
2: Amén.
3: Si tienen una necesidad, pues que se aboquen ahí. También sacamos una carpa afuera de la iglesia. Tenemos ahí cafecito, pan, una fruta.
2: Qué rico.
3: Entonces llegan y ahí oramos, les preguntamos, entonces ellos llegan y piden una oración por la familia, enfermedades, y el otro grupo se va casa por casa orando.
2: Amén.
3: Y tenemos testimonios también de que ellos llegó una persona que necesitaba un trabajo. Y en esa semana, pues nosotros oramos y de ahí dio el testimonio que gracias a Dios tenía ese trabajo ya.
2: Mire qué lindo, porque hay testimonio, ¿verdad? Yo
3: Amén.
2: Sé que ese día el poder de Dios se va a manifestar a nivel nacional, donde hayan hermanos, siervos de Dios haciendo Invasión Bendición, porque este es el objetivo. De que Dios pueda atraer a toda aquella persona que está enferma, que está desesperada, que cree que no hay esperanza, pero que sabemos que en Cristo hay esperanza. Apóstol Roger, muchos pastores más están uniendo a esta visión. Qué maravilloso, porque sabemos que, como dice, cada quien conoce su trinchera y va a buscar las formas, esas estrategias de cómo llegar a la comunidad y ser parte de Invasión Bendición, pastor.
4: Sí, estamos en conexión con muchos pastores amigos que están organizándose ahí en la ciudad de Catacamas. Ya está el pastor Mario Galindo, que ellos van a tener un evangelismo en diferentes colonias, y en la tarde van a tener un cierre también con una campaña evangelística. Está la iglesia CAT, también Centro de Avivamiento Peniel, ahí en Catacamas, el pastor Rigoberto García. Igual están ellos haciendo esas carpas, preparándose, contratados. Ellos también tienen grupos que van casa por casa, se ponen a cantar y adorar al Señor ahí en la cuadra, y grupos de danza. Es hermoso ver cómo varios pastores, como el que hablamos, el pastor Heraldo de ahí en Oroquina, él coordina en la ciudad de Oroquina y también Choluteca. Varios pastores se han unido, van a tener, como lo escuchamos ahí, unas campañas al final, como un cierre, pero ellos visitan ahí los barrios, las colonias, y van donde están las iglesias, están orando en los bulevares, en las paradas de buses, en las paradas de taxis, van a los hospitales, van a las escuelas. O sea, es algo hermoso, hermana Pati, que solamente el Espíritu Santo puede traer esta unidad.
2: Amén, apóstol Roger, y hablando de muchos pastores que están haciendo esta labor importante en las diferentes comunidades, estamos en comunicación con el pastor Misael Sierra. Creo que él está en Gracias Lempira.
4: Sí, nuestro amigo el pastor Misael Sierra.
2: Así es. Pastor, bienvenido a la Voz Evangélica de Honduras. Cuéntenos cómo se está usted preparando ya para este próximo 17 de octubre para Invasión Bendición.
5: Estamos listos este año, realmente que sabemos la necesidad que tiene nuestro bello país Honduras de declarar la palabra de bendición, de declarar la palabra de paz sobre nuestro país. Estamos haciendo los arreglos para poder visitar el sistema penitenciario de Gracias Lempira.
2: Qué bonito.
5: También estaremos en la entrada de Gracias Lempira, orando por las personas, dando mensajes en folletos para que palabras de bendición realmente que creemos que van a impactar los corazones de las familias, sobre todo porque estamos creyendo que nuestro país necesita reconstruir la familia.
2: Amén. Pastor Misael, ¿cuál es el nombre de su iglesia?
5: Nosotros somos del Centro Cristiano Peniel también. Estamos bajo la cobertura de nuestro apóstol Roger Rivera y estamos creyendo que Dios abrirá puertas, Dios pondrá el deseo en otras personas, en otros miembros de otras denominaciones, de otras iglesias, que se puedan unir con nosotros este día sábado y sobre todo quitarnos el título de la iglesia y poder ver que solo Dios es el que se merece toda la honra y toda la gloria.
2: ¿Hace cuántos años usted es parte de esta visión de nación, Pastor Misael? ¿Y cómo han visto la mano de Dios ahí en Gracias Lempira?
5: Nosotros estamos bajo la visión del Centro Cristiano Peniel, hace ya vamos a cumplir 2 años. El año pasado pudimos participar de Invasión Bendición, y sí hemos visto el creer de cumplir la palabra del Señor. Estamos seguros que impacta. Las personas impactan cuando uno se acerca a sus casas, a sus negocios, a sus vehículos, y muchos de ellos siempre creen que uno está pidiéndoles algo. Están esperando, a veces personas se sacan de su billetera dinero para querer ofrendar,
2: sí.
5: Porque estamos mal acostumbrados a que en un semáforo solo haya gente pidiendo. Y cuando uno se acerca a ellos y dice, no, solo queremos orar por ustedes. El año pasado tuvimos testimonios grandiosos realmente. Muchas personas se parqueaban y pedían que fuéramos a orar por ellos. Y siempre la mano generosa de todos los hermanos cristianos, aunque sean de diferentes denominaciones, llegaban a dejar refrescos, a dejar churros, a dejar bolsas de agua.
2: Qué lindo.
5: Así que sabemos que este es un mover del Señor y creemos en la visión que Dios le ha dado a nuestro apóstol Rogel Rivera.
2: Amén.
5: Que sabemos que se está cumpliendo esta palabra que él ha declarado.
2: Amén. Pastor Misael, rápidamente, allá en Gracias Lempira, en Ocotepeque, en Santa Rosa de Copán, toda esa parte de Occidente, full sintonía de HRBC. Usted como pastor, haga la invitación para que todos se unan también a Invasión Bendición.
5: Sí, hacemos la invitación especial. Realmente ahorita estoy en la Unión Lempira.
2: Ya ve.
5: Y aquí con el...
2: Ahí tenemos también audiencia.
5: Claro que tenemos al pastor Merlo, lo saludamos al presidente de la Asociación de Pastores de aquí de la Unión Lempira. Acabamos de estar con él compartiéndole la visión de Invasión Bendición para este fin de semana.
2: Amén.
5: Así que hacemos la invitación a toda la parte de Occidente, todos los que nos llamamos cristianos y aquellos que no se llaman cristianos, que sabemos que el Señor también va a tocar sus corazones a través de este maravilloso medio que el Señor está utilizando en gran manera para llevar su palabra, llevar su mensaje, y creemos que ninguna palabra volverá vacía.
2: Amén, Pastor Misael, muchísimas gracias por aceptar nuestra comunicación para la Voz Evangélica de Honduras.
5: Bendiciones a todos.
2: Amén, muchísimas gracias al Pastor Misael Sierra de la Iglesia Peniel allá en Gracias Lempira, apóstol. Imagine, dice que está allá en la Unión Lempira socializando también la visión a otros pastores. El pastor Merlo mencionó él, ¿verdad?
4: Excelente, excelente. Ese es el deseo y esa es la visión realmente, que todos podamos participar, y yo bendigo la vida de muchos conciervos que abren sus plataformas, esos grupos de chat de cada asociación, de cada red, y que comparten a través del Facebook, a través del WhatsApp, para invitar a otros conciervos. Y esta realmente no es una competencia, no es para que nosotros sobresalgamos, realmente es el llamado a la iglesia a cumplir la gran comisión que viene del cielo. Así que estamos contentos, hermana Yadira, y aquí con los pastores, animándote a ti, hermano en Cristo, discípulo del Señor, para que juntos este sábado 17 de octubre a partir de las 8 de la mañana, en el lugar donde está tu iglesia, no tienes que pagar sonido, una plataforma o transporte. Realmente los recursos cada iglesia ya los tiene. Tienen el recurso humano, tienen a los miembros de sus iglesias, tienen Amén. Los dones, los talentos que el Señor les ha dado. Cada iglesia usa la creatividad que el Señor les da, hacen cartulinas y ponen ahí en las paradas de buses, en los semáforos. Estamos orando por tu necesidad, quieres que oremos por tu matrimonio, quieres que oremos por tu trabajo, y hacen carpas donde la gente pasa y les dan, además de un tratado. Hay iglesias que hay una iglesia en el sitio de la Iglesia del Calvario que muchos hermanos me sorprendió cómo salieron ahí con una carpa. Y los que son barberos, los que saben de belleza, estaban cortándole el pelo, lavándoles el cabello, y juntos a ese equipo estaban evangelizando también. Otros estaban dándoles otros tipos de pintar las uñas. Fue hermoso ver cómo la creatividad de cada iglesia para proyectarse con el evangelismo, con la oración y la bendición.
0: Solo me confirme y entramos.
2: Ah, pastor, por acá tenemos ya al pastor Mario Galindo. Él está ya en Olancho.
4: En Catacamas.
2: Justamente en Catacamas. Amén. Pastor.
4: Bienvenido a la radio.
2: Mario, ¿cómo está?
0: No, estamos muy bien, gracias a Dios. Aquí, listos y preparados, listos.
2: Pastor, ¿cómo ustedes están trabajando ya y preparándose para este próximo sábado 17 de octubre?
0: Estamos listos, estamos preparados. Desde la mañana estaremos evangelizando lo que es la zona del hospital Hermano Pedro. Estaremos en otras regiones también de aquí de la ciudad de Catacamas, junto a otro equipo también de pastores que se han unido al proyecto, a la visión, al trabajo de la evangelización, a llevar un mensaje de esperanza a todos aquellos que lo necesitan. Y por la tarde cerraremos con una concentración en la misión Oasis de Amor en la colonia Valderramo. Estaremos ahí un tiempo de alabanza, adoración y ministración de la palabra del Señor.
2: Amén. Pastor Mario, ¿usted hace cuántos años es parte de Invasión Bendición?
0: Pues hemos tenido el conocimiento y la oportunidad de trabajar desde que inició. Uh-huh. Solo el año pasado no pudimos estar en la actividad, pero este año nos hemos incluido también a cumplir el propósito de la evangelización a través de la visión revelada, ¿verdad?, el apóstol Rojo.
2: Amén. Y qué importante es entonces, pastor Mario, poder llevar esta gran comisión a este departamento de Olancho.
0: Amén, es una bendición grande, tanto en extensión territorial, que es el departamento con más de 23 municipios a lo largo y ancho, en la ciudad, que es una ciudad amplia, grande, con extensión territorial y con mucha necesidad también. Amén. Del evangelio del Señor.
2: Amén. Su invitación entonces para todos los ministerios que nos escuchan a través de las frecuencias de HRBC a que se unan este próximo 17 de octubre a Invasión Bendición.
0: En la unidad está la fuerza, y como dice la palabra en Efesios 4:3, soliciten guardar el vínculo de la unidad, que es algo muy especial, muy poderoso. Si la iglesia nos unimos a cumplir este ministerio glorioso de la evangelización, Dios cumplirá su propósito en cada rincón de nuestra nación Honduras.
2: Amén. Pastor Mario, muchísimas gracias por aceptar nuestra llamada y ser parte de Invasión Bendición.
0: Amén, amén. El gusto es nuestro y es una bendición grande estar juntos en este equipo de trabajo de evangelización.
2: Amén. Muchísimas gracias al pastor Mario Galindo, allá justamente en Catacamas, ¿verdad, apóstol? Está él en Olancho y pues participando siempre con Invasión Bendición. Pastor Erling, la invitación para toda la comunidad de Francisco Morazán, justamente donde ustedes se encuentran trabajando, para que seamos parte. Ya el apóstol nos explicaba muchas de las actividades que podemos hacer o demostrar que Cristo vive en nuestro corazón. Si usted sabe cortar cabello, si usted sabe hacer pues postres deliciosos, haga y regale, qué rico, ¿verdad? Y uno que se alegra que le regalen, o que, como decía la pastora, hay gente que llega por el café pero termina escuchando la palabra del Señor. Solo es una excusa que ponemos. Dios no lo necesita, amén, pero la gente sí necesita que le demostremos el amor de Cristo, pastor.
1: Es una buena estrategia, amén, realmente para poder llegar a las personas y proyectar con ellos. Y invitamos también a todo el Valle de Marateca, sé que hay muchos pastores, aún sí, en la colonia, en Hábitat hay muchos pastores, para que nos unamos a este mover. La Biblia dice en Juan 5:4, porque un ángel descendía de tiempo en tiempo al estanque y agitaba el agua, y el que primero descendía al estanque después del movimiento del agua quedaba sano de cualquier enfermedad que tuviese. Esa colonia es un estanque.
2: Amén.
1: Y hay mucha necesidad ahí. Y el ángel ese día, el ángel que habla la Biblia, es un ángel que venía de tiempo en tiempo, agitaba las aguas, el ángel de la sanidad.
2: Amén.
1: Las removía. Y el que primero descendía ahí quedaba sano.
2: Así es.
1: Y yo sé que el sábado, el ángel,
2: amén,
1: Dios lo va a enviar a esa colonia.
2: Gloria
1: Dios
2: a Dios.
1: Lo va a enviar a cada colonia,
2: así es,
1: a cada barrio, a cada departamento, a cada municipio, a cada aldea. Sé que Dios va a mandar su ángel,
2: así
1: para
2: es,
1: que muchos sean sanados, para que muchos sean restaurados. E invitamos a todos los pastores. Esta es una invitación abierta para que nos podamos unir. Así como la iglesia primitiva, dice la Biblia que todas las cosas las tenían en común.
2: Amén.
1: Ellos unánimes hacían las cosas.
2: Así es, pastor.
1: Por eso estamos invitando a los pastores, a los apóstoles, a los líderes. Si algún hermano dice, yo quiero participar, siento el deseo, también nos puede llamar a un número telefónico que aparece ahí. Es el 9950-6240.
2: Sí.
1: Y en Facebook nos pueden buscar también como Invasión Bendición para,
2: amén,
1: mayor información.
2: Amén. Fíjese que uno de esos pasajes es mi preferido porque yo siempre lo utilizo como que cuando somos entendidos,
1: claro,
2: ¿verdad? Cuando somos entendidos estamos prestos cuando viene la posibilidad de poder recibir un milagro. Imagínese usted, ahí estaba el ángel y agitaba las aguas, y el que estaba listo era el que era sano. Y eso es maravilloso, porque debemos de estar listos y ser entendidos cuando Dios abre estos espacios de bendición. Ahí muchas personas van a arrebatar su milagro, no importa, amén, qué milagro, amén, sea. Pero si usted está listo, en el momento que los siervos lleguen y que le ofrezcan una oración, o que usted busque, mire en la esquina y diga, yo quiero que oren por mi petición, porque yo sé que hoy es el día del cual Dios va a hacer nuestro milagro. En un minuto, pastora Zoe, la invitación, y muchísimas gracias por estar aquí.
3: Amén, así es. También, ¿verdad? Como dice Erwin, invitándoles a todos, ¿verdad? Todo el que nos está escuchando puede participar y hacer esto en su comunidad, en su colonia, ir a evangelizar. Como pastores creo que no podemos ser insensibles a las situaciones que nuestra comunidad tiene. Hay necesidades de jóvenes que a veces no hablan lo que están viviendo, y podemos llegar justo en ese momento a darles una palabra de aliento.
2: Amén.
3: Que ellos necesitan. Ellos nos abren el corazón a nosotros y nos cuentan también tal vez lo que están pasando. Entonces ahí nosotros también oramos y los evangelizamos.
2: Amén.
3: Y a todas las personas que necesitan también la oración, una palabra de parte de Dios, es muy importante hacer esta misión.
2: Así es, pastora, muchísimas, amén, gracias al pastor Erlin y su esposa Zoe. Apóstol, llegamos al final de hoy la información. Hemos recorrido la zona occidente, también nos fuimos al sur. ¿Y dónde queda Olancho? ¿En qué zona? Oriente.
6: Bueno, el oriente.
2: El oriente, ¿verdad?
6: Y bueno, estamos de norte a sur, de,
2: amén,
6: este a oeste, que el Señor realmente se manifieste. Y como decía usted, Jackie, creemos, ¿verdad?, que el Espíritu Santo va a usar a cada uno de estos hermanos,
2: amén,
6: cada hijo de,
2: así,
6: Dios,
2: es, amén,
6: para impartir un milagro, una,
2: así,
6: sanidad,
2: es.
6: La gente necesita ver manifiesto el reino,
2: amén,
6: de Dios. Y esta es una bonita oportunidad. Hay jóvenes que están en nuestra cuadra, los tildamos de pandilleros, de delincuentes, pero están necesitados. Yo he visto cómo ancianas se han acercado, niños se han acercado, han orado por ellos y ellos lloran cuando están orando por ellos.
2: Así,
6: entonces,
2: es,
6: hay una gran necesidad realmente. Así que vamos a ver milagros, vamos,
2: amén,
6: a ver,
2: así es,
6: liberaciones, vamos a ver sanidades, porque el Espíritu Santo va a estar en cada una de esas iglesias que salen a evangelizar su zona,
2: amén,
6: de influencia.
2: Apóstol, la hora de inicio es a las 8 de la mañana y se estará culminando.
6: Sí, hay iglesias que van a tener el evangelismo durante de la mañana, a las 8 de la mañana, unas van a hacerlo en una hora, dos horas, otros van a hacerlo igual. En el caso de nosotros vamos a estar de 8 a 12 del día,
2: uh-huh,
6: y varias iglesias por la tarde también van a tener el evangelismo
4: otros van a tener el cierre en la tarde, sí, a las 5 de la tarde. Entonces, queremos estar en esos lugares nosotros también, ir a compartir. Me despierta deseos, no sé si irme a Olancho o a Choluteca, porque tienen un cierre espectacular.
2: Sí, sí, muy bonito.
4: Y bueno,
2: vale,
4: queremos
2: la pena
4: que tú te tomes el tiempo. También usted puede decir, bueno, yo, mi iglesia no está participando en esto, pero yo voy a evangelizar a mi compañero de trabajo. Ese día le voy a compartir el amor de Cristo a mis familiares que no conocen. Y yo sé que el poder, la unción del Espíritu Santo va a estar sobre nuestra nación.
2: Amén.
4: Derramándose.
2: Amén. Gracias, apóstol. Continuamos el día de mañana con más información y contactos a través de Invasión Bendición. Y recuerde, es este sábado 17 de octubre a partir de las 8 de la mañana. Muchas maneras de cómo hacer la gran comisión y ser parte de Invasión Bendición. Jackie Espinal le ha acompañado deseándole que Jehová le bendiga y le guarde y haga prosperar su camino y que todo le salga muy bien.
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0: 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La una, dos minutos.
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6: Bienvenido a través de la Biblia, el programa donde conocemos a Dios en su palabra. Soy su anfitrión, Heiel Ortiz. Hoy vamos a viajar en nuestro imaginario autobús bíblico que nos lleva a las páginas del primer libro de Samuel, capítulo 26, empezando en el versículo 13. Vamos a estudiar hasta el capítulo 28, versículo 7. 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Iniciemos nuestro tiempo de estudio en oración. Padre Celestial, nos encomendamos a ti para estudiar tu santa palabra. Te pedimos que nos guíes, nos dirijas y a la vez hables a nuestras mentes y corazones de manera tal que podamos ser transformados y que podamos vivir para tu gloria y para tu honra. En el precioso nombre de Jesús te lo pedimos y oramos. Amén. Y ahora iniciamos nuestro recorrido bíblico de hoy con las enseñanzas del Dr. McGee en la voz de nuestro maestro Samuel Montoya.
7: Continuamos hoy estudiando el capítulo 26 del primer libro de Samuel. Y en nuestro programa anterior estábamos viendo cómo David y Abisai habían entrado al campamento de Saúl y habían pasado revista, y habían encontrado a Saúl dormido en una trinchera rodeado de sus hombres. A la cabecera de su cama vieron su lanza clavada en la tierra. Aunque David tiene la oportunidad de matar a Saúl, rehúsa hacerlo, rehúsa aprovecharse de esa oportunidad. No quiere alzar su mano contra el ungido del Señor. Luego vimos cómo decidió tomar la lanza y la vasija de agua de Saúl, y nadie se despertó porque el Señor había causado que un profundo sueño cayera sobre Saúl y sus hombres. Leamos hoy el versículo 13 de este capítulo 26 del primer libro de Samuel. Entonces pasó David al lado opuesto y se puso en la cumbre del monte a lo lejos, habiendo gran distancia entre ellos. Ahora David se aparta del campamento de Saúl, pero no volvió donde estaban sus hombres. Fue al otro lado del campamento de Saúl y se paró en la cumbre de un monte. Era un lugar desde donde podía escaparse fácilmente si alguien le perseguía. Y dicen los versículos 14 al 17, y dio voces David al pueblo y a Abner, hijo de Ner, diciendo, ¿no respondes, Abner? Entonces Abner respondió y dijo, ¿quién eres tú que gritas al rey? Y dijo David a Abner, ¿no eres tú un hombre? ¿Y quién hay como tú en Israel? ¿Por qué, pues, no has guardado al rey tu señor? Porque uno del pueblo ha entrado a matar a tu señor el rey. Esto que has hecho no está bien. Vive Jehová que sois dignos de muerte, porque no habéis guardado a vuestro señor al ungido de Jehová. Mira, pues, ahora dónde está la lanza del rey y la vasija de agua que estaba a su cabecera. Y conociendo Saúl la voz de David, dijo, ¿no es esta tu voz, hijo mío David? Y David respondió, mi voz es, rey señor mío. Francamente creemos que David habla sarcásticamente aquí con Abner, el general de Saúl, quien debía haber estado protegiéndolo. David se burla de Abner. David le está diciendo que su rey podría haber sido asesinado. Ahora, mientras David grita esto, creemos que el rey y sus hombres empiezan a despertarse y se preguntan en cuanto a lo que ha pasado. Luego David pregunta, ¿dónde están la lanza y la vasija de agua de Saúl? No están. Y podemos imaginarnos a David levantando en alto la lanza y la vasija de agua de Saúl para mostrarlas, indicando así que bien pudo haber dado muerte a Saúl, pero no lo había hecho. Y eso es lo importante, amigo oyente. David no mató al rey. Él sabía que Dios iba a tratar este asunto, que Dios se encargaría de Saúl. Es fácil criticar a David, ¿no le parece, amigo oyente? Pero ¿cuántos de nosotros hoy en día dejamos que Dios sea quien arregle las cosas con nuestros enemigos? Tratamos de hacernos justicia según nuestro propio parecer y tratamos de resolver nuestros problemas. Dios dice, dejad que yo resuelva la situación y caminad vosotros por la fe, confiad en mí. Más tarde veremos que David confió en el Señor y que con el tiempo el Señor se hizo cargo de Saúl. Pero aquí, cuando estaba hablando con Saúl en el campamento, le dijo David a Saúl en los versículos 23 y 24 de este capítulo 26 del primer libro de Samuel, y Jehová pague a cada uno su justicia y su lealtad, pues Jehová te había entregado hoy en mi mano, mas yo no quise extender mi mano contra el ungido de Jehová. Y he aquí, como tu vida ha sido estimada preciosa hoy a mis ojos, así sea mi vida a los ojos de Jehová, y me libre de toda aflicción. David se desanima por tener que andar siempre como fugitivo, huyendo de Saúl. Pero le dice a Saúl que aunque tuvo la oportunidad de haberle dado muerte, no quiso hacerlo. Entonces Saúl responde aquí en el versículo 25 y dice, y Saúl dijo a David, bendito eres tú, hijo mío David, sin duda emprenderás tú cosas grandes y prevalecerás. Entonces David se fue por su camino y Saúl se volvió a su lugar. Y así concluimos nuestro estudio de este capítulo 26 del primer libro de Samuel. Entramos ahora al capítulo 27. Y leemos en el primer versículo de este capítulo 27 del primer libro de Samuel. Dijo luego David en su corazón, al fin seré muerto algún día por la mano de Saúl. Nada, por tanto, me será mejor que fugarme a la tierra de los filisteos, para que Saúl no se ocupe de mí y no me ande buscando más por todo el territorio de Israel, y así escaparé de su mano. Esto evidentemente es una desviación en la vida de David de aquel nivel alto de fe en Dios que se ha manifestado hasta aquí. Este es un periodo de flojera, pudiéramos llamar, en la fe de David. Encontramos que lo mismo sucedió en las vidas de Abraham, Isaac y Jacob, y parece llegar a las vidas de muchos hombres de Dios. Pero hay un mensaje aquí en esto para usted y para mí, amigo oyente. ¿Está usted cansado? ¿Tiene problemas? ¿Se ha hallado en la oscuridad por mucho tiempo? ¿Ha estado en el valle y, como David, se pregunta si habría alguna vez solución a su dilema? ¿Se siente desesperado? Pues bien, si le sirve de algún consuelo, otros han pasado por el mismo valle y por la misma vía que usted. Este es uno de los muchos motivos por el cual David puede servirnos de tanta ayuda en nuestra vida cristiana. Nos es muy fácil compadecernos de él. Parece aquí que el pobre tendrá que pasar el resto de su vida como fugitivo. Ya van varias veces que David a duras penas se ha podido escapar. Y ahora se da cuenta que algún día Saúl finalmente puede matarle. Prosigamos leyendo los versículos 2 hasta el 6 de este capítulo 27 del primer libro de Samuel. Se levantó pues David y con los 600 hombres que tenía consigo se pasó a Aquis, hijo de Maoc, rey de Gat. Y moró David con Aquis en Gat, él y sus hombres, cada uno con su familia. David con sus dos mujeres, Ahinoam, jezreelita, y Abigail, la que fue mujer de Nabal, el de Carmel. Y vino a Saúl la nueva de que David había huido a Gat, y no lo buscó más. Y David dijo a Aquis, «Si he hallado gracia ante tus ojos, séame dado lugar en alguna de las aldeas para que habite allí. Pues ¿por qué ha de morar tu siervo contigo en la ciudad real?» Y Aquis le dio aquel día a Siclag, por lo cual Siclag vino a ser de los reyes de Judá hasta hoy. Este hombre David se siente desanimado, desalentado y abatido. E hizo algo que, francamente, nunca debió haber hecho. Salió de la tierra de los israelitas y se fue a vivir en la tierra de los filisteos. Ahora se encuentra entre los enemigos de Dios. Leamos los versículos 7 al 12 de este capítulo 27 del primer libro de Samuel. Fue el número de los días que David habitó en la tierra de los filisteos 1 año y 4 meses. Y subía David con sus hombres y hacían incursiones contra los jesuritas, los jezritas y los amalecitas, porque estos habitaban de largo tiempo la tierra, desde como quien va a Ashur hasta la tierra de Egipto. Y asolaba David el país y no dejaba con vida hombre ni mujer, y se llevaba las ovejas, las vacas, los asnos, los camellos y las ropas, y regresaba a Aquis. Y decía Aquis, ¿dónde habéis merodeado hoy? Y David decía, en el Negev de Judá y el Negev de Jerameel, o en el Negev de los Ceneos. Ni hombre ni mujer dejaba David con vida para que viniesen a Gat diciendo, no sea que den aviso de nosotros y digan, esto hizo David. Y esta fue su costumbre todo el tiempo que moró en la tierra de los filisteos. Y Aquis creía a David y decía, él se ha hecho abominable a su pueblo de Israel y será siempre mi siervo. Y así concluimos el capítulo 27 de este primer libro de Samuel. Y llegamos ahora al capítulo 28. En este capítulo, el rey Aquis confía en David. Saúl, siendo desechado por Dios, consulta a una pitonisa, o sea, una hechicera. Samuel aparece de entre los muertos. Saúl, enterándose de su propia ruina, se desmaya, pero cobra nuevas fuerzas comiendo carne. La entrevista de Saúl con la divina de Endor plantea y promueve muchas preguntas. La principal tiene que ver con Samuel. ¿Logró la hechicera hacer volver a Samuel de los muertos? Si es así, este es el único caso en todas las Escrituras. Ahora, la Biblia condena en forma total y absoluta tales prácticas de nigromancia, de acuerdo a lo que encontramos allá en el capítulo 18 de Deuteronomio, versículos 9 al 14. El relato en el Nuevo Testamento en cuanto al rico y Lázaro indica que no puede haber ningún regreso de los muertos. Este relato lo encontramos consignado allá en el capítulo 16 del Evangelio según San Lucas, versículos 19 al 31. El apóstol Pablo se quedó callado en cuanto a su experiencia de ser arrebatado hasta el tercer cielo, que él menciona en su segunda carta a los Corintios, capítulo 12, versículos 2 al 4. La Escritura amonesta contra estas prácticas y predice una erupción futura de ellas. En el Evangelio según San Mateo, por ejemplo, capítulo 24, versículo 24, el mismo Señor Jesucristo dice, «Porque se levantarán falsos cristos y falsos profetas y harán grandes señales y prodigios, de tal manera que engañarán, si fuere posible, aún a los escogidos». Y también el apóstol Pablo en dos de sus cartas, primero en su segunda carta a los Tesalonicenses, capítulo 2, versículos 8 y 9, dice, «Y entonces se manifestará aquel inicuo, a quien el Señor matará con el espíritu de su boca y destruirá con el resplandor de su venida, inicuo cuyo advenimiento es por obra de Satanás con gran poder y señales y prodigios mentirosos». Y en su primera carta al joven Timoteo, en el capítulo 4, los primeros 3 versículos, dice, «Pero el Espíritu dice claramente que en los postreros tiempos algunos apostatarán de la fe, escuchando a espíritus engañadores y a doctrinas de demonios, por la hipocresía de mentirosos que, teniendo cauterizada la conciencia, prohibirán casarse y mandarán abstenerse de alimentos que Dios creó para que con acción de gracias participasen de ellos los creyentes y los que han conocido la verdad. Y finalmente, en Apocalipsis, capítulo 16, versículos 13 y 14, leemos: Y vi salir de la boca del dragón, y de la boca de la bestia, y de la boca del falso profeta, tres espíritus inmundos a manera de ranas, pues son espíritus de demonios que hacen señales y van a los reyes de la tierra en todo el mundo para reunirlos a la batalla de aquel gran día del Dios Todopoderoso. Ahora, Saúl fue desechado por Dios, como lo veremos en los versículos 6 al 15 de este capítulo 28. Y ahora, debido a que el cielo se ha quedado callado, Saúl entonces acude al infierno. Ahora, nosotros creemos que Samuel no fue quien se apareció. Y hay dos explicaciones que son posibles, y son las siguientes. Primero, algunos expositores bíblicos descartan este incidente como fraude, tomando la posición que la divina era ventrílocuo. Y en segundo lugar, que el deseo irresistible de comunicarse con los seres amados que han fallecido hace que los sobrevivientes sean víctimas del engaño. Nosotros creemos que fue un falso espíritu quien apareció y no Samuel. Aún la pitonisa quedó engañada y asombrada, como veremos en los versículos 12 al 15. El falso espíritu no le participó nada que no hubiera sido revelado previamente. Comencemos pues leyendo los primeros cuatro versículos de este capítulo 28 del primer libro de Samuel. Aconteció en aquellos días que los filisteos reunieron sus fuerzas para pelear contra Israel, y dijo Aquis a David: Ten entendido que has de salir conmigo a campaña, tú y tus hombres. Y David respondió a Aquis: Muy bien, tú sabrás lo que hará tu siervo. Y Aquis dijo a David: Por tanto, yo te constituiré guarda de mi persona durante toda mi vida. Ya Samuel había muerto, y todo Israel lo había lamentado, y le habían sepultado en Ramá, su ciudad. Y Saúl había arrojado de la tierra a los encantadores y adivinos. Se juntaron pues los filisteos y vinieron y acamparon en Sunem, y Saúl juntó a todo Israel y acamparon en Gilboa. Nuevamente los filisteos reunieron sus tropas para ir a la guerra contra Israel. Ahora David no les dio ninguna promesa clara de que les ayudaría en su guerra contra los israelitas. Samuel recién había muerto y todo Israel lo estaba llorando. Pero durante este tiempo de tristeza, los filisteos se habían reunido en Sunem y por tanto Saúl reúne sus tropas en Gilboa. Continuemos ahora con los versículos 5 hasta el 7 de este capítulo 28. Y cuando vio Saúl el campamento de los filisteos, tuvo miedo y se turbó su corazón en gran manera. Y consultó Saúl a Jehová, pero Jehová no le respondió ni por sueños, ni por Urim, ni por profetas. Entonces Saúl dijo a sus criados: Buscadme una mujer que tenga espíritu de adivinación, para que yo vaya a ella y por medio de ella pregunte. Y sus criados le respondieron: He aquí hay una mujer en Endor que tiene espíritu de adivinación. Ahora, siendo que Dios no estaba hablando con Saúl, él buscó una nigromante. Tenía miedo y no sabía qué hacer. Sus siervos hallaron tal persona en Endor. Ahora, Endor significa ventrílocuo. La divina de Endor era ventrílocuo. Creemos que en parte ella engañaba y que en parte estaba entregada al espiritismo. Ahora, quisiéramos pausar aquí por un momento para decir algo en cuanto al espiritismo. Vivimos en un tiempo, amigo oyente, cuando hay cosas en la religión que causan unas emociones vivas. Una de las vías que los que buscan las cosas emocionantes están explorando es el espiritismo moderno o la nigromancia antigua. Claro que el argumento más fuerte que tienen se halla en la divina de Endor. Dicen que ella hizo volver a Samuel de los muertos. La pregunta es esta entonces: ¿volvió en realidad Samuel de los muertos y se comunicó con Saúl? Si en realidad Samuel volvió de los muertos, sería este el único caso de tal aparición en todas las Escrituras. Ahora, antes de contestar esta pregunta, quisiéramos considerar algunas cosas. Las Escrituras categóricamente condenan la práctica de la nigromancia. Allá en Deuteronomio capítulo 18, versículos 9 al 14, leemos en cuanto a este tema: Cuando entres a la tierra que Jehová tu Dios te da, no aprenderás a hacer según las abominaciones de aquellas naciones. No sea hallado en ti quien haga pasar a su hijo o a su hija por el fuego, ni quien practique adivinación, ni agorero, ni sortílego, ni hechicero, ni encantador, ni adivino, ni mago, ni quien consulte a los muertos, porque es abominación para con Jehová cualquiera que hace estas cosas, y por estas abominaciones Jehová tu Dios echa estas naciones de delante de ti. Perfecto serás delante de Jehová tu Dios, porque estas naciones que vas a heredar a agoreros y a adivinos oyen, mas a ti no te ha permitido esto Jehová tu Dios. Ahora permítanos advertirle, amigo oyente, que vivimos en tiempos cuando nuevamente se está haciendo muchas de las cosas que aquí se mencionan y se condenan. Una revista noticiosa muy reconocida y de gran circulación mundial, que se publica en varios idiomas, publicó una vez los nombres de dos sortílegos, o sea, esas personas que adivinan o pronostican alguna cosa por medio de suertes supersticiosas. Según explicó la revista, la mayoría de las estrellas de Hollywood los consultaban para enterarse de lo que el futuro les traería. Vemos un gran resurgimiento de esto hoy en día, pero en realidad el ocultismo en todas sus formas es algo que ya ha sido practicado por mucho tiempo. Allá por el año 1947, una publicación de la Iglesia de Inglaterra publicó un artículo en el cual decía: a pesar de la gran cantidad de fraude, falsificación, engaño e interpretación de los pensamientos, ya sea consciente o no sea consciente, con la cual el investigador de fenómenos psíquicos tiene que contender, hay un núcleo de materia genuina que no se puede explicar con nuestro conocimiento presente, sino solo aceptando la hipótesis de que las personalidades humanas continúan su existencia más allá de la muerte y que las personas tienen el poder y el don de ponerse en contacto con ellas. Las iglesias no tienen nada que temer en cuanto al genuino fenómeno psíquico. Hasta aquí el artículo. Ahora, esto es asombroso, ya que desde ese entonces ha habido un creciente interés en la observación de las estrellas. El interés en la supuesta ciencia de la percepción extrasensorial también ha crecido. Son muchos los que se compran horóscopos, y al fin y al cabo son millones de dólares los que se gastan. Según otra información periodística, solamente en los Estados Unidos los astrólogos reciben anualmente varios millones de dólares. Hay por lo menos unos 5,000 astrólogos que trabajan a horario completo y unos 100,000 astrólogos aficionados que solo dedican unas pocas horas por semana a esto. Estos cobran aproximadamente 100 millones de dólares por año a más de unos 10 millones de creyentes, y la mayoría de ellos son mujeres. Eso es lo que informó el artículo. Permítanos decir, amigo oyente, que la palabra de Dios categóricamente condena toda esta clase de actividades, y Dios ha juzgado a las naciones en el pasado por involucrarse en semejantes prácticas. Aún desterró a su propio pueblo por apartarse de él para volverse a estas diferentes abominaciones. Amigo oyente, estas son las prácticas de la hora presente, y las Escrituras nos amonestan de su peligro y predice que en los tiempos del fin del mundo habrá una erupción de estas prácticas. Ahora, en el relato de el rico y el mendigo Lázaro, que tenemos en el capítulo 16 del Evangelio según San Lucas, versículos 19 al 31, usted recordará que el rico le pidió a Abraham que enviara a Lázaro a donde él estaba para que le refrescara la lengua. Abraham le respondió que eso no era posible porque había una gran sima entre los dos lados que ninguno podía pasar de un lado al otro. El rico insistió entonces que Abraham enviara a Lázaro a la casa de su padre, porque él tenía 5 hermanos y quería que Lázaro les testificara para que ellos no fueran a ese mismo lugar de tormento en que él estaba. Una vez más, Abraham rechaza esta petición, recordándole que sus hermanos ya tenían a Moisés y a los profetas y que debían escucharles a ellos. O sea que de ninguna manera podría Lázaro volver al mundo de los vivos. Pablo, por su parte, fue arrebatado al tercer cielo, pero mantuvo silencio en cuanto a aquella experiencia. No podía hablar de lo que había visto, como lo menciona en su segunda carta a los Corintios, capítulo 12, versículos 2 al 4. Y en su segunda epístola a los Tesalonicenses, capítulo 2, versículo 9, como leímos hace un momento, dice el apóstol: inicuo, cuyo advenimiento es por obra de Satanás, con gran poder y señales y prodigios mentirosos. También, escribiendo al joven predicador Timoteo, le dice en su primera carta, capítulo 4, versículo 1, pero el Espíritu dice claramente que en los postreros tiempos algunos apostatarán de la fe, escuchando espíritus engañadores y a doctrinas de demonios. La adoración a Satanás se ha proliferado tanto, amigo oyente, que hasta existe iglesias, o lo que ellos llaman iglesias, en donde en realidad se le rinde culto a Satanás. Esto es algo que la palabra de Dios dice que aumentará en los tiempos postreros. Encontramos pues ahora a Saúl visitando a esta pitonisa de Endor. Y vamos a considerar este incidente, Dios mediante, en nuestro próximo programa. Por hoy vamos a detenernos aquí. Será entonces hasta nuestro próximo encuentro. Que Dios te bendiga copiosamente.
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0: en HRBC, la 1:29 minutos.
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2: Todos, desde el más pequeño hasta el más grande, lo escuchaban con mucha atención y decían que era el gran poder de Dios, pues con sus artes mágicas había captado su atención.
3: Misión 66. Descubriendo lo desconocido, usando lo conocido, aprendiendo y tomando acción para el recorrido de la vida. La aventura continúa y hoy en Misión 66 seguimos explorando el libro de Hechos. Nuestra atención se pone ahora en el capítulo 8, donde la iglesia y sus líderes corren peligro. Me acompañan David Silva y Johnny Pérez. Saludos, David.
4: Saludos, Kimberly. Este capítulo 8 va a estar candente. El tema de hoy es predicación por el poder de la persecución.
2: Así es, todo iba viento en popa cuando una terrible tormenta de calumnias y persecución vino sobre la iglesia.
3: Johnny, ¿por qué de repente todo en la vida parece ir mal? ¿Cómo tener fuerzas para seguir?
2: Bueno, daremos respuesta a tus inquietudes en un solo instante. Mientras tanto, vamos juntos a vivir esa emoción y descubrir cómo Dios puede actuar.
4: Qué bueno que yo vine preparado. Zapatos nuevos y suficiente energía por si acaso somos nosotros perseguidos.
3: Creo que vas a necesitar más que eso para escapar. Me pregunto cómo lo lograron los discípulos de Jesús.
2: Y qué bueno que lo mencionas, Kimberly, porque en este capítulo 8 veremos lo que eso significa en la situación de la iglesia primitiva.
4: Estoy leyendo aquí en el versículo 1, en su segunda parte, y nos dice lo siguiente. Ese día se desató una gran persecución contra la iglesia que estaba en Jerusalén, y muchos se dispersaron por las tierras de Judea y de Samaria, menos los apóstoles. Y mientras que unos hombres piadosos levantaron a Esteban y lo enterraron y lloraron mucho por él, Saulo hacía destrozos en la iglesia. Entraba a las casas y arrastraba a los hombres y mujeres y los llevaba a la cárcel.
2: David, es interesante observar que en Hechos vemos a la iglesia pasando por momentos grandiosos, especiales, un verdadero tiempo de celebración y a continuación, momentos difíciles y muy complicados. Se parece a nuestra vida, querido oyente. Pues bien, ahora viene un momento muy difícil en el que la iglesia empieza a ser perseguida. Debido a eso ocurre una dispersión de los cristianos por todas partes, inicialmente por Judea y Samaria. Recordarás que en los días de Hechos, Judea es la provincia romana donde está Jerusalén y donde viven los judíos, así denominados los nativos de esa región. Samaria se queda un poco más arriba, en la parte central, donde hoy está el Estado de Israel.
3: Me pregunto si esto hizo que ellos se desalentaran. Aquí el texto sigue en el versículo 4 y dice: mientras tanto, los que se habían dispersado iban por todas partes anunciando el evangelio. Fue así como Felipe llegó a la ciudad de Samaria y allí les predicaba a Cristo. Toda la gente escuchaba con atención lo que les decía Felipe y oían y veían los milagros que hacía. Muchos de los que tenían espíritus malignos eran sanados y los espíritus salían de ellos lanzando fuertes gritos. También muchos de los cojos y paralíticos quedaban sanos, y había una gran alegría en toda la ciudad. Parece que la persecución no los detuvo.
2: No, cuando ocurrió la dispersión y los discípulos fueron esparcidos, ellos se dispusieron a predicar la palabra por donde quiera que anduviesen. Vemos aquí la predicación por el poder de la persecución. Presta bastante atención. En realidad, desde el inicio el libro de Hechos nos dice que los discípulos habían sido ordenados por Jesús a predicar el evangelio por todas partes, Judea, Samaria y los confines de la tierra. Hechos 1:8 ya da ese enfoque muy claramente.
4: Sin embargo, da la impresión de que la iglesia estaba un poco acomodada, que la comunidad estaba un poco parada.
2: Sí, así es que por el poder de la persecución se produjo la predicación del evangelio, una especie de obra misionera causada por la incomodidad producida por el propio Dios. Entonces entramos en el relato de Felipe, que es la persona que va a aparecer aquí en Hechos 8:5. Es interesante observar que en el inicio de Hechos el enfoque era muy claro en la persona de Pedro, que estaba vinculado más específicamente a Judea, y ahora veremos a Felipe con enfoque en Samaria, y después, más adelante, veremos a Pedro con su enfoque en los gentiles y los confines de la tierra. Pero, volviendo a Felipe, él empieza a anunciar el Evangelio allí en Samaria, y el poder de Dios una vez más se manifiesta con milagros extraordinarios y muchas personas liberadas de demonios.
3: ¿Qué tanta incomodidad creó Dios para que ellos salieran a predicar? Pienso que muchas veces Dios hace eso con nosotros también. ¿Qué ocurre luego?
2: Bueno, Kimberly, en medio de esa situación había un hombre llamado Simón que practicaba la hechicería en aquella región. Es interesante observar ahí que personas que tenían contacto con la ley de Dios, que conocían la palabra divina, se estaban yendo detrás de la hechicería de Simón. El pueblo de Samaria lo consideraba como alguien importante. Todo el pueblo le daba atención. Él incluso era llamado Gran Poder.
3: ¿Gran Poder? ¿Es decir que tenía poderes mágicos?
4: Aquí en el versículo 10 dice que todos, desde el más pequeño hasta el más grande, lo escuchaban con mucha atención y decían que era el gran poder de Dios, pues con sus artes mágicas había captado su atención y por mucho tiempo los había.

0: Hasta ese momento el Evangelio venía siendo predicado apenas en Judea, a los judíos, y ahora también es predicado en Samaria, a los samaritanos que no eran para nada amigos de los judíos. Ellos empiezan a oír el Evangelio también.
1: Hasta los enemigos estaban escuchando el Evangelio.
2: Y parece que se estaban rompiendo las barreras que los separaban. Como dijo David al inicio de esta misión, este capítulo de Hechos es candente.
1: Se los dije.
2: Hasta los de Samaria habían oído el mensaje. ¿Qué provocará eso? ¿Qué ocurrirá?
1: Aquí sigue la lectura y dice que los apóstoles que estaban en Jerusalén se enteraron de que en Samaria se habían recibido las palabras de Dios y enviaron a Pedro y a Juan. Cuando estos llegaron, oraron por ellos para que recibieran el Espíritu Santo.
0: Óiganme, muchachos, no se me adelanten. Recordarán que en Hechos 2 el Pentecostés alcanzó a todos los que estaban presentes en Judea, que eran judíos. El primer Pentecostés fue plenamente judaico. Ahora, en este otro momento, va a ocurrir lo que llamamos Pentecostés samaritano.
2: En cuanto les impusieron las manos, recibieron el Espíritu Santo.
0: ¿Recuerdas a Simón? Él entró en medio, incluso fue bautizado, estaba interesado en la cosa y ve al Evangelio de manera diferente. Pero aún así, viendo la manifestación del Espíritu mediante Felipe, ofreció dinero a los apóstoles.
1: ¡Qué atrevido este hombre! ¿No te parece? Él les dijo, denme también a mí este poder, para que cuando yo imponga las manos sobre cualquier persona, ésta reciba el Espíritu Santo.
0: Tienes mucha razón, amigo y amiga que me escuchas. No se puede confundir el poder de Dios con el poder económico. Nadie puede pensar como Simón pensó. Por eso Pedro contesta de manera dura y le dice,
1: que tu dinero perezca contigo, si crees que el don de Dios puede comprarse. Tú no tienes nada que ver en este asunto, porque en tu interior no eres recto con Dios.
2: ¡Vaya reprimenda! No me hubiese gustado estar en sus zapatos.
0: Aún así, Simón recibió la exhortación de que debía arrepentirse y el texto muestra que su corazón estaba lleno de amargura y sujeto por el pecado. Simón, asustado, pide que oren por él y que nada malo le pase. Es impresionante ver cómo el Evangelio va siendo divulgado de manera especial, cómo la predicación se intensifica por el poder de la persecución que se encendió en Jerusalén con la muerte de Esteban. Como el Evangelio es poder de Dios, no importa lo que suceda. La gran verdad es que aquello que es de Dios nunca será impedido. Como bien dijo el sabio Gamaliel, entonces ese evangelio que pasó actuando con poder por Judea, ahora alcanza también Samaria y los horizontes se van abriendo para la expansión de este evangelio que crece por el poder de la persecución.
1: Veo aquí que el texto nos va a mostrar eso con más claridad todavía.
2: Sí, dice que un ángel del Señor le habló a Felipe y le dijo, prepárate para ir al desierto del sur por el camino que va de Jerusalén a Gaza.
0: Es decir, hacia el sur de Israel. Felipe emprendió el viaje y resulta que se encontró con un etíope eunuco, alto funcionario encargado de todo el tesoro de Candace, reina de los etíopes. Este había ido a Jerusalén para adorar y en el viaje de regreso a su país iba sentado en su carroza leyendo el libro del profeta Isaías.
1: Este hombre debió ser muy importante, ¿cierto?
0: Sí, tal vez una especie de ministro de Hacienda de Etiopía, posiblemente un prosélito, alguien que había entendido que el Dios de Israel era el Dios verdadero y había venido a una de las fiestas judaicas para adorarlo. Así que ese eunuco está, con sinceridad de corazón, leyendo al profeta Isaías.
2: El Espíritu le dijo a Felipe, acércate y júntate a ese carro.
0: Felipe lo hace, se va corriendo a la carroza, escucha que el hombre está leyendo al profeta Isaías y le pregunta aquello que todo el mundo debe oír. ¿Acaso entiendes lo que estás leyendo? Querido oyente, ¿entiendes lo que lees? Es necesario entender la palabra de Dios. Y aquel hombre, con total sinceridad, pese a su posición tan importante, pregunta, ¿y cómo voy a entender si nadie me enseña? Entonces Felipe recibe la invitación para sentarse a su lado. El eunuco estaba leyendo el fragmento bíblico de Isaías 53, versículos 7 y 8, el famoso pasaje del siervo sufridor, que dice,
1: como oveja fue llevado al matadero, y como cordero que enmudece ante su trasquilador, ni siquiera abrió su boca. Lo humillaron y no le hicieron justicia. ¿Quién describirá su descendencia? ¿Por qué su vida fue arrancada de la tierra?
2: Ahí no queda todo.

0: Nuco preguntó a Felipe, ¿y cómo voy a entender si nadie me enseña?
1: Entonces Felipe empezó con ese texto de Isaías. Le anunció que Jesús era el siervo sufridor que había muerto por los pecados de la humanidad, por nuestros pecados. Y el eunuco, entendiéndolo, creyó en Cristo Jesús, recibiendo salvación.
0: ¡Qué alegría debió sentir ese hombre! En el camino encontraron agua y el eunuco dijo, aquí hay agua, ¿hay algo que me impida ser bautizado? Felipe le dijo, si crees de todo corazón, puedes ser bautizado. Y el eunuco respondió, creo que Jesucristo es el Hijo de Dios. Y el eunuco mandó detener el carro y ambos descendieron al agua y Felipe lo bautizó.
1: Muy probablemente eso ocurrió allí en el mar que queda al lado de esa carretera. Cuando salieron del agua, el Espíritu del Señor se llevó a Felipe y el eunuco no volvió a verlo, pero siguió su camino lleno de gozo. Felipe, mientras tanto, apareció en Azoto de una manera sobrenatural, yendo a Cesarea, que queda al norte de Israel, y se fue predicando el Evangelio por todas las ciudades por las que pasaba. Mi querido amigo y amiga, qué extraordinario. Parece que la iglesia va a ser derrotada, pero ella una vez más sale victoriosa. Vamos a descubrir que aquí empieza el crecimiento de aquellas grandes misiones y todo empezó con la predicación por el poder de la persecución.
0: Siguen ocurriendo cosas grandiosas a los seguidores de Jesús. ¿Tú qué piensas de todo esto? 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
2: Nuestra aventura sigue en Hechos capítulo 8, ahora con las preguntas. Ese capítulo destaca a los samaritanos. ¿Por qué se da esa atención especial a los samaritanos aquí, en ese momento de la historia?
1: La historia entre judíos y samaritanos, de hecho, es una historia diferente.
2: ¿Quiénes son esos samaritanos, Johnny?
1: Ellos son descendientes de gentiles mezclados con israelitas, lo cual ocurrió después del dominio asirio en la región norte de Israel en el octavo siglo antes de Cristo. Por lo tanto, ellos eran una mezcla de gentiles e israelitas y eran muy despreciados.
2: En medio de ese contexto, ¿qué va a ocurrir?
1: Lo que va a ocurrir es que el Evangelio en Hechos va a crecer de manera muy definida y estructurada: Judea, Samaria y confines de la tierra. Ahora llegó el turno de los samaritanos, que son un tanto rechazados por los judíos. La palabra de Dios llega allí con bastante poder, con manifestación de milagros extraordinarios. Y la conversión de esos primeros, digamos, no del todo judíos en la historia, muestra que el Evangelio progresaba hacia toda la humanidad.
2: Sabemos que todo el que cree en Cristo recibe al Espíritu Santo, ¿no es así? ¿Por qué entonces con los samaritanos ocurrió de esa manera aquí? ¿Qué parece ser diferente en todo esto?
1: Bueno, como ves, eso llama la atención y deja a uno confundido. Vaya, ¿será que cada vez que una persona se convierte tiene que orar para que llegue a recibir al Espíritu Santo? ¿Qué está pasando aquí? No podemos tomar la historia de los samaritanos como una especie de estándar o norma.
0: ¿Y eso por qué? ¿Qué diferencia tiene de otros eventos similares?
1: Bueno, porque es diferente y podemos observar que el texto no dice que lo que ocurre es para que ellos sean bautizados en el Espíritu Santo, tampoco para que ellos sean llenos del Espíritu Santo. El texto es muy claro en el versículo 17. Pedro y Juan les impusieron las manos y ellos recibieron el Espíritu Santo. ¿Qué es lo que Dios está proporcionando aquí? Está proporcionando lo que llamamos Pentecostés samaritano.
2: Yo voy a seguir como hacen los niños. ¿Y por qué?
1: Cierto, David. Hay una edad en que los niños hacen muchas preguntas y está bien que las hagas, y nuestros amigos que nos acompañan hoy también. ¿Por qué esto? Bueno, porque los judíos nunca aceptarían a esos samaritanos plenamente. Tanto es así que los apóstoles se preocuparon y enviaron a Pedro y a Juan para allá. los judíos nunca aceptarían a los samaritanos si algo extraordinario no ocurriera. No sabemos todos los detalles de cuándo recibieron el Espíritu, si hablaron en lenguas, como en Hechos 2, o si hubo otro tipo de manifestación especial. Sea como fuere, ese momento es diferente porque es la primera vez que el Espíritu Santo sale de la frontera puramente de los judíos y alcanza un pueblo diferente. Así que vemos la lógica de Hechos: Judea, Samaria y después los confines de la tierra. Es por eso que este texto dice lo que dice. Eso no quiere decir que no podamos tener una experiencia especial de poder con el Espíritu Santo en nuestra vida, y tampoco se puede construir una doctrina propia sobre el llenado con el Espíritu a partir de ese versículo.
0: Ahora, el capítulo 8 nos llama la atención porque aquí hay un personaje diferente, incluso un tanto raro. Un tal Simón, ¿él se convierte de verdad? Él incluso fue bautizado, pero en el versículo 23 el apóstol Pedro dice que él está en amargura, está en atadura de iniquidad. Entonces, ¿qué podemos decir aquí?
1: Bueno, como ves, es cierto que el texto dice que Simón creyó y fue bautizado, pero ese creer parece no haber sido un creer en el sentido pleno de la palabra. Él creyó, digamos, fenomenológicamente. Él se manifestó entre aquellos que demostraron deseo de ser bautizados y unidos a la iglesia en el inicio. Pero nos damos cuenta de que Simón es, en realidad, más un convencido que un convertido. Y frente a su actitud, la prueba es que él no entendió el evangelio. Él pensó que el evangelio era una manera de ganar dinero.
2: Casi que no lo puedes creer. ¿Puede alguien pensar que el evangelio es una forma de ganar dinero?
1: Es un absurdo, pero pasó. Así que cuando Simón pensó de esa manera, Pedro le dice: a ver si te enteras, esto no es un negocio. Entonces Simón tuvo que darse cuenta de lo que pasaba, y él fue bautizado pese a esa actitud no muy sincera de su parte.
0: Todavía me queda la duda por qué Simón fue bautizado.
1: Bueno, es porque el bautismo es responsabilidad de la persona que toma la decisión. Los líderes en la iglesia, los pastores, no somos capaces de examinar el corazón de la persona. Si la persona confiesa con su boca y quiere ser bautizada, ella debe ser bautizada. Pero su sinceridad es entre ella y Dios. No podemos ser jueces de las personas, como nos enseña Hechos, capítulo 8.
2: Por aquí Francisco, desde Colombia, nos dice: desde el versículo 26 en adelante, hay otro personaje que llama la atención, el eunuco. Él estaba leyendo la Biblia. ¿No es la Biblia un libro sencillo? Entonces, ¿por qué ese eunuco necesitaba que Felipe le explicara el texto para que pudiera entender lo que leía?
1: Francisco, gracias por tu pregunta. Tenemos que darnos cuenta de un detalle importante. Mira, el plan de salvación, la salvación que nos es dada por Cristo Jesús, por la fe, es algo muy sencillo de entender. Eso no significa que toda la Biblia sea un libro sencillo. Si la persona no estudia correctamente, si la persona no tiene una base y no sabe interpretar el texto, ella lo entenderá mal. Por eso es necesario estudiar y profundizar. Y nosotros no necesitamos indispensablemente de otras personas para entender el texto. Aquí la necesidad de Felipe se debe a que él estaba enterado de que aquella profecía se había cumplido, mientras el eunuco no lo sabía. Así que Felipe dice: mira, eso ya se cumplió en la persona de Jesús de Nazaret. Él anunció un hecho desconocido. Pero no existe, digamos, una persona especial, mágica, poderosa, que tiene el poder de descubrir los secretos de la Biblia. No. Lo que se puede entender de la Biblia se entiende estudiando aquello que vemos que está a disposición de todos. Así que debemos aprender con base en aquello que, de hecho, tiene fundamento y está accesible a todos. No es exclusivo de nadie.
0: Por otra parte, explícanos lo que está pasando con Felipe aquí en ese texto. Él fue transportado de modo milagroso de una ciudad a otra, como teletransportación. Parece sacado de una película.
1: No, todo esto sí sucedió. Vemos que ellos están allá en el sur, están en la región cerca de Gaza. Entonces el texto dice que Felipe aparece en Azoto, yendo a Cesarea en el norte. La verdad es que no tenemos cómo explicarlo naturalmente. Todo indica que el mismo poder de Dios que está sanando a las personas, liberando a los poseídos, también hizo algo especial aquí. Felipe no está en ningún viaje especial aquí. Felipe no está en ningún viaje espacial futurista, sino que salió de un lugar y apareció milagrosamente en otro.
2: Y para terminar, ¿cómo ocurrió el bautismo del eunuco? Pues los cristianos tienen diferentes maneras de practicar el bautismo, ¿no es así?
1: Sí, es verdad. Los cristianos bautizan de maneras diferentes. Pero hay algunas cosas en la Biblia fundamentales de las cuales no podemos renunciar, mientras otras abren la posibilidad a opiniones un poco diferentes. Eso debe quedar bastante claro. Aquí sabemos que el eunuco se fue al agua, entró al agua y salió del agua. No sabemos exactamente cómo fue bautizado. Muchas personas, la mayoría, sugieren que fue inmerso, sumergido, hundido en el agua. Otros piensan, como vemos en algunos grabados, que se le derramó agua sobre su cabeza. Lo que ocurre es lo siguiente. Algunas tradiciones teológicas afirman que el bautismo es el símbolo de la alianza entre Dios y su pueblo, y por eso bautizan con poco agua, por el método de aspersión, e incluso bautizan niños. Mientras otras tradiciones teológicas cristianas entienden que el bautismo es un símbolo del nuevo nacimiento y no tiene poder salvífico por sí mismo, y debe venir después de la conversión, y que solo las personas que tienen edad suficiente para entender lo que están haciendo pueden ser bautizados.
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2: Ya quedan pocos minutos, Johnny. ¿Qué claves podemos llevarnos y cómo resumes esta misión?
1: Hoy hemos visto cómo Dios utilizó la persecución como trampolín para lanzar a la iglesia fuera de su zona de confort hacia el resto del mundo. Esto significa que la persecución no resulta como derrota para la iglesia, sino que es el fertilizante que la hace crecer. Vienen recompensas para los que aguantan, y Dios busca separar a los que van realmente en serio de los cobardes y poco entusiastas. Atrévete a resistir. Dios nos llevará sanos y salvos a la meta. La gran verdad es que Dios dirige a la iglesia de forma derecha, pese a tanta cosa torcida.
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0: en HRBC, las dos.
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0: cielos se abren sobre de esta nación. En el nombre de Jesús, yo quiero que tú declares conmigo: Padre Celestial, yo creo en el poder de la sangre de Jesús, en el poder del Espíritu Santo y en el poder de tu gracia. Y yo te pido, abre los cielos sobre esta nación. Muestra tu gloria, muestra tu poder una vez más. Sí, Señor. Yeah. Aleluya.
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1: Toda compañía de manufactura, toda fábrica involucrada en la producción de artículos para el consumo, si quiere encontrar aceptación entre el público, tiene que mantener un buen control en la calidad de sus productos. Suponemos que ese es el caso con lo que compramos en los almacenes. Sin embargo, ya habrás tú en más de una ocasión pagado por cosas que fácilmente se han dañado o que no tienen el buen sabor que nos anunciaron en la radio o en los periódicos. Para un fabricante que falla en estrictamente controlar tanto la calidad como la seguridad de su producto, las consecuencias pueden ser críticas o costosas. Hace algunos años se encontraron varias cajas de cierto analgésico que por alguna razón había sido contaminado con cianuro. Desafortunadamente, los que encontraron este veneno fueron los consumidores, de los cuales varios murieron. La compañía tuvo que pagar por las demandas legales que se le hicieron, así como por recoger y destruir todo el producto que ya había sido distribuido entre las farmacias y establecimientos que lo vendían. A la vez, tuvo que lanzar una campaña publicitaria para tratar de restaurar la confianza del público en sus productos. Recientemente, uno de los más conocidos fabricantes de automóviles de Norteamérica ha tenido que invertir más de 200 millones de dólares en hacer un ajuste a la puerta trasera de todos los autos de cierto modelo vendidos en los últimos 4 años. Se ha establecido que con un impacto fuerte, la puerta se abre fácilmente, poniendo en peligro la vida de los pasajeros. Conozco a una joven pareja que compró una casa acabada de construir. Días después de haberse pasado a vivir en ella, la tubería de la bañera en el segundo piso comenzó a gotear, causando daño al cielo raso. El piso instalado en la cocina rápidamente mostró ranuras e imperfecciones. Había puertas que no cerraban bien. La compañía constructora resultó gastando una buena cantidad de dinero en hacer las reparaciones. Estos son ejemplos de gastos innecesarios si desde el primer momento hubiese habido control de calidad. Lo ideal es que lo que se fabrica sea sometido a una evaluación que determine si en realidad pasa la inspección y llena los requisitos de lo que se considera algo bueno, algo de calidad. Y si no, aquello entonces debe ser rechazado, hecho a un lado, declarado inaceptable. ¿Sabes tú, amigo oyente, que Dios tiene y practica un estricto control de calidad? No hay nada que sea inaceptable que se le pase. No hay descuido o negligencia de su parte como para que lo que no llene los requisitos se le dé entrada a la presencia divina y venga a ser parte de su dominio, de su habitación, de su morada. Todos tenemos que ser evaluados y examinados antes de ser aceptados por él.
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1: Belsasar, el hijo del último rey de Babilonia, se encontraba a cargo del reino durante la ausencia de su padre. Su vida estaba entregada al placer y a la demostración del poder que tenía como monarca. La gloria que había sido Babilonia en la primera parte del siglo VI antes de Cristo, evidentemente, se pensaba, duraría muchos años más. El poder que Dios había manifestado ante los babilonios, y en particular ante la familia real, Belsasar había ignorado. No cruzó por la mente del monarca que en lo personal él tuviese alguna responsabilidad hacia el Dios de Israel, quien en forma tan clara se había dado a conocer ante ellos como el verdadero y único soberano de toda la tierra. Belsasar quizás pensó que la calidad de su vida espiritual no tenía ninguna implicación para el futuro. Su posición real le daba un sentido equivocado de seguridad, creyendo que sin importar la forma en que vivía, todo seguiría su curso y resultaría bien. Pero un nuevo poderío comenzaba a surgir en el antiguo Medio Oriente. Los medos y los persas se habían combinado para presentar un desafío a Babilonia. Varias batallas se habían librado entre el ejército persa y el babilonio, y los babilonios habían llevado las de perder. Pero aún así, con estas indicaciones de que todo no estaba bien, ni con Babilonia ni con Belsasar, encontramos al rey, en el capítulo 5 del libro de Daniel, comiendo y bebiendo desenfrenadamente en un festín que ha ofrecido a sus oficiales, indiferentemente usando los vasos del templo dedicados al Dios de Israel, como que si fueran algo común y corriente, y así trayendo directa ofensa a Dios. ¿Puede alguien actuar de tal manera, despreciar a Dios y serle irreverente, y suponer que nada le pasará? Fue entonces cuando Dios sobrenaturalmente ocasionó que se escribiesen cuatro palabras sobre la pared enfrente del monarca. Palabras que solo Daniel pudo descifrar e interpretar. Las palabras, aunque escritas en arameo, el lenguaje internacional de ese entonces, no podían ser entendidas en cuanto a su mensaje. Ese mensaje era conciso. Simplemente decía, contado, contado, pesado y roto. Aunque pudieran leerse, ¿cuál era el significado de aquellas palabras? Esto fue lo que Daniel dijo al respecto. Contado tiene que ver con el hecho de que Dios ha contado los días de tu reino y los ha

medos y a los persas. El proceso de control de calidad por parte de Dios con Belsasar y Babilonia había entrado en acción. Un examen del rey y de su reino revelaba que el tiempo para que Belsasar respondiera al mensaje de Dios y enmendara su vida había llegado a su fin. El plazo había terminado. Al evaluar la calidad de vida de aquel hombre en relación a Dios y a otros, era comparable a una libra de 12 onzas o una arroba de 20 libras. Inaceptable porque estaba incompleta. Algo le faltaba. No satisfacía lo requerido. El resultado fue como que si un sello se hubiese puesto sobre la vida de aquel hombre. Un sello que decía descalificado, rechazado. Sería imposible para Belsasar y Babilonia continuar en la posición que gozaban. Leemos en el relato de Daniel que la misma

0: pesada en balanza y hallada falta. La realidad es que todos nosotros, si somos examinados tal como somos en nuestros propios méritos, seremos hallados faltos. Dios es santo y justo, y no puede aceptarnos con todas nuestras faltas. Pero Dios también es misericordioso y suple la manera como podemos ser aceptos y aprobados delante de Él. Esa forma es a través de la persona de su Hijo Jesús, quien con su muerte en la cruz del Calvario ha pagado por nuestras imperfecciones, por nuestros pecados. Es por su gracia y misericordia, dice la Escritura, que Dios nos hace aceptos en el amado, en Cristo, en quien tenemos redención por su sangre, el perdón de pecados. Pero para hacerte acreedor al beneficio de ser aceptado y aprobado por Dios, al grado que vienes a ser parte de su familia, necesitas recibir en forma individual y personal lo que Cristo hizo por ti. A los que le reciben, a los que creen en su nombre, dice la Escritura, a ellos les da la autoridad, la aprobación de ser hechos hijos de Dios. ¿Estás tú listo para ser sometido al escrutinio divino? Prepárate y asegúrate ahora mismo, arrepintiéndote de tus pecados, recibiendo por fe a Cristo Jesús como el que pagó por tu culpa, como tu Salvador. Él te perdonará, te dará vida eterna y transformará tu vida haciéndote acepto al Padre.
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0: vamos, mi hermano, vamos a darle gloria a Dios, dale fuerte.
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0: en HRBC, las 2:59 minutos.
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0: A esta hora, cuando se marcan las 3:08, bienvenidos a su programa Melodías de Bendición. Gracias a usted que siempre está en sintonía de la Voz Evangélica de Honduras y a esta hora nos acompaña con Melodías de Bendición. Mire, por acá le tengo una buena noticia y una bonita información, más que todo una buena plática con nuestra invitada del día de hoy. Ya le voy a estar hablando acerca de un maravilloso libro para que usted pueda conocerlo y cómo también lo puede adquirir. Ya aquí en cabina número 2 tengo a la máster Duvis Iscoa. Ella es maestra de educación media, especialista en inglés y con una maestría en docencia universitaria. Después de 41 años dedicados a la educación, hoy disfruta una nueva etapa de su vida junto a su familia. Esposa, madre de 2 hijas profesionales, Duvis ha vivido también los desafíos de un matrimonio de 33 años como esposa de un general. Atravesó momentos muy difíciles al punto de estar cerca de perder su matrimonio, pero cuando todo parecía perdido, decidió aferrarse a Dios y creer en la restauración de esa experiencia. Es así que entonces, como nace su libro, No hay límites para una mujer cuando tiene fe. Un testimonio de vida, esperanza y fe que hoy viene a compartir con nuestra audiencia de la Voz Evangélica de Honduras. Hermana Duvis, bienvenida hoy a la Voz Evangélica de Honduras.
1: Buenas tardes, gracias primeramente a Dios por esa invitación a la cual uno cuando es hijo de él no puede decir no. Y igualmente a ustedes, muchísimas gracias por darme la oportunidad de poder hablar un poco de las cosas que Dios ha hecho en mi vida.
0: Amén. Un testimonio muy fuerte, ¿verdad? Un proceso casi desde la infancia, luego el matrimonio, pero hoy por hoy, hermana Duvis, en la presencia del Señor, todo es posible. Y me encanta el tema de este libro, porque siempre yo hablo de la fe, ¿verdad? Siempre hablo de la fe porque la fe es la que le agrada a Dios y es la que mueve la mano de Él. Y este libro, titulado No hay límites para una mujer cuando tiene fe. Cuando creemos que todo está perdido, es ahí cuando la fe nos levanta. Hermana Duvis, ¿cómo nació en su corazón este libro? No hay límites para una mujer cuando tiene fe.
1: Sí, este libro nace desde el miedo, el temor, la angustia, la amargura, el dolor. Desde ahí Dios, Él se inspiró en mí, ¿verdad? Para que yo, Él me dio pluma, Él me dio lápiz para que yo pudiese escribir este testimonio, este libro, ¿verdad? Que es un libro testimonial.
0: Un libro testimonio,
1: sí. Un libro en el que aprendí a valorar la fe.
0: Amén.
1: Aprendí a clamarle a Dios que aumentara mi fe en medio de el miedo cuando las circunstancias eran otras. Yo dejé de creer en esas circunstancias y dije, bueno, Señor, heme aquí y dime para qué soy buena. Y este libro nace de verdad inspirado por Dios.
0: Así es. Mire qué bonito, porque muchas veces nosotros, más las mujeres, hay muchas situaciones que agobian a la mujer, ¿verdad? El matrimonio, los hijos, venir de un hogar así como el que usted viene. Después de vivir una infancia tan difícil, hermana Duvis, con tanto rechazo y tantas heridas, ¿qué la sostuvo a no rendirse cuando usted realmente conoce a Cristo?
1: Sí, yo siento que ahora que tengo una madurez espiritual, que Dios nunca se apartó de mí. Él siempre estuvo en cada prueba de mi vida, ahí estaba Él sosteniéndome. Amén. En sus brazos. Y a veces somos tibios y a Dios no le agrada eso. Creo que en mi vida había tibieza. No era que me había alejado de Dios, pero pues andábamos como, ¿quién dice? Más o menos.
0: Sí, sí, sí.
1: Pero un día, todos esos recuerdos estaban en mi memoria, ¿verdad? Yo nunca me imaginé que algún día iban a salir a luz, pero cuando ya Dios tocó, ¿verdad?, mi corazón y me di cuenta que tenía que abrir mi vida, abrirme yo como persona y empezar a hablar de cada uno de mis procesos.
0: Amén. Qué tremendo, ¿verdad? Situaciones que a veces vemos en las personas, pero no sabemos. Pero lo más maravilloso, hermana, es saber que hoy por hoy usted, mediante este libro, da testimonio de lo que Dios ha hecho en su vida. Y si Dios lo hizo con usted, hermana Dubis,
1: lo puede hacer con cualquier hombre, amén, cualquier mujer, cualquier mamá.
0: Así es. Amén. ¿Cuál fue ese momento más difícil de su vida en el que usted sintió, hermana Dubis, con tanta situación que vivía, decir, ya no puedo más?
1: Sí, hablo en mi libro, hay capítulo completo de mi niñez. Yo tuve que abandonar mi hogar a corta edad, ¿verdad? Luego, todas esas pruebas de adolescencia, de niñez, fueron quedando, como quien dice, en el subconsciente, guardadas. Uh-huh. Pero cuando yo decido, pues, casarme, ¿verdad?, contraer matrimonio, porque yo añoraba, uh-huh, yo deseaba un hogar y una familia, porque pues yo venía de un hogar desintegrado, sí, de un abandono de padre. Entonces, yo dije, bueno, Señor, me voy a casar y esta otra familia va a ser mi refugio.
0: Así es.
1: Yo voy a tener una familia que me va a amar, pero no fue así.
0: O sea que usted creía que iba a ser todo lo contrario.
1: Correcto. Uh-huh. Y yo encuentro, al casarme, rechazo, uh-huh, me encuentro abandonada, sola, y empieza mi corazón nuevamente a llenarse más y más de amargura, de dolor, de enojo, conmigo misma, con mi padre que me había abandonado, el desamor de mi madre y tantas cosas, ¿verdad? Cuando yo me caso, pues dije, wow, ya, ¿verdad? Aquí está la felicidad de mi vida. Mi apego empezó por un varón, uh-huh, un caballero, porque yo puse mi mirada en él.
0: Sí, claro.
1: Y yo pensé que él iba, aparte de mantenerme, ver por mí, cuidar de mí, como pues es un pacto que se hace con Dios. Pero no fue así, ¿verdad? Era algo, solo apariencia, pues, no había compromiso en realidad por parte de este varón. El enemigo atacándome de nuevo, él sabe por dónde, ¿verdad?
0: Sí,
1: no puede,
0: claro,
1: atacar. Y luego, pues, pasaron unos años, tuve mis dos hijas, pero me aferré a trabajar incansablemente de noche, de día. De todas maneras, me refugié en eso. Ahora yo me doy cuenta, ¿verdad?
0: Claro.
1: Que yo me tuve que haber refugiado desde aquel inicio. Quizás no hubiera sufrido tanto, pero en Dios. Pero mi confianza era mi esposo.
0: Sí, claro.
1: ¿Verdad? Él era el héroe de mi vida. Él era todo para mí.
0: Y, bueno, decirle a la audiencia que nuestra hermana Dubis, pues, está casada con un general de la Policía Nacional o militar.
1: Policía Nacional.
0: Policía Nacional, imagínense ustedes, ¿verdad? Son hombres que son muy entregados a la institución, ¿verdad? Por lo general, la mayoría son machistas por la forma en que a ellos los forman. Entonces, es ahí cuando usted se da cuenta que también, en vez de sentir ese acogimiento, más bien siente lo mismo, ese mismo rechazo. Usted nos cuenta, hermana Dubis, en su testimonio, que hubo un momento en el cual usted tuvo que apartarse para poder recomponer su vida. ¿Qué descubrió en esa temporada? ¿Qué le mostró Dios en ese momento?
1: Sí, la verdad, no fue decisión mía. Dios, los planes de Él son más grandes,
0: amén,
1: que los nuestros,
0: sí,
1: porque
0: sí,
1: creo,
0: sí,
1: que yo todavía seguiría con ese yugo, ¿verdad?
0: No lo entendía en ese momento.
1: No
0: usted
1: entendía, pero él fue quien permitió,
0: sí,
1: que nos separáramos por mucho tiempo, ¿verdad? Y en ese momento yo no entendía, me tiré al suelo, me arrastré, lloré, quería morirme. No tenía sentido para mí mi vida, ni mis hijas, nada. Yo estaba como una página en blanco y tuve que caer, tuve que quedar sin nada, abandonada completamente.
0: Sí.
1: Pero ahora yo entiendo que Dios quería que se fueran todos, porque Él iba a reconstruir no solo mi corazón. Yo le pedía que Él cambiara las circunstancias,
0: claro,
1: que trajera de regreso a mi esposo, pero no era esa la manera. Ahora yo me doy cuenta. Y yo llamaba, creo, quizás alguna vez llamé a esta emisora y yo les decía, les contaba la historia y me decían, pero cambia tú, vamos ahora para que cambies tú. Y yo decía, yo no soy la mala, yo no tengo que cambiar.
0: Sí, sí,
1: pero
0: sí,
1: le di el lugar a Dios, le di ese espacio y Él empezó a hablar conmigo, a decirme, yo soy tu Dios, yo soy tu guerrero, yo soy el dueño de tu vida, aférrate a mí, aprende a confiar en mí. Me costó en realidad me costó entender, pero ahora yo dependo de él.
0: Amén. Y qué maravilloso es saber que Dios la pasó por ese proceso, aún desde pequeña, pero que Dios le regala una identidad, porque me encanta, hermana Dubis, en este libro titulado No hay límites para una mujer cuando tiene fe, que es un testimonio de vida de la esposa de un general, y el capítulo número uno es ¿quién soy? Porque muchas veces no tenemos identidad, más cuando nos ha faltado esa figura paterna, ¿verdad? Afecta en el matrimonio, afecta nuestra vida, pero qué bonito es cuando venimos a Dios y Dios nos regala esa identidad de hijas.
1: Amén, sí, yo ahora me siento hija de un rey, rey de reyes, señor de señores, y cuando las pruebas siguen, porque no es que ya,
0: claro,
1: Dios hizo magia, no, pero mi corazón ahora es fuerte, y cuando de nuevo aparece otra prueba, porque hay pruebas de diferente tipo, situaciones, a veces son situaciones diarias, y yo le digo, pero Señor, si yo soy tu hija,
0: amén,
1: papá, aquí está tu hija, tu guerrera, la niña de tus ojos. Entonces he aprendido que ante cualquier situación, ahí está mi Dios, que debo de él. Él nos me ha dado herramientas, la oración, el ayuno, doblar rodillas, alabarle, adorarle. Hay tantas formas de comunicarme con él y de sentirme llena.
0: ¿Su esposo ahora es cristiano?
1: Está en ese proceso. Dios primero trabajó conmigo.
0: Ah, claro.
1: Sí, él restauró mi corazón y sigue. Y yo le digo, Señor, no me saques del proceso,
0: amén,
1: por favor, cada día. Recuérdame de dónde me sacaste. Mi esposo, la honra y la gloria sea para Dios. Él está asistiendo a otra iglesia que no es donde yo me congrego, pero gloria a Dios.
0: Amén,
1: y
0: amén.
1: Yo le digo, bendito sea el Padre, sigue perseverando. Y cada día más, igual tiene que pasar él por pruebas para que a este día él haya dicho, toqué fondo.
0: Uh-huh.
1: Me senté en el fondo. Y de ahora en adelante, esposa, vamos a vivir una nueva etapa, pero ha costado mucho.
0: Claro,
1: mucho.
0: Claro.
1: Pero Dios ya está ganándose. Como se ganó mi corazón, se está ganando el corazón de mis hijas y también se está ganando el corazón de mi esposo.
0: Sí, me imagino que ese altar ha sido construido con lágrimas. Pero lágrimas, hermana Dubis, que el Señor nunca olvida, porque la palabra de Dios dice que Él no menosprecia un corazón contrito y humillado.
1: Sí, amén. Yo les digo a ellos, a mi familia, a mi esposo, a mi hija, el día que yo parta con el Señor, van a poder estar en mi altar. Ustedes ya saben cuál es el espacio que yo he dedicado para el altar de mi Señor. Y ahí mi deseo es que puedan ver las dos rodillas, el agujero de las dos rodillas de una esposa, de una mamá, de una tía, de una amiga. Y que puedan decir, esos agujeros fueron hechos con las rodillas de mi madre cuando se postraba ante el Dios Todopoderoso.
0: Amén, qué bonito, ¿verdad? Porque a veces creemos que las victorias se ganan así, ¿verdad? ¿No? Muchas veces hay que doblar rodillas, como ustedes lo mencionaban al inicio, el ayuno, constante oración, porque no solo es decir, Señor, tengo esa necesidad, tú la conoces, sino que a veces hay un proceso en el cual Dios nos llama a rendirnos hacia Él. Hermana Dubis, sé que hay muchas mujeres que nos están escuchando y también varones, ¿verdad?, que son de la audiencia de la Voz Evangélica de Honduras. A todas esas mujeres que están luchando por su familia, que sienten que sus oraciones no tienen respuesta, porque muchas veces hay mamás que están orando ahora mismo porque sus hijos están en las drogas, están en el alcohol, aún sus esposos. Vemos esposos que también de repente conocen a Cristo, pero su carácter o su temperamento no ha cambiado todavía con el trato a sus hijos y de repente están en Cristo, pero sienten que no hay una respuesta, no hay libertad. ¿Qué le diría usted? Usted que ha escrito este libro como testimonio a todas esas mujeres que nos están escuchando hoy.
1: Yo les diría, no se rindan, clamen. Es difícil cuando una persona le dice a uno, clama, alaba a Dios. Me encanta esa alabanza que dice, y fue la alabanza del proceso más difícil en mi vida, que dice, alaba a Dios, aunque no entiendas, uh-huh, alábalo, alábalo.
0: Amén.
1: Porque es bonito cuando todo va bien alabarle, pero cuando estás en medio del proceso, en medio de una situación dura, alábalo y quédate quieta. Deja que Dios obre en tu vida. No te rindas, vale la pena. recuerda, yo soy de carne y hueso. Este libro fue escrito no desde mi vida perfecta, fue escrito desde mi vida en pedazos, desde mi vida que ya no tenía sentido. Desde ahí surgió este testimonio y yo les puedo decir, vale la pena.
0: Amén.
1: Vale la pena. Yo estoy viendo ojos, cosas que mis ojos nunca imaginaron ver, y vale la pena. No se rindan. Yo no sé cómo Dios va a trabajar en la historia de cada uno de estos hombres, mujeres, guerreras que están escuchándome, pero yo quiero que recuerden, si Dios lo hizo con Dubis, una mujer que viene del abandono, del rechazo, del dolor, de la amargura, y está de pie, aun cuando su proceso de jubilación, ella decía, ¿qué vas a hacer ahora? Ya estás arruinada.
0: Sí, sí.
1: Vas a andar en pijamada. Y ha sido cuando Dios se ha glorificado. Él se ha lucido conmigo.
0: Amén.
1: El Espíritu Santo llamándome, yo no ando buscando. Él me dice, Él habla conmigo, aprendan a escuchar a Dios, quédense quietas por algún momento y escuchen la voz del Espíritu Santo. Dios es bueno, y digan, si Dios lo pudo hacer con Dubi, Dios puede hacerlo.
0: Amén.
1: Conmigo.
0: Amén.
1: No dejen que las circunstancias, no dejen que el dolor les deje caer. A mí a veces, y todas las noches me ven caída, sí, en el suelo, mi familia, pero no, eso
0: no
1: se
0: derrotada.
1: Entiende en el mundo natural, sí. Pero en el mundo espiritual, estoy de pie.
0: Amén.
1: Estoy alabando a mi Padre, adorándolo, estoy contenta, y no quiero que termine ese momento.
0: Amén.
1: De estar en su presencia.
0: Así es que, bueno, toda nuestra audiencia, si quieren conocer un poco más acerca del testimonio de nuestra hermana Dubis Iscoa, sobre este libro, No hay límites para una mujer cuando tiene fe, testimonio de vida de la esposa de un general, ¿cómo pueden obtener este maravilloso libro nuestras hermanas o algún esposo que lo quiera regalar a una mujer que realmente pues vea que necesita esta palabra? Porque si bien es cierto, la fe viene por el oír y el oír la palabra del Señor, pero a veces cuando miramos testimonios tangibles de lo que Dios hace en otras personas y que usted y yo no nos podemos quedar calladas con las maravillas que Dios hace, eso aumenta también la fe en muchas más personas. ¿Dónde pueden adquirir este libro?
1: Sí, no quiero que suene a orgullo, ¿verdad? Porque líbrame Dios de eso que Él ya se llevó de mi vida, pero este libro yo lo escribo sin el ánimo de hacer dinero, ¿verdad? Uh-huh, de lucrarme. Uh-huh. Pero tengo que decirlo, en Honduras sale bien caro escribir, ¿verdad?
0: Uh-huh, un libro, claro,
1: con pocas hojas.
0: Sí.
1: Y yo me quedé sorprendida. Pero Dios no me ha dejado avergonzada ni humillada. Yo lo estoy personal, ¿verdad? Porque no entiendo el proceso de llevarlo a una librería.
0: Ya.
1: Lo van a vender más caro, no sé. Es más, yo le digo a las personas que lo han adquirido, ¿verdad? Por 300 lempiras, le digo, cómpralo y repártelo. Mira, en el trabajo, en tu familia, que llegue. Este libro
0: Amén.
1: Ya traspasó, hermana Jackie. Lo nacional, se ha ido a lo internacional,
0: sí,
1: no
0: sí.
1: Haciendo dinero, sino yo te lo mando PDF, léelo en España, en Estados Unidos, no me importa, le digo yo dinero, Dios es mi proveedor, Él me da de todo. Yo no pienso hacer dinero con Él, pero sí las personas que lo quieran adquirir, ¿verdad? Como para un regalo, pues que me pueden llamar a mi teléfono.
0: Claro, regálenos su número, hermana Dubi.
1: Sí, 9713.
0: Ajá. Uh-huh.
1: 4110.
0: Así que a este número pueden comunicarse para poder adquirir cualquier ejemplar. También está muy bonito para poderlo regalar en una reunión de mujeres, ¿verdad? Donde sabemos que muchas van con heridas de la infancia, otras en la adolescencia, aún en el matrimonio. Y usted, como dice, no he terminado el proceso porque no fue magia lo que pasó, ¿verdad? Como los cuentos de hadas que terminan con finales felices, sino que sigue el proceso, pero ahora con un Dios maravilloso sobre su vida, hermana Dubis.
1: Amén, amén. Hermana Jackie, y fíjese que una bendición lleva a otra bendición.
0: ¿Cómo
1: Dios nos sorprende? Me encanta esa alabanza que dice los de repente de Dios.
0: Amén.
1: Yo hoy andaba pues haciendo unos mandados antes de venir acá y me dijo una persona que me conoce, qué bonito andas el pelo, porque por lo general pues, ¿verdad?
0: Sí.
1: Ando sencilla. Igual hoy, pero yo le dije, es que estoy bien contenta, estoy emocionada porque voy a una entrevista a HRBC. Le dije, ¿de verdad? Y vino otra hermana ya que se acercó y dijo, yo trabajo en Cairo. Uh-huh. ¿Será que me da su teléfono? Porque yo le dije sobre mi libro testimonial.
0: Sí, sí.
1: Mira, hermana, ya aquí como 3-4 personas, incluyendo una pastora, me dijo, yo quiero saber de esto, deme su teléfono. Amén. Y qué lindo. Y yo hoy emocionada y digo, cómo una bendición te lleva a otra.
0: Amén. Y usted está abierta a poder recibir invitaciones, hermana Dudis, a otros ministerios, ¿verdad? Porque es importante que nosotros contemos lo que Dios ha hecho con nuestra vida. Así que aquí está el número 9713-4110 para que usted pueda comunicarse con nuestra hermana Dubis Iscoa, y ella pues es la autora de este libro, No hay límites para una mujer cuando tiene fe, testimonio de vida de la esposa de un general. Este libro básicamente habla de la sanidad de heridas, del rechazo, del abandono. Es fuerte, hermana Dulce.
1: Hermana Jackie, yo no me quiero quedar con esto, perdón si estoy abusando del tiempo, pero mi esposo regresó a casa y sí fue motivo de alegría. Uh-huh. Después de tantos años.
0: Claro.
1: Pero fíjese que yo me estaba olvidando del proceso, porque en esas pláticas con Dios, él me decía, olvídate de tu proceso, entrégame todo eso, entrega, y yo me enojaba al inicio. Y luego me empecé a enfocar en orar por otras personas. Era tiempo de pandemia y yo empecé a hacer un listado inmenso, orando por otras situaciones, otras personas. Yo me olvidé. Y cuando de repente una prédica en mi iglesia, ¿verdad?, que decía, cuando la respuesta de Dios es no a lo que tú le estás pidiendo, y yo dije, wow, esa palabra es para mí. Tantos años y ha sido uno, ¿dudes? Alíneate con Dios.
0: Amén.
1: Ocúpate de sus cosas y Él se va a ocupar de las tuyas. Y yo le dije, heme aquí, Señor Jesús, y yo te voy a servir. Y yo voy a ir donde tú me digas.
0: Amén, así es. Bueno, muchísimas gracias, hermana Dubis. Gracias por aceptar nuestra invitación de venir a La Voz Evangélica, compartir este bonito testimonio de vida en el cual Dios ha hecho grandes maravillas en su vida. ¿Cuál sería esa invitación a todas esas mujeres que nos escuchan a través de La Voz Evangélica?
1: Determínate para Dios. Dile sí. Ocúpate de sus cosas. Entrégale tus cargas. Es difícil, pero yo lo hice.
0: Amén.
1: Y yo ahora me siento liviana. Y con esa seguridad, esa convicción de poderte decir, Dios va a responder. Tú no estás sola. Dios está contigo. Dios pelea tu batalla.
0: Amén.
1: Mi abogado número uno. Y mi abogado por excelencia se llama Jesús.
0: Así es, amén.
1: Yo recibí demandas de divorcio, 2. Y yo se las entregué a Jesús. Y le dije, Jesús, Dios de mi vida, si tu voluntad, como dice Primera de Juan 15:14, si tu voluntad es restaurar mi matrimonio, restáuralo.
0: Amén.
1: Como si tú quieres darme la libertad para amarte, para adorarte, para buscarte, te pido mi libertad. Y bueno, por favor, no lean Hebreos 1:11. Hagan suya esa palabra de Dios, porque hay personas que leen la Biblia y se saben muchos versículos, capítulos, pero no la hacen suya la palabra.
0: Amén.
1: Yo le dije, Señor, en tus manos me entrego, soy tú y tú sabes qué haces conmigo.
0: Bueno, muchísimas gracias, hermana Dulce. Estamos a la orden, ¿verdad? Siempre y cuando usted quiera venir a compartir las maravillas que Dios ha hecho en su vida.
1: Amén, amén. El agradecimiento es mío, porque como les digo, al inicio cuando usted dio la introducción, wow, dije, Señor, todas esas referencias de mí, porque no sé cuáles eran las referencias que Dios antes, bueno, sí sé cuáles eran las referencias que Dios daba antes de mí, que era una amargada, una enojada, una aquí, sí, una allá, pero ahora, cuando yo escucho esas referencias que son es Dios quien las da, digo, wow, sí vale la pena seguir luchando, mujeres. Amén. levántense de madrugada, a toda hora, en el carro, en el garaje, en la pila, donde sea, hagan de su casa una estación de radio, de televisión. Wow, es que el menú que Dios nos presenta es tan amplio que tiempo nos hace falta.
0: Amén, hermana Dubis.
1: Las amo y las bendigo en el amor
0: amén.
1: De Jesús.
0: Igual a usted, muchísimas gracias por haber venido acá a La Voz Evangélica. Aquí nuevamente le repito el número si usted quiere adquirir este libro. No hay límites para una mujer cuando tiene fe. Testimonio de una vida de la esposa de un general. Usted puede comunicarse con nuestra hermana Dubis Iscoa al 9713-4110. Con eso nos vamos a nuestra pausa. Ya venimos acá en su programa Melodías de Bendición.
2: En HRBC, las 3:33 minutos.
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0: Ya hemos llegado a las 3:53 en Melodías de Bendición. Qué bueno que usted ya está conectado. Recuerde comunicarse con nosotras al 98-33-60-68, 98-33-60-68, luego de regresar de este feriado morazánico, donde muchos tuvieron la oportunidad de poder viajar, otros pues visitaron a sus familiares, otros tuvieron muchas actividades de evangelismo. Miré muchas iglesias que ocuparon este tiempo para salir a las calles, en las carreteras, estaban allí orando por todas las personas que iban a viajar, otros evangelizando, y qué bonito, porque algunos aprovecharon el tiempo en eso de evangelizar, y gracias al Señor, pues, estamos ya nuevamente. Gracias a cada uno de nuestros hermanos que siempre están en sintonía de la Voz Evangélica de Honduras. Recuerde nuestro número, por favor, si usted, pues, no había estado escuchando la señal de la radio y hasta hoy recién se conecta o está sintonizando. Tenemos un nuevo número aquí en cabina: 98-33-60-68. 98-33-60-68. Gracias a nuestro queridísimo hermano Elvis Castellanos. Dice: buenas tardes, mis amadas hermanas. ¿Cómo están? Que Dios les bendiga. Bueno, después del feriado morazánico, ni modo, dice, mire. Ni modo, dice, de nuevo a clases, como que sin ganas. ¿Qué pasó? Tanto fue el descanso que todavía viene cansado. Aquí está nuestra hermana Juanita Gallardo. Ay, la hermana Juanita, mire, la hermana Juanita se dio, como dicen, su gustito de ir a pasear. ¡Qué lindo! Buenas tardes, princesas del Señor. Les cuento que la semana morazánica la pasó allá en Olanchito. Uno de esos días me llevaron a Trujillo también, dice. Ay, mire, qué bonito, hermana Juanita. Y dice la hermana Juanita que hoy, 12 de octubre, se celebra el Día de la Raza. Así que me gustaría escuchar Jeremías, profeta inspirado, dice nuestra hermana Juanita. Y gracias, hermana, por compartir esa hermosa fotografía allá en Trujillo. Aquí está nuestra hermana Elcita Flores, que se está comunicando. Saludos cordiales y cariñosos, amadas hermanas de Melodías de Bendición. Placer y privilegio de escucharles una vez más estas voces maravillosas. Confiando en Dios que todo esté bien junto con sus familias. Deseo me saluden a mi pastora Jessica Rodríguez y a toda la congregación de la Iglesia de Dios de la Profecía allá en el barrio Camagüey, y a mi tío Santiago Alvarenga, que escucha el programa allá en Baltimore, Estados Unidos. Cristo está vivo y viene pronto. Ánimo, fe y entusiasmo, esperanza y perseverancia nos acompañen siempre. Abrazos y éxitos en sus actividades diarias, nos dice nuestra hermana Elcita Flores. Y feliz inicio de semana. Y quiere una alabanza el campeón, por favor, siempre les escucho, dice, hermanas, aquí, y varias hermanas allá en la congregación. Ah, muchísimas gracias, así que envíeles o deles este saludo, hermana Elcita Flores, de parte de las tres de las tres de Melodías de Bendición, a todas las hermanas, o bueno, a toda la congregación del barrio Camagüey, de la Iglesia de Dios de la Profecía. Aquí está el hombre, sí, el hombre de las Marías, allá en la arada Santa Bárbara.
1: Bendiciones. Amén. Y bendiciones, hermanas, de las tres de la tarde. Aquí estamos ya en la sintonía de la mejor radio, la Voz Evangélica de Honduras, esa misionera, ¿verdad?, que lleva todos los días palabra del Señor a través de la alabanza, ¿verdad? Y es una tremenda bendición. Aquí está el hombre de las Marías. Aquí estoy descansando, disfrutando de un clima fresco, ¿verdad? Y aquí estamos. Y quiero escuchar una alabanza, sí, pero la quiero escuchar. La alabanza de Salmista es el gran día. La quiero oír, ¿verdad? Así que saluditos para todos, para toda la audiencia, para el varón de Siguatepeque, para el hermano Elvis, para el gran hermano Aníbal, el tucayo por ahí, recibo bendiciones, y a toda la audiencia, ¿verdad? Así que bendiciones, y que la gracia bendita del Espíritu Santo siga, ¿verdad?, ministrando los corazones, ¿verdad? Bendiciones. Y que viva la Voz Evangélica de Honduras, la radio que bendice tu vida. Aleluya.
0: Amén. Gracias al hermano Aníbal Rodríguez, el hombre de las Marías allá en la arada, en sintonía en este inicio de semana, luego de regresar de este asueto. Bueno. Nos vamos a nuestra siguiente pausa. Ya venimos con más aquí en Melodías de Bendición.
2: En HRBC, las 3:58 minutos.
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0: Existen algunas cosas acerca de Jesús y su reino que simplemente no son fáciles de entender. Incluso sus discípulos tenían preguntas fundamentales. Esto es Pautas para Vivir. Jesús había muerto y había vuelto a la vida. Esto fue maravilloso y al mismo tiempo confuso para sus seguidores. Durante los 40 días posteriores a su muerte, Jesús apareció varias veces a sus apóstoles, mostrándoles muchas pruebas de que realmente estaba vivo. Además, les habló del reino de Dios. Los discípulos estaban emocionados. ¿Había llegado el momento de derrocar el dominio romano? Le preguntaron si ya era hora de restaurar el reino para Israel, pero Jesús respondió que los tiempos y las fechas del plan de Dios no les correspondía conocerlos. Jesús quería que entendieran lo más importante. Él estaba completamente vivo. Había hablado mucho sobre el reino, así que era natural que ellos pensaran que ya venía. Pero Él les dio lo esencial, la certeza de que era Dios y estaba vivo. Hay cosas que tal vez no entendamos acerca de Jesús o del tiempo de Dios. A menudo queremos saberlo todo, como si tuviéramos derecho a entender cada detalle. Así pensaron también Adán y Eva. Pero lo importante es lo que ya sabemos. Jesús es Dios, Él vive y su reino está avanzando. Rendimos cuentas y actuamos conforme a lo que sí sabemos y entendemos. Como dijo un hombre sabio en medio del sufrimiento, sé que mi Redentor vive y un día estará sobre la tierra.
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0: Ya hemos llegado a las 4:19 en Melodías de Bendición. Muchísimas gracias. Gracias a usted que se está conectando a través del 98336068, enviándonos sus mensajes a nuestro número de cabina 98336068 y de igual manera también enviando sus audios y mensajes. Bueno, por acá ya le doy la bienvenida a nuestra hermana Patty y también a nuestra hermana Francis. Patty, ¿cómo está?
1: Muy bien, gracias. Ya algunos estaba preguntando, ¿y qué se hicieron en las maestras? Y es que siguen en vacaciones.
0: Se quedaron, dice, allá en el feriado morazánico.
1: Se quedaron en el feriado morazánico, pero no, es que hoy tuvimos un programa diferente, un programa especial con esta entrevista tan bonita de la hermana Dubis con su libro. Y bueno, aquí estábamos disfrutando también de ese hermoso testimonio, pero ya está con nosotros, señoras y señores, la maestra que nos hacía falta para que completáramos las tres.
2: Ahora
1: de las
2: soy la maestra
1: tres.
2: Ausente.
1: No, ya no. Ya no. ¿Cómo se
2: llama? Pero ya regresamos.
0: Sí.
2: Sí, la hermana Oscar, ¿qué tendrá que decir el día
0: no,
2: de hoy?
0: O
2: ya no molesta tanto.
1: La duda es la mala.
2: Pero muy alegre de poder estar nuevamente
1: qué
2: con ustedes.
1: Bueno,
2: ya días no compartíamos juntas.
0: No,
2: nos reíamos juntas.
1: Exacto, desde que venimos de las vacaciones nosotras. Ya no estaba
2: exacto,
1: la maestra.
2: No, claro, es que tenían que darme mis días también.
1: También,
0: claro.
1: ¿Verdad? Tenía
2: qué bueno,
1: que recompensar.
2: Qué bueno que hubiese sido así.
1: No. Usted estaba trabajando también. Mire, qué bonito. Por acá están todavía reaccionando a lo del libro. Y qué bonito, gracias. Qué bonito que
2: vaya
1: la
2: a las redes sociales
1: escribir.
2: Y ahí
1: exacto.
2: Está el número para que le pueda escribir a la persona.
1: Exactamente. Eso es importante para que usted tenga el contacto y pueda tener ese libro que va a ser de mucha bendición.
2: Exacto.
1: Por ahí le están mandando
2: el número
1: telefónico para que usted pueda escribir y solicitar, bueno, para que usted lo adquiera, lo pueda comprar. No sé si está en Amazon o ya
2: o
1: está
2: ella,
1: también.
2: Ella quizás.
1: Ella lo puede ir a dejar.
2: Sí, ahí le van a facilitar la información.
1: Por ahí tenemos, vamos a ver rápidamente, vamos con los saludos. Ruth Esther nos está saludando. Saluda también a su bella madre, su mamá Mercedes, dice, quiere madre solo hay una. Uy, qué bonito. Ya días no escuchamos ese
2: ya
1: cambio.
2: Días. Es que como ya pasó el día de la madre.
1: Pero como todos los días, el día de la madre también.
0: Sí.
1: Madre solo hay una. Esto. ¿Quién dice? ¿Quién más está aquí? ¿El hermano? ¿Qué? Vamos a ver.
2: La hermana Carla
1: Urbina, dice, está reaccionando a la entrevista, poderoso testimonio, también terminación 19, nos está diciendo qué bonito, dice, todos los procesos que pasó y todo, ella también nos comenta lo que ella ha vivido. Por acá también alguien más manda mensajitos de voz, vamos a ver si es acerca de la entrevista o si del programa.
2: Vaya.
0: Hermano Antonio, por favor.
3: Dios me la bendiga,
1: no
3: hermana Jackie, princesa de Dios. Mire que yo gozo con esas canciones, con esas alabanzas. Digo yo, la hermana Jackie se pondrá a bailar como está joven. Porque sí,
2: gracias.
3: Qué bonito es danzar
2: gracias.
3: Ante la presencia de Dios.
2: La voz es una.
3: Hermana Jackie, un saludo para las tres de las tremas.
0: La edad biológica es una y la edad
3: le pido
0: es otra.
3: Una alabanza. La que canta. Pati Cerrato.
0: La otra señora. Ella
3: agradecimiento.
0: También está joven.
3: La hermana Pati hace rato. Ay, señor.
0: Hace rato, dice.
3: Como que si fuese cualquiera, la hermana Pati. La hermana Pati Cerrato. Yo hablo con Brenda. Ella tiene comedor ahí en el Guanacaste.
0: Ajá.
3: Y hablamos mucho de ella cuando voy.
1: ¿Es mi tía?
3: Es prima de la hermana Pati.
1: ¿Es tía?
3: Hermana Pati. Muchas bendiciones.
2: A saber qué le ha de
3: saludeme
2: contar.
3: A la hermana Tony.
0: Cortéje bien, hermana
3: cualquier
0: Pat.
3: Rato
2: a saber qué novedades
3: ahí,
2: le ha de contar.
3: Ahí a la radio. Le habla María de Jesús Cáceres de la colonia 28 de marzo.
0: Gracias, hermana María.
3: Abrazos y muchas bendiciones.
0: Ah, para usted también. Escuchó, ¿verdad?
1: Saludo. Mi tía tiene un puesto en el Guanacaste.
0: No ha ido usted allí.
2: No es prima, entonces.
1: No, es mi tía.
2: Es su tía.
0: No ha ido.
1: Hermana, sí, iba desde niña.
0: Y
1: ese
0: es
1: puesto
0: tía
1: era de mi abuela.
0: ¿Por parte de quién?
1: De mi papá.
0: Ya.
1: Es la hermana menor de mi papá.
2: ¿Hace cuánto no la mira?
0: ¿Se parecerá a usted?
1: No hace mucho, el año pasado. No, mire que se no creo que se parezca a mí, pero sí es un poco divertida, así como.
0: ¿Qué dice la hermana María de Jesús?
2: O sea que nosotras somos, nos miramos divertidas.
0: Ajá.
2: ¿Cómo así?
0: ¿Qué dice la hermana María de Jesús cuando habla con la tía de Patty?
2: Cuéntenos qué le ha contado.
1: Es divertida ella, y es bien alegre. Sí, es bien alegre.
0: Me parece que no es la tía que a veces su papá la corrigía.
1: Ya sabes.
0: Sí.
2: Bueno, yo no
0: bueno,
2: sé.
0: Mire, allá va la hermana María de Jesús.
2: Tan linda.
0: Al Guanacaste.
1: Saludos a Wendy Cruz. Quien canta ese canto, era una escalera, dice, ese canto lo canta Porfirio Celedón. Así se llama mi querida hermana Wendy. José Martínez, ¿qué nos está diciendo?
4: Mi hermana, quiero que me diga una alabanza que se llama Que hoy vuelvo a tus pies del campo.
0: Sí. ¿Cómo?
1: No, qué hermosos son los pies.
2: Entra Alex Campo.
1: No. De Alex Campo.
2: Así digo, de Alex Campo.
1: Ah.
4: Mi hermana, quiero que me diga una alabanza que se llama Que hoy vuelvo a tus pies del campo.
0: Bueno, los de Alex Campos no entran.
2: ¿O será que va por el campo,
0: Martínez?
2: Dice. No, yo creo que es que va por el campo, dice.
0: Quiero correr.
4: Mi hermana, quiero que me diga una alabanza que se llama Que hoy vuelvo a tus pies del campo.
2: Que él va a pie al campo, dice.
0: No, hombre. Ya bueno, están con, al ya campo están se va bien.
1: Gente que tiene problemas y que necesita un aparato para escuchar.
0: Sí,
1: fíjense.
0: No, yo ayer, no, cuando fue el sábado que fui a un negocio, dijo, apártese, señora, le dije, ya me arruinó el día. Ya me arruinó el día.
2: Pero hoy le dijeron joven, entonces.
0: Hoy me dijo la hermana María de Jesús, joven.
1: Sí, bueno.
0: Sí.
1: Es mejor hablar así. Yo, exacto, y mi esposo me ha enseñado, mejor a decir joven. Joven, sí. Disculpe, ¿cree que puede, sí, aunque ya se mire grande?
0: Aunque uno, ¿verdad?, ya por dentro diga, bueno, me dijo joven, no estoy, pero me dijo.
1: Bueno, pero
0: ya queda criterio de uno.
2: Por exacto, cordialidad.
0: Pero ya queda criterio de uno, que uno dice, no estoy joven, pero me dijo joven. Exacto. A que le digan señora y uno dice, no soy señora.
2: No. Ay, no, qué feo, ¿verdad?
0: No soy señora.
1: Doña también.
2: Ay, no.
0: Mire, le voy a contar una historia.
2: Ay, no. O madre. Ay, no.
0: No, peor. No, no. Mire, yo le voy a decir una cosa, por favor, pregunte el nombre. Y exacto, llame a las personas por su nombre. No le diga, señor, ¿me puede ayudar? No. Casi siempre andan una plaquita donde está siempre el apellido de la persona, ¿verdad?
2: Uh-huh. Uy, pero ¿esa dónde?
0: En las licenciadas de enfermería. A veces andan ahí el nombre en el monograma también.
1: De veras.
0: Sí. No, wow, decir, no le va a decir seño.
1: Algunos.
2: Pero
1: no,
2: en algunos lugares es normal decirle, seño, sí, ¿qué va a comprar?
1: Y por ejemplo, en Colombia es muy normal que usted
2: diga.
0: Señora.
2: Yo iba a hablar de los lugares de acá. Oiga, pero Pati sale con Colombia.
0: No, pero a mí me pasó con un colombiano.
1: Ay, a mí me pasó allá en Miami.
0: A mí me pasó con un colombiano.
1: Que me decía, sí, señora. Sí, señora.
0: A mí me
1: y yo,
0: pasó.
1: Sí, oh, yo pero me no sentía. Era
2: por, quizás no, es normal allá.
1: Es normal para ellos. Es muy normal decirlo. Es un acto
0: decía,
1: de respeto.
0: Ajá, correcto. Yo fue que.
1: Pero no me sentía bien.
0: Yo tampoco. Andábamos
1: le
0: ahí. Andábamos.
1: Sí, señora. Así.
0: Andábamos con los medios de comunicación y dice.
1: Así es.
0: Entonces dice, y ella es la señora de los medios. Y yo, todo iba bien. Todo iba bien.
2: Decía, le vamos a dar la entrevista a la señora.
0: A la señora. Yo. Y es la señora de los medios adultos de comunicación, dijo. Yo dije, todo iba bien hasta que me dijo señora. Hasta ayer también. Todo iba bien hasta que me dijo, apártese, señora.
1: Bye.
0: Escuche.
4: No, hermana, era alabanza. Perdóname, señor, de Alex Campo.
1: Ah, sí, perdóname, señor de Alex Campos.
0: Esa sí
1: entra, sí. Ahí claro, está. Es de mariachi, muy bonita.
0: ¿Cómo están, hermanas?
1: A ver, que Dios les siga bendiciendo, dice María Veras.
0: Ahí está la hermana Martita Torres también.
1: Seiba Atlántida, nos escucha la hermana Martita, mira, quiere yo al lado.
2: Mira. Hermano Pati.
1: Edgar Mejía.
0: Yo quería ir al Festival de las Flores, pero no pude.
1: Yo pasé, pero almorzando.
5: Saludos aquí a la ciudad, Cibatepec, que siempre aquí activado, aquí andamos sobre ruedas. Aquí andamos contentos, escuchando la voz evangélica de Honduras. Tal vez me complace ahí con un himno de Jeremías, profeta inspirado. Aquí andamos siempre, Dios me bendiga.
0: Bueno, espero lo haya disfrutado, hermano Edgardo Mejía. Aquí está el hermano, mire.
1: Ahí está el hermano Ricardo. Ya está en el país.
6: Buenas tardes, hermanas. Bendiciones ahí en la radio. Les saluda el hermano Ricardo de aquí de Zambrano. Y les deseo ahí una feliz tarde y bendiciones. Ya de vuelta aquí en el trabajo.
2: Eso.
6: Disfrutando de este hermoso lunes y de las bendiciones que Dios nos brinda. Un saludo ahí a mi hermano César Andrés, hasta Taller.
1: Mire qué bonito.
6: Hasta el taller de motos.
1: Eso.
6: Se llama Taller Nuevo Millennium.
0: Vaya, ahí está,
1: hermano César, en el Taller Nuevo Millennium. Mire, este, Ricardo Landa.
0: Este fue el resultado oficial, mire. Mire. Número 47.
1: Pero mírelo, quedó catalogado como uno de los que tiene como
2: habilidad.
1: Dice, sí, muy, muy bueno. Quedó en una categoría muy
0: mire,
1: buena.
0: Mire, Honduras, claro. Honduras, mire, qué bonito. Honduras presente con Ricardo Landa.
1: Qué bonito.
0: Qué bonito. Felicidades, hermano Ricardo.
2: Ahí no, está. El hecho de ir a otro no, país, ¿verdad?
0: Con solo eso, con solo no, estar nominado.
1: Mire, sí, yo le doy la medalla de oro con solo eso, que lo miraba en Eje Boulevard, mire. Pero con esos patines, Dios mío. Yo decía, ay, señor, qué impresionante. Y se no le daba
2: una
1: miedo.
2: Película, usted.
1: No, yo me sentía que andaba en una película viendo a alguien en una calle ahí, mire, pasando cerca de los carros de uno.
0: Sí, sí.
1: Es impresionante lo que él hace, así que desde ya es un ganador.
0: Amén. Sí.
1: Ahí está la familia Nufio Peña. Nos escuchan desde Nashville, Tennessee. Muchas bendiciones a esta familia maravillosa que está en sintonía. Y saludos para Jacqueline, que nos está enviando ahí. ¿Cómo están? Muy bien, Jacqueline. Denis, ¿qué nos dice Denis?
2: Bendiciones, maestra Jackie, ¿cómo está? Dice, pues nosotros no somos nada acá, mire, Pati. Qué bueno escucharla de nuevo. Ah.
0: Gracias, hermano Denis. Uno que trabaja 24/7, 365 días del año.
1: Qué barbaridad.
0: Que si enciende la radio en la mañana, me escucha. A mediodía, me escucha. Por la tarde, me escucha.
1: Pero es que nosotros también estamos en Estéreo Luz, bueno, hermana Jackie. Por eso no, y usted solo le toca aquí. Por
0: es
1: eso
0: como él es oyente más de HRBC.
1: Mire, hermano Denis.
2: Saludos a Joelito, dice, y a todos los hermanos.
0: No ha aparecido Joelito, por cierto. ¿Qué pasó?
1: Sí.
2: No, está en exámenes. Recuerde que ya van a terminar las clases.
1: Saludos para hermano Carlitos, creo que es,
0: sí,
1: ¿verdad?
0: Sí, sí, sí.
1: Bendiciones, hermanas de Melodía de Bendición. Se les extrañó mucho. Lo bueno que ya están otra vez con nosotros. Que la gracia de Jehová Dios siempre esté con ustedes. Amén. Amén. Por acá dice, quiero lágrimas en el desierto. La hermana Ismari Hernández desde el Sauce, Siguatepeque. Jenny Rodas también nos está saludando. Y a todos los oyentes de la Misionera del Aire, nos escucha en Villa Vieja. Saluditos especiales. Saludos también para nuestro hermano Robert. Vaya, Robert.
0: ¿Cómo? Rubén.
1: Casi le pongo Rubén. Ramón Robles, mire. Ru.
0: Dice que él estaba de vacaciones todavía.
1: Ru.
0: Es cierto.
1: Ramón Robles sobre ruedas.
0: Así es. Pero hoy está el millonazo haciendo las alforjitas, mire.
2: Mire,
0: mire para llevar la Biblia, ¿ve?
2: Está bonita.
0: Mire, qué bonito. Solo él la pone ahí cruzada.
2: Ay,
1: sí, qué mire, bonito.
0: Él estaba de vacaciones todavía, dice.
1: Saluditos, saluditos. Gracias a todos por estar en sintonía total de Melodía de Bendición.
7: Dios le continúe bendiciendo.
1: Amén, hermano Mario.
7: Amadas y estimadas hermanas en Cristo Jesús, que presiden pues tan hermoso programa que es de mucha bendición para los oyentes, ¿verdad? Les saluda pues el hermano Mario Paquedano, de aquí de Nanchito, y quiero que me complazcan con el canto escogido, cuide por Dios. Feliz tarde, bendiciones.
0: Amén. Gracias, hermano. Que Dios le bendiga.
1: No, Mario Baquedano.
0: Mire.
1: No.
0: Ahí está hoy la tentación se le apareció al hermano Antonio en forma de elote. No, ese es elote asado.
2: Pero mire, asado.
0: Escuche.
1: Pero el elote sube la glucemia.
8: Buenas tardes. Saludos, hermano Antonio. Y la andamos escuchando. Es que se me marcó el teléfono, hermano. Ahí. Ay, disculpe. Que... Mira, mire, mire cómo ando con la dieta ahí. Mire, mire, mire, mire. Ah, mire, el elotito que me comí hoy. Bendiciones, hermano Antonio. Lo andamos escuchando en el taxi.
0: Bueno, por lo menos hoy anda con un elote.
1: No, pero es que ese fue el. Usted no entendió. Ese era el entremés.
2: Ese era el break.
1: El break.
0: Bueno.
2: Era la merienda.
1: Qué barbaridad. Y el maíz sube la glucemia.
0: Vaya.
2: Sí. No es bueno, ¿verdad?
1: No, no es bueno comer mucho.
0: Mucho
1: sí.
0: Maíz.
1: Sí, y más así también.
9: No, hermana, era alabanza, perdóname, señor, de Alexampo.
1: Perdóname, sí, señor. Ya lo habíamos escuchado. Ahí perdóname, está. Señor.
0: Bueno, ahí está nuestra hermana, muchísimas gracias a usted. La hermana Sara Sánchez, la hermana amiga de la tarde, dice, ¿dónde está Patty Francis? Hoy es el día de Francis. Dios le bendiga mucho, más abundante también los
2: aunque
0: colombianos
2: hoy no me
0: dicen.
2: Gustaba mucho el día.
0: Sí,
1: ¿verdad?
0: Dice que los colombianos también dice su merced, es cierto.
2: Uh-huh.
0: Sí, sí, sí. Igual que los brasileños. Bueno, nos vamos a nuestra pausa. Ya venimos con más. Acá en Melodías de Bendición, recuerden nuestro número de cabina 9833-6068.
10: En HRBC, las 4:34 minutos.
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0: Y con este canto saludamos al pastor Víctor Almendares, hasta Gracias Lempira, y a su esposa, la pastora Virgilia, fieles oyentes también de Melodías de Bendición. Muchísimas gracias, pastores, por siempre estar en sintonía de la Voz Evangélica de Honduras. Rápidamente, muchísimas gracias a nuestra hermana Carlita Vivas. Dice, saludos desde...
1: Saludos, hermana Carlita, que la pase muy bien. Y dice, gracias por regalarnos esa alegría que contagia. Es el hermano William Alberto.
0: Así es.
1: Y saluditos también para, vamos a ver quién más por acá, hasta el sur, a la hermana Carlita. Ahí está Joelito.
0: Ahí está Joelito.
1: Saludos, Joelito.
2: Buenas tardes, hermana, a las 3 de las 3 de la tarde. Aquí estamos, presentes en sintonía. No, es que hoy entré tarde porque es que andaba sacando las copias de unas tareas.
1: Vaya.
2: Por eso entré tarde, entonces me excuso, que hasta ahorita entré. Y siempre saludo al hermano Denis, a la hermana Margarita, a mi tía Bessie. No, siempre estamos aquí en sintonía.
0: Saludos.
2: Y presente, Dios les bendiga y feliz tarde.
0: El hermano Jorge Almendares.
3: Dios les bendiga, hermana. Aquí les estoy escuchando en Jesús de Otoro, Intibucá. Adelante, hermana, con este programa tan bendecido y tan motivada que son ustedes para la honra y la gloria del Señor.
4: Eso, ahí está el maestro Luis
5: Johnson. Dios les bendiga, amadas hermanas. Un fuerte abrazo a mi hermano Mario Baquedano, hasta Blanchito Lloro. El hermano Mario Baquedano dice que quiere invitarles a comer una gallina porque él es experto en eso. Un abrazo a mi hermano Baquedano y me complacen a mi hermano ahí con la alabanza, el indocumentado.
1: Oígame, que es experto, dicen, hacer gallinas, ya me imagino yo.
6: ¡A sopita!
1: ¡Qué de delicia!
6: ¡Patitas de gallina!
1: Dios mío, de la gallina. ¡Saludos! ¡Mire qué bonito!
6: La
1: hermana Leilita, un abrazo, mi querida hermana.
6: ¿La fruta, verdura o fruta?
1: Un café, dice...
6: ¡De pumpkin!
1: ¡Ay, no, son galletitas!
0: ¡Ay,
1: mire,
0: sí,
1: qué,
0: mire
1: linda.
0: Qué linda!
1: ¡Qué bonito y qué rico, ah! ¿Eh? Saludos especiales, saludos también para nuestro hermano Miguel Ángel Martínez en Colonia Nueva Suyapa. Saluda, dice, a los hermanos de la Iglesia Las Tapias, Iglesia de Cristo, Ciudad Mateo. Bendiciones para todos ellos, para Pedro Recino en Florida, Copán, fiel oyente con su esposa Lucinda Fuentes. Que Dios les bendiga. Saluditos para todos. Qué bonito, gracias, hermano. Ah, claro que sí. Ahora es integrante de Misión 66, el hermano Luigi, así como lo escucha. Así
0: para que
1: es.
0: Vea que escucha, dice las dos
1: es
0: radios.
1: Parte ahora de Misión 66 de RTM, el hermano Luis García.
0: Así es.
1: Sí,
0: saludos.
1: Mire qué bonito.
0: Al
1: saludos.
0: Hermano Javier Sevilla, también a Tel Atlántida. Primera vez que les escribo y necesito sus oraciones con mucho gusto, hermano.
1: Hermano por Javier, favor. Adelante. Adelante en Cristo, hermana Angélica Morazán también nos está saludando. Saluda a su mamá María del Carmen Rodríguez y vamos a estar pendientes ahí, claro que sí. Saludos, hermana Ruth Esther, gracias por esas tacitas de café. Y bueno, a todos los que han estado con nosotros, mañana tenemos de nuevo el programa desde las 3 de la tarde, así que esperamos que puedan entrar a clases el día de mañana. Hoy no entraron varios alumnos.
0: Así es.
1: Así que aquí ya pasamos lista.
0: Nos vamos.
1: Nos vamos. Será hasta mañana, que Dios les bendiga.
6: Bendiciones.

0: en HRBC. Las 5, 2 minutos.
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5: Gracias a Dios. Su amor es para siempre, amén. ¡Fuerte ese aplauso!

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0: en HRBC, las 5, 29 minutos.
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3: Hola amigos, ¿cómo están todos? Les saluda Carlos Arévalo. Es un verdadero placer estar nuevamente con ustedes, llevándole una lección más en su Escuela Bíblica Transmundial. Estamos contando con la bendición de Dios para su vida y para la instrucción teológica más idónea para su crecimiento y servicio cristiano. También recuerde, amigo y amiga, que al finalizar la lección de hoy, le vamos a dar nuestra dirección a fin de que se comunique con nosotros y solicite su inscripción para el curso Espiritualidad y Madurez. Le aseguro que le será de ayuda.
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3: En nuestra lección de hoy, continuaremos viendo esas evidencias que demuestran la espiritualidad y madurez cristiana. Todos sabemos muy bien que la credibilidad de la fe está unida a la práctica de ella. Si usted ve a una persona que dice ser espiritual y no lo demuestra con sus hechos, ¿creería usted en dicha espiritualidad? Ya sabemos que la espiritualidad bíblica es también madurez, no lo olvide, y que tiene sus evidencias. Sigamos mencionándolas. Dejo con ustedes al licenciado Eduardo Patrón con la continuación de nuestro curso Espiritualidad y Madurez.
5: Gracias, Carlos, y saludos para todos nuestros oyentes y alumnos de nuestra escuela. Una de las evidencias de la espiritualidad como madurez que definitivamente tenemos que resaltar es la actitud. De hecho, no podemos demostrar la espiritualidad y madurez en la vida cristiana sin ella. Todos sabemos que de acuerdo a cómo sean nuestras actitudes, habrá provecho o perjuicio en lo que hagamos, en nuestras relaciones y en el servicio que le prestemos a la iglesia. Nadie escapa definitivamente de las influencias, benéficas o no, de las actitudes. John Maxwell, en su libro Actitud de Vencedor, nos dice que la actitud es un sentimiento interior expresado en la conducta. Es por eso que la actitud se la ve sin decir una sola palabra. Y esto es definitivamente cierto, amigos. No la vemos en la cara que pone una persona cuando está airada. No la notamos en las posturas de soberbia y de rebeldía de quien no desea dar su brazo a torcer. No se expresa en las inclinaciones de rechazo, rabia y desaire de algunas personas. Las actitudes, amigos míos, se muestran en las posturas que asumimos ante cualquier situación de la vida. Cuando tenemos un contratiempo en la tienda, cuando vamos a una oficina y nos atienden mal, cuando hemos comprado un producto que al enchufarlo en casa nos damos cuenta que no sirve, cuando alguien nos dice algo no muy bonito, cuando un hermano o hermana en la iglesia no hace lo que esperamos que haga o sencillamente no nos saluda, generalmente asumimos una actitud ante ellos. Puede ser una postura de rechazo, de crítica, de rencor, de ira o de comprensión, indiferencia o preocupación. Hay ocasiones cuando nos volvemos irónicos o sarcásticos. Una actitud es, en definitiva, lo que pensamos o sentimos respecto a algo o a alguien. Esa es nuestra actitud.
3: Ahora bien, en el mundo en el que nos movemos los cristianos más tiempo es en la iglesia. ¿Qué actitudes son las que más están ausentes?
5: Bueno, solamente tendríamos que leer lo que nos dice, por ejemplo, pasajes como Gálatas, capítulo 5, Efesios, capítulos 4 y 5, Colosenses capítulo 3, por mencionar unos pocos, y podríamos elaborar una lista bien extensa de actitudes que, de una forma u otra, están ausentes en la vida de muchos. En Filipenses capítulo 2 se nos dice, por ejemplo, completad mi gozo sintiendo lo mismo, teniendo el mismo amor, unánimes, sintiendo una misma cosa. Nada hagáis por contienda o por vanagloria, antes bien con humildad, estimando cada uno a los demás como superiores a él mismo. No mirando cada uno por lo suyo propio, sino cada cual también por lo de los otros. Sin embargo, yo quiero enfatizar solo dos actitudes que me parecen muy importantes y necesarias. La primera de ellas es la unidad. Efesios 4:3 nos dice algo bien interesante al respecto. ¿Puedes leerlo, Carlos?
3: Efesios 4, capítulo 3, dice lo siguiente: solícitos en guardar la unidad del Espíritu en el vínculo de la paz.
5: Alguno podría pensar que la unidad no es una actitud. Yo creo que lo es. Y además es la actitud que dan solo los maduros. No me estoy refiriendo a los mayores de edad, sino a aquellos que han alcanzado suficiente madurez, madurez espiritual, por supuesto, para darla como una respuesta. Ya hablamos sobre esto en lecciones anteriores, así que no tenemos que volver al asunto, pero lo que sí debemos enfatizar es que la unidad visible y testimonial es una actitud que, como respuesta, es una evidencia de la madurez. Así lo dejó ver muy claramente el apóstol Pablo cuando les escribió a los corintios echándoles en cara su carnalidad. Lee, por favor, Carlos, primero a los Corintios capítulo 3, versículos 1 al 4.
3: De manera que yo, hermanos, no pude hablaros como a espirituales, sino como a carnales, como a niños en Cristo. Os di a beber leche y no vianda, porque aún no erais capaces, ni sois capaces todavía, porque aún sois carnales, pues habiendo entre vosotros celos, contiendas y disensiones, ¿no sois carnales y andáis como hombres? Porque diciendo el uno, yo ciertamente soy de Pablo, y el otro, yo de Apolo, ¿no sois carnales?
5: Definitivamente, esta es una cita que deberíamos meditar muy detenidamente y con seriedad y temor. No podemos aplicársela a unos y exonerar de culpa a otros. Tal parece que todos tenemos algún porcentaje de culpabilidad en el asunto. Incluso hoy en día, cuando se forman las llamadas confraternidades, estas ya vienen infectadas con el virus de la división, pues, siendo unas conservadoras y otras liberales, excluyéndose unas a otras, para citar a Pablo, ¿no sois carnales y andáis como hombres? Esto es algo, amigos, en lo que debemos meditar muy bien.
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3: En lo que va de la lección, amigo y amiga oyente, hemos dicho que una de las evidencias de un creyente maduro es la unidad. Repítalo insistentemente. Si un cristiano no puede tener armonía con otros, no puede deponer sus posturas para amar y armonizar con otros cristianos que tienen lo que llaman usos y costumbres diferentes, entonces no es espiritual. La unidad es otra evidencia de la espiritualidad bíblica.
5: Otra de las manifestaciones de un creyente espiritual la hallamos en Gálatas capítulo 6, versículo 1, y la vamos a llamar capacidad para restaurar. Vamos a leer lo que nos dice este versículo. Carlos, por favor.
3: Dice así: hermanos, si alguno fuere sorprendido en alguna falta, vosotros, que sois espirituales, restauradle con espíritu de mansedumbre, considerándote a ti mismo, no sea que tú también seas tentado.
5: No sé si a usted le impacta este versículo, amigo y amiga oyente, pero siempre me detengo un instante cuando lo leo. Note que lo primero que dice es hermanos, como si Pablo quisiera que se comprendiera muy bien a quienes les toca la tarea de restauración. Yo sé

0: que con sinceridad es castigar al creyente que ha caído o resbalado. Ahora, ¿qué significa el término restaurar?
1: Voy a responder a esa pregunta leyendo un comentario. Cito, la palabra traducida restaurarle es la común para efectuar una reparación. También se usa para el trabajo del cirujano que remueve algún tumor del cuerpo o enyesa un miembro roto. Toda la atmósfera del término pone el énfasis no en el castigo, sino en la curación. La corrección no se piensa como pena, sino como enmienda. Fin de la cita. Yo escuché hace algunos años atrás algo que me llamó la atención. Decía que el ejército cristiano es el único que remata a sus heridos. Bueno, la experiencia me dice que esto ha sido verdad en muchos casos. Algo que contrasta abiertamente con lo expresado por Pablo en este versículo. El espiritual restaura a aquel que ha pecado, que se ha resbalado, que ha caído. Pero hay algo más que nos muestra Gálatas capítulo 6, versículo 1. Nos dice que el espiritual restaura teniendo un espíritu de mansedumbre y vigilándose muy bien para no caer él mismo o ella misma en la tentación. ¿No es esto sorprendente? ¿No han caído muchos en problemas cuando tratan de ayudar a otros por no tener presente estas exhortaciones? ¿No es lamentable enterarse de la caída de un hermano, hermana, o ministro, o líder, por obviar tales advertencias? Amigos, esto nos dice claramente que los cristianos espirituales no están libres de tentación ni de descuidos. Los espirituales deben estar velando tanto como cualquier otro, pues corren el mismo riesgo de ser tentados.
2: En nuestra lección vimos.
1: Repasemos la evidencia que mencionamos hoy. La actitud. Un cristiano espiritualmente maduro lo evidenciará con sus actitudes. Una actitud es ese sentimiento que tenemos y que expresamos con nuestras obras, palabras y acciones. Dos son las actitudes básicas que hoy vimos. Una es la unidad y la otra la restauración del caído. Vamos a tomarlas como lecciones que imperiosamente necesitamos sembrarlas en la vida de la iglesia. Y recuérdelas, unidad y restauración.
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0: en HRBC, las 5:59 minutos.
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5: Si puedes vivir con estas cuatro preguntas y responderlas bien, serás una persona muy productiva. Primera pregunta, ¿qué necesito comenzar? Segundo, ¿dónde necesito mantener la concentración? Tercero, ¿qué necesito completar? Y cuarto, ¿cuándo necesito descansar?
6: Soy Omar Jaramillo y quiero darles la bienvenida al programa Abre la Biblia con el pastor Colin Smith en la voz de Fausto González de Chávez. Continuamos nuestra serie Sabiduría para la Vida en el libro de Proverbios. Y Colin, hoy llegamos al tema del trabajo. Creo que todos queremos ser más productivos, pero me llama la atención que vamos a comenzar mirando el perfil de una persona improductiva.
5: Eso es exactamente lo que no queremos ser. Y estoy seguro que todos los que están escuchando en este momento quieren ser personas productivas. Piensa en eso. Jesucristo completó toda la obra que el Padre le encomendó hacer. ¿No es eso maravilloso? Jesús completó todo lo que el Padre le encomendó. Y nosotros queremos parecernos más al Señor Jesucristo, pues el Señor te ha dado un trabajo que debes hacer. En Efesios leemos que somos hechura suya, con mayúscula, creados para buenas obras, las cuales Dios preparó de antemano para que anduviéramos en ellas. Por esa razón, cualquiera que sea tu situación, hay algo que Dios tiene para que lo lleves a cabo. Y tú debes querer cumplirlo, porque quieres ser obediente a Dios, como Jesús lo fue. Por lo tanto, no queremos ser una persona improductiva. Y me ha parecido muy útil ver en Proverbios qué es lo que hace que una persona sea productiva. A veces aprendemos siguiendo un ejemplo, otras veces aprendemos